José Luis Ábalos y su colaborador Coldo García, quienes habrían cobrado comisiones para realizar actuaciones ilícitas. Un año más tarde, en junio de 2025, conocíamos otros hechos relativos a Santos Cerdán, quien presume beneficios personales a cambio. Y el pasado mes de mayo, el 2026, conocimos nuevas informaciones que apuntan a que en ese mismo grupo operaba también la señora Leire Díaz, quien habría realizado

expulsamos inmediatamente a los investigados, comparecí ante sus señorías, pusimos al servicio de la justicia y las fuerzas y cuerpos de seguridad del Estado toda la información requerida, renovamos la dirección del Partido Socialista e impulsamos y también de prevención contra la corrupción. Tanto en el Gobierno

Hacerlo, señorías, lo saben ustedes, no es solo responsabilidad del Poder Ejecutivo. También lo es del Poder Legislativo, particularmente de aquellas organizaciones que tienen hasta 6 veces más causas abiertas por corrupción que mi organización. Es razonable suponer que en los próximos meses el goteo de noticias, los avances judiciales continúen, habrá nuevos hallazgos, nuevas acciones judiciales. Evidentemente la derecha mediática y política venderán como una nueva muestra más de esa llamada degradación y política, venderán como una nueva muestra más de esa llamada degradación política, pero no nos equivoquemos, señorías. Desgraciadamente

Bueno, hemos escuchado los primeros minutos de comparecencia de Pedro Sánchez. Sigue. Hasta el momento ha hablado de dos cuestiones esenciales: la sentencia del Tribunal Supremo del lunes, y acaba de abordar la cuestión Zapatero. Sobre esto ha dicho que le avala como pocos la presunción de inocencia, y dice el presidente, sabemos lo que representa para la derecha y la ultraderecha por su política fundamentada en el diálogo. Y la sentencia ha recordado que es un asunto de hace un par de años, que se han tomado

jamás conoció ni hubiera no hubiera aceptado ninguna de esas prácticas, que no se financió el PSOE irregularmente y que no acepta la corrupción como hecho consustancial, lo cual en principio no es novedoso. Yo os lo pongo sobre la mesa en

tenía muchas portadas hoy ni muchos indicios, y esta será una actuación que él tenga en su defensa jurídica y en su procedimiento judicial. Lo cierto es que, bueno, pues él pone, como siempre, pues un poquito de sal, pues esos consejos de transparencia, bueno, pues para dar un titular, que al final, bueno, pues esto, la ley de contratos del Estado, se ha aplicado o no, y hay denuncias en los tribunales, si efectivamente ha habido incumplimiento de la norma, ¿no? Y básicamente yo creo que lo más contundente ha sido efectivamente el tema de Plus Ultra, pues porque al final él lo que ha hecho ha sido identificar que el procedimiento administrativo pues se hizo en orden, y ese va a ser su relato y ese va a ser su legado. Por cierto, legado que ha

0: sobre todo con el Partido Popular e ignorando a Vox, porque al final es lo que a él le ayuda a hacer este tipo de discurso y este tipo de comparecencia en el Congreso, que por cierto, en cuanto se la quite, pues ya... Soy este tipo de comparecencia en el Congreso, que por cierto, en cuanto se la quite, pues ya te digo que casi como que se va de vacaciones.
1: Sí, bueno, yo...

0: Es un delator.
1: Es un delator.
2: Es un corruptor que cuando le pillan con el carrito, claro, de los helados,
1: que yo estoy,
2: da documentación,
1: sí, sí,
2: que exacto, la UCO ya tenía en buena parte.
1: Estoy con vosotros, o sea, estoy con vosotros que a todos, a Ábalos y a Koldo, y, y luego que Aldama, o sea, por lo menos que devuelva el dinero, yo creo. A Ábalos y a Koldo, y luego que Aldama, o sea, por lo menos que devuelva el dinero, yo creo que pensaríamos todos. Pero es verdad que hay una corriente, no solo en España, sino una corriente internacional. Yo creo que las primeras normas hay de proteger a los delatores o a quien te dé información. Yo creo que el PP. Normas hay de proteger a los delatores o a quien te dé información. Yo creo que el PP metió algo precisamente durante sus casos de corrupción, en teoría, para hacer lo que ha hecho el Partido Socialista, lo que hizo el año pasado, ¿no? Es decir, cuando se descubre todos esos casos de corrupción, vamos a meter medidas que, por cierto, luego yo estoy contigo, en que yo también pensaba que todo esto estaba superado, ¿no? Que no volveríamos a verlo, que los políticos habían aprendido la lección, que el que lo hacía al final la pagaba, porque al final se iba a descubrir, pero por lo que estamos viendo, lecciones pocas. Y es verdad que con el caso Zapatero, que cuando él dice, bueno, nosotros cuando nos enteramos de algo, pues lo acatamos, lo denunciamos, tal, pues a mí me sigue sorprendiendo, digamos, cómo sigue defendiendo y apoyando Zapatero, porque independientemente de que ahora están tratando de anular pruebas, independientemente de lo que decida al final la justicia sobre los delitos que haya habido o los que no haya habido, pero es verdad que hay cosas que desde el punto de vista al menos ético, a mí no me parecen normales, ¿no? Y las justificaciones que el propio Pedro Sánchez, bueno, es que esto ocurrió en otras épocas, todo el tema de las

protegido y lo pueda hacer. En este caso se produce esta cooperación con la justicia, pero claro, se dice, ya tiene casos pendientes con la justicia, o sea que todavía no sabemos si va a terminar entrando en prisión o no, ¿vale? Porque en el caso de los hidrocarburos, él sí es identificado como el cabecilla, ¿vale? No sabemos que en el caso de los hidrocarburos, él sí es identificado como el cabecilla. ¿Vale? No sabemos cuándo ocurrirá o no, pero esto puede terminar pasando en el medio plazo. Él ha considerado no culpable de ese delito, porque considera que no empleó información privilegiada.

0: te vas, ¿cuál es la asunción de responsabilidades? Porque hace dos años compareció y hoy está compareciendo. Y la comparecencia de hace dos años no fue una comparecencia...
1: Hace un año, te refieres, la
0: hace
1: pasada.
0: Hace un año, perdón, sí. No fue una comparecencia de aliño tampoco, como no está siendo la de hoy.

0: también a Santos Cerdán. Algunos se han aprovechado del PSOE, dice, un caso con ramificaciones que se irá clarificando, dice el presidente, y lo diferencia de la investigación abierta a Zapatero, en quien sigue confiando, reivindicando al expresidente y también al
1: ejecutivo del gobierno. Y quien quiera proyectarla, quien quiera proyectarla.

resistir, sin la más mínima autoridad moral que exige el cargo. Y todos sabemos la respuesta. Todos sabemos que la mayoría de los españoles ya no soportamos más escándalos, que la legislatura está exhausta y que el clima político que ha generado es incompatible con la normalidad democrática. La pregunta ya no es si reúne confianza suficiente para gobernar, es evidente que no. La pregunta es, ¿por qué tenemos que aguantar que siga actuando como si dispusiese de ella? Miren, finalmente hoy en el Senado se votará una iniciativa del Partido Popular para pedir elecciones inmediatas. Esta, que nos amordazó el Congreso. Y mañana, otra aquí, para pedirle que presente usted una cuestión de confianza. Y lo grave ya no es que hayan hecho lo imposible para que pudiéramos debatirla. Lo grave es que todos descontamos que si no le gusta el resultado, lo ignorará y punto. O se grabará un vídeo TikTok diciendo que bebamos agua y nos pongamos crema. A este nivel de deterioro nos ha llevado. A que parezca normal que solo cumpla aquellos mandatos parlamentarios que coincide con sus intereses. Es la gran anomalía de esta legislatura, pretender normalizar todo lo que es inadmisible. Ignorar la Cámara, gobernar sin presupuestos, gobernar sin consenso, insultar a las instituciones del Estado y también normalizar la corrupción. Ya lo hemos visto, por si había dudas. Ha llegado aquí con su ministro todopoderoso, recién condenado a 24 años de prisión. Ha llegado aquí con 15 causas judiciales sobre sus hombros, dos ya sentenciadas por el Tribunal Supremo, con casi un centenar de imputados, con 19 delitos en investigación y casi con 2.000 años de cárcel en juego para sus colaboradores y familiares. Y pretende despacharlo como un trámite. ¿Cómo no vamos a seguir? ¿A seguir delinquiendo, se refiere usted, señor Sánchez? Oiga, ¿cómo no vamos a seguir un trámite como un informe de la reunión ordinaria del Consejo Europeo? Pretende que acabemos contemplando su corrupción como una rutina. Entre pasapalabra y los deportes, la rutina de la corrupción sanchista. Pero ya les digo que nosotros nos negamos. En primer lugar, yo me niego a aceptar que la corrupción parezca inevitable. Y pongo mi propia experiencia de gobierno como prueba de que la política puede ejercerse de forma honesta. Mi listón es no haber metido la mano en la caja nunca, y los miembros de mis gobiernos tampoco. Ya sé que se ríe el gobierno porque eso les parece a ustedes imposible. Pero además quiero recordar que esta Cámara fijó un umbral que, digo yo, por coherencia debería de ser respetado. Recordarlo hoy casi suena cachondeo. Pero este Congreso se le otorgó la confianza al señor Sánchez para garantizar, sí, sí, ustedes le otorgaron la presidencia al señor Sánchez para garantizar la limpieza institucional. Y el que subió a esta tribuna es el señor que está hoy en la cárcel durante los próximos 24 años. Eso sí, pidieron los votos para un gobierno limpio y en 18 días, los estaban usando para la organización criminal. Discúlpeme el plagio, señor Sánchez. Le voy a citar, salvo una palabra. ¿Qué más tiene que pasar, señor Sánchez, para que entienda que su permanencia al frente de la presidencia del gobierno es dañina y un lastre, no solamente para el país, sino también para su propio partido? Este listón lo puso usted y sus socios. ¿Dónde está el listón ahora? ¿Ahora es aceptable que se haya corrompido desde el portero de Puticlub que puso de asesor hasta su ministro plenipotenciario? Ya hay dos sentencias del Tribunal Supremo, la de Ábalos y la del exfiscal general. Ahora, ¿a partir de cuántas sentencias se tiene la responsabilidad política? Registros en la sede del Partido Socialista, registros en el Ministerio de Interior, en el Ministerio de Justicia, en el Ministerio de Medio Ambiente, orgías, mordidas, joyas. Se han robado hasta en la pandemia. Si hasta su faro moral está imputado. Y ahora eso se puede digerir sin consecuencias. Desde las más altas instancias del Estado se monta una red de extorsión a policías, jueces, fiscales y medios de comunicación, y también nos tiene que dar igual. A ver si lo entiendo bien. Esta es la lista

0: de los 19 delitos investigados al Partido Socialista. El listón se ha movido de tal manera que ya cabe todo el Código Penal, señor Sánchez. Esta es la verdadera anatomía del fenómeno. Cito al señor Sánchez. Esta es la verdadera anatomía del fenómeno. Miren, señorías, aquí hay que esperar ahora a que le llegue un suplicatorio al señor P.S. ¿O es que está entre sus planes que en ese caso la Cámara lo rechazase?
1: Bueno, estamos en directo en Radio Nacional de España. Puede usted seguir esta comparecencia por Radio 5, que lo está emitiendo en directo. Y desde luego a las 10 en punto en el boleto tendremos, en Canarias, tendremos un resumen de nuestra compañera Sandra Gallardo, que está allí, como usted ha escuchado hace un rato, siguiendo con atención y criterio, con criterio resumiendo también lo que va sucediendo. Tenemos un encuentro dentro de unos minutos con un asunto que tendría que estar en la agenda de la actualidad, porque tiene que ver con algo que ocupa a millones y preocupa a millones de personas, pero que no lo está, y nosotros, sin embargo, vamos a procurar colocarlo. Pero me gustaría antes conocer, hacer una ronda con vosotros, vuestra impresión sobre la forma en que ha arrancado Feijóo su intervención, hablando de soberbia, de gobierno corrupto, de normalizar la corrupción, y naturalmente volviendo a pedir lo primero que ha dicho. Lo único que se espera de usted es que disuelva esta Cámara. Pablo.
2: A mi juicio es que está entrando como tiene que hacer en términos de jefe de la oposición. Es que no se esperaba ninguna otra reacción que ir con contundencia, señalar los casos que están pendientes de ser enjuiciados, señalar las sentencias que ya son firmes, el número de imputados, los casos pendientes. Es decir, contribuir a eso que el presidente trataba de desactivar, que esa idea de que hay un clima generalizado de corrupción. Lo que está apuntando él es que efectivamente lo existe, vinculado al gobierno. Ha aprovechado también de rondón para señalar un poco dos cosas. Una, los socios. Ya es claro que y por fin el PP se ha dado cuenta que esta idea de coquetear con la moción de censura no tiene sentido, que lo que quiere hacer es empujar a los socios a que sean corresponsables de mantener al gobierno ahora mismo en el poder. Por lo tanto, yo creo que esa estrategia por ahí es la que va a seguir. Y luego el insistir en que aquí la pregunta es si usted va a seguir o no al frente del gobierno, si convoca ya elecciones o no. Yo creo que no se sale ni un ápice del guión que uno esperaría que hubiera mantenido hoy Alberto Núñez Feijóo.
3: Fíjate, a mí me ha llamado la atención, porque estoy segura que ahora en la réplica pues van a salir todos los casos de corrupción del PP, como Núñez Feijóo ha intentado ponerse en primera persona y desligarse un poco todo esto, a decir, yo he tenido experiencia de gobierno y durante mis gobiernos, bueno, no ha dicho Galicia, pero lógicamente se estaba refiriendo al gobierno gallego, pues no ha habido ningún caso de corrupción, y defendiendo esa limpieza. Yo creo que eso ha ido un poco para decir, bueno, ahora cuando vengas tú con toda la retahíla, que sepas que esos no son míos, ¿no?
4: Bueno, sí, yo creo que ha habido, comparto las dos intervenciones que habéis hecho, y no se esperaba, lógicamente, otro discurso el de Feijóo, por poner algo más encima de la mesa. Yo creo que ha empezado diciendo que aquí no se está hablando nunca de política, que aquí hay muchos problemas de los ciudadanos que están sin resolver, y que mientras estamos meses hablando de una situación que nadie le gustaría tener, que es la corrupción que se ha instalado en el gobierno de España, y que sin embargo, bueno, pues que hay muchas cosas por hacer, y si no me equivoco, pues la literalidad ha sido: su gobierno no ha mejorado la vida de la gente. Por tanto, el posicionamiento claramente es: yo quiero liderar ese gobierno, yo quiero que ese gobierno va a ser transparente tal y como viene avalada mi gestión en Galicia, y yo lo que quiero es solucionar los problemas de la gente. Así lo he visto yo.
5: Yo es que en esto último que dice Rosalía, yo no he escuchado hablar de política a Feijóo nunca. No sé qué piensa de nada. No sé qué piensa de la educación. No sé qué piensa de la sanidad. No sé qué piensa del problema de la vivienda. No sé. No, te lo digo de verdad, y te lo digo sin acritud. Sí lo sé de Abascal, que al que tengo menos aprecio que a Feijóo, sí sé lo que piensa Abascal de determinados temas y cuáles son sus temas. Sé cuáles son los temas de Abascal. No sé cuáles son los temas de Feijóo. Los temas de Feijóo son decir muchas veces en la tribuna del Parlamento la sauna del suegro y el puticlub y el no sé qué. O sea, me parece que no le beneficia. Me parece que no le beneficia. Me parece que, decía Pablo, hace lo que se espera de él. Hace lo que se espera de él en un determinado clima. Yo no creo que este nivel de... No, no sé si sois futboleros y futboleras, pero ahora estamos en pleno mundial y yo estoy que no, ¿sí? no me acude...
2: No
5: me acude otra...
4: Sobre todo los que no somos futboleros estamos un poco abandonados.
2: Pero si la gente es feliz con el fútbol, a favor, ¿eh? Sí, yo soy feliz a la gente, yo a tope.
5: Soy incapaz de encontrar metáforas que no sean futboleros.
6: Pues dale, que las hay.
2: Ya va, remata de cabeza.
6: Eduardo Galeano las hacía magníficas.
5: Este nivel de presión alta... desde el principio de la legislatura sin parar un minuto lleva al desfondamiento. Es decir, yo creo que Feijóo alguna vez, y quizá hoy no es el día, hoy es un día para golpear, hoy es un día para ser duro y tal, pero quizá alguna vez Feijóo debería plantearse que tiene que hablar de algo más que de Sánchez. Es que no habla de otra cosa que de Sánchez. Su tema es Sánchez. Y eso, que obviamente al presidente del gobierno le genera un clima erosivo, a él le genera la imposibilidad de presentarse como alternativa, porque al final la construcción de lo que representa Feijóo como alternativa de gobierno se hace desde la izquierda. Es decir, lo que Feijóo puede representar como gobernante básicamente es lo que se le imputa a Feijóo desde la izquierda, que es formar parte de la ola reaccionaria que sacude a América Latina y Europa, y bueno, y esto, el mundo, porque en realidad el mundo, ¿no? Si él quiere tener voz propia y personalidad propia como posible gobernante, se tiene que presentar ante la opinión pública como algo más que Clint Eastwood entrando en el salón diciendo quién es el dueño de esta pocilga.
4: Y yo creo que igual hoy, Pablo, un minuto,
5: hoy, sí, perdón, igual hoy es el día para entrar y decir quién es el dueño de esta pocilga. Pero hay otros días que, oye, tendremos que hablar de algo. Y en eso yo creo que Sánchez le tiene muy ganada la partida. Porque de Sánchez... Es decir, hoy cuando Feijóo dice su gobierno no ha mejorado la vida de los españoles, mira, eso es mentira. Eso es mentira. Es decir, los últimos 8 años, la gestión del gobierno en términos macroeconómicos tiene déficits, tiene debes. Yo tengo muchísimas críticas a la política social, pero es un gobierno que se ha caracterizado por unos datos que a los que el PP tradicionalmente acude, magníficos.
4: Yo sin ánimo, nada, sin ánimo de polemizar con Ramón, pero...
1: ¿Por qué no?
5: Yo tenía todo el ánimo de polemizar contigo.
4: No, bueno, pues entonces venga, polemicemos. Creo que entonces
6: no
4: hoy
6: mucho
4: es...
6: tiempo,
4: vale,
6: pero...
4: pues entonces hoy no es el día, Ramón, para decir que Feijóo nunca propone nada encima de la mesa. Hombre, en este debate y sobre todo en esta primera comparecencia no le puedes pedir que haga anuncios, pero me temo que tú, que eres un hombre leído y a veces mucho seguimiento en los medios, debes leer un poquito más lo que se ha hecho en Galicia en los años que ha gobernado Feijóo, y sobre todo debes seguir un poco más la agenda política que tiene el Partido Popular, porque lógicamente él sí que ha planteado temas de educación, temas de sanidad, tema de infraestructuras, tema de viviendas. De viviendas, solo recordar que ha dejado muy claro que en el momento que él llegue va a construir 1 millón de viviendas, y eso creo que sí ayuda al mercado inmobiliario y sobre todo sí ayuda a la gente para que pueda vivir de una forma digna. Yo con toda franqueza creo que él hoy ha puesto una posición muy clara, personal e intransferible, como persona que quiere liderar este país y con un bagaje que viene desde Galicia de sus años de gobierno.
1: Bueno, rápidamente, Pablo, tenemos invitado ya.
2: Vale, yo es súper rápido, simplemente hacer un poquito de memoria. No es lo mismo que uno tenga posiciones sociales a cómo los empuja en la agenda para que se hable de ellos. Lo digo porque, si os acordáis, muy breve, en octubre de 2024 se habló del giro social del PP cuando sacó temas de conciliación y se dijo, está empezando a hablar de temas tal. Volvió a salir otro escándalo de corrupción del gobierno, no recuerdo de qué, y volvió a virar otra vez a la misma posición, digámoslo así, de confrontación directa. Por lo tanto, esto también tiene que ver con que el Partido Popular busca su clima y ahora entiende que donde huele sangre es en los casos de corrupción.
3: Yolanda. Y luego yo también diría que ahí somos responsables también los medios de comunicación, que nos están llamando cada 2x3, oye, para presentar las propuestas de vivienda, de no sé qué, del otro, del PP y de otros partidos, pero de eso le hacemos el mismo caso que al Sol Puesto. Pero sí que estoy contigo, Ramón, también, en que cuando tú empiezas desde el minuto uno, estando en el culmen, diciendo, pidiendo ahí la dimisión desde el minuto uno, pues ya cuando lo dices en la vez 1 millón, pues ya te has cansado, ¿no? Ya pierdes eficacia y estoy contigo, ¿no?
5: Pedro y el lobo, que nos decían de pequeños.
6: 10 minutos faltan para las 10 de la mañana, para las 9 en Canarias. Claro, hay formas y formas de responder. Hoy ha respondido en el Congreso de los Diputados el presidente del Gobierno, le ha dado la réplica Núñez Feijóo en el boletín de las 10, en el resumen. Escucharemos resumen también de cómo va la sesión. Y hay otras formas también, como hizo ayer el presidente del Gobierno, anunciar la mayor inversión hasta la fecha en el sistema de dependencia, que superará los 7.200 millones de euros. Y conviene que nos detengamos en eso. Independientemente de las razones, hay un hecho claro, es que va a haber esa inyección de dinero y que hay muchísimas personas afectadas y organizaciones que defienden sus intereses, que tienen algo que decir en torno a todo esto. Y queremos hacerlo hoy. Rafael Sánchez Ostiz es el presidente de CEAPS, que es el Círculo Empresarial de Atención a las Personas. Muy buenos días, señor Sánchez Ostiz, y disculpe la espera.
7: Nada, buenos días. Gracias a vosotros.
6: Ustedes valoran este incremento en la financiación que anuncia el Gobierno, pero creen que sigue lejos de lo que necesita el sistema de dependencia y que faltarían quizá mecanismos que garanticen que el dinero llega donde tiene que llegar.
7: Bueno, yo creo que es bienvenido todo el incremento de la inversión en el sector de los cuidados en España. Es bienvenido, ¿no? Pero bueno, no hay que olvidar de dos factores, yo creo que son claves. Primero, venimos arrastrando una infrafinanciación crónica del sector de la dependencia, desde el fruto, pues por ejemplo, de decir no está haciendo mucho daño la ausencia de presupuestos generales del Estado. Segundo, tenemos un incremento de la demanda, fruto que ya empieza a jubilarse y empieza a sentirse en el sector de los cuidados, la generación del baby boom. Con lo cual, este incremento es bienvenido, pero seguimos estando por debajo de la inversión necesaria para atender adecuadamente a todas las personas, a las miles y miles de personas que están en necesidad de cuidados en situaciones de dependencia en España.
6: Ustedes reclaman un pacto de Estado. ¿En qué medida esto puede solucionar los problemas del sistema de dependencia y, bueno, en las actuales circunstancias políticas, qué posibilidades hay?
7: Bueno, reclamamos un pacto de Estado porque el problema es multifactorial. Empezando primero por el tema presupuestario. España dedica al sector de los cuidados el 0,9% de su PIB, cuando la media de los países de la OCDE está cercano al 2%, la media. Deberíamos incrementar en 30.000 millones de euros, la inversión en el sector de los cuidados para atender a las personas que actualmente están en las situaciones de dependencia. Y eso requiere un gran pacto de Estado. Eso no se puede hacer en un año, ni en dos, ni en tres. Eso tiene que ser una jugada pues a medio plazo, en las cuales interviene la parte de lo que puede ser economía y hacienda, intervienen servicios sociales, interviene también educación, interviene también seguridad social, trabajo. Tenemos un déficit de profesionales crónico que en los cuales nos van a cuidar personas de otros países, y eso es algo que tenemos que regular, tenemos que ordenar, y realmente pues movimientos un poco como esta regularización última que se está produciendo pues debería llevar pues también una cualificación profesional, cuestión que no se está produciendo, ¿no? Entonces, no hay que olvidar, para trabajar en el sector de los cuidados se exige una cualificación profesional. Y realmente no va en paralelo, con lo cual todas esas personas que se están regularizando no van a poder trabajar en el sector de los cuidados. Y eso pues nos parece pues un tema muy significativo.
6: Y hay otra cuestión, que ustedes piden también que haya menos burocracia para acceder a las ayudas al sistema de dependencia. Aquí no hablamos tanto de financiación como de voluntad política, ¿o son las dos cosas?
7: Yo creo que aquí hay tres actores fundamentales. Por un lado está la administración central, por otro lado las administraciones autonómicas y municipales, y por otro lado las iniciativas privadas con o sin ánimo de lucro, ¿no? Es decir, que son los actores del sector de la dependencia, sin olvidarnos de las familias cuidadoras, que son las grandes olvidadas. No hay que olvidar que la mayoría de dependientes viven en su casa, con lo cual tendremos que articular también sistemas de soporte. Vale. En esos actores nos encontramos que la ley de dependencia decía en su momento que la financiación tenía que ir a medias, el 50% a administración del Estado y 50% a administraciones autonómicas. Hasta el día de hoy, las administraciones autonómicas han financiado el 80% del sistema de dependientes con un sobreesfuerzo autonómico importantísimo que hay que reconocer. Nos da miedo que también, que ahora mismo el Estado, con este incremento de fondos, ¿no?, para el sector de los cuidados, que ponerse al día de ese 50-50, y pues fuerce un poco a las administraciones autonómicas a disminuir la inversión, con lo cual estaríamos otra vez en un desajuste del sistema. Por otro lado, tenemos ese incremento de la demanda, es decir, cada vez hay más personas dependientes, y eso está incrementando la lista de espera. Ahora mismo en España se acerca la media del reconocimiento de la situación de dependencia para un servicio, una prestación económica, en cerca de un año. Cerca de un año, cuando la ley dice que en 6 meses tendrías que estar reconocido de su sistema. Eso significa que hay lo que se llama el limbo de la dependencia. Hay muchas personas, en torno a 300.000, que están en lista de espera y que muchas de ellas fallecen esperando un servicio o una prestación económica, ¿no? Se calcula que en torno a 90 personas todos los días, 90 personas con nombres y apellidos, tremenda, situaciones,
6: ¿eh? 90 personas
7: fallecen esperando una prestación. Con lo cual, esta es la situación que requiere ese gran pacto de Estado que estamos reclamando desde CEAPS. Es decir, es algo multifactorial, algo que interviene en muchos ministerios, administraciones central, autonómica, municipal, iniciativa privada, y tenemos que sentarnos todos a resolver este problema, que va a ser nuestro problema. La generación que estamos en el baby boom, que nos vamos a jubilar recientemente y que vamos a envejecer más años y probablemente mejores años también que otras generaciones anteriores, vamos a necesitar replantear un poco todo el sistema de cuidados, ¿no?
6: Rafael Sánchez Ostiz, me quedo con esas cifras, 7.200 millones de euros de inversión, anuncia hoy el presidente del gobierno, 90 personas que mueren cada día en España mientras están esperando ayuda para la dependencia. Gracias, presidente CEAPS, el Círculo Empresarial de Atención a las Personas, por volvernos, por llamar a nuestra conciencia en una cuestión tan delicada y tan importante como esa.
7: Muchas gracias a vosotros por poner un poco la oportunidad de poner en valor el sector de los cuidados en España.
6: Para eso estamos. Gracias, Rafael.
7: Gracias.
6: Hasta luego. Bueno, nos queda un minuto para ir terminando este programa. Como decía antes, pues queríamos también hacer pública referencia a todo esto. Cuando se anuncian grandes inversiones, hay que recordar también qué situación estamos.
3: Es que es verdad que yo creo que lo malo que tiene esta situación es que estamos todo el día hablando de corrupción y nos olvidamos de los problemas que realmente tiene la gente.
2: Y esto es estructural, porque date cuenta que somos uno de los países con mayor esperanza de vida, con mayor tasa de morbilidad, es decir, de personas que están enfermas al final de la vida, y o le damos una vuelta a lo de los cuidados geriátricos o esto va a terminar asumiéndolo, como ocurre las familias, y esto penaliza sobre todo también la igualdad dentro de la pareja, porque las primeras que se descuelgan como cuidadoras terminan siendo ellas. Claro. Y esto es una política que es, a mi juicio, transversal.
6: 10 segundos.
4: Totalmente. La cualificación profesional ha sido uno de los elementos que él ha puesto encima de la mesa, y me temo que con todo el debate de la regulación de masiva, pues ha sido un tema que no se ha tratado con la necesaria contundencia que se tenía que haber tratado.
6: Gracias, Rosario Gonzalo. Gracias, Pablo Simón, Yolanda Gómez, Ramón Espinar. He aprendido mucho de vosotras y de vosotros, y sobre todo de vuestra capacidad de síntesis.
4: Hoy no quedaba otra.

0: Son las 10, las 9 en Canarias.
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0: Pedro Sánchez asegura que jamás ha conocido ni habría tolerado prácticas corruptas. Es lo que está defendiendo en el Congreso, donde comparece para dar explicaciones sobre las investigaciones judiciales vinculadas al Partido Socialista. Sánchez ha condenado la corrupción de Ábalos y ha hecho una defensa cerrada de su familia y de Rodríguez Zapatero. Sandra Gallardo, buenos días.
2: Buenos días. Dice que no hay ni corrupción generalizada ni financiación ilegal. Sánchez no dimite.
3: Y ante este panorama, para mí la pregunta no es si debemos continuar. La pregunta es, ¿cómo no vamos a continuar?
2: Por primera vez se ha referido a la condena a Ábalos. Respeta la sentencia.
3: Porque estamos convencidos de que en este país, como gran democracia que es, no debe haber ningún espacio para la impunidad de personas corruptas, sean quienes sean.
2: Un caso flagrante de corrupción que diferencia de la investigación abierta a Zapatero, en quien sigue confiando pero poniendo distancia.
3: Si hubo trato de favor en el préstamo a una aerolínea llamada Plus Ultra. Y la respuesta es clara, rotunda y contundente. No la hubo.
2: Y una vez más, defiende a su familia víctimas de una campaña contra el gobierno.
3: Yo, señorías, no voy a usar esta tribuna para reivindicar la inocencia de mi familia. Lo harán ellos mismos en los tribunales.
2: Cree desproporcionado que hoy le retiren el pasaporte a Begoña Gómez.
0: Una intervención de Pedro Sánchez de la que el líder del Partido Popular solo esperaba que disolviese las Cortes. Es lo que ha defendido desde la tribuna. Núñez Feijóo le ha señalado como nexo corruptor y ha cargado contra los socios del gobierno. Seguimos en el Congreso ahora con Verónica Muñoz.
4: Buenos días. Continuas acusaciones directas de Feijóo. Sin utilizar la palabra presunto, considera el presidente el uno de la trama, el nexo político corruptor.
5: La absoluta falta de moralidad de quien ostenta la presidencia. Del gobierno. Señor Sánchez, usted es el nexo político corruptor. Se lo reitero.
4: Su permanencia al frente del gobierno es un lastre para el país, insiste el líder del PP, porque asegura que Sánchez está normalizando una corrupción creada en su partido y en el Ejecutivo para protegerle.
5: Este sistema se gestó, operó y obtuvo beneficios en su entorno más inmediato. Y se montó para protegerle a usted. Por tanto, señor Sánchez, la corrupción es usted.
4: Le pide dejar trabajar al juez Peinado, también a la audiencia de Badajoz que juzga a su hermano, y acatar lo que dictaminen. Le acusa de ir de víctima. Le recuerda que las puertas del gobierno se le abrieron a los que llaman macarras y gentuza, Aldama y a Koldo. Y de nuevo le exige elecciones. Mirando a los socios, dice que por él presentaría la moción hoy mismo, pero le faltan los votos.
0: Estamos en Bilbao, una explosión de gas en un local de hostelería de Leioa ha dejado varios heridos, hay vecinos desalojados. Feli Alday, buenos días.
6: Buenos días, son dos los heridos, el cocinero del establecimiento Taberna de Leioa y otra persona ajena al local. Ambos han sido trasladados al Hospital de Cruces. La explosión de gas se registraba a las 7:05 de la mañana. Además, han resultado en esta explosión afectados 5 vehículos aparcados en la zona y los vecinos del inmueble han sido desalojados. La explosión ha generado daños importantes en la fachada del edificio donde se ubica el local de hostelería, hasta donde se han trasladado los técnicos del Ayuntamiento de Leioa, que hasta ahora valoran la situación para saber si los vecinos pueden o no regresar a sus casas.
0: Gracias. Algo más, Elisa Molia. Se ha presentado en los juzgados después de la orden de búsqueda y captura dictada contra la actriz por sus reiteradas incomparecencias ante el juez que investiga las presuntas calumnias a Íñigo Errejón. Molia se ha presentado en el juzgado número 9 de Plaza de Castilla, ante el juez Arturo Zamarrigo. Algo más, han restablecido la circulación de trenes de alta velocidad entre Madrid y Sevilla a primera hora de la mañana. Endesa ha abierto una investigación para averiguar la causa de la caída del cable de alta tensión sobre el trazado ferroviario que causó un pequeño incendio y daños en la catenaria. Restablecida, como decimos, la circulación entre Madrid y Sevilla, el AVE. 10:04 de la mañana, 9:04 en Canarias. Ahora las información de su comunidad.
7: En Madrid, el sindicato CESIF denuncia la inundación del juzgado de guardia y del servicio de atención jurídica en Plaza de Castilla por la rotura de una tubería. El sindicato ya denunció hace días una plaga de chinches en las mismas dependencias. Juan Carlos Ferreiro es responsable de CESIF Justicia Madrid.
8: Solicitaremos la inmediata clausura de las mismas, tanto a la Consejería de Justicia como a las direcciones generales con competencias, y denunciaremos también la situación ante la jueza decana y el Servicio de Prevención de Riesgos Laborales para que se adopten las medidas de reparación urgentes necesarias y mientras tanto se inhabiliten las dependencias que se han visto afectadas.
7: La plataforma Salvar Peironcelo, el edificio fotografiado por Robert Capa durante los bombardeos de Madrid en la Guerra Civil, se resiste a que el inmueble sea un centro para jóvenes vulnerables, como ha decidido el ayuntamiento, y no un centro dedicado a la interpretación de la Guerra Civil, como llevan años pidiendo. Ha enviado una carta abierta al alcalde proponiéndole otra ubicación para el centro de menores en Vallecas. Uría Fernández es director del Centro Documental Anastasio de Gracia.
9: Existe el dispensario José María de Llanos, un edificio hoy abandonado, que proyectó nada más y nada menos que el arquitecto Sainz de Oiza, que está a escasos metros de la Fundación José María de Llanos y que sería el lugar idóneo para esta otra infraestructura dotacional dirigida a esos jóvenes que también necesita el barrio.
7: Detenidas 6 personas por robar más de 300.000 euros de bancos de Perales de Tajuña, Torrelaguna, Cubeña y Bustarviejo. También actuaron en otros municipios de Toledo y Guadalajara. Empleaban herramientas especializadas para inutilizar las medidas de seguridad de los bancos. En una sola noche llegaron a sustraer 132.000 euros.
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0: Oye, Ope, ¿y por qué pones esta otra vez? Estaba ayer, la vamos a poner todos los días a esta hora para recordarnos que aquí en la playa. Hola, Pepa Sastre, ¿cómo estás?
1: Pues estoy encantada de decirte que yo creo que hay playa donde tú quieras que haya playa. La playa es un sentimiento que no se puede evitar.
0: La playa interior, dices, ¿no?
1: Claro, sí, sí.
0: La playa interior. Hola, Taboada, ¿tienes playa interior?
2: Yo tengo, sí. De estas de arena que brillan a la luz de la luna, con ese mar que en calma se derrama al llegar a la... Bueno, si no...
0: Estabas describiendo tu cuadro, el cuadro que tengo yo en mi casa. En el baño.
2: Ya quisiera yo tener playa interior, exterior y con balcones.
0: Bueno, ¿habéis pasado bien la noche de San Juan?
2: Sí.
0: ¿Habéis felicitado a todos los Juanes que tenéis cerca?
2: Hola, felicidades, Juanra.
1: Felicidades, Juanra.
2: Qué bien traído.
1: ¿A qué nos vas a invitar? A gozar de tu presencia, dilo.
0: No. Algo mucho, mucho más interesante y enriquecedor.
1: Bueno.
0: A gozar de la presencia de los oyentes.
2: Eso sí. Yo nunca he entendido esto, de todas maneras, de...
0: A ver.
2: ¿Es tu cumpleaños? ¿A qué nos vas a invitar?
0: No, no es mi cumpleaños.
2: Digo, tu santo. Bueno, sí. Da igual, cumpleaños, santo...
0: Sí, porque se supone que celebras.
2: No, ya, pero no, ¿a qué me vais a invitar vosotros a mí?
1: A ver, el asunto sería, ¿a qué nos vas a invitar, Juanra? Y ya. Entonces Juanra tendría que decir, ¿y tú qué me vas a regalar, bonita?
0: Bueno, no, pero yo no participo de esas dinámicas.
2: Vale,
0: ¿no?
2: Muy bien. Tampoco tiene playete.
0: Grupales.
1: Vaya.
0: Yo procuro fervientemente que la gente cuando cumple años o santo o celebra algo, invite.
2: Vale, muy bien.
1: En ese empeño estamos nosotros, pero no, que nos cunde.
2: No lo conseguimos.
0: Pero como tengo mucha práctica en pedirlo, también la tengo en rechazarlo.
2: Bien.
0: Bueno, 900-137-137, el teléfono al que usted, amigo oyente, puede llamarnos, ¿para qué, Pepa?
1: Y 91-496-2826, es el teléfono del contestador automático. ¿Para qué nos pueden llamarnos? Pues yo voy a contar con brevedad manifiesta... ¿Qué es lo que queremos oír de los oyentes? Porque si hay una noche mágica en el año, es la noche de San Juan, la que acabamos de pasar hace unas horas. Es un momento en el que recuperamos tradiciones tales como lavarnos la cara con el agua en la que hemos dejado macerar hierbas o echamos al fuego aquello de lo que queremos desprendernos.

0: Es posible que esta noche nuestros oyentes no se hayan dedicado a saltar hogueras. Yo tampoco lo he hecho. Y si no hemos echado algo al fuego es porque no hemos tenido oportunidad. Pero, ¿y si sí? Pues eso, hoy queremos saber qué echarían al fuego en sentido real o figurado. ¿Qué les gustaría que esta noche hubiera desaparecido en una hoguera? Dos vías para contárnoslo. El teléfono 900-137-137 y ahí hablan con nosotros directamente, o si les da un ataque de timidez, el contestador del 91-496-2826.
1: Ayer me ocurrió una anécdota por la tarde que alguien estaba hablando con alguien y estaba preguntándole, me preguntaba, ¿no hay hogueras en Madrid? ¿No se celebran hogueras?
2: Sí, yo lo creo que sí.
1: Y de pronto,
2: sí.
1: Y de pronto me mandan la Torre Mueve ardiendo.
0: Ay, ay, ay, ay, ay.
1: Dice, ¿cómo que no hay hogueras en Madrid?

0: Oye, ¿cómo has dicho? Queridos niños.
1: Queridos niños.
0: Hablas como tuitea Oscar Puente.
1: Oy, oy, oy, oy, oy, qué feo esto que me está diciendo.
2: Ojo, ojo, y cuidado,
0: no, en esos términos.
1: Bueno, lo retiro, no, lo de queridos niños. Para mí sois niños porque también lleváis un niño dentro, como yo la playa. Y sois queridos porque os tengo muchísimo cariño.
0: Oye, Ope, no conocía esta versión del Fiesta de Serrat, ¿quiénes son?
1: Taúres zurdos.
0: Taúres zurdos. Joder, qué nivel.

0: Qué gusto que hoy no me ha puesto el opino de que...
1: Dale tiempo.
0: ¿Cómo que dale tiempo? No me lo va a poner. Bueno,
1: ¿qué has echado a la hoguera esta noche, Juanra?
2: Aunque sea en sentido figurado.
0: Horas de sueño.
2: Horas de sueño.
0: Sí, horas de sueño.
1: No sé si preguntarte desde qué hora estás aquí.
0: No, pues hoy un poquito antes, pero
1: ¿sí?
0: Aproximadamente a las 2:30.
1: Pues tienes buena cara, ¿eh?
0: Claro, porque me maquillo.
1: ¿En serio?
0: Espiritualmente.
1: Me tienes que dar la marca de tu crema hidratante.
0: No, es una...
1: Porque tienes un cutis.
0: No, pero eso es de herencia.
1: ¿Ah, sí?
0: Sí, sí, eso es genético.
2: Pero pienso una cosa, te viene muy bien el madrugar, este rodaje que has hecho desde septiembre de madrugar todos los días para ver el partido de España el viernes por la noche. Vas a ser el único que va a estar despierto a las 2 de la mañana.
0: Que no te lo crees ni tú. No te lo
2: ¿qué
0: crees
2: me dices?
0: Ni tú. Tú vas a ver la cantidad de gente que va a estar viendo ese partido.
2: Yo,
0: a las 2 de la mañana, noche, el viernes, el sábado, ¿no?
2: Primero,
1: y escuchándolo por Radio Nacional.
0: Claro, y escuchándolo por Radio Nacional.
1: Opino de que... Opino de que... Ya lo echábamos de
2: más. A la vuelta por otra.
0: Opino de que... El problema es el poder de los realizadores. Claro. Que al final tienes que llevarte bien con ellos porque estás en sus manos, macho. Y todo con cómplices como Manolo...
2: Yo tenía una compañera.
0: Claro,
2: una
0: estamos todos, estamos en la mano de alguien.
2: Yo tuve una compañera técnica que me decía, tú eres un botón. Y hacía así, ¡pac! Y me cortaba el micro.
0: Es que tú sabes cómo no tienen los controles de realización. La tele y en la radio.
2: Ven, nos corta, Manolo nos corta el...
0: Muñecos. Muñecos.
2: Somos un botón.
0: Somos muñecos.
2: Estamos en sus manos.
0: Bueno, pues ponme el opino de que todas las veces que te dé la gana.
2: Ya está, punto.
1: ¿Y a ellos les podemos llamar los chicos de los botones? ¿O prefieren que les llamemos ingenieros de sonido? Vamos a ver, establezcamos los términos de la relación.
0: Depende de la confianza. Mientras traigan jamón y hagan sándwich por la mañana, que es un hábito que existe entre los compañeros técnicos de este programa.
2: Como decía el otro, a mí mientras
0: Gema, me llaman... ¿cómo te echamos de menos?
2: Sí, verdad. Aunque sea por teléfono.
0: Además, en un día como hoy, que es muy flamenco el programa que tenemos.
2: Venga, cosas que se pueden quemar en la hoguera. Cosas que y aunque sea en sentido figurado, cosas que queramos desprendernos de ellas.
0: Pues mira, después de tanto flamenco como vamos a tener hoy, algún alto cargo de esta casa me llevaría a la hoguera a mí.
2: La guitarra
0: a mí.
2: A ti directamente.
1: ¿Qué pasa, que no le gusta al superjefe?
0: No, no, el flamenco. Yo no he dicho que sea superjefe. No he dicho algún alto cargo.
1: ¿Has hecho un alto cargo?
0: Sí, pero bueno, hay más que el superjefe.
2: Bueno, pues es un caprichito
0: No me líes, Pepa.
2: Es un capricho que te conceden, ¿no? Un capricho que tengo.
0: En el directo no se puede editar.

0: Esto es lo malo.
1: Venga, dejadle a Juanra que...
2: 900-137-137. ¿Qué llevaría a la hoguera yo, ojo? Pues, a tanta gente. Y fíjate que me da un poco de apuro decir tal cosa porque suena inquisidor.
1: Sí.
3: Sí.
1: Sí, porque se habla de gente. Estamos hablando.
2: Sí, sí, no. Sí que...
3: Yo había planteado cosas, pero
2: digamos
3: vamos,
2: que en sentido
3: si quieres,
2: figurado. No, en sentido figurado.
3: Si quieres hacer arder personas.
2: No, no hacer arder personas.
3: En el sentido figurado.
2: La metáfora.
3: Sí, sí, sí.
2: No deseo a nadie el mal.
1: Claro.
2: Bueno,
1: claro.
2: A casi nadie.
4: Es un asunto muy delicado, el de la pena capital. Porque además del condenado, juega al gusto de cada cual.
2: Tampoco vamos a ir al extremo.
4: Empalamiento, lapidamiento, inmersión, crucifixión, desuello, descuartizamiento.
1: Bueno, son métodos.
4: Todas son dignas de admiración.
2: Claro. Pero,
3: siempre hay un
4: pero. Pero dejadme ahí que yo prefiera. La hoguera tiene, qué sé yo, qué solo lo tiene la hoguera.
3: Pues yo echaría la hoguera las guerras y los malos rollos. Porque yo como las mises.
1: Uy, quedado,
3: quiero la paz en el mundo.
1: Se quedó un poco como una mis. Le quedó mi discurso de mis.
3: Claro. Sí. A ver, porque ellas sí pueden querer la paz en el mundo y yo no.
2: Entre Miss y Paulo Coelho.
3: A ver, no sé qué me sienta peor, ¿eh?
2: Yo prefiero que vayas hacia la postura de paz, amor y plus para el salón, más parecida a la de persona que desea el bien.

0: o metros pisando huevos.
1: Sí. De tramo.
2: Yo tengo un amigo que dice que, y no soy yo, que no es esa cosa que dice, que cuando va un radar de tramo y le llaman por teléfono, a veces se despista del radar de tramo. Y después, vamos a ver, debían multarte primero por coger el teléfono.
1: Claro.
2: En fin. Sí, ¿qué llevaríamos a la hoguera? Pues sí, no, yo también algunos monumentos.
1: Sí,
2: algunos monumentos.
0: Las rotondas.
1: Algunas rotondas.
0: Las rotondas en las que hay barcos pesqueros.
1: No,
0: o...
1: los barcos pesqueros
0: no
1: barcos,
0: está mal. Torres claro. de control de aeropuertos.
2: Un oso verde que hay aquí muy cerquita donde estamos. Hay una rotonda con un oso verde.
0: Bueno.
1: Sí, sí.
2: ¿No sabéis dónde?
0: En Boadilla.
1: En Boadilla,
0: oso...
1: sí, sí.
0: Inmenso.
2: Un inmenso oso verde que es de un bonito y de una cosa. Bueno, creo que es una entidad bancaria quien está detrás, así que no voy a entrar.
1: En impuesto, por ejemplo, hoy me iba a meter en todos los charcos. En impuesto a que te toque la lotería, eso hay que quemarlo. O sea, tú no te puedes tocar la lotería, que es una cuestión de suerte, y que te metan un 20%, porque, o sea, bastante has tenido que...
2: Oye,
1: no,
2: pues bueno, repartamos, como nunca nos va a tocar, repartamos...
1: Muy mal, eso me parece muy mal porque es un impuesto a la suerte. Y la suerte es algo que la tienes
0: intangible.
1: O no la tienes. Sí, sí, no.
2: Antonio Málaga, buenos días. ¿Antonio?
3: Sí, Málaga. Sí, buenos días.
2: Buenos días. Cuéntanos, querido amigo, ¿qué has llevado a la hoguera esta noche en Málaga, en la playa? Porque seguro que lo has hecho.
3: Sí, felicidades, Juanra, felicidades. Pues hay algo que me cuesta llevar para adelante a lo largo de mi vida profesional y de siempre. La gente que habla gritando. No lo soporto.
1: Qué bien.
3: Esta gente que está... Yo he trabajado durante 43 años en un hospital y esto de ir por los pasillos gritando y en cualquier sitio gritando, estás en el restaurante y están gritando al lado tuyo. Vas en el tren a la alta velocidad y están gritando.
2: Lo del tren es un espanto.
3: Mira, que te voy a despedir. Despide a ese tipo, hombre, que no se lo merece. Este tipo hay que echarlo. Pero oiga, por favor. Y llega encima el revisor y dice: oiga, por favor, que deje. Vaya, hombre, es que ya no puede uno ni hablar. Pero
0: ya no puede uno despedir a nadie tranquilamente.
3: Ya no puede. Sí, aquí públicamente. Vamos, me parece una pasada esto de hablar gritando. Hombre, a veces uno tiene un enfado, que es lógico, pero sin venir a cuento estar una familia en un restaurante pegando voces unos contra otros, hombre, me parece exagerado. Porque suelo llevar a veces tapones para los oídos, en el bolsillo.
2: Hace bien.
3: Oye, de verdad. Oye, que vamos a ir hasta el sitio a comer. Digo, espérate, que me llevo los tapones. Es insoportable.
2: No, yo no estoy de acuerdo contigo.
3: Pero lo recomiendo. Lo recomiendo. Mira, vamos a ir a este restaurante, pero si quieres, vamos, llévate tapones porque te van a reventar. Y es que no es normal, no es normal. Pero y en los hospitales, mira, una vez me pasó esto. Voy por el pasillo, iba a dar el alta de un paciente y escucho a una señora en un pasillo con el móvil. Mira, Paco, ¿qué pasa? Que no le van a dar el alta a la... ¿Pero por qué? Porque tiene diarrea. Hombre, por favor.
0: Bueno.
3: No, pero es que hay cosas, Antonio, que de verdad no son tolerables. Hay cosas que no son tolerables.
2: Antonio podía tener el premio de oyente del mes porque todos estamos de acuerdo, pero hay algo peor, que es delictivo. Debía estar en la nueva ley de enjuiciamiento criminal. La gente que habla en los vagones del silencio.
3: Bueno, uy, eso de verdad,
2: y no solamente hablan, sino que cuando dices, disculpe, está en el balón del silencio. ¿Pero qué es que me está diciendo usted?
3: Juan, he oído a ministras, a voces.
0: ¿En el vagón del
2: silencio?
3: En el vagón del tren, del Madrid-Málaga. Y no quiero decir nombre.
1: Claro.
2: Sin dar pistas, no hace falta, sin dar pistas.
3: Te gritan hasta el conductor de su coche cuando le van a sacar del Parlamento a voces.
2: Bueno,
3: vamos.
1: Es verdad.
2: Los que gritan. Antonio, desde Málaga, muchísimas gracias, querido amigo.
3: Un abrazo, felicidades.
2: Un abrazo, felicidades a ti. Y ahí estamos todos de acuerdo. Los que
1: gritan. Hay que gritar, aprender a gritar.

0: Es verdad, esta es la de playas de la 8 y San Juan acaba de decir. Bueno, estaba bien buscada, estaba bien.
1: Quizás que él huele a bronceador.
2: Sí, sí. Acabo de recibir una confidencia.
0: Sí.
2: ¿Que el tío se va a la playa el lunes?
1: Sí. Claro, de lunes a miércoles.
0: Por eso está con...
2: Ah, pero de lunes a miércoles nada más.
1: Bueno, es que no le hemos dado más permiso. Y le he reconvenido, ¿eh? Le he reñido, Ope. Esto no puede ser. Es intolerable que ejerzas tu derecho a librar. Muy mal, muy mal.
0: Somos muy blandos en este programa. Sí, sí, sí. Estáis a un milímetro de decir habría que quemar las vacaciones de verano, ¿eh?
2: ¿Qué quemamos? ¿900, 137, 137? ¿O qué hemos quemado en la hoguera de San Juan esta pasada noche? ¿Qué recuerdo? ¿Qué historia? ¿Qué objeto? ¿Qué queremos que desaparezca de nuestra vida? Oye, a lo mejor alguien piensa, pues este programa... Que lo diga también y que diga por qué.
1: Que se atreva.
0: Yo el miedo, por ejemplo, es una cosa que de siempre...
2: El miedo.
0: El miedo. En cualquiera de sus... El miedo a ganar, el miedo a perder, el miedo a tener...
2: En
0: el miedo...
2: cualquiera de sus manifestaciones paralizantes siempre.
0: Sí, el miedo. O sea, el miedo me parece un invento horroroso.
2: A ver, ahora Ope me pondrá a Rosana a vivir sin miedo.
0: Te lo he dicho más sutil. Te lo he dicho así como sin querer.
2: Es mucho más sutil.
1: Oye, y con la vecina que taconea a las 11 de la noche, ¿qué hacemos?
0: Bueno, depende por lo que taconee, pero vale, sí.
2: Bueno, hombre, taconea.
1: Pues que llega a su casa y...
2: Taconea porque llega a casa.
1: Unas zapatillas, sigue con los tacones de acá para allá.
2: Ya.
1: Y dices, a ver, te voy a regalar unas nórdicas, por favor.
0: Yo quemaría también a la gente que tiene la piel muy fina, ¿eh?
1: ¿Los susceptibles?
0: Sí, estáis... Ay, de verdad, ¿os molesta de verdad a la vecina?
2: ¿De qué o de quién nos queremos librar? ¿De qué o de quién nos queremos librar?
0: ¿Vale?
1: ¿Y hay que decir nombres?
2: No. Si ponen nombres, pues tampoco hace falta que precisemos, ¿no? Pero
0: pues decir que
2: de la prisa, de la prisa, del desamor, de
1: ese tipo
2: de
1: cosas,
2: nos vale cualquier cosa que uno de verdad... Que uno de verdad hubiera querido o quiera apartar de su vida. De
1: pues
2: su
1: mira, la tontería y la maldad. No soportan ni a los tontos ni a los malos.
0: Vale, la estulticia y la maldad. Vale, me parece muy bien.
2: O ya cuando los malos son tontos.
1: Uf, para ser malo hay que ser un poquito inteligente, ¿eh?
0: Y a los que quieren tener razón siempre.
1: Ay, sí.
0: Para todo.
1: Efectivamente.
2: Pues a mí eso no me parece bien.
0: Pues no estoy de acuerdo, ¿no?
2: Pues no estoy de acuerdo, no me parece bien. Yo creo que... creo no, sé que te equivocas. Los que tienen razón nunca dudan. Nunca dudan.
0: Claro, pues ese es el problema. Pues ya que no se paran a pensar.
1: Pues sí, la verdad. 900, 137, 137.
3: Bastante tengo ya con lo que tengo yo. Yo también tengo muchas cosas.
0: Pues vale. Ahí la tienes.

0: miedo es
1: los que
0: un asco.
1: El miedo. Mejor vivir sin miedo. Los que se cuelan.
0: Bueno,
1: hay una cosa que me irrita especialmente. Y entiendo perfectamente que cuando lo hago yo, porque a veces lo hago, en situaciones de urgencia, me piten y me abucheen. Cuando tú llevas 15 minutos en una cola para salir de una autovía, llevas 15 minutos, ¿vale? Y de repente estás listo que en el momento que vas a entrar tú en la confusión, se cuela.
0: Se te mete.
1: Porque ha visto un hueco de 16 centímetros. Sí. A mí me cabreo mucho. Mucho. Y eso lo eliminaría, salvo cuando lo tengo que hacer yo por razones de urgencia. Que es lo que pasa siempre, cuando uno quiere eliminar algo, pues, salvo cuando lo hace.
2: A mí no me lo harías, porque yo voy pegada al coche de delante, que el día menos pensado le doy un beso al coche de delante con el morro del mío.
1: Sí, pero
2: ya voy
1: muy
2: yo con
1: hábil,
2: mucho cuidado.
1: Hay gente muy hábil, ¿eh?
2: A mí también me revienta
1: que
2: eso.
1: Como te descuides y mires el reloj y te se te ha colado.
0: Pero a mí, en el caso de la circulación con los coches, a mí es una cosa que me molesta mucho, y es que tú haces un día una pirula, pues un día, ¿no? Pues aparcas un momentito en el carrilbús, haces un giro que no debes hacerlo. Todo esto, por supuesto, si te ve la policía, te cae la multa y te la tragas y ya está. Pero haces ese tipo de cosas. El que te pita, porque estás haciendo eso mal. Y siempre pienso, ¿no lo has hecho en la vida?

0: tú? ¿De verdad? ¿Que no. nunca lo has hecho? ¿Vas siempre?
1: Sí.
0: Sí. No, hombre, ¿no? Claro. Un poquito de por favor. Para eso estaba inventada la frase.
2: Elena, Ciudad Real, buenos días. Hola, Elena.
3: Elena. Hola, buenos días, Juan.
2: ¿Cómo
3: sí,
2: estás, amiga?
3: Buenos días, soy yo.
2: Sí, hola, pues eres tú, días. Ya estás en antena.
3: Fenomenal. Mira, lo primero, felicitarte.
2: Muchas
3: a
2: gracias.
3: Ti por tu santo y por este programa tan fantástico que tienes.
2: Muchas
3: y
2: gracias.
3: Y por tus colaboradores, que
2: eso
3: son
2: es.
3: De altura, ¿vale?
2: Pero mucha.
3: Eso sobre todo.
0: No, eso es verdad.
3: Y lo primero, que yo echaba la hoguera, aparte de muchísimas cosas, el verano. El
2: a
3: verano.
2: Ver,
3: el cambio climático. No soporto el verano. No aguanto estas temperaturas, no puedo dormir, es insoportable, no puedo salir a la calle, hace muchísimo calor, Ciudad Real es un horno. Yo la verdad es que lo echaba a la hoguera.
2: El verano.
3: La misma hoguera de San Juan, se acababa el verano. Y ya, ya pasaban los Reyes Magos.
0: Nada más empezar.
2: Y entonces, después de San Juan llegaban los Reyes Magos y hacía frío.
3: De San Juan ya los Reyes. Y ya sí, hasta el otro San Juan, ¿vale? Eso lo echaba a la hoguera, pero ya.
2: O sea, nos comemos.
3: Eso es lo primero.
2: Nos comemos julio,
3: sí.
2: agosto, septiembre,
3: exactamente.
2: Octubre.
3: Exactamente. Sí, el veroño también. Juanra, no te olvides del veroño. El veroño también, a la hoguera, ¿eh?
0: Sí, sí.
3: Este cambio climático a mí no me gusta. A mí me hubiese gustado mucho un cambio de, pues, una glaciación o algo de eso. Pero este calentamiento global. Yo no lo soporto, Juanra. Te lo
2: vale.
3: digo de corazón.
2: O sea, que entre la
3: que
2: opción...
3: Que tengáis un programa... Sí, dime.
2: Entre la opción calentamiento dime. Global. Entre calentamiento global sí. y glaciación, nos quedamos con glaciación.
3: Glaciación, sí. glaciación. Yo glaciación, ¿vale? Perdono la piscina, el cloro, el echarme la crema, la arena, que los niños me echen agua. Me da lo mismo. Paso a la glaciación, ¿vale? Te pido cuál es mi mal.
4: Elena, eres que maravillosa.
3: Que solamente se me vea la cara. Y vosotros también.
0: Qué grande.
3: Un beso para todos. Elena, y que sigáis adelante.
4: Otro para ti.
0: Yo quiero un pin de Elena para llevar puesto siempre.
4: Elena es una reina.
2: Entre calentamiento global y glaciación, yo quiero glaciación. Y que se vaya al
0: además, estaba pensando...
2: El día de San Juan, el verano fuera y vamos fuera, a Reyes.
0: Que empieza, el verano empieza el 21 de junio y acaba el 23. Por la noche.
2: Y el 25 en Navidad.
0: En Navidad, efectivamente. Y el 25 Navidad. En Navidad. Y punto.
4: A ver, encanta. Esto es como la primavera entonces, en Madrid, que cae en jueves por la tarde.
2: Sí, bueno. Elena, lo que pasa es que Vivaldi no hubiera compuesto esto nunca. A ver.
0: Bueno, sí, dos días.
2: Sería como el vals del segundo. En el
0: sí. Para dos días, le compuso una sinfonía para dos días, pues ya está. No me gusta lo de quemar el calor, tiene también un punto. ¿Eh? Echaría a la hoguera el calor.
2: Echaría a la hoguera el calor, sí.
0: Sí, claro.
2: Sí, pero que yo puede pegar un en petardazo.
0: Fin. Ay, qué bonito lo de la glaciación.
2: Es que a veces merecen la pena las esperas para encontrarte sí. con seres humanos de este calibre.
0: Sí, sí, Antonio y Elena hay que ficharlo.
2: Sí.
0: Esta mañana venía y he escuchado, dice, bueno, hoy bajan las temperaturas en Madrid, dice, llegaremos solo a los 39.
2: ¿Te lo has escuchado a
0: los 39? Sí, a los 39 bajan las temperaturas.
2: Solo llegaremos a los 39.
4: A Paco Arjona y a Pablo Mingote, hay que sobornarles sí, para que sí, bajen sí, un poco
2: la,
4: más.
2: ¿Cuál es la fotografía de portada hoy de Guardian? Británico. Un termómetro en Londres que pone 41 grados.
0: Claro, es que eso es... Es que ahí están locos porque ahí sí que no tienen...
4: No, no tienen experiencia.
0: Ni aire acondicionado, tipo decirte, vamos. En la casa. ¿Para qué?
5: Así hablar estamos esperando.
2: Oye, esto se está convirtiendo en una sección mítica de la radio, ¿eh?
4: Claro.
0: La conexión.
2: La conexión con la 1, sí, sí.
0: Sí, sí, claro.
2: Pues ahí están en directo con el debate
0: pues
2: parlamentario.
0: Lo mismo no te dan paso.
2: Bueno, está abierto el directo, ya sabes lo que pasa.
0: Sí.
2: Puede salir o puede no salir.
0: No está ni Silvia ni Luismi, de verdad, la que venga la glaciación ya.
2: Pero oye, me gusta la expresión de que venga un meteorito, que venga la glaciación ya, la glaciación de Elena.
5: Y mientras tanto, los mi
2: Y mientras tanto, los minutos van pasando, en efecto.
0: Y sí, aquí estamos.
2: Y ahí estamos en el 900-137-137. Oh, déjame a mí, Pepa, déjame a mí, que lo he memorizado. A ver si veo. Eso es. Está memorizado ya. 91 es que estaba buscando mi archivo. 91-496-2826. Fácil.
0: Y ahora mismo estamos hasta las 11 y cuarto con la canción.
2: No, no, yo creo que al final... Pues,
1: de España, ¿no? Yo soy Juanra, soy fan, de verdad. O sea, todos los días además miro la chuleta para ver cuál es el tema, para avanzarme, y soy fan, de verdad. O sea, olé para tus guionistas.
2: Bueno, es una labor colectiva, pero efectivamente lo transmitiré. No, ¿sabes lo que hoy además serías fan de una oyente que nos ha llamado Elena de Ciudad Real, que ha dicho que ella tiraría a la hoguera el verano, que prefiere una glaciación a un calentamiento global y que ella desearía que el día 23 diera paso al 24 San Juan y después Navidad, el 25, que no pasáramos por el verano. Y ahí lo dejo.
1: A ver, sí, sí. Vivir con 40 grados no es muy agradable.
2: Por eso.
1: A lo mejor tampoco hace falta, ¿no?
2: Ya, pero son situaciones extremas.
4: Sustituir.
1: Unos 30, 30, 35.
2: A mí me ha llamado la atención y me ha dejado pensando, ¿eh?
1: Bueno, entonces la pregunta que estáis hoy planteando a los oyentes es que tiran a la
2: Exacto,
1: hoguera de San
2: que,
1: Juan,
2: ¿no? Que han llevado a la hoguera de San Juan. Y hay un oyente también que nos ha contado que a los que hablan en el tren, a los que hablan alto, sobre todo los vagones del silencio, ahí estamos todos.
1: Yo este año me lo he perdido, ¿eh? Mira que me gusta San Juan en Barcelona, pero este año no he podido ir. No sé por qué.
2: Pues, oye, yo tampoco lo... Puedo imaginar ahora que te has levantado que a lo mejor estás viendo las hogueras de lejos.
1: Ram piensa igual que yo, dice, ¿ves? Yo también quería ir, pero por lo que sea no nos ha dado tiempo.
6: Sin coca, además.
1: Dice, ah, la coca, oh, la coca.
6: Yardón, que la que me gusta.
1: Juanra, un abrazo y os seguimos escuchando.
2: Venga, adiós. Hasta mañana.
7: Estoy enamorado de mi televisor.
2: Yo, cuando me veo en estas conexiones, me veo ahí sin ojos, una cosa que...
0: ¿Te ves sin ojos?
2: Sí. Con los ojos cerrados, como...
4: Y si estás con los ojos cerrados, ¿cómo te vas a ver?
0: Claro, sí.
4: Criatura.
2: No me veo en la imagen de la tele.
4: No, tú siempre estás fresco y lozano. Lo que pasa es que tienes otro concepto porque ya llevas muchas horas.
0: Pero que sepas que los demás te vemos
2: igual.
0: Como eres. No, hombre, no, igual no. Los demás te vemos como realmente, no sé por qué, no, bueno, igual que como lo del sonido, que cuando te oye grabado, pues la gente que no está acostumbrada, nosotros ya nos tenemos muy oídos, pero no se reconoce, ¿no? Cuando se oye grabado, pues en la tele, cuando te miras al espejo te está viendo en tiempo real, pero cuando te sacan un vídeo o te toma una cámara de televisión, yo tampoco me he reconocido en mi vida, yo estoy de acuerdo con Juanra. Pero es verdad que los demás te ven como eres. Entonces tú dices, yo estoy así de...
4: Sí, eres así.
0: Claro.
2: Así. Sí, pues mira, así. Yo tengo un amigo fotógrafo buenísimo, Luis Maribrán, que
4: te hace
2: fotos tal y como eres. Y las fotos que yo tengo de Luis Maribrán, tal y como soy, son las fotos en las que menos me gusta.
0: En las que menos te gusta.
2: Te
0: claro.
2: saca con tu edad, con tu expresión, con claro. todo. Y eso soy yo, pues no te queda más remedio que reconocer.
0: Sí. Todo el día escondiendo la papada para que venga uno y
2: se arrugan los pelos de la nariz, los pelos de las orejas, sí, en fin. Sí. Estamos ya entrando en un territorio incómodo. Vamos a algo de...
4: 137, 137. Es.
0: Habría que quemar a los fotógrafos.
4: Llámenos y
2: no, hombre,
4: díganos.
2: A Luis, ¿no?
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2: Nos vamos a Asturias. Carlota, buenos días.
11: Buenos días, muchas gracias por acompañarnos en estas torridas mañanas.
2: Oye, ¿desde dónde llamas?
11: Desde Oviedo, hoy desde Oviedo.
2: ¿Qué temperatura hace hoy en Oviedo?
11: Pues hoy estamos a 30 y no sé cuántos, pero ayer llegamos a 40. No, ayer fuimos a la hoguera a refrescar.
0: A refrescar el día en la hoguera.
2: Madre mía.
11: Sí, sí, hacía menos calor al lado de la hoguera que fuera, o sea, horroroso.
0: No, pues 40 grados en Asturias, Rebequita, ¿eh?
2: Sí, sí, por Rebequita, sí,
11: te espanto. En Asturias, con la humedad, es que no te entra el aire en la boca, es como, uff, espantoso, es espantoso.
2: Pues, ¿qué llevaste a la hoguera o qué llevarías, querida Carlota?
11: Sí, yo sé que va a sonar mal, pero la televisión en los hospitales. O sea, o buscan un sistema en el que cada uno tenga sus auriculares, o cuando tú estás enfermo, lo mismo que lo del vagón del silencio. Ya. Si tú estás enfermo y te encuentras mal y te toca un compañero o la familia de un compañero, que suele ser la que ve la televisión, que te pone la televisión a las 9 de la mañana y la apaga cuando se va, eso es tremendo, es terrible. Ya, bueno, sin bromas, porque, bueno, estamos hablando así un poco...
2: No estamos para eso, ¿eh? Es verdad. Tienes toda la razón.
11: En broma, pero a mí me parece algo tremendo, porque además no tienes manera de decirle por favor, depende de la educación del que tengas al lado, de la consideración. Entonces, bueno, yo creo que eso habría que solucionarlo de alguna manera. Una tele para cada uno y unos auriculares y ya está. Tenga usted su tablet. Que encima
2: estamos
11: no
2: puedes
11: decir nada. Porque, bueno, por lo demás, muchas felicidades en este día de San Juan. Y nada, lo dicho, nos hacéis las mañanas entretenidísimas. Esos gracias, resúmenes son maravillosos. Los comentarios, los invitados, todo. O sea que un saludo muy grande
2: muchas
11: desde
2: gracias,
11: aquí.
2: Querida.
0: Gracias, Carlota. No, pero es verdad lo de la tele, pero claro, es que hay dos camas, ¿no?
4: Sí.
0: Porque tengo que tragarme yo el programa que le gusta al otro.
4: A la familia del otro.
2: Tiene toda la razón, ¿eh?
0: La familia del otro, es verdad. Pero claro, poner dos televisiones y auriculares, a lo mejor ya estamos hablando de Finlandia,
4: pues
0: pero...
4: imagínate sin auriculares.
0: Bueno, ya, por eso digo.
4: Dos cadenas distintas.
0: Y sobre todo que no te encuentras bien, es que...
4: Que lo que menos quieres es tener un ruido de fondo de gente discutiendo, o de gente cantando, o de dibujos animados, que lo que quieres es que te dejen en paz, que te hagan mimitos y
0: es verdad que son muchas horas y que es muy aburrido, pero bueno.
4: Sí.
0: Pero bueno, es verdad que...
2: A ver, hemos tirado a los que gritan, los que ponen la tele, tirado a cada hoguera. Los que gritan, los que ponen la tele... El verano, ahí con en vez de sustituyendo que caiga el meteorito por
0: la que venga, una
2: venga la glaciación.
0: Sí.
2: Y luego es interesante el encogimiento del calendario, que pasamos del 24 de junio al 25 de diciembre,
0: Navidad.
2: O incluso al 6
0: de enero ya.
2: O al 6
0: a Reyes.
2: De enero, sin ya,
0: sí, eso
2: está
0: bien.
2: Bien.
4: A ver, por
2: el miedo.
4: Camino, por el camino nos perdemos el sorteo de la Lotería Nacional de Navidad. Que esto es una cosa
0: claro,
4: que,
0: nos hemos saltado el 22.
4: Que nunca te toca, que no te hace millonario, pero que te da mucha ilusión.
0: Ya. Bueno, pero luego te cobran impuestos.
2: Que es cuando tu abuela se viste de Sargent Piper.
0: Que cuando yo me he visto de Sargent Piper y me cobran impuestos y me toca.
2: Fernando Madrid, buenos días, Fernando.
12: Buenos días.
2: Pues
12: buenos días a todos.
2: Cuéntanos qué has llevado, qué llevarías a la hoguera.
12: Pues mira, yo llevaría a la hoguera la apariencia. La apariencia, yo creo que es algo que sume a la sociedad en general en una crisis de identidad tal que, bueno, que no sabe ni por dónde se anda, ¿no? Y si me dejáis añadir una más, claro. La codicia, ya que estamos.
2: La codicia escucha,
12: Pepa,
2: también.
12: Escuché a Pepa que echaría a los malos y a los tontos. Yo creo que la apariencia genera muchos tontos y la codicia muchos malos.
2: Pues sí.
12: ¿No? Entonces,
0: bien.
12: Pues
0: bien.
12: Esas dos cosas yo son las que echaría a la hoguera.
4: Fenomenal. ¿Vale? Fernando, hacemos equipo.
12: Muy bien.
2: Gracias,
12: Pepa. Oye,
2: amigo.
12: Me acuerdo con mucho agrado de aquella tarde que pasamos juntos en diciembre en el estudio. Fui con mi hijo. Y bueno, que fue una muy grata experiencia.
4: Ya sé quién eres, Fernando. Pues,
12: de Colmenar de Oreja, claro.
4: Pues dale un abrazo a tu hijo, un mimo de mi parte y otro abrazo enorme para ti.
12: Se lo doy y lo recibo.
4: Gracias.
12: Venga, muy buen día y gracias por estar ahí.
2: Gracias, querido Fernando.
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4: bueno, echar algo más a la hoguera?
2: Sí.
4: El brócoli y las acelgas.
2: Ah, no, no, no.
0: No,
4: ¿cómo que no?
0: No,
4: pero
0: no,
4: por
0: no,
4: favor.
0: No, no,
2: no. No, hija, no.
0: ¿En serio? No.
4: ¿Os gustan el brócoli y las acelgas?
2: Bueno, se pueden... mira...
4: se me está cayendo un mito.
0: Y la coliflor.
2: Sandra hace unas hamburguesas con brócoli.
4: ¿En serio?
2: Riquísimas, riquísimas.
4: ¿Pero qué le pone? O sea, ¿cómo disfraza el sabor del brócoli?
2: Hombre, no, lo que
4: esa
2: haces
4: es... la
2: es,
4: pregunta.
2: Batir el brócoli...
4: Sí.
2: Hacerlo, mezclarlo con huevo y convertirlo en una especie de...
0: Claro, para hacer la masa.
2: Riquísimo, para hacer la masa. Pero está riquísimo. Ope,
4: que las traigas un día. O que nos dé Sandra la receta. Porque
2: ¿qué ha dicho Ope?
4: Que las traigas un día.
0: Te voy a hacer un día.
2: Bueno, pues voy a traigo un tupper con dos.
0: Unas acelgas.
2: O tres.
0: Unas acelgas rehogadas.
2: El resto me las como yo.
0: Con huevo.
4: ¿Pero tú me quieres o no?
0: Con huevo.
2: Te queremos
0: en plan revuelto.
2: Te queremos sacarte de esa ignorancia.
0: Y patata frita.
2: Demuestras haber caído.
0: Que vas a flipar.
2: ¿Cómo has dicho, perdona, que me he perdido?
0: Lleva acelgas rehogadas, ¿sí? Con un poquito de ajito, un poquito de, con su sal y tal. Se rehogan bien, se le añaden un par de huevos o tres, depende de la cantidad, para hacer un revuelto de tal. Y en ese momento se añaden unas patatas que previamente has frito en otro sartén, en taquitos pequeñitos. Sí.
2: ¡Qué bueno!
0: Eso está exquisito. La mezcla del sabor de la patata con el
4: pues
0: sabor de la...
4: tupper.
0: Otro tupper, joder.
4: Claro, es que aquí... Bueno, aquí ya sabemos que contra el vicio de pedir, la virtud ya, de no dar.
0: Vale,
4: ¿no?
0: Vale.

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0: Bueno, pues nos vamos a las 6 y... A las 10 y... Abierta, sube, ¿eh? Por
1: favor, vuelve a empezar. Rebobina.
2: ¿Vamos a qué hora?
0: Pues calla. Estamos editando. Bueno, pues nos vamos a las 10:46, 9:46 en Canarias. ¿Lo he dicho bien, Pepa?
2: Sí, sí, sí, perfecto.
1: Sí, antes no.
0: ¿Esta vez? No. ¿Antes cuándo?
1: Has dicho a las 6.
0: No, ¿sí? ¿Dicho eso?
1: No,
0: pero
1: no.
0: Qué mentiroso eres.
1: No, lo he dicho esta mañana a las 6. Ha dicho son las 6 y no sé cuánto.
0: Seguro. Aitor Vizcaya, ahí nos vamos. Buenos días a Vizcaya. Uno, buenos días, Aitor.
3: Hola. Uno, buenos días.
0: Bueno, cuéntanos, ¿qué has quemado en la hoguera esta noche o qué te gustaría haber quemado?
3: Bueno, pues yo al hilo que habéis comentado antes de la gente con coche, conductores y demás, yo a esa gente abonada al carril del medio en las autopistas que no se echan a la derecha ni para Dios y tampoco ponen el intermitente y luego tú les adelantas y todavía se te quejan, a esos los echaba yo a la hoguera, al paredón y andaba falta.
0: ¿Estás hablando de esas personas que proceden a circular por el carril de la izquierda a una velocidad inferior a 70 kilómetros por hora, te fuerzan a adelantarles por la derecha, que es una algo que es incorrecto, y encima te protestan?
3: Sí. Eso es.
0: Bien.
3: Efectivamente.
0: Pues ahí,
3: son abonados
0: ahí estamos.
3: Del medio porque dicen que se creen, yo he tenido alguna discusión con amigos y tal, y dicen que bueno, que se sienten más seguros en el medio. Digo, pues nada, pues para ti todo.
4: Esos son los que no meten la quinta marcha porque les da un poco de miedo y rápidos y van todo el rato en cuarta, a 70, como dice Juanra.
1: Sí, o en quinta a 20. Oye, te imagino que eres profesional de la conducción, que quiero entender.
3: No, para nada. Lo que pasa que sí que es verdad que por mi trabajo paso mucho tiempo en la carretera. Madrugo no tanto como vosotros y veo gente por el carril del medio con un ojo cerrado y otro abierto, que debe ser que el ojo cerrado es el derecho y entonces piensan que van por la derecha.
1: No, te quería preguntar porque tengo un poco oxidado el test del carnet de conducir. Entonces, ¿para qué vale el carril del medio? Porque estamos hablando que hay tres carriles.
3: El carril del medio siempre lo utilizo para adelantar al que está a la derecha, sí, y para dejar pasar al que viene detrás mío y dejo el carril izquierdo libre para que me adelante.
1: Pero
3: porque siempre hay alguien que va mucho más rápido que tú.
1: Sí, o sea, estás entrando y saliendo de él en función de lo que necesites hacer.
0: Claro, tienes que dejar la izquierda siempre que puedas, de la carretera, al menos.
1: Ya no.
4: Consideración.
0: Claro. No, perdón, al menos.
3: Y dejando siempre la derecha y se pueda ir siempre a la derecha.
1: Sí, también.
3: Igual que en las rotondas, la gente que las toma por la izquierda y casi las cruza, yo siempre por la derecha. A una mínima, a una mala que te toquen, por lo menos pagan.
0: Pues me parece que estamos de acuerdo.
4: Tú nunca tendrás la culpa si haces las cosas bien en las rotondas. Eso es un arte, ¿eh?
1: Sí.
3: Y lo de los intermitentes también es algo que oye, que no hay que pagar un extra cuando se coge un coche.
4: Bueno, es que ahora salen todos los coches de fábrica sin los intermitentes, Aitor.
0: Sí, porque gasta mucha luz.
4: ¿Qué cosas pedimos?
0: Gasta mucha luz, claro, esa batería cuando le das al intermitente, sí.
4: Ay, Dios.
1: Eso qué es. Pena, qué pena. Sí, el caso es que lo hacemos mal en general, porque el que va por mi experiencia, el que va por el carril de la izquierda va a ir lento, o sea, es el que va despacio, con lo cual siempre te está obligando a adelantarle por el carril de la derecha. Entonces, sí, en el carril de la derecha lo que está haciendo es dejar pasar al que te va a adelantar por el carril de la izquierda. Si lo raro es que no haya más accidentes.
5: No entiendo. ¿Por qué?
1: No, ni yo tampoco, ¿por qué? Pero estoy aquí.
4: Aitor, un abrazo, cuídate mucho y que
0: gracias,
4: no te pase
0: amigo.
4: Nada en las autovías. Por cierto, Ope, según Manu Chao, ¿qué hora tenemos?
6: ¿Qué hora son, mi corazón?
0: Ella se está muy bien, Pepa. Como siempre. Está atenta, dispuesta, llevando esto.
4: Ha sido Ope.
7: 12 de la noche en
4: Yo solo soy abrazo ejecutor.
8: 11 de la noche en San Salvador.
1: Tiene mucho mérito que haya puesto a Manu Chao porque siempre busca alguna canción de Loquillo o de Bumburi. O sea, navega ahí entre...
4: ¿Esto tal vez es un reproche a nuestro realizador?
1: No, en absoluto.
0: Últimamente, a medida que se acerca a las vacaciones, va poniendo música clásica también.
1: Ah, vale. Sí.
0: ¿Os habéis dado cuenta? Cada vez, según se acerca el verano, tenemos más música clásica en el programa.
1: Bueno.
4: Es que así se eleva nuestro espíritu.
0: Exacto.

0: 937-137. Y el contestador automático, que se lo sabe también Juanra, es el 91-496-2826. Yo todavía lo tengo que mirar en los apuntes, ¿eh?
1: Yo también.
0: ¿Ah, sí?
1: Sí.
0: ¿No te he visto yo mirar los apuntes?
1: Porque lo hago discretamente para que no me veas.

0: yo también mandaría a me estaba hablando de la playa y de la gente que se baña cuando está la bandera roja. A los de por mi huevismo.
1: Sí, el por mi huevismo ha hecho mucho daño a la racionalidad.
0: ¿Verdad? Vamos a la playa. Claro, luego el problema es que se ahogan y claro, ya no le puedes regañar.
2: Ya, pero en el rescate, que
0: pueden ahogarse otros tres.
2: Se ponen en riesgo las vidas de las personas que van a rescatarle. Sí, sí. Socorristas, Cruz Roja, policía, que pasa por allí.
0: A mí los de sujétame el cubata.
2: No.
0: Los del cubata, sujétame el cubata, depende. Vamos a la playa,
1: María Salamanca, buenos días, María.
3: Hola, buenos días. Mire, yo solamente quería comentar que sea valiente, que comente la llamada mía de ayer y que, vamos, que esta noche de San Juan he quemado la noche de San Juan la gaceta con la muerte de mi hermano, publicado por el señor Barroso. Solamente quería comentar eso, ¿vale?
2: María, no sabemos a qué se refiere exactamente.
3: Vamos a ver, un hermano mío murió en un pueblo de la provincia de Salamanca. ¿Sí? Y no se pudo celebrar el velatorio en el sitio que a él le correspondía y que él quería, porque era su pueblo. ¿Sí? Entonces, claro, el señor alcalde, había una fiesta, no sé si era privada, si era pública, no lo sé. Ya. La cosa es que no nos dejó. Enterrarle, sí, porque por supuesto, sí, porque sí, él le correspondía. Exactamente, pero no nos dejó el velarle en su sitio donde él quería, en su pueblo. Pues solamente era comentar eso.
2: Dicho pues, queda, María.
1: Gracias, María.

0: Sí. Ya tendríamos que hacer alguna hoguera más al trimestre. Inventarnos otras noches de San Juan.
1: Una hoguera fría.
0: Por la glaciación, dices.
2: Tú te has quedado con ese tema ahí.
1: Claro.
0: A ver, es que el verano en Ciudad Real tiene que ser tremendo. O sea, Elena...
2: No, pero a mí lo que me gusta decir, debe ser tremendo, pero probablemente estimula el espíritu creativo.
1: Claro.
0: Sí, te hace pedir glaciaciones.
1: Por supuesto.
2: Bueno, yo lo recuerdo cuando era pequeño en Asturias, cuando hacía mucho, mucho calor en verano, y decía, es que ojalá cayera una helada ahora del demonio.
1: Sí,
2: pero un deseo infantil que luego nunca se cumplía.
1: No se cumple.
2: Alberto, Madrid, buenos días, Alberto.
3: Hola, buenos días, Juanra.
2: Cuéntanos, amigo.
3: Buenos días, saludos a ti y a todo tu equipo, lo hacéis bastante bien.
0: Bueno, menos,
2: gracias. Gracias.
3: Mira, estáis hablando de la hoguera, pues mira, te voy a contar. A mí me gustaría echar a la hoguera, lo digo bien alto, bien fuerte, que se entere toda España y parte del extranjero, si lo están oyendo,
2: sí.
3: a cualquier maltratador animal. O sea, con esto quiero decir,
2: estamos.
3: A cualquiera que maltrate un animal, lo echaría directamente a la hoguera.
0: Nos suscribimos.
2: Ahí estamos. Yo en esas personas también estaba pensando cuando hablaba de que algunas personas, pues a veces te dan ganas de hacerlo, en fin, pero bueno, sí, nos sumamos.
3: El abanico es muy amplio, sí. Porque esto implica a los que hacen negocio con ellos, a los que los matan, a los que los encierran, a los maltratadores. O sea, que el abanico es enorme, tendría que ser una hoguera muy grande para que entren todos. Pero eso sería una lección estupenda, empezaríamos por algo, porque el ser humano es el mayor depredador que existe en la Tierra.
2: Pues
3: entonces, si no hacemos nada, nos dedicamos a ver y a callar, pues esto va siempre a peor. Siempre.
2: Pues sí. Gracias por recordárnoslo, Alberto. Un abrazo, amigo. Se oía un poco de eco porque tenía la radio.
0: Tenía la radio, pues hay que decirle a Alberto
2: mal que no recuerde.
0: Si nos llama otra vez, que baje la radio.
2: Bueno, ya estamos silbando, dale.
1: Bueno, para mí las tres noches más especiales del año son la Noche de Reyes, esa en la que a las tres somos los dos, y la Noche de San Juan, que es una noche de fuego y de sal, de mar y de arena, de agua y hogueras, de lunas buenas. Es una noche de soñar en vela, de encender lo bueno y quemar lo malo, lo inútil, lo que no nos deja dormir de día ni de noche. La tradición nos invita a desprendernos a fuego lento de esas cosas que incendian nuestro interior. Coincidiendo con el solsticio del pasado 21 de junio, la naturaleza nos recuerda que todo lo que sube baja, todo lo que crece cambia y todo lo que empieza algún día acaba. Puede que por eso celebremos las hogueras, porque todos tenemos algo que nos gustaría dejar atrás o incinerar en una pira. El fuego no apaga los problemas, ni concede ningún deseo, ni el agua purifica más allá de quitarnos la roña y el olor a sudor. Pero sí es un gesto simbólico que nos ayuda a pasar página, a cerrar capítulos y a sobrellevar la fiesta de la vida dentro de un desorden. Al final, la verdadera magia de San Juan no está en las llamas ni en las olas. Está en pararse, tomar carrerilla y dar un salto hacia el mañana. En preguntarse qué merece continuidad o mejora y qué merece cambiarse. Avanzar no consiste solo en añadir cosas nuevas a la vida, sino en tener el valor de abandonar algunas viejas. Quizá ese sea el mejor deseo, que el fuego se lleve lo que nos pesa y que la luz alumbre lo que de verdad importa. Lo que no es sano es vivir permanentemente más mosqueado que Pinocho en una falla.
2: Pues, te reconozco que lo de Pinocho en una falla no lo había...
1: No habías oído, es un no, poco, sí.
2: Está bien, viene al caso.
1: Había dos comparaciones que me gustaban mucho. Una, la de te mueven menos que espinete en una cama de velcro. Que si lo piensas, tiene todo el sentido del mundo. Y luego el otro, dice, estás más tenso que Pinocho en una falla. Y me imagino al pobre Pinocho diciendo... ¡Qué foguerero!
2: Mañana viernes, ¿no?
1: Mañana viernes, sí señor, porque ya la semana va avanzando y
2: sí,
1: y va alcanzando nuestras metas.

0: Esa te la dedica a Tíope.
1: Sí, es que tiene mucho morro, porque como solamente pone a Bumburi y a Loquillo, le he pedido a Los Rebeldes. Y me dice, pues que a Los Rebeldes los ponemos mucho porque forman parte de una careta de no sé qué sección. Digo, ¿tendrás cara dura? Digo, te ponme a Mis Rebeldes y Mediterráneo, que es una maravilla de canción.
0: Nada, lo dejamos, Pepa, hasta las 10 en Canarias, ¿no?
2: Claro.
0: Sí. Estoy yo con las horas hoy guapo, ¿eh?
1: Sí, eso te iba a decir.
2: ¿Cómo vas a estar, criatura mía? ¿Cómo claro. vas a estar?
0: Bien, como corresponde.
1: Bueno, pero ahora ya a partir de las 7 te...
0: A partir de las 7 de esta tarde,
1: quiero decir. Ahora te despiertas. No, si eran las 6:45 hace nada.
0: Serás cabrón.
2: Es un lío.
0: Pero qué tío.
3: Las 11, las 10 en Canarias.
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3: Turno para los socios del gobierno en el Congreso, en el pleno sobre la corrupción vinculada al Partido Socialista, que están mostrando el hartazgo ante la sucesión de casos e informaciones. Sumar señala el problema que es la sede de Ferraz, pero al mismo tiempo critica a la judicatura. Esquerra sigue afeando el Itumás y cree que estas explicaciones llegan mal y tarde, y Junts le pide directamente que se aparte al presidente del gobierno. Congreso de los Diputados, David Fernández, buenos días.
5: Hola, buenos días. Y los socios endurecen el tono contra Sánchez. Rufián le pedía que le mirase los ojos y aclarase si sabía algo de las prácticas de Ábalos, que recuerda no era un cualquiera.
6: Yo negocié durante semanas con José Luis Ábalos la primera investidura del presidente Sánchez. Su palabra era la palabra de Dios, y Dios era Pedro Sánchez. Así que menos caritas, ¿eh? Y no me cuenten milongas.
5: Junts ve a Sánchez tocado y hundido.
7: Señor Sánchez, apartis y deixi que aquest Parlament posi algú...
5: Miriam Nogueras le pide que se aparte, que dimita y que deje que este Parlamento elija a otro candidato. Sumar le exige que acelere en lo que queda de legislatura y limpie su casa.
8: Señor presidente, Ferraz tiene que dejar de ser un problema para este gobierno.
5: Verónica Barbero reclama que pase de las palabras a los hechos para que la gente progresista, dice, sienta que este gobierno merece la pena.
3: Antes ha intervenido el líder de Vox. Santiago Abascal ha exigido elecciones y ha acusado al presidente del gobierno de estar tejiendo una trama para alterar las próximas generales.
9: Está maniobrando para adulterar y manipular las próximas elecciones generales y mantenerse de forma fraudulenta en el poder. Lo puedo decir más claro, señorías. Sánchez está actuando para robar las próximas elecciones en España.
3: En el Senado, discrepancias de última hora del PP y de Junts alrededor de la moción que se va a debatir y votar esta tarde para pedir elecciones anticipadas. La causa, una enmienda de los diputados de Puigdemont en la que pedían hacer efectiva la ley de amnistía. Junts vuelve a hacer de Junts, dicen en el Partido Popular, que decidió presentar esta moción en la Cámara Alta después del rechazo de otra similar por la mesa del Congreso. Novedades en la investigación por organización criminal y blanqueo en el Ayuntamiento de Soria. La concejala detenida acaba de pasar a disposición judicial, informa Cristina Blanco.
10: La concejala Yolanda Santos ha pasado esta mañana a disposición judicial y 5 de las 6 personas detenidas en la operación han sido puestas en libertad. Todos ellos deberán comparecer ante el juzgado cuando sean requeridos. El Ayuntamiento de Soria acordó con carácter cautelar suspender las delegaciones de Yolanda Santos después de conocerse los hechos que están siendo investigados por la autoridad judicial. La investigación se abrió ayer tras los registros realizados por la Guardia Civil en dependencias del Ayuntamiento de Soria y en varios domicilios particulares. La causa investiga presuntos delitos de tráfico de influencias, prevaricación administrativa, blanqueo de capitales y organización criminal relacionados con contrataciones realizadas con la empresa Biosfera, de la que la concejala detenida habría tenido acciones en el pasado.
3: Antonio Garamendi se va a presentar a las próximas elecciones de la COE para lograr un tercer mandato porque se lo pide la gente, dice.
11: Pues lo que me ha planteado es, oye, es un momento de seguir, tenemos el país que tenemos, hay que seguir trabajando en la línea, estamos contentos con la gestión que has hecho y te pedimos que tires para adelante.
3: Lo acaba de anunciar en la Universidad Menéndez Pelayo en Santander. Garamendi ha convocado al Comité Ejecutivo de la COE el próximo miércoles 1 de julio para abrir formalmente el proceso electoral y adelantarlo a septiembre u octubre. Algo más, el ministro de Exteriores, José Manuel Álvarez, acaba de anunciar la liberación de la activista española retenida en Libia. Alicia Armesto estaba participando en la caravana Global Chumut, que al igual que la flotilla

0: Ella intentaba romper el bloqueo israelí. Ha sido liberada. 11:04, 10:04 en Canarias. Ahora las noticias de su comunidad.
1: En el Congreso de los Diputados se celebra el pleno sobre la corrupción vinculada al Partido Socialista. Ha hablado el presidente Pedro Sánchez y ahora es el turno de los socios de gobierno. Como era de esperar, Sánchez ha nombrado a Ayuso, pero el que sobre todo ha hecho referencia a ella es Gabriel Rufián, de Esquerra Republicana de Cataluña.
2: Ayuso, infinitamente peor. Ayuso dejó morir a más de 7.000 personas en las residencias de Madrid. El hermano de Ayuso se enriqueció con las mordidas de la venta de mascarillas en lo peor de la pandemia y vive en un ático pagado con su pareja con las corruptelas de Quirón. Así que sí, Ayuso, infinitamente peor. De hecho, uno de los mejores trabajos pagados en este país es ser familiar de Ayuso. Sí, Ayuso peor. ¿Pero y qué?
1: El Ayuntamiento de Madrid y la Universidad Complutense han creado un banco de buenas prácticas para mejorar la atención de los servicios sociales municipales, proyecto iniciado en 2023 que reúne más de 30 iniciativas que ya están dando resultados positivos, aseguran, entre ellas un servicio que libera a los trabajadores sociales de tareas informativas, las tarjetas de familias para cubrir necesidades básicas y el programa Camino al Empleo. Y la fiebre por BTS, el grupo de K-pop coreano, arrasa en Madrid antes de sus conciertos en el Metropolitano. Miles de seguidores forman colas en una tienda creada solo para este evento en el centro, donde varios productos exclusivos ya se han agotado.
3: Una exposición de los cantantes de BTS y luego me parece que hay como una tienda también para comprar productos.
4: Por lo que representan los mensajes, las canciones, y yo encuentro la música que es muy buena también, muy pegajosa.
3: Se transmiten como cosas que no me transmiten otros grupos. O sea, me gusta mucho además el ritmo, la música, luego ellos, lo bien que bailan.
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0: Bueno, pues vamos a abrir una hora de radio muy flamenca.
1: ¿Dónde está? Dime. ¿Dónde está esa niña amarga?
0: Que no es hora muy flamenca, ciertamente.
1: ¿Cuántas veces la
0: he solo he oído cantar y bailar y he visto bailar flamenco y flamenca a esta hora en la radio?
1: ¿Puedo
0: tocar? Pero aquí está. El pasado mes de octubre, el Teatro Real presentó la octava edición de Flamenco Real, que es un ciclo de promoción y defensa del flamenco emprendida por esa institución, que es heredera del Festival del Cante de las Minas, donde este año, ya anticipo, espero que podamos estar haciendo el programa algún día, en el mercado, en la Unión, y que cuenta... Sigue contando y lo va a hacer con grandes artistas del baile y del cante. José Mayo, Junco, Miguel Ángel Heredia, Sonia Miranda. Ahora esta programación llega a su fin, pero lo hace por todo lo alto. Además de verdad, ¿eh? Antonio Rodríguez, flamenco por un día o más.
2: Hombre, ¿qué tal? Claro, lo que haga falta. ¿Qué tal, Juanra? Buenos días. Bueno, pues desde hoy y hasta el próximo viernes, el Teatro Real pone el broche de oro a esta octava edición con dos nombres de esos que rezuman flamenco por los cuatro costados, Alba Heredia y Ricardo Fernández del Moral.

0: es que si algo tiene el flamenco es que no se aprende únicamente en una escuela, tú lo sabes bien, Juanra. El flamenco se hereda, se respira, se vive y sobre todo se siente. Que se lo digan Alba Heredia, bailaora nacida en el corazón de una de las grandes sagas flamencas de Granada, una artista que lleva el compás en la sangre y que ha convertido el baile en un lenguaje propio capaz de combinar con maestría, fuerza, elegancia y sentimiento. Junto al taconeo imponente lleno de personalidad de Alba, otro grande, Ricardo Fernández del Moral, cantaor y guitarrista, una de esas figuras poco habituales capaces de sostener por sí mismo todo el universo flamenco. Su voz, su guitarra y su profundo conocimiento de los cantes le han convertido en uno de los artistas más respetados de su generación.
1: Anoche subí a Bucalao y me dieron.
0: Ricardo Fernández del Moral y Alba Heredia, dos maneras distintas de entender el flamenco que cuando se encuentran sobre un escenario hablan el mismo idioma, el del quejío, el del compás, el de la emoción desnuda, el de un arte que sigue vivo porque hay artistas como ellos capaces de mantener intacta su raíz.
2: Alba Heredia, buenos días, Alba.
3: Hola, muy buenos días, Juan.
2: Gracias,
3: Ramón,
2: por venir a la radio.
3: Un placer estar ahí con vosotros.
2: Ricardo Fernández del Moral, buenos días. No le hemos escuchado. Hola, Ricardo, buenos días.
4: Buenos días.
2: Bueno, ahora sí. Bien, está en la mesa, Alba, y Ricardo está con la guitarra, ahí un poco más allá, donde va a tocarnos un poquito. Una pregunta, no sé si tiene respuesta, pero yo la planteo. ¿Dónde se encuentran las raíces comunes de una bailaora del Sacromonte y un cantador y guitarrista manchego? ¡Hala! Venga, empieza tu, Alba.
3: Bueno, las raíces yo creo que se encuentran en el flamenco, ¿no? En un mismo sentir. Al final, da igual de dónde sea, de dónde te encuentres, que el flamenco creo que desemboca como en un mismo mar, ¿no? Todo al final desemboca en un mismo mar. Da igual que seas de manchego, que seas de Andalucía, que madrileño. El flamenco es internacional, el flamenco se siente, el flamenco se vive. Eres flamenco desde que te levantas hasta que te acuestas. Y yo creo que esa es la clave.
2: Ricardo, el propio Teatro Real define vuestra actuación, ese de raíz del espectáculo, como un encuentro entre la fuerza y la raza de Alba Heredia y la sensibilidad musical de Ricardo Fernández del Moral. Hay una pregunta que hace mucho tiempo, yo creo que te la voy a haber hecho en algún sitio, en algún momento, no me acuerdo, pero ahora delante de los oyentes. ¿Qué hace que un cantaor quiera ser también guitarrista? Es decir, ¿no te atreves a que te toque la guitarra otro y tú te cantas mejor o te... Para eso, es decir, ¿por qué te juntas? Porque eso es muy poco común en el mundo del flamenco.
4: Bueno, eso es muy poco común en el mundo del flamenco actual. Pero en los primeros flamencos, los flamencos del siglo XIX, prácticamente todos se tocaban la guitarra. Y supongo que... canto y me toco la guitarra porque soy un cantador que tiene yo en mí mismo al guitarrista más a mano que tiene, ¿no? Es el que tiene más a mano y es el que mejor le entiende, ¿no? Y por muy bien que me entienda y me compenetre con otro guitarrista, nadie me entiende como yo a mí mismo, ¿no?
2: Claro, no te pierdes el compás.
4: Bueno, el hecho de cantar y tocar tiene algunos inconvenientes, pero tiene claras ventajas también.
2: Por ejemplo.
4: Bueno, pues eso.
2: Que depende de ti, vamos.
4: Claro, pues eso, que tú sabes cuando necesitas, respirar y, bueno, pues meto una falsetita o meto no sé qué, o hay que cambiar una tonalidad, o... el guitarrista lo sabe sobre el momento, ¿no? Pero cuando hay un problema del guitarrista, pues el cantador también lo sufre y lo sabe y es consciente, ¿no? Cuando un cantador está cantando, la mayoría de las veces no sabe que una guitarra puede estar desafinada, una cuerda, ¿no? Pero yo en mi caso sí, en mi caso soy consciente de... Y eso, pues muchas veces te está afectando y te está fastidiando un poco, ¿no? O hay una uña que se engancha, o hay una... Hay algún pequeño problema que te afecta al cantador también.
2: O sea, una herencia de lo clásico, como los bluesmen antiguos, aunque eso se ha mantenido más que en el flamenco, ¿no? La tradición de cantar y tocar, pero también algo singular porque eres payo y manchego.
4: Sí, claro, Sí, bueno, a ver, lo de Manchego... yo creo que la mayoría del gran público desconoce que la Mancha es una tierra muy flamenca. La Mancha, bueno, es el lugar de paso de Andalucía y Madrid, de los dos focos principales. Entonces, en la Mancha se ha cantado, se ha tocado y se ha bailado siempre, ¿no? Y bueno, y hay algunas grandes artistas, grandes figuras del flamenco, como Jacinto Almadén, que convivió con Chacón, y en fin, gracias a él muchos de los cantes no se perdieron y nos han llegado a nosotros, ¿no?
2: Alba, ¿cómo es el espectáculo que tenéis? Ahora me puede decir, no, pues vete a verlo. Pero los oyentes que están escuchando, que están atentos a lo que contáis y cantáis, o tú bailas, ¿qué se va a encontrar?
3: Bueno, pues como su nombre indica en el espectáculo, De Raíz, se van a encontrar pues un espectáculo pues muy de raíz, o sea, un espectáculo donde vamos a ser nosotros mismos, donde vamos a ver tanto mi baile como la guitarra y el cante de Ricardo, ¿no? Que son, uh-huh, digamos, dos vertientes. Nos vamos a fusionar y vamos a sacar pues la raíz, lo que llevamos dentro, lo que sentimos. Vamos a intentar que el público sienta y expresar pues lo que llevamos dentro y hacérselo a ellos, que lo sientan.
2: Para una bailadora, que en el baile siempre se establece una comunicación con los músicos, con los cantadores y tal, ¿es más fácil que el cantador toque también la guitarra? ¿O estableces otro tipo de comunicación? Simplemente pues, con mirarle a él que canta y toca la guitarra, pues ya no tienes que mirar a dos.
3: Pues yo creo que sí, que esto lo vamos a hacer, la verdad, que bastante bien, porque al final nos entendemos. Tanto él va a saber como guitarrista lo que tiene que dar y como cantador, y a lo mejor con una mirada pues él ya va a saber, vale, pues le cojo por aquí con la guitarra, pues le cojo por aquí por el cante. Yo creo que sí, que va a ser algo bonito.
2: Oye, Ricardo, ¿no me puedes regalar alguna canción o un cante?
4: Sí, claro, sí.
2: Cuando quieras, ¿eh? Si ha probado antes, está muy bien, suena muy bien. Cuando quieras.
4: Vale.
2: Esa joya de un tipo que canta y toca la guitarra.
4: Bueno, voy a hacer unos tangos. Ajá. En honor a la tierra de Alba, a Granada. Y voy a traer el flamenco universal que puede representar a Lorca. Por tangos traigo una composición que he hecho sobre la baladilla de los Tres Ríos. De Lorca.

0: ¡Olé! Al cante, al toque, a la guitarra y a la voz, un tipo como Ricardo Fernández del Moral. ¿Qué voy a recordar? Yo decía antes que este espectáculo del Real, estos años que lleva el espectáculo, es herencia del Festival del Cante de las Minas. Bueno, pues Ricardo ganó la Lámpara Minera en año 2012, si no me equivoco, y no sé si con la minera que estamos escuchando. Sí, y con tú a la guitarra.
1: Y yo a la guitarra.
0: Que yo sepa, es la primera vez en la historia del festival que gana la Lámpara Minera alguien que no necesita acompañamiento guitarrista.
1: Es verdad que se lee sin necesidad de ningún músico que me acompañara. Y además, no solo la Lámpara Minera, sino que gané 5 primeros premios en 5 categorías diferentes.
0: ¿El mismo año?
1: Sí, sí, solo me presenté una vez al festival.
0: Recuérdanos las categorías, anda.
1: Bueno, pues fui primer premio por Soleá, primer premio por Malagueñas, primer premio por Tarantas, primer premio por Mineras, y en el grupo de La Sigrilla, para que el público y el jurado viera que también cantaba sin tocar la guitarra, en el grupo de La Sigrilla canté por Tonay y por Martinete y también gané el premio.
0: Sin acompañamiento musical. Son palos que no lo necesitan.
1: Sí, sí, sin guitarrista, claro.
0: Alba Heredia, yo creo que ha mamado el flamenco, o sea, ha nacido en el flamenco. Es del Sacromonte Granadino, si no me equivoco.
2: Sí.
0: En la emblemática Guada del Rocío, y además pertenece a los Maya, que es una de las familias más importantes del flamenco granadino, sobrina de Mario Maya, Manolete o Juan Maya Marote y prima de Iván Vargas.
2: Sí.
0: Y vamos a escucharla bailando en las cuevas del Sacromonte.

Claro, el baile hay que verlo. Hay que sentirlo. Uno lo puede imaginar. Y en Granada se dan cosas tan singulares como que...

0: la zambra que se baila en el pasillo. ¿Cómo es eso?
1: Pues bueno, algo muy peculiar de la zambra, que solamente lo tenemos en el Sacromonte, en Granada, pues es exactamente eso, que es también lo que se diferencia de los tablaos. En el tablao uno y en el teatro la gente está sentada en su butaca, nosotros los artistas estamos arriba y no se pueden tocar, ¿no?, como hablamos nosotros. Pero la zambra es totalmente diferente, o sea, nosotros bailamos, ¿vale? Son rectangulares, ¿no? Las cubas son así como más rectangulares y nosotros bailamos por el medio, o sea, la gente está sentada a nuestro alrededor. Nosotros bailamos por todo alrededor de la gente, que la gente casi que puede tocarnos. Y eso para ellos es una pasada.
0: ¿Y para el artista?
1: Pues también, porque hay cosas que se dan en la zambra que luego dices, hay que ver, si fuera salido este pase en un teatro, madre mía, ¿no? Yo creo que al final las emociones, como yo siempre canalizo el flamenco, esto es un toma y dame, ¿no?, de emociones y de sentimientos, como yo lo vivo. Al final la gente que tienes al lado, también esa energía que te transmiten, ya sea buena o mala, ¿eh?, al final lo acabamos transmitiendo.
2: Claro, y en todo esto, Alba, ¿dónde queda la técnica? Porque estamos hablando de emociones, y eso yo creo que no se puede aprender, pero la técnica también está ahí, ¿no?, en el flamenco.
1: Total, la técnica está ahí, la técnica es algo que tenemos que aprender y que tenemos que pulir, y la técnica está, evidentemente. Pero luego también está el sentimiento, están las emociones y está lo que te sale desde el estómago, como
2: desde
1: decimos
2: entrañas,
1: nosotros,
2: ¿no?,
1: totalmente, de la entraña, que eso yo creo que no se estudia. La técnica la puedes estudiar, puedes tirarte 8 horas delante de un espejo, pero luego el duende, como le llamamos nosotros, eso no se estudia. Eso está o no está.
0: ¿Y cuándo te sale?
1: Pues fíjate, yo interpreto que sale el duende una vez ya en escena y, por ejemplo, yo soy una gran aficionada de la guitarra. Me encanta la guitarra. Y cuando yo escucho estas falsetas que me hace el guitarrista y me introduzco ahí, o sea, para mí ya no hay como mundo, ya no estoy en el escenario, ya no estoy en el público, ya estoy yo conectada con el guitarrista. Ahí es donde yo creo que ahí empieza el duende a aparecer y empieza a moverse y lo hago escuchando el cante y sobre todo la guitarra, porque me encanta.

0: Antonio, jugamos un poquito.
1: Venga, como siempre, claro, con el flamenco también se puede jugar, ¿eh? Que no digan que no. Alba, Ricardo, hemos estado hablando de que el flamenco, bueno, pues sirve para contar prácticamente cualquier emoción humana, la alegría, la pena, el amor, la rabia, la nostalgia. Así que vamos a comprobarlo, si os parece. Vamos a jugar al oráculo flamenco.
2: ¡Ole!
1: Venga. Vamos a plantearos situaciones de la vida, algunas muy normales y otras bastante disparatadas, ¿por qué no? Y vosotros, bueno, nos tenéis que decir qué palo flamenco la representa mejor. Aquí no hay respuesta correcta, ¿eh? Simplemente lo interesante es saber cómo lo traduciríais vosotros al lenguaje del flamenco. A ver si es verdad que hay un palo para cada momento de la vida. ¿Preparados?
2: Vamos ya.
1: Venga, pues empezamos con la primera. A ver, después de años peleando por abrirte camino, por fin llenas un gran teatro, pero te das cuenta de que echas de menos aquellos tablaos donde cabían solo 30 personas.
3: ¿Qué palo sería?
1: ¿Qué palo sería este? ¿Cómo lo representamos al flamenco? Porque hay ahí dos, una doble, ¿no? Una alegría, pero también hay...
2: Pues yo lo representaría como el taranto.
1: El taranto.
2: Muy sí.
1: El taranto. ¿Y tú?
4: Yo lo representaría por soleá. Además de la soledad de y además porque la soledad es el centro neurálgico del cante, y poder llevar de esos tablaos al teatro el flamenco, y bueno, yo creo que es el punto de referencia que tiene que conocer la gente.
0: Uh-huh. Venga, siguiente. Ese silencio, lo que es saber de flamenco, ese silencio que queda justo después de una actuación cuando nadie aplaude todavía. Esos microsegundos de no saber cómo va a reaccionar el público. ¿O ya lo sabes cuando estás en la actuación?
2: Pues yo creo que eso lo haría como, por ejemplo, cuando hacemos martinete. Que algo sobrio, uh-huh. Que algo que estamos... Yo me lo planteo en mi cenital, bailando, y te quedas en esos momentos, esos segundos justos que dices...
0: A ver
2: qué pasa.
4: Sí, yo coincido porque además el hecho de que en el martinete no haya acompañamiento musical, la gente se queda ahí como un poco descolocada. ¿Esto qué es, no? Pues lo representa, yo creo que muy bien.
1: Venga, vamos con una disparatada. Esta es para
0: sí,
1: Alba.
0: Está muy bien. Está,
1: vamos a ver. Alba, sales a, ponte situación, ¿eh?
2: Sí.
1: Ojo. A sales a bailar y de la entrega y la emoción te cargas los tacones en el tablao al poco de empezar la actuación, pero... Espera, que esto no ha acabado. Tienes tan mala suerte de que esa tapa del tacón desprendida sale despedida a gran velocidad hasta impactar en la frente de un asistente al espectáculo. Eso sí que es un buen palo. No sabemos pero ¿cuál le ponemos?
2: Uy, pues yo creo que le pondría la siguirilla, o sea, de lamento,
1: dolor,
2: que empezara el cantador.
1: Profundo, ¿no?
2: Ay, ay, ay, ay. Yo creo que sería ese el palo suyo, vamos. Además, haría una subida fuerte ahí y que el cantador empezara a cantar, y es que yo creo que me bajaría a pedirle hasta perdón.
1: No sé por qué me lo temía, que iba a ser esta.
0: No, el tacón no, pero a veces si te estás ahí entre el público, te llega una flor, te llega un pendiente.
2: A mí me ha pasado que creo que es peor. O sea, yo a un cantador, en una de las vueltas, el cantador es Antonio Ingueta, el rubio. En el Corral de la Moria me acuerdo que dando un giro se le salió salió una horquilla y le dio en el diente. O sea, justo en la paleta. Dice Alba, si me llega a dar un poco más adentro, me matas. Porque además fue directo, ¡plum! Wow. Y dijimos, ay, Dios mío, claro, yo no me di cuenta, pero luego cuando bajó, dice Alba, ha estado a punto de hoy terminar con mi vida. Digo, ay, Dios mío, perdón.
1: Lo que es el flamenco. Oye,
0: Jorge, ¿tú? Digo, Ricardo.
4: Yo esto me lo llevaría a los Tanguillos de Cádiz, porque es una escena muy, muy cómica que tiene mucha guasa, ¿no? Como los gaditanos, y es algo para contar una historieta de esta divertida que suelen contar los Tanguillos de Cádiz.
0: Vale, está bien. Si vuestra relación con el flamenco fuera un palo flamenco, ¿cuál sería, Alba?
2: Si mi relación...
0: ¿Cómo lo tienes, cómo lo sientes, cómo lo vives?
2: Pues mira, para mí sería la soleá, porque la soleá es la madre del flamenco. Uh-huh. Y es un palo con el que yo me identifico mucho porque me encanta. Es como la seriedad. Uh-huh. Y luego también entra la meto por bulerías, que es como más de fiesta. Entonces yo creo que recorre un poco todos los ámbitos de la vida, ¿no? Del más serio, la responsabilidad. Uh-huh. Luego también el amor, cuando te hacen esa falseta y esa cosa. y luego un poco, pues no, también la alegría, luego hay cosas más de tristeza. Yo, para mí, la verdad que encaja muy bien con la soleá, ya que es la madre del flamenco para mí.
0: Ricardo.
4: Yo también coincido con Alba, la soleá es ahí la madre. Yo, de hecho, cuando saco la guitarra siempre del estuche y empiezo a dar los primeros acordes, siempre son por soleá, siempre. Las pruebas de sonidos normalmente suelen ser también por soleá.
0: Vale, bueno, te toca a ti.
1: Venga, hacemos una más. Chicos, a ver, os dan el premio más importante de vuestra carrera, pero quien más ilusión tendría por verlo ya no está. Claro, ahí volvemos a jugar con las dos cosas, ¿eh? Alegría, pero por otro lado la pena de que no está la persona que querrías que estuviera.
2: A ver, yo te diría Siguirilla, porque siempre que tienes más pena y más dolor, para mí la Siguirilla es un palo que es más de lamento.
1: Ricardo.
4: Coincidimos plenamente. O sea, por Siguirilla se canta, es el cante de la pena y el cante de la, más que la pena, más que la tragedia, ¿no? De perder a alguien.
0: Teo Sánchez, ¿cómo estás?
3: Estoy fenomenal. ¿Cómo voy a estar hablando de estas cosas y acompañado de semejante elenco de artistas?
0: ¿Qué palo sería tu sección?
3: Yo tiento a las cositas con cuidadito. Sí,
0: oye, me has traído un amigo, ¿eh?
3: Se ha traído un, como dicen los flamencos, un monstruo. José M. Carmona.
0: Hola, Carmona, ¿cómo estás?
5: Bien, muy bien, encantado de estar aquí con los compañeros y contigo.
0: Has saludado a Alba hace un rato, a Ricardo, sí, le conoces también,
5: sí,
0: imagino.
5: Sí.
0: Oye, pues, si queréis, a lo flamenco, seguimos un rato todos juntos.
5: Claro,
0: y no sé si tú nos vas a tocar algo también.
5: Claro, lo que tú dirás, claro.
0: Y Ricardo, a ver, recordemos, ¿cuándo estáis en el Real? Vosotros.
2: Estamos hoy 24, mañana 25 y el 26.
0: Mañana 25 y el 26. Y después, bueno, ¿el espectáculo sigue por ahí o no? ¿Cómo va la cosa?
2: Bueno, en principio ahora mismo lo tenemos por aquí, pero puede ser que seguramente siga rodando.
0: Vale, algo que aclarar, algo que preguntar.
3: Están en el
0: Estamos teatro, en tu territorio.
3: Están en el Teatro Real, es cierto, ¿verdad?
2: Sí.
3: El primero que abrió el flamenco en el Teatro Real al mundo fue precisamente Paco de Lucía.
0: Paco de Lucía.
3: Paco de Lucía toca así en un disco de José M. Carmona. Claro, y además es curioso porque cuando Paco abre las puertas del Real al flamenco, todo el mundo aquí en España le decía: oye, qué bien. Y Paco respondió: llevo abriendo teatros reales por el mundo desde hace años.
5: Claro.
3: Pero aquí no.
0: Lo estábamos comentando antes con Ricardo y con Alba, que esto es herencia del Festival de Cante de las Minas. Esta llegada al Teatro Real con estos espectáculos que llevan 8 años haciendo.
3: Sin duda, ¿no? 8 años ya.
0: 8 años.
3: Y Ricardo ha estado protagonista de muchos de ellos, ¿no?
4: Sí, no, además yo estuve en la primera edición y he tenido la suerte, la fortuna de poder estar en varias de estas 8 ediciones.
0: Claro, fíjate, que además lo comentábamos antes, un tipo que canta y toca a la vez.
5: Sí.
0: ¿Eh? Un tipo que canta y toca a la vez.
5: No es fácil, ¿eh?
0: No es fácil, porque tú has cantado y tú cantas y tocas a la guitarra. Lo puedes hacer.
5: Yo canto,
0: tocas la guitarra,
5: pero por las tardes noche, ¿no? Tengo que merendar bien fuerte. Tengo que merendar fuerte antes y después ya me lo pienso.
0: Que yo te he visto cantar con más gente.
5: Bueno, yo creo que los guitarristas somos todos unos cantadores frustrados, porque el cante es el la madre del flamenco, la forma de expresar, ¿no? Es lo más primitivo, ¿no? Pero yo no tengo voz para cantar y lo respeto mucho y sí que me inspiro en el cante mucho para rebuscarme la música y aprender de ahí, ¿no?
3: José M. Carmona es hijo de un guitarrista, un genio llamado Pepe el Habichuela. Es de los Habichuela, de gran tradición en Granada, sobre todo del mundo de la guitarra. Y su madre, Amparo La Bengala, una grandísima bailadora de Sevilla.
5: Sí.
3: A pesar de tener, digamos, eso dentro, Josemi en Ketama fue de los primeros que se dedicó a buscar en otros territorios.
5: Bueno, sí, yo creo que fuimos todos a la vez. Yo no me he hecho más flores que nadie en ese momento. Pero sí que es verdad que yo era de los inquietos al ser el más joven también, ¿no? Y al estar con información de otras músicas, ¿no? Yo creo que la música es buena o mala, ya sea flamenca, la clásica, tal. No buena ni mala, sino que te emociona o no te emociona, ¿no? Y bueno, pues en el caso de Alba, por ejemplo, la ves bailar y la emoción es una cosa instantánea. Llega al corazón en cero coma, ¿no? Y eso es lo que yo busco en la música y en el arte, la emoción. No busco la perfección, no busco la demostración, sino la emoción y de sentir en el corazón algo especial, ¿no?
0: ¿Tiene un nuevo disco?
5: Estoy con un EP que bueno, que hemos hecho en directo en una mañana con unos cuantos artistas invitados, con Juanma Montoya, con Javi Medina y con Chabuco, y esta es la previa para un disco que voy a sacar a último de este año, espero, que se va a llamar Mi Vida, Mi Música, y estoy feliz con un nuevo equipo de trabajo. Que bueno, que estoy súper contento de formar parte de la familia de Wagner PM y a disfrutar y a seguir haciendo música, que es lo mío.
3: En el año 1995, en directo se grabó un disco que fue un antes y un después en la música de nuestro país, no solo en el flamenco. Aquel disco se llamó De Aquí a Ketama, grabado en directo con muchísimas colaboraciones, sí, y que consiguió llegar al gran público gracias a canciones como esta. Porque en el nuevo EP de José Mi Carmona ha vuelto a grabar aquel problema. Dime si soy yo ese problema. Pero con dos nuevos músicos y con una nueva versión.
5: Sí, bueno, la verdad es que fue una cosa medio improvisada, porque el encuentro fue un encuentro en la mañana en un estudio, y le pregunté a Javi qué es lo que quería hacer, ¿no? Porque nos queríamos juntar, y él me dijo de hacer esa canción que le había marcado, Juanma también, y digo, pues vamos a hacerla, vamos a inventarnos una manera de hacerla, y la verdad que me parece que le han aportado una frescura y una revisión después de los años, que esa canción pues ya tiene pues cerca de 31 años, 32 años.
2: Miedo.
5: Madre, se dice pronto, ¿eh? Sí. Para nada, chavosillo, no digas nada. Que...
0: Oye, estamos también esta mañana. Yo a veces me hago mezclas singulares con el flamenco. Teníamos pendiente una canción más de Ricardo. Que ahora, si tú me lo permites.
5: Hombre, por supuesto.
0: Que nos cante y nos toque algo. Sí. Pero luego quiero escucharte a ti también.
5: Venga, claro que sí, lo que va a faltar.
0: Ricardo, cuando quieras.
4: Bueno, yo como estamos, venimos al Teatro Real con el apadrinamiento del Festival del Cante de las Minas, pues traigo el cante emblema de aquella tierra, que es el cante de la minera.

0: ¡Ole! ¡Ole, ole, ole, ole! Bien, Ricardo bien, Fernández de Moral.
1: Es por la mañana, ¿eh?
0: Es por la mañana, no, es por la mañana. Oye, muchas gracias. Muchas gracias, Ricardo, Alba, pues nada, joderme que...
2: ¿Vamos?
3: Joder, macho, ahora después de...
0: No, pero tú no vas a cantar, ¿no?
3: No, aún no, menos mal.
0: Pero, oye, qué lujo tener, meter este... Qué hora más flamenca y qué gente, ¿eh? Uh-huh. Qué gente.
4: Desde luego.
0: Josemi, no sé cómo lo que necesitas.
3: Sí, vamos
0: para allá. Mira, en la guitarra vamos para allá vamos. Y...
4: Mientras... Josemi se prepara, podemos escuchar a Chabuco.
3: Venga, claro,
4: que es precisamente una de las colaboraciones de este encuentro de Josemi Carmona, que hoy ha venido a presentarnos. Una canción del colombiano con Josemi Carmona.
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0: Oye, qué bien suena, ¿eh? José Mí dice que Chabuco es colombiano gitano. Pues en directo podemos escuchar la guitarra de José Mí, Juan Ramón Lucas, si te parece.
1: Me parece y me encantará.
2: Vamos.
1: En directo, 11:44.

0: Ole, ole, ole, ole.
1: Por la mañanita temprano.
2: Por la mañana temprano.
3: No, no, pero yo lo he dicho antes, que yo creo que tenéis un mérito los flamencos que venís aquí, y flamencos sin otros cantantes. ¿Por qué digo los flamencos? Porque cualquiera que conozca un poco el mundo flamenco sabe que son aves nocturnas. Y lo de las mañanas venir aquí a cantar, pues es un sacrificio que les agradezco enormemente.
1: Bueno, pero es lo que tú generas. Tú eres un artista y te respetamos mucho. Y te queremos porque eres colega. Y no hemos visto
3: colegas, más de una noche. En muchas noches
1: no hemos encontrado por ahí.
3: Por eso te he dicho que te he oído cantar. Y había público. Oye, pues Epe, ¿cómo se llama?
1: ¿Eh?
3: El disco.
1: El disco se llama El Encuentro. El Encuentro se llama.
4: Y es el avance de un
1: de trabajo. Mi vida y mi música, que va a ser el disco que voy a sacar el último de año, si Dios quiere, que es el más currado, en el sentido de que es más producido. Esto ha sido un encuentro que hemos hecho con una serie de artistas que admiro y que son unos artistas muy grandes. Chabuco es un cantante colombiano súper especial. El Javi Medina está a tope de éxito ahora mismo, porque se lo merece por su forma de contar y de cantar las cosas. Y Juanma Montoya es un guitarrista eléctrico, él es gitano y es de una generación nueva, y es un tipo con mucha sabiduría, es musicólogo, es un tipo súper especial.
3: José Miguel, gracias. Qué gusto haber venido.
1: Un placer.
3: Haber venido a encontrarte aquí en la radio.
1: Qué bien.
3: Que hace mucho tiempo que nos veíamos, espero que lo recuperemos. Y yo quiero agradecer también a Alba, a Ricardo y a ti, José Miguel, que nos hayáis permitido gozar de este encuentro flamenco.
1: Olé.
3: Inesperado, ya me hubiera gustado que cantarais y tocarais juntos y bailara ella, pero la radio
1: para
3: tiene esas limitaciones. Pero de verdad que ha sido un encuentro para mí gratísimo. Con todos, con el amigo que hacía tiempo que no veía, con los artistas a los que admiro. De verdad, gracias.
2: Muchas gracias.
3: Habéis un regalo el día de San Juan, ¿eh?
1: Un placer siempre.
3: Y para los
2: Muchas
3: oyentes.
2: Gracias.
3: Teo.
4: Gracias a ti por propiciarlo.
3: Estamos en eso. Estamos en el flamenco. Y hay que seguir estando.

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2: Os traemos el tuneazo de los trajes de flamenca y tamayolé. 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Y nosotros tenemos un plan.
3: Hay un problema.
4: Tenemos un problema.
2: Pero antes de ponernos al lío, os quiero hablar de una cosa. 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
5: A ver, escuchamos mensajes, nos hablan directamente, nos recomiendan el titular de una noticia que aparece en nuestra pantalla y casi sin darnos cuenta, pulsamos para ver qué nos quieren mostrar. Miramos, compartimos, elegimos, o eso creemos, porque estamos decidiendo libremente. Nuestro invitado de hoy es también un viejo admiro, un viejo amigo al que admiro desde hace mucho tiempo, que ha hecho mucho en este país desde posiciones de responsabilidad frente a la violencia de género y que hoy nos visita entrando de manera comprometida y consistente también en otro terreno. Lleva mucho tiempo observando cómo cambian las sociedades, cómo cambian las personas dentro de ellas y sin haber andado nada de esa pelea por la igualdad, ese compromiso frente a la violencia de género, ahora se mete en un pantano curioso, el de las redes sociales y las influencias. Publica un libro que se llama Influenciables, las redes y la nueva obediencia. Miguel Lorente, bienvenido, amigo, ¿qué tal?
6: Muchísimas gracias, querido Juan Ramón, encantado de estar aquí contigo.
5: ¿Cuánto tiempo, eh?
6: Mucho.
5: ¿Y cuánto has hecho y cuánto queda por hacer?
6: Sí.
5: Dicho sea de paso.
6: Al final son pasos que vamos haciendo porque la realidad social viene definida y condicionada por muchos factores y circunstancias y ahora el factor redes, el factor información es el que más está condicionando un poco la percepción de la realidad.
5: Quitándonos libertad para empezar ya fuerte. Irene Rodríguez, cuéntanos un poco algo de Miguel que para quien no pudiera conocerlo y vamos a hablar de la forma en que se ha enfrentado a las redes.
7: Buenos días. Miguel, tienes una carrera profesional impresionante, es médico forense, profesor de medicina legal en la Universidad de Granada, exdelegado del gobierno contra la violencia de género, colaborador en múltiples medios y autor de numerosos libros. Has trabajado en muchos ámbitos y me da la sensación de que todos conducen a una misma pregunta, entender mejor a las personas, ¿no?
6: Sí, eso sí. Sí, la esencia de la medicina legal, la medicina forense, vemos el final de algo, ¿no? Una agresión sexual, un suicidio, un homicidio. No podemos conformarnos con abordar el tratamiento de ese resultado, sino tenemos que irnos a las causas, por qué se produce eso y se produce de manera repetida, ¿no? Entonces sí hay que conocer a la gente para conocernos como sociedad.
5: Bueno, influenciable en las redes y la nueva obediencia. Vamos a abrirlo para empezar a hablar de él. Y de los mensajes que trae que me parecen a mí enormemente importantes. Y el libro se lo ha leído Irene porque además es una compañera joven, muy joven, que cuando yo le he echado un vistazo al libro no he dado tiempo a leerlo de todo, Miguel. Ella sí lo ha leído y lo ha preparado la entrevista. Que yo creo que tiene que haber, porque vas al territorio de los adultos, de los jóvenes también, pero también de los adultos. Irene, ¿a ti qué te ha descubierto el libro? Eso no te lo esperaba, ¿no? Pero te lo pregunto a ti.
7: No me lo esperaba. Me ha descubierto que hay un problema muy importante y además lo veo. Me ha sido fácil identificarlo porque lo veo en la sociedad. Creo que la gente cada vez es menos consciente y me parece muy bien que lo quieras mostrar y enseñar para que la gente como reaccione a ese problema, porque al final va a llevar a un problema mucho mayor de no tener reflexión, criterio, conciencia.
6: Sí, no va a tener experiencia, ¿no? Y sin experiencia no somos nada. Somos como objetos cosificados que podemos ir hacia un lado o hacia otro según el mensaje, las circunstancias, los elementos se empujen en un sentido u en otro, ¿no? Yo creo que efectivamente no es un problema de la juventud. La juventud tiene el problema más intensamente, porque ha vivido y ha nacido y se ha incorporado a la socialización a través de las redes sociales, pero ahora es un instrumento más de la información, de la manipulación, de la influencia. Lo estamos viendo cada día en los medios, cómo analizamos de manera crítica lo que está pasando con la desinformación, y forma parte de una estrategia. Entonces, al final es una instrumentalización de las redes. Las redes no se crean para esto, pero en el momento que se ven las posibilidades de utilizarlas para esto, pues se está desarrollando toda una vía de comunicación a través de las mismas, ¿no? Lo vimos en el programa de Pepa Bueno, que comentasteis aquí tan, tan maravillosamente, cómo la inteligencia artificial ya se está incorporando para que todo esto que está en marcha pues sea todavía más sólido para el objetivo pretendido.
3: En el libro hablas del universo de la influencia, tres elementos: influenciables, influencers y la influencia. Y por ese orden. O sea, no habría influencers e influencia si no hubiera influenciables.
6: Claro, es que a mí lo que me preocupó es que cuando veía los resultados como médico forense en términos de violencia y de problemas, se insistía mucho en la idea de los influencers como elementos críticos en algunos de sus contenidos, en los algoritmos, en el scroll infinito. Y decía que no, que eso no es el problema, que el problema somos los influenciables, quien a través de esos contenidos aceptamos y reproducimos y nos comportamos y nos relacionamos de una manera completamente ajena a lo que es la propia, digamos, condición humana, la propia elemento de individualidad, pero dentro de un grupo en el que puedas compartir algo más que intercambio de contenidos, ¿no? Entonces, si somos influenciables, cualquier cosa podemos reproducir.
3: Leo, página 31, condiciones individuales. ¿Quiénes son las personas influenciables? La respuesta es sencilla: todas. Pues ya no depende solo de los elementos individuales, sino de la cultura de la influencia que se ha creado. Y esto me parece especialmente importante.
6: Sí,
3: es que la cultura de la influencia en la que estamos todos.
6: Sí. Sí, porque lo que se ha conseguido a través de la influenciabilidad, como apuntaba Irene, es que dejemos la conciencia crítica y la sustituyamos, la hemos sustituido por la fetendencia, ¿no? La fetendencia tiene tres elementos básicos, ¿no? Primero, el contenido del mensaje. Reproducimos y nos quedamos con aquello que previamente nos encaja en lo que pensamos y dónde estamos. Entonces, eso ya hay una identificación que nos hace darle como un elemento de credibilidad, de veracidad, simplemente porque coincide con lo que previamente pensamos. Luego está el número de personas que reproducen esos elementos, que comentan en un sentido positivo, que le dan likes, con los cuales nos identificamos porque forman parte de los grupos donde voluntariamente nos hemos incorporado. Y luego al final está el elemento, digamos, de la referencia, ¿no? El peso del influencer, el peso del medio, el peso del partido, de la institución que haya lanzado el primer mensaje en ese sentido.
3: Página 162, subrayado por Irene, se ha perdido esa mirada hacia las causas y el proceso que lleva a alcanzar las condiciones para lograr determinados hechos, y se ha puesto el foco en el resultado.
6: Sí, al final si funciona, vale. Hemos renunciado a un planteamiento ético, un planteamiento crítico, no solo ético en términos de valores morales, sino en planteamiento crítico, ¿no? Es decir, ¿cómo puedo yo entender que esto es válido simplemente porque me lo haya dicho, porque haya venido por parte de un determinado grupo, ¿no? En el momento que renunciamos al planteamiento crítico individual, personal, somos una especie de persona diluida en el grupo, que nos movemos bajo la fe tendencia hacia donde nos indiquen que hay que moverse.
3: Ahí al principio del libro una pregunta curiosa, yo naturalmente me la hice y respondí, y ahora digo qué. Si en el siglo XIX, cuando se produjo la revolución industrial y comenzó la contaminación, hubiéramos sabido que 200 años después se produciría un cambio climático, etcétera, etcétera, ¿crees que habría continuado el desarrollo industrial en busca de beneficios económicos y progreso? ¿Consideras que se habría adoptado otras iniciativas para buscar alternativas desde el principio? Yo he respondido sí.
6: Sí.
3: Porque en ese sentido soy pesimista, y sin embargo el tono del libro no es pesimista, más bien al contrario.
6: No, fíjate que fue esa pregunta que yo me hice, pues decir, ¿cómo le explico yo esto a la gente, ¿no? Yo estaba con mi libro escribiendo y digo, pero esto a la gente, que si las redes, que si tal, no lo van a entender, van a decir que son cosas muy conexas, tal y cual. Digo, ya está, tenemos el ejemplo, es decir, tenemos lo que ahora se presenta como una revolución tecnológica, ¿no? Que ahora se dice que estamos desadaptados a esa revolución, pero que nos adaptaremos. Y decía que no, que esto tiene problemas que ya estamos identificando, ¿no? Entonces, digo, pues ya está el ejemplo, está la revolución industrial, lo que ahora conocemos y estamos criticando, la ola de calor, las tormentas, etcétera, etcétera, tenemos el ejemplo de la referencia. Entonces, cuando yo hice esa pregunta en clase, cuando hice esa pregunta a grupos, la gente dijo sí, que hubiéramos seguido, a pesar de saber las consecuencias, que es lo que está ocurriendo, es decir, que en lugar de adoptar medidas para evitar esa influenciabilidad a través de la educación, de la conciencia crítica, de una información responsable, lo que estamos es intentando regular, poner límites a algo que no se puede poner límites. Porque la dificultad en acceso y regular el acceso de los menores a las redes solo va a ser una forma de mejorar algo el problema, pero no va a ser la solución. Tenemos que ir a esa educación, a esa conciencia crítica, a ese posicionamiento para que podamos, digamos, actuar en consecuencia.
3: Dedicas un libro a tu tío Manolo, que es un personaje que existió y nos deja, es ejemplar, y nos deja un mensaje en el contestador. Vamos a escucharlo.
8: Oye, que soy Manolo, el tío de Miguel, de Miguelín. Llamaba para decir que todo tiene solución, que no se vaya sin decirla. Miguel, cuéntala, por favor, cuéntala.
3: He dicho un libro, es uno de los capítulos del tío Manolo, además con ilustración y todo, que son de tu hijo las ilustraciones.
6: Sí, sí, sí.
3: Nos queda muy poquito tiempo. ¿Cuál es la solución?
6: Pues la solución, primero, tomar conciencia del problema. Segundo, entender que no es un problema pasajero derivado de las tecnologías, sino que es una instrumentalización a través de la tecnología para conseguir objetivos tanto empresariales como políticos como sociales. Y luego entender que estamos actuando y que se está moviendo todo bajo una nueva obediencia. Pepa Bueno terminaba, vamos a tomar los consejos de la IA, no las órdenes. Y ese es el problema, que no nos va a ordenar nunca, pero no va a crear las circunstancias para que tengamos que elegir lo que previamente se ha decidido que elijamos. Es una nueva forma de obedecer, no a través del orden del mandato, sino de generar las condiciones amplias, pero todas en el mismo sentido, para que cualquiera de las elecciones nos lleve al mismo resultado.
3: Pero si tomamos conciencia, podemos evitarlo, por lo menos amortiguar los efectos.
6: Sí. Está claro que si tú te posicionas críticamente cuando te dicen algo y tú dices, eso no es creíble, eso no, no,

0: no lo acepto, empezamos a ver otra forma y empezamos también a cuestionar gran parte de la información que tiene que ser, digamos, más responsable y profesional.
1: Influenciables, Miguel Lorente, las redes y la nueva audiencia de, yo creo que doble de lectura para quien esté preocupado por algo que creo que nos preocupa a todos. Gracias, Miguel.
0: Muchas gracias, Juan.
2: De Unión del Pueblo Navarro.
3: Y a las 11 en Canarias.
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3: Primer caso de ébola en Francia por el brote declarado en la República Democrática del Congo. Se trata de un médico que había estado en el país africano, corresponsal en París, Antonio Delgado.
5: Y que estaba trabajando en una misión humanitaria en una de las zonas afectadas por el brote. Según el Ministerio de Salud francés, el paciente se encuentra estable, ha sido trasladado a un hospital en condiciones de aislamiento desde el momento de su llegada a territorio francés, dice el comunicado del Ministerio. El gobierno ha lanzado una investigación para determinar si otras personas han estado en contacto con él y, en su caso, proceder a aislarlas en cuarentena. Es el primer caso de ébola diagnosticado en Francia. Según la agencia France Press, es también el primero diagnosticado fuera de África en relación con el actual brote de ébola que se extiende por varias regiones de la República Democrática del Congo y de Uganda.
3: Sigue aumentando el balance de fallecidos en la República Democrática del Congo. Ya son 277, con una tasa de letalidad de más del 25%. Los casos confirmados ascienden a 1.094. En el Congreso de los Diputados, intervención de los socios del gobierno. El único que mantiene un apoyo sin fisuras es EH Bildu. Para cerrar, señala el paso a PP y Vox. El PNV cree que Pedro Sánchez está trincherando para resistir y Podemos da por terminado el tiempo del presidente. Cámara Baja, Rosa Carreño.
6: Sí, el presidente sigue en su escaño las peticiones de sus socios. Bildu rechaza un adelanto electoral y emplaza a Merche Izpurua a Sánchez a pasar a la ofensiva.
7: Para que dejen de resistir y pasen a la ofensiva, porque no van a parar, señor Sánchez, no van a parar. ¿O acaso cree que no se atreverán a imputarle a usted?
6: El PNV le pide que no quite hierro a la corrupción y avisa que no va a salvar al gobierno, pero tampoco va a ayudar al PP a derrocarlo. Maribel Vaquero.
8: Señor Sánchez, el Partido Nacionalista Vasco no está en ninguna operación contra nadie. Algo que le quiero dejar claro también al Partido Popular. Nosotras no estamos aquí para salvar su gobierno u otro gobierno de España.
6: La más dura, Ione Belarra, que habla de daño irreparable para la izquierda y pide a Sánchez elecciones.
9: Y por eso es el momento, presidente, de que dejen paso. Ningún demócrata, presidente, debería tener miedo a que la gente tome la palabra.
6: Coalición Canaria le pide también que disuelva y convoque elecciones.
3: Novedades en el caso Mediador, la presunta trama de corrupción política que operó en Canarias. Ya tenemos el escrito de acusación. La Fiscalía pide 3 años y medio de cárcel por presuntos delitos de corrupción para el exdiputado del Partido Socialista, Juan Bernardo Fuentes, alias Tito Berni. Elisa Mulia, sorprendiendo a los medios, ha presentado en los juzgados de Plaza de Castilla, después de la orden de detención que se había dictado contra ella, la actriz ha tratado de explicar su conducta a Gemma Alfaro.
10: Sí, poco más de media hora ha durado la comparecencia ante el juez de Elisa Mulia, que se ha presentado por sorpresa en Plaza de Castilla. Ha reconocido que se equivocó al afirmar que Rejón había presionado a testigos. Dice que fue su percepción. Preguntada por la orden de detención que pesaba sobre ella por no haber comparecido en las otras 3 ocasiones, asegura que llegó por Portugal desde Dubái porque no quería ser detenida.
11: A nadie se le apetece que le esposen por haber puesto 2 tweets. Creo que es una medida desproporcionada, que se me está tratando como una delincuente cuando no he robado, no he matado y lo único que he hecho ha sido poner 2 tweets después de ver una declaración en la que el propio testigo lo confesaba.
10: El denunciante Íñigo Errejón ha pedido como medida cautelar la comparecencia quincenal en el juzgado para asegurar su presencia en futuras citaciones.
3: Ya hay fechas para el pleno de investidura de Juan Manuel Moreno, 29-30 de junio, el lunes y martes de la próxima semana, ha comunicado el presidente del Parlamento andaluz. Al finalizar la ronda de consultas, de momento Vox se mantiene en el no, aunque siguen las conversaciones con el PP, que recordamos se quedó a 2 escaños de la mayoría absoluta en las elecciones del 17 de mayo. 12 y 4 minutos, 11 y 4 en Canarias. Ahora las noticias de su comunidad.
12: AMIT se mueve después de analizar los datos del portal de la transparencia de la Comunidad de Madrid sobre consultas realizadas en horas extraordinarias. Los médicos de familia y pediatras atendieron a 2,6 millones de madrileños en 2025 fuera del horario. Estos son más de 437.000 horas. Concluye que si toda esa actividad tuviera que ser absorbida con contratación estable, la atención primaria necesitaría unos 321 médicos de familia a tiempo completo y 44 pediatras más. Javier Amador, médico de familia y portavoz de AMIT.
13: Sobrecargarían las ya saturadas agendas de los médicos de familia y pediatras de Madrid. Por esa razón, desde ambas organizaciones consideramos urgente que la Comunidad de Madrid active un plan para realizar y contratar nuevas plazas estructurales en medicina de familia y en pediatría para dar solución a la demanda de la población de la Comunidad de Madrid.
12: Este miércoles se han presentado las celebraciones del orgullo en Madrid. El PSOE ha denunciado que estamos en una época de retroceso en los derechos del colectivo por culpa del PP y que de nuevo este año hay polémica por su culpa, por no querer colgar la bandera arcoíris en el ayuntamiento y por la campaña municipal en la que no aparecen personas. Santi Rivero, portavoz LGTBIQ+.
14: Nosotros esperamos que de aquí a que terminen esos gobiernos, que terminarán en el año 2027, sean capaces de volver al año 2016, cuando la señora Cristina Cifuentes era presidenta, colgaba la bandera en el balcón de la Puerta del Sol y además éramos capaces de hacer leyes que avanzaban en los derechos del colectivo LGTBIQ+. Lamentablemente estamos en una reversión, en una inversión.
12: Y un madrileño se ha llevado un premio de 1 millón de euros en el Euromillones. Ha sido en la calle Ginzo de Limia donde se validó este boleto.
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0: Estamos hablando hace un momento de influencers, influenciables. Hay, sin embargo, personas que adquieren esa categoría, pero se salen un poco de esa norma de la que hablamos hace un momento con Miguel Lorente. Porque lo que cuentan, más que influir, propone, crea, invita. Y mire, amiga, amigo, no sabemos la media edad entre los creadores de contenido, pero estamos convencidos de que el perfil de nuestro invitado hoy no es el habitual.
1: Vamos a entrar a la Casa de la Memoria de Tamayo a través de Museos Vivos y os la vamos a enseñar todo por dentro.
2: Aquí nos hemos venido a Rasines, en Cantabria, y vamos al Parque Paleolítico de la Cueva del Valle.
1: Estamos en el interior del convento de Agustinas de Clausura, aquí en Bocaire.
0: Abilio Estefanía, buenos días, Abilio.
2: Hola, buenos días, Juan Ramón.
0: Bueno, Abilio cumple 70 años en agosto y es uno de los creadores de contenido más importantes en burgalés, conocido sobre todo en la comarca de Bureba. Lleva más de 15 años recorriendo España para hablar después de ciudades, naturaleza, tradiciones y fiestas populares. Aquí no se trata de hacerse una fotito y quedar bien y tal, no. Se trata de contar historias y de reflejar lo que somos. Lo que crea, lo que fotografía, lo que conoce, lo refleja después en su blog, en Instagram, en Facebook, en TikTok. ¿Cuándo y por qué te dio por esto, Abilio?
2: Pues si te digo la verdad, no te sabría decir por qué. Fue simplemente un cúmulo de casualidades y de circunstancias de mi vida personal. Y entonces, como siempre me había sido curioso y me había gustado la fotografía, pues empecé a liarme con esto y bueno, pues hasta el día de hoy.
0: Hasta el día de hoy. ¿Y cómo lo haces? ¿Te planeas un viaje? ¿Vas a tal sitio? ¿Encuentras quien te lo sponsorice? ¿Has entrado ya en ese territorio de poder hacer las cosas a gusto y con tranquilidad, hacerlas bien porque tienes apoyos detrás, o sigues tú a tu bola?
2: Pues mira, al principio fue un poco investigando. Luego empezamos a conocernos algunos blogueros de la provincia de Burgos. Fuimos conociendo, también había muy poquita gente que se dedicaba al mundo del blog hace 15 años, 17 me parece que hace cuando yo empecé, y entonces pues bueno, había organismos institucionales, diputaciones, juntas, alguna empresa, hoteles y tal, que te contactaban, oye, ¿quieres venir un fin de semana o quieres hacer esto y tal? Y entonces, pues bueno, como yo nunca me he dedicado profesionalmente a ello, pues me conformaba con que me invitaran a pasar el fin de semana y luego, siempre y cuando no me obligaran a hablar ni bien ni mal del sitio, sino que yo fuera libre para poderlo hacer. Hoy en día das una patada a una piedra y te salen 50.000 blogs. Y sí. Entonces yo, como se ha profesionalizado mucho ese mundo, yo ya estoy jubilado desde hace unos años, pues prefiero seguir un poco por libre, ir a mi ritmo y bueno, pues

0: disfruto mucho y tampoco me lo tomo como una obligación.
1: Tú eres la cara más visible, pero vas siempre acompañado de tu dueña Lola. ¿Solo acompaña o echa un cable con las redes?
0: No, generalmente me acompaña y lo que ha hecho siempre ha sido darme tiempo libre para yo poderme dedicar a estar en el ordenador editando fotos, subiendo y tal, mientras que ella hacía las tareas peores. Y luego, claro, yo me operaron de una prótesis de rodilla, me pusieron una prótesis, entonces cogí un poquitín de miedo y entonces ella me acompaña sobre todo para darme apoyo físico. Si tengo que pasar a algún sitio que necesito una mano amiga o tal, pues bueno, siempre está ahí ella.
1: Oye, ¿viajas y luego creas contenido para los canales o ya viajas en función del contenido que necesitas crear?
0: No, viajo y según lo que veo, pues lo voy grabando con el móvil o con alguna cámara de estar de acción que también llevo y bueno, voy grabando y luego lo edito. No lo edito además casi nunca en directo, o sea, igual estoy un día y lo publico 15 días después. Y bueno, sí, voy un poco por libre. Algunas veces sí que pienso lugares. Pues mira, si vamos para esta zona, podíamos aprovechar para ver esto. Eso sí que lo hago. O cuando vas a un sitio, yo qué sé, pues el otro día en Cantabria, que estuvimos hace 3 o 4 semanas, pues aprovechamos para ver varios sitios a la vez, aunque luego lo publico diferenciado uno de otro. Pero sí, eso sí que lo hago. Y luego, pues bueno, por redes sociales también me inspiro de... Ah, pues mira, este sitio, mira, fíjate que me pilla cerca de casa y no lo conocía, pues vamos a quedar un día para ir a verlo. Y luego siempre procuramos ir entre semana, porque los dos estamos jubilados y el ir entre semana te da la ventaja de que casi nunca te encuentras con nadie en los lugares. Y eso siempre es una satisfacción, sobre todo en la naturaleza y en sitios así, sí, o pueblos pequeños, mundo rural y tal, el estar en tranquilidad y poder disfrutar de los paisanos de la zona, pues eso para mí siempre es un placer, al margen de que luego publique o no publique, porque luego con eso procuro ser respetuoso también con las personas y las zonas del entorno, y a veces también tengo como sentimientos encontrados, es decir, no sé si publicarlo porque si esto se descubre, a lo mejor luego ya no es tan atractivo, ¿sabes? Pero bueno, supongo que como lo hago con bastante cariño, pues ahí está la cosa.
1: Fíjate, Abelio, estábamos hablando hace un rato con Miguel Lorente, que ha escrito un libro que te recomiendo, que se llama Influenciables, las redes y la nueva obediencia. Y yo comentaba que, bueno, hay muchos influencers, y ahora todo el mundo te sale un influencer, das una patada a una piedra y te sale un influencer. Pero en el caso tuyo, tú creas contenidos que yo creo que lo que hacen es aportar a las redes imágenes de lo que somos, cultura propia, no ese juego de estar por estar y de encontrar el clic a cualquier precio. De hecho, hasta donde yo sé, te importa, pero no es vital el conseguir convertir esto en un negocio para ti, billetizarlo, como dice mi cuñado.
0: No, desde luego que no. Y menos desde que, a ver, si esto me hubiese pillado muy joven, pues a lo mejor sí me hubiera planteado profesionalizarme como han hecho otros compañeros, ¿no? Pero yo ya me pillo muy mayor y ya estoy jubilado, como te he dicho antes, y lo único que quiero es disfrutar de lo que me quede en este mundo y ya está. Si eso sirve para ayudar a alguien a que descubra sitios, pues estupendo, y si no, pues es que casi me es indiferente. Luego me da mucha satisfacción cuando voy por mi pueblo, por Briviesca, y me encuentro con una persona que me dice, ah, vi un sitio, jo, yo no lo conocía, qué bonito. O una señora que me saca un smartphone hace un par de años y me dice, me lo han regalado mis hijas para que vea las fotos y los vídeos que subes. Dice, qué ilusión. Pues bueno, yo me doy por satisfecho.
1: Pues oye, nos vamos a ir a Briviesca unos segundos.
2: Bueno, antes de empezar con el pregón, quiero sacar un selfie, porque nunca voy a ver tanta gente aquí.
1: ¿Y te hiciste el selfie, lo colgaste?
0: Sí, lo hice. Además vinieron compañeros míos de blogs de Castilla y León y estuvieron grabando vídeo para YouTube, para redes sociales y tal. Y bueno, el selfie además fue... Primero me hice un selfie de foto y luego me hice un vídeo selfie para ponerlo en el vídeo de YouTube también. Y bueno, pues fue apoteósico, claro.
1: Oye, eres uno de los fundadores de la Asociación Travel Bloggers de Castilla y León, Origen y Destino. ¿Qué es? ¿Qué hacéis?
0: Pues bueno, ya funcionaban asociaciones de este estilo en Madrid y en Barcelona, y entonces estábamos unos cuantos blogs de aquí de Burgos, de la provincia, y decidimos organizar

0: igual que hacía el resto. Bueno, pedimos apoyo a Madrid y a Barcelona para que nos prestaran sus estatutos y poderlos adaptar a nuestras circunstancias, y lo fundamos entre unos cuantos compañeros. Y bueno, pues hacemos asambleas, estamos legalmente organizados, y de hecho a través de la propia asociación pues suelen salir viajes. Este sábado pasado hemos estado en Palencia, por ejemplo, haciendo una jornada de formación. Y bueno, pues nos sirve un poco de catapulta pues para el resto de los blogs. Unos, ya te digo, como que se han profesionalizado y están en otro, juegan en primera división, y luego estamos los que vamos en la regional.
1: Bueno, yo te veo en primera, en fin. Abilio Estefanía o Abilio Travel Blogger, para terminar, una recomendación o dos que nos pueda dar para una escapada, un rincón de España poco conocido que merezca la pena.
0: Pues hombre, a mí, yo soy un amante de mi provincia. Y primero te diría mi pueblo, que Briviesca, que tiene un retablo que lo llaman el Escorial de los Retablos, el retablo de la iglesia de Santa Clara, que está hecho en madera sin policromar, y es una verdadera maravilla. Pero luego, en plan de naturaleza, me gusta la mancomunidad del Ebro Escondido, que son los valles de Valdivielso, Manzanedo y Zamanzas, al norte de la provincia de Burgos, y por supuesto la mancomunidad Raíces de Castilla, que la comportan Poza de la Sal, Oña y Frías, que además a la sazón es la ciudad más pequeña de España.
1: ¿Frías, la ciudad más pequeña de España?
0: Sí, sí, tiene escasos 300 habitantes.
1: Ay, pues me lo... Bueno, siempre es bueno anotarse las sugerencias tuyas, pero esto me lo anoto.
0: Sí, sí, además es que es uno de los pueblos más bonitos de España, están en la Asociación de los Pueblos Más Bonitos de España, y es una maravilla con las casas colgadas, su castillo de los duques de Frías, y bueno, es un pueblo medieval precioso.
1: ¿Y cuál va a ser tu próximo viaje?
0: Pues, si te digo la verdad, no lo sé, no lo sé. Estamos ahora, que hoy es San Juan, hemos estado esta mañana tomando chocolate, porque la mañana de San Juan se toma chocolate, y por la tarde, bacalao con pimiento y tomate. Tenemos cena esta noche con la cuadrilla, y luego empiezan ya las fiestas de San Pedro aquí en Burgos, entonces estaremos un poco a caballo, así que, y con esta ola de calor, como que no apetece moverte casi de casa.
1: Yo quiero jubilarme así, Abilio. Abilio Pero, Estefanía, muchas gracias, amigo.
0: A ti, muchísimas gracias.
1: Un fuerte abrazo.
0: Un abrazo.
1: 12:17, en Canarias una hora menos. Vaya mañanita que llevamos. Hemos respirado un poquito pues con los oyentes, con el flamenco que hemos tenido aquí en directo. Pero Carlos nos va a traer la realidad.
2: Y ya te escuchaba pensando en la jubilación.
1: Todavía
2: falta muchísimo. Hombre.
1: Esa jubilación, esa. Madre pues, mía, oye, Carlos Núñez.
2: Debate nacional, sí, en el Congreso, corrupción. Pero los ciudadanos quieren saber qué propuestas hay. Que traten de evitar que en unos años estemos otra vez hablando de ministros responsables políticos metidos en chanchullos o en pelotazos. De eso, de momento, ya adelanto que se ha escuchado poco. En cualquier caso, habrá debate, estaremos en el Congreso, vamos a debatirlo todo, y España frita de calor es la otra banda sonora de la sociedad. Récord por todas partes, noches tórridas sin dormir, víctimas también en nuestro país y en otros europeos. Mar Gómez en unos minutos nos va a aclarar cómo hay que leer esta ola tan temprana de temperaturas, y estaremos en Francia para contar los cambios que allí se están implementando y se van a implementar. Cambios globales desde infraestructuras, pasando también por la construcción, los servicios públicos, el transporte, todo para la supervivencia tras llegar ya a los efectos del cambio climático. Y a partir de la una, Daniel Valero, más allá de las siglas, pasado, presente y futuro de la comunidad LGTBIQ+, este año con, bueno, parte de ese lema que podría ser también para la Semana del Orgullo, el de vive y deja vivir, ¿no?
1: Pues sí, Carlos, gracias.
2: Hasta ahora.
1: Y bueno, esto del calor tendremos que prepararnos, porque con el cambio climático esto ha venido para quedarse.
2: Las guayaberas y el lino, pues van a triunfar.
1: Te seguimos en un ratito, a partir de las 12:20 en Canarias, una hora menos. Y nosotros vamos cerrando ya la persiana de las mañanas de Radio Nacional. Volveremos mañana a partir de las 6 de la mañana. Mañana jueves 25 de junio. En el control, en realización, estuvieron O. Fernández e Irene Gil. Y en el control de sonido, Manolo Vaquero, Alex Zapatero y Mario Galán. Insisto, volvemos mañana a partir de las 6 de la mañana en la antena de Radio Nacional, en la radio pública, con más, y si podemos, mejor. Adiós, buen día.
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0: los números. Presentaba hoy mismo la moción de censura al Congreso. Sandra Gallardo, buenas tardes.
1: Buenas tardes. Ahora en la tribuna el portavoz del PSOE, Patxi López, que insiste en los mismos argumentos que ha desgranado el presidente desde primera hora de la mañana. Pedro Sánchez acusa a la derecha de extender un nubarrón, un clima de degradación, de corrupción generalizada que no existe. Tampoco hay financiación ilegal en el PSOE, dice el presidente, por eso no dimite.
2: Y ante este panorama, para mí la pregunta no es si debemos continuar. La pregunta es, ¿cómo no vamos a continuar?
1: Considera que la corrupción está acotada en Ábalos, Koldo, Santos Cerdán y Leire Díez, que ni conocía ni toleraba sus prácticas. Un caso flagrante con ramificaciones. Respeta el presidente la sentencia del Supremo.
2: Respetamos y acatamos, como no puede ser de otra manera, porque estamos convencidos de que en este país, como gran democracia que es, no debe haber ningún espacio para la impunidad de personas corruptas, sean quienes sean.
1: Pero pide no confundir a la gente, mezclando este caso con las acusaciones falsas a su familia, a quien ha defendido con más claridad que nunca.
2: Porque afectan a personas que quiero y porque sé, sin el más mínimo en grado de duda, que se construyen sobre acusaciones infundadas, sobre un patrón de acoso y de derribo.
1: Sobre la investigación a Zapatero, sigue confiando en él y defiende el Rescata Plus Ultra.
2: No debe existir ninguna sombra de duda sobre la actuación del Ejecutivo, del Gobierno.
1: Reivindica que su Gobierno ha actuado y actuará contra la corrupción, acusando al PP de encubrirla.
3: Es un día ganado para los trabajadores y trabajadoras de este país. Un día ganado para los pensionistas.
0: Gracias, Sandra. Enseguida escuchamos a los grupos, escuchamos a también a Alberto Núñez Feijóo insistiendo en pedir al Gobierno dimisiones. Todo pasa por el Congreso y esta tarde convocada la mujer del presidente, Begoña Gómez, para entregar su pasaporte al juez Juan Carlos Peinado. En el análisis de este miércoles tórrido en toda España estarán Lourdes Pérez, Euprepio Padula y ustedes. ¿Qué van a quemar? ¿Qué quieren escuchar o aportar? Mensajes, argumentos, críticas feroces en nuestro WhatsApp 608-350614.
4: Hola, buenos mediodías. Qué malo es Víctor Aldama porque ha colaborado con la justicia y recibe una reducción muy grande de sus penas. Eso de que no toque la cárcel, pues la verdad, podían haberlo hecho un poco mejor el Tribunal Supremo. Y de que no tenga que devolver el dinero, algo me parece que algo no se ha entendido bien. Esperemos que nos lo aclaren y nos expliquen bien la sentencia, que es muy larga. Pero, ¿por qué no han colaborado ni Koldo Mascarillas ni José Luis Ábalos? Muy sencillo, han podido hacerlo, no han querido. ¿Alguien les ha prometido algo para que no tirasen de la manta?
5: Hola, buenos días. Pues yo quemaría frases como dispendio para las arcas públicas. Para nosotros, la sanidad, la educación y los servicios sociales es nuestro patrimonio. Hay que cuidarlo. Hay que cuidarlo, que además es muy caro.
6: Me pregunto, ¿qué es más grave? ¿Hacer una mordida, como se le llaman, vendiendo mascarillas que hacían falta imprescindiblemente y eran necesarias y no se sabía de dónde sacarlas, se necesitaban? ¿O ponerle a los pacientes con patologías cardíacas que están vencidos, lo que les haría pasar por otra operación a los pobres pacientes para cambiar el stent y ponerle uno que esté en vigor? ¿Qué es más grave?
7: Buenos días. Que conste que no quiero dar la turra todos los días, en serio, pero me servís mucho de desahogo, porque cuando digo los debates por la mañana, a veces digo, madre mía, me tengo que reír por no llorar. Oír decir al señor Feijóo que en todo el tiempo que ha estado gobernando en Galicia no ha habido ni un solo caso de corrupción, es que, de verdad, o sea, puede ser incluso un chiste si te lo tomas, si no fuera una cosa tan seria, ¿no?
0: Es la audiencia de mediodía en directo, 608-350614, mensajes de WhatsApp o mensajes de texto, mensajes de voz o texto en la hora punta de la actualidad en directo.
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0: El debate en el Pleno del Congreso está en un receso, pleno sobre corrupción, peticiones de dimisión, con los socios reclamando más explicaciones, contundencia, el Gobierno defendiéndose como gato panza arriba de esas peticiones de dimisión y el PP insistiendo. Dimisión y elecciones, asegura Alberto Núñez Feijóo. Pedro Sánchez ha ligado su futuro a la corrupción.
9: Nunca han combatido la corrupción. La estará amparando usted hasta el último minuto. ¿Sabe por qué? Porque usted se juega todo.
0: El relato se completa en el

0: Senado debate sobre la moción del PP con el texto también de Junts para pedir al presidente Sánchez que convoque elecciones, moción que PSOE y Sumar vetaron en el Congreso. Y en estas últimas horas, de Begoña Gómez con pasaporte, porque como saben, tiene que entregarlo en el juzgado a las 6 de la tarde, pendientes también del desarrollo de otra causa. Esta que afecta al Partido Popular, continúa el juicio de la Kitchen y en marcha la declaración del que fuera chofer del extesorero Bárcenas. En directo Audiencia Nacional, Laura Herrero, buenas tardes.
1: Buenas tardes, Sergio Ríos confirma también su captación como confidente por parte del comisario Villarejo cuando él ejercía de chofer de la familia Bárcenas, niega que le pidiesen documentación y grabaciones ni que tuviese acceso a los teléfonos móviles del extesorero del PP. Lo que le pidió la policía fue lo siguiente.
2: ¿Y cuál era la única función? La única que yo les podía ayudar. Me pidieron que no obstaculizara los seguimientos, que facilitara los lugares a donde yo llevaba a la señora, las personas con las que se reunía, los números de teléfono que pudiera tener de prepago y las matrículas de los vehículos que utilizábamos o donde se podía subir la señora y se iba, únicamente.
1: Como vienen sosteniendo todos los acusados en este juicio, Ríos asegura que el objetivo que tenía la policía, según le dijo Villarejo, era encontrar los testaferros y el dinero de Bárcenas que pudiese tener en el extranjero. Contactó con Villarejo a través del inspector Andrés Gómez Gordo, también acusado y que ha declarado previamente al chofer. Lo ha confirmado y ha asegurado que él cumplió órdenes de otro de los acusados, Eugenio Pino, quien fuese director adjunto operativo.
3: Yo lo único que he hecho ha sido presentar al conductor porque me lo han ordenado, subir la nota a Gatti porque me lo han ordenado y hacer los pagos porque me lo han ordenado. O sea, me dediqué a cumplir las órdenes. Yo era inspector jefe, estaba...
1: Hay receso, pero luego continuará la declaración del chofer Sergio Ríos, que sí contesta a todas las partes.
0: 12 y 27, 11 y 27 en Canarias, acabamos de saber. Hay un detenido por violación en la noche de San Juan en Valencia. Datos, Aurora Moncholi, buenas tardes.
4: ¿Qué tal? Buenas tardes. Sí, un menor de edad ha sido detenido por la Policía Nacional por agredir sexualmente a una mujer adulta en una playa de Valencia. Ya ha sido puesto a disposición de la Fiscalía de Menores. Hay otros dos hombres detenidos por violencia de género. El resto de las detenciones, hasta 40, fueron por tráfico de drogas, riña tumultuaria, robos en el interior de vehículos y atentado a agente de la autoridad. Y la Policía Local de Valencia tuvo que intervenir en 4 casos de agresiones sexuales, 8 de violencia de género, así como en varias reyertas o conducciones bajo efectos del alcohol.
0: 016, teléfono contra cualquier tipo de abuso, maltrato, es gratis y no deja huella en la factura. Y este miércoles, el recuerdo del desastre, de la tragedia.
5: La presión migratoria, 1.500 inmigrantes intentaban acceder desde la parte marroquí, 500 han roto la valla, 130 de ellos lo han conseguido. Es el primer incidente de este tipo después de la normalización de las relaciones entre España y Marruecos.
6: Hay más de 300 heridos, algunos revisten gravedad.
0: Cuarto aniversario del salto a la valla en Melilla, aquellas horas de caos, imágenes de desesperación, tragedia que se saldó con 23 muertos confirmados, aunque las ONGs elevan la cifra a más de 100. Hoy Melilla les recuerda y junto a la valla Raúl Mozo. Raúl, buenas tardes.
7: Buenas tardes. Decenas de personas se están concentrando esta mañana junto al antiguo paso fronterizo de Barrio Chino para recordar a las víctimas del 24J y reclamar que no se olvide lo ocurrido aquí hace 4 años en este punto de la frontera entre Melilla y Marruecos. La convocatoria, impulsada por las asociaciones Despuntes de Primavera, Gendudu y MEC de la RU, coincide con el 4º aniversario del intento masivo de entrada registrado el 24 de junio de 2022. Aquel día murieron al menos 23 personas migrantes, según las cifras oficiales, aunque organizaciones como Amnistía Internacional elevan el número de víctimas mortales a 100 y siguen reclamando una investigación independiente. Durante el acto han denunciado que todavía quedan preguntas sin resolver y piden verdad, justicia y reparación para las víctimas y sus familias. Escuchamos a Javier Baeza, portavoz de las entidades.
8: Que siguen siendo maltratadas por el Estado español porque no se las concede ni se las posibilita el venir, como en Tarajal, siquiera a reconocer y dar entierro a sus seres queridos.
7: La concentración forma parte de las actividades organizadas bajo el lema Ni olvido ni silencio, voces y memoria del 24J. 4 años después, el antiguo paso de Barrio Chino continúa cerrado y sin actividad. Además, el Ministerio del Interior prevé reforzar el perímetro fronterizo en esta zona, mientras las organizaciones sociales insisten en la necesidad de abrir vías legales y seguras para las personas migrantes.
0: Gracias, Raúl Mozo, Radio Nacional de España en Melilla. Y hablamos del Mundial. Hay un Mundial paralelo al de los equipos, el de los gigantes, el que juegan las individualidades, Messi, Cristiano, Mbappé y Haaland.
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0: Y qué bien Marta Fernández debió dormir anoche Cristiano Ronaldo, ¿verdad? Después de ese esos dos goles en el 5-0 de Uzbekistán, ¿no? Sí. Y ese he vuelto.
9: Sí, parecía muy claro que el astro portugués no se iba a quedar callado y de brazos cruzados después de lo que hicieron Mbappé, Haaland y Messi. Tras su doblete de ayer contra Uzbekistán, el de Madeira se convierte en el primer jugador en marcar en 6 mundiales. Veremos si hoy se suma ese elenco de estrellas que están destacando en este campeonato del mundo. Vinicius Junior juega a Brasil esta medianoche frente a Escocia. Qué difícil, Carlos, es gestionar estas personalidades tan fuertes
0: presión,
9: y con tanto peso,
0: presión,
9: ¿verdad?
0: Sí, sí.
9: Bueno, pues para que nos cuente un poco cómo se hace y cómo una estrella sabe medirse, incluso tomar distancia, hoy en el programa especial del Mundial, que vamos a escuchar hoy en Radio Nacional Audio y en RTV Play, vamos a hablar con un especialista, un psicólogo, que nos va a intentar poner en la mente de un jugador. Y además, Carlos, no nos olvidamos de Curazao. Hoy vamos a tener a su jefa de servicios médicos, la única mujer al frente de este apartado en las 48 selecciones del torneo.
0: Pues muy interesante. Entramos en el diván de los deportistas de élite. Os escuchamos, Marta. Hasta luego.
9: Hasta luego.
0: Y el calor también protagonista. Hoy se va a hablar también en inglés. Europa sigue atravesada por el tsunami de altas temperaturas. Allá donde llega bate récords y pone vidas en peligro. Londres, Guillaume Bontús. Hoy el calor está empezando a azotar ya por allí, ¿no? Buenas tardes.
10: Buenas tardes, sí, con alerta roja declarada hasta mañana noche en el sur y el centro de Inglaterra, también en parte de Gales. Significa que las altas temperaturas podrían suponer un riesgo para la vida. Es una medida excepcional, solo se adoptó una vez aquí, fue en el verano del 2022. Los termómetros podrían superar hoy los 38 grados, ahora mismo en Londres ya marca los 32 y no son ni el mediodía. Los británicos, pues, intentan adaptarse. Algunos con ventiladores, otros reconocen que les costó dormir esta noche. En un país poco acostumbrado y nada preparado por este calor, las autoridades llaman a la extrema prudencia. Los operadores de tren y el metro aquí en la capital piden evitar los desplazamientos. Ya se registran retrasos y cancelaciones en los transportes. Hay además, Carlos, más de 1000 escuelas en Inglaterra y en Gales que han cerrado o adaptado sus horarios.
0: Nos gustaremos también en Francia para hablar de lo que está pasando allí, los cambios importantes que se están proponiendo para sobrevivir al calor. Gracias, Guillaume. Un abrazo.
10: Hasta luego.
0: Y muchos viajarán a España y lo que van a encontrar aquí pues va a ser alucinante. Mar Gómez, meteoróloga de Mediodía, anticipo de Universo Mar. La ola de calor va a empezar a remitir en España. ¿Cuándo y a qué hora?
11: A ver, pues aunque no lo hayamos notado, ya han empezado a bajar un poquito las temperaturas, lo que pasa que venimos de valores muy altos. Hoy las máximas empiezan a bajar en muchas zonas del país, sobre todo en el oeste de Galicia. En el oeste peninsular teníamos una dana que se ha reabsorbido por la circulación de la atmósfera y esto favorece que lleguen masas de aire más frescas. Allí pueden bajar en torno a 6 grados, en algunos puntos del Valle del Guadalquivir podemos perder hasta 5 grados, pero todavía van a seguir siendo muy altas. De hecho, esperamos 40 grados en zonas de la Comunidad de Madrid, la Meseta Sur, el País Vasco, el Valle del Ebro, el Valle del Guadalquivir. Tenemos en el interior del País Vasco avisos de nivel rojo, temperaturas muy altas que pueden llegar a los 42, 43 grados y avisos naranjas en muchísimas zonas, interior de Asturias por 39, también en Navarra que podríamos llegar a los 41 o 42, en Toledo 39, 40 o depresiones del nordeste. Así que empiezan a bajar un poquito por el oeste hoy, pero el descenso importante será de cara a mañana, así que todavía hoy tenemos que aguantar ese calor.
0: Hay ciudadanos que están preocupados, que dicen si esto es lo que tenemos a finales de junio, ¿qué es lo que va a pasar en agosto? Tú siempre desligas estas olas de lo que pueda pasar o no dentro de 2 meses, pero esto anticipa que pueda pasar algo así o que esto vaya a ser más recurrente o más largo cuando llegue el mes de agosto o incluso con más temperatura.
11: A ver, evidentemente no podemos asegurar, ¿no?, que vayamos a tener otra ola de calor de estas características el mes que viene o dentro de 2 meses, pero indudablemente tanto la segunda quincena de julio como la primera de agosto son estadísticamente los periodos más cálidos del año, lo que llamamos la canícula. Entonces, si hemos arrancado así junio con estas temperaturas tan elevadas, podría ocurrir que volviéramos a repetir con olas de calor intensas. Y de hecho, lo que llevamos viendo en el clima de España en los últimos años es que cada vez estos veranos duran más, las temperaturas son más elevadas y las olas de calor son más frecuentes, más severas y alcanzan récords de temperatura. Así que no podemos saber lo que va a pasar dentro de un mes o dos, pero sí que es probable que vuelvan a producirse.
0: Sí. Muy interesante lo que está ocurriendo en Francia con ese riesgo para miles y miles de personas, casas que no están adaptadas al calor tan intenso, las infraestructuras, los servicios públicos, todo se va a revisar, todo se va a poner en cuestión por efecto, claro, del cambio climático. Mar Gómez, gracias, un abrazo.
11: Gracias, un abrazo.
0: 12 y 36 minutos, 11 y 36 en Canarias.
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13: En su época en Galicia, sino también por otros motivos que me gustaría también compartir con todos ustedes. Primero, porque el señor Feijóo lo que ha hecho ha sido tolerar siempre la corrupción cuando estaba en sus filas. Y en segundo lugar, porque la ha utilizado en su propio beneficio.
0: Tengo propio Padura, ¿qué tal? Buenas tardes.
14: Buenas tardes.
0: Tenemos los oídos en el Congreso, turno de nuevo para Pedro Sánchez, ahora con réplica a los grupos, comparecencia esperada, mucho que explicar, los posicionamientos de todos ante uno de los plenos más broncos, cruciales de la legislatura. El PP ha insistido, Sánchez debe convocar elecciones por ser, entienden, el nexo corruptor de todas las causas que planean sobre el gobierno y el PSOE. Verónica Muñoz, Feijóo va con todo contra Pedro Sánchez y sigue apelando a los socios. Buenas tardes.
15: Buenas tardes, sí, Carlos. No sorprende que Feijóo volviera a pedirle elecciones. Lo ha justificado en que Sánchez es el uno de un sistema corrupto. Le acusaba el líder del PP de forma directa de ser el nexo político corruptor, ha dicho, de todas las causas judiciales que tienen abiertas tanto en el Ejecutivo como en su partido, y de normalizar lo inadmisible. Un sistema de corrupción que, asegura Feijóo, se montó para protegerle.
16: Este sistema se gestó, operó y obtuvo beneficios en su entorno más inmediato. Y se montó para protegerle usted. Por tanto, señor Sánchez, la corrupción es usted.
15: Y ese es el motivo por el que dice sigue resistiendo en la Moncloa. Es porque busca la defensa del Estado para no quedar a la intemperie si lo necesita, porque Feijóo sugiere en tribuna que el presidente, antes o después, será imputado.
16: A que le llegue un suplicatorio al señor P.S. ¿O es que está entre sus planes que en ese caso la Cámara lo rechazase?
15: Y augura que el presidente seguirá amparando casos como el de Ábalos, Leire Díez o Zapatero, porque dice hace una agresión a la justicia y solo tiene el camino de convocar elecciones.
16: Mire, por una vez le voy a reconocer algo de coherencia, señor Sánchez. De la sauna a la cloaca hay un camino bastante coherente. Nunca han combatido la corrupción. La estará amparando usted hasta el último minuto. ¿Sabe por qué? Porque usted se juega todo.
15: A los socios les ha vuelto a pedir de nuevo por decencia dejar de ser cómplices, de echar al gobierno con una moción de censura. Por él lo haría hoy mismo si pudiera, ha dicho. Venía a decir que si quieren que le llamen. Estamos ya, Carlos, en esa réplica. Fuentes del PP creen que ahora el presidente va a ir al insulto y que le han visto, dicen, con cara de culpabilidad.
0: Pues todo eso es lo que está pasando, y los socios, escuchadas las explicaciones de Pedro Sánchez, desde Esquerra hasta Junts, pasando por el PNV, socios fundamentales del gobierno, ¿en qué punto se están colocando, dónde siguen colocando esas líneas rojas, David Fernández?
17: ¿Qué tal, Carlos? Pues los socios están más distantes y críticos que nunca con el gobierno. Junts, como siempre, el más beligerante, después de haber reclamado adelanto electoral. Hoy Miriam Nogueras le ha dicho a Sánchez que le ve tocado y hundido, y le ha pedido que tome como ejemplo al primer ministro británico.
18: Señor Sánchez, apartis y deje que aquest Parlament...
17: Apártese, dice Nogueras, y deje que este Parlamento elija a otro candidato que pueda cumplir. Fuentes de Junts precisan que no tiene por qué ser un miembro del PSOE. Fuentes socialistas responden, si quieren otro presidente, que apoyen una moción de censura. Rufián volvía a preguntarse qué sentido tiene seguir, y dirigiéndose a Sánchez directamente le exigía explicaciones. Sin milongas, dice, ni caritas.
19: Así que he aquí la pregunta, señor presidente. ¿Usted tiene pecado? Le pido que me mire a los ojos. ¿Usted sabía algo? Más sencillo, más simple. Ustedes han robado.
17: Podemos también da por agotada la legislatura y reclama un adelanto electoral. Ione Belarra.
20: Y por eso es el momento, presidente, de que dejen paso. Ningún demócrata, presidente, debería tener miedo a que la gente tome la palabra.
17: El PNV le pide al presidente que no quite hierro a la corrupción y avisa que ni salvará al gobierno ni ayudará al PP a derrocarlo.
21: Señor Sánchez, el Partido Nacionalista Vasco no está en ninguna operación contra nadie. Algo que le quiero dejar claro también al Partido Popular. Nosotras no estamos aquí para salvar su gobierno u otro gobierno de España.
17: Bildu rechaza el adelanto electoral y emplaza a Sánchez a pasar a la ofensiva.
22: Para que dejen de resistir y pasen a la ofensiva, porque no van a parar, señor Sánchez, no van a parar. ¿O acaso cree que no se atreverán a imputarle a usted?
17: Y el socio de coalición también endurece el tono. La portavoz de Sumar emplaza a Sánchez a limpiar su casa porque España, dice Verónica Barbero, no va a esperar al PSOE.
23: Señor presidente,
2: Ferraz tiene que dejar de ser un problema para este gobierno.
17: Barbero reclama pisar el acelerador en lo que queda de legislatura para que el votante progresista, dice, sienta que este gobierno merece la pena.
0: Gracias, David Fernández. Os dejamos escuchando esas réplicas y contrarréplicas.

0: propio Padula, de lo escuchado hasta ahora, ¿qué titular sacarías?
1: Bueno, yo sacaría que el presidente del gobierno ha sacado de todos los casos de corrupción, de todos los casos que tenemos en tribunales, ha hecho una distinción bastante clara, es entre Koldo y Ábalos, que ya están prácticamente con sentencia, por lo tanto ha puesto ahí el color rojo,
0: una cápsula, ¿no?
1: Una cápsula, ámbar para Zapatero, yo diría en cambio línea verde en todo lo que es relacionado con su familia, donde evidentemente ha dicho clarísimamente que no hay caso y se ha puesto a la defensiva, pero atacando, evidentemente. Feijóo, ¿qué quieres que te diga? Evidentemente tiene armas encima de la mesa para atacar al gobierno, toda la que quiera. Yo sigo pensando que cuando tiene tantas armas, leer tanto un discurso, creo que es equivocado completamente, porque pierde desde el punto de vista de comunicación completamente la intensidad y la solemnidad del caso. Y luego yo sigo pensando que el no presentar la moción de censura es un acto de cobardía y no valentía, y creo sinceramente que el pedir constantemente elecciones, adelanto electoral, pedir constantemente a todos los socios del gobierno de apoyar una moción de censura y él no intentarlo de verdad, creo que es un sinsentido. Creo que debería presentar la moción de censura y no solo, currárselo un poco, porque tengo claro una cosa, que hace un año él dijo que no iba a votar, que no iba a gobernar con Vox. Ahora mismo esa línea roja ya no existe. Por lo tanto, es evidente que la toxicidad que tenía Vox ya no la tiene. Por lo tanto, ¿de qué tiene miedo? ¿De favorecer a Vox?
0: Lourdes Pérez, Congreso de los Diputados, analista de Mediodía. ¿Cómo estás, Lourdes?
2: Muy buenas tardes, ¿qué tal?
0: Análisis de urgencia que te agradezco porque está en marcha, sigue en marcha ese pleno. Esta pregunta la llevo trasladando a analistas, a compañeros, a periodistas desde hace ya bastante tiempo, desde hace prácticamente un año. Ahora sí, la legislatura está en colapso, es decir, los socios siguen cociéndose a fuego lento hasta que algo va a eclosionar de ahí.
2: Yo siempre dije que esta era una legislatura condenada a la parálisis desde su propio nacimiento, porque necesitaba, lo dijo el ex Lendakari Urkullu, a todos los socios todo el tiempo. Y porque la legislatura echó a andar con un Partido Socialista que no ganó las elecciones, está plenamente legitimado para gobernar, porque en el sistema político español gobierna el que suma y el sumó, pero eso no quita para recordar que no fue la formación más votada y que todo fue fruto además de un pacto en el que el Partido Socialista, con su presidente, con su líder a la cabeza, tuvo que dejarse muchísimos pelos en la gatera, incluida la promesa hasta el mismo día de las elecciones e incluso el día después de que nunca pactaría una ley de amnistía con el independentismo catalán y concretamente con Junts. Esos eran los miembros de la legislatura. La situación no ha ido más que empeorar, porque además se ha entreverado con las causas por corrupción, y yo creo que si hoy no está en el colapso, está al borde del colapso.
1: Bueno, yo creo que está al borde del colapso desde hace muchísimo tiempo, como dice Lourdes, y desde mi punto de vista, y repito, lo he comentado esta mañana, a mí lo que por parte de la oposición me esperaba durante estos meses, que el único argumento que prácticamente desde el 23 de julio del 2026 escuchamos es que este gobierno no es legítimo. Yo por parte de la oposición me espero muchísimo más, especialmente argumentos. ¿Qué nos van a dar? ¿Qué van a dar a los españoles? El mismo hecho de haber prácticamente renunciado a hacer en las próximas elecciones campaña electoral, precampaña electoral, a una mayoría absoluta, para mí es un error estratégico enorme. El hecho de haber ya prácticamente confirmado que, como están haciendo en otras comunidades autónomas, también están dispuestos, y ya lo han dicho, a gobernar con Vox, creo que es un error enorme, porque con una situación política y con una situación de tribunales tan compleja para el PSOE, ¿cómo se puede por parte del PP renunciar a la posibilidad de tener una mayoría absoluta? Es absurdo desde mi punto de vista. Tiene todas las papeletas para poder conseguir un resultado histórico. Por lo tanto, diciendo que ya vas a votar, vas a gobernar con Vox, estás renunciando a esa posibilidad, o por lo menos a utilizar esa baza en la campaña y precampaña electoral. Por lo tanto, desde el punto de vista estratégico, yo sigo sin entender, considerando que, como dice Lourdes, estamos en un semicolapso, si no colapso, Sigo sin entender mucho la estrategia que está teniendo el Partido Popular de utilizar como base solo el desgaste del gobierno y los tribunales. Creo que tiene otras bazas que no está utilizando.
2: Eso es así, y si sirve, le hacemos una entrevista hace un par de días al consultor político experto en campañas electorales, César Calderón, con motivo de su último libro. Y él cifraba en 2 millones los votantes progresistas que en estos momentos no tendrían a quién votar.
0: Están raros,
1: eso es.
2: Que estarían desafectos con respecto a la actual dirección de su partido y al mandato de Pedro Sánchez, pero no se deciden a cambiar de bando, que no es tan sencillo por otra parte en la política española, por precisamente los amarres del Partido Popular con Vox. Yo creo que esa fue la posibilidad que jugó Alberto Núñez Feijóo en 2023. Creo que esa posibilidad se ha ido erosionando, la que jugó incluso el verano pasado, porque estamos casi en julio, en el Congreso del PP de julio del año pasado, Alberto Núñez Feijóo cerró aquel congreso muy exitoso para él, tenía riesgos, pero le salió bien, porque además coincidió con el shock del Partido Socialista por la imputación e ingreso en prisión de Santos Cerdán. Feijóo se comprometió a intentar gobernar a que gobernaría en solitario, o sea que no iba a hacerlo en coalición. Si llegaba con opciones de alcanzar la Moncloa. No ha apostatado ese compromiso, pero evidentemente en este año las cosas se han movido de sitio. Y se han movido de sitio porque ha habido 4 elecciones autonómicas que van a, digamos, volver a encauzar los pactos con Vox. Y eso, que convence a una parte muy notable del votante fronterizo entre el PP y Vox, disuade, digamos, al votante más templado del centro, que podría estar pensando,
1: sí, pero
2: en
1: Lourdes,
2: cambiar de batalla.
1: Fíjate que para mí sigue siendo incomprensible. El Moreno
2: Bonillo.
1: No
2: lo califico. Digo que esa es la descripción, pero sí quería terminar con una única cosa. Lo que sí me parece que es mover el foco de sitio es desviar de dónde tiene que estar la atención hoy. De la misma manera que me parece que la cuestión nuclear de la sentencia del Supremo del lunes, con ser relevante, no es lo de Aldama, sino los 24 años impuestos por corrupción a alguien que fue secretario de organización del Partido Socialista y ministro, nada más y nada menos que ministro del gobierno de este país. Eso me parece lo nuclear, lo otro me parece importante pero secundario. Creo que la responsabilidad en estos momentos la tiene quien ostenta el poder, que es Pedro Sánchez. Es decir, el presidente del gobierno lleva mucho tiempo interpelado a someterse, cuando menos a una cuestión de confianza, que no ha querido someterse a ella. Eso me parece lo democrático. Entonces, luego podemos calificar lo que tiene que hacer la oposición. Yo creo que plantear una moción de censura para perderla no tiene demasiado sentido. Y es más, le daría bazas a Vox, que es el único en este escenario que con eso no tendría nada que perder. Pues, pero el foco está colocado en el presidente del gobierno.
0: Y es el que está ahora mismo respondiendo a los grupos en directo desde el Congreso, sonido directo.
3: No le hablo del pasado, porque habrá ciudadanos y ciudadanas que digan, bueno, esto pasó en un pasado muy remoto y ya. Miren, su partido.
0: Y está Lourdes Pérez poniendo en comparación lo que se hizo entonces y lo que se hace ahora. Lourdes Pérez, te liberamos ya para que sigas escuchando el pleno. Gracias por el análisis, un abrazo.
2: Un placer, muchísimas gracias.
0: Las voces se van solapando, a veces es difícil contemporizar, cada uno tiende a leer la historia como o también ideológicamente uno puede entenderla, y eso le pasa a los expresidentes: incidir en una línea, despistar otra, y así se genera cierto ruido. Por eso de vez en cuando paramos. Lalo Tovar, buenas tardes.
4: Buenas tardes.
0: Para subrayar también contradicciones, ¿no? A lo largo de la vida de un político.
4: Claro, esos ejercicios de amnesia selectiva, ¿verdad? Di tú que menos mal tenemos la hemeroteca, la audioteca, porque Felipe González reivindica su derecho a expresarse, a opinar, la libertad para decir lo que quiera y cuando quiera. Volví a hacerlo ayer, exponiéndole a Pedro Sánchez las dos alternativas que observa.
5: Hay un mecanismo que es dimitir, hay otro mecanismo que es convocar elecciones.
4: Bueno, más allá de lo inmediato, de este segundo que le ha dedicado Pachi López hace un momento.
6: Ya, que lo hubiera hecho él cuando le tocaba.
4: Bueno, más allá de esto, Felipe González y el papel de la opinión libre. Pero vamos con lo de la amnesia selectiva. González se reivindica, dice que tiene derecho para decir lo que quiera, aunque es jueza, y pide lo mismo para la prensa, capital en un sistema democrático. Pero año 1997, sobre El Mundo y Pedro J. Ramírez.
7: Yo creo que en toda sociedad democrática tiene que haber un porcentaje de canallas, y el señor que dirige El Mundo es uno de los canallas.
4: Más allá, sobre el respeto a la justicia, es lo mollar estos días, a la acción judicial. Esto de Felipe González es del otro día.
8: Cliente, ¿qué le parece que Víctor Dalla no ingrese en prisión? ¿Cree que deberían convocarse elecciones?
9: Me parece que hay que respetar al Tribunal Supremo.
4: Pero esta idea, esta pauta, esta máxima, ha sido siempre su guía. Pues no, en los años 90, de nuevo, sobre no pocas investigaciones, Filesa, los GAL...
10: También hay jueces, son pocos afortunadamente, que como mínimo son unos descerebrados, como mínimo.
4: Entonces descerebrados, pocos, decía, pero los hay, descerebrados como mínimo.
10: Y que a veces son algo más. Pues bien, yo tengo la libertad y la responsabilidad de advertir que hay cosas que no funcionan bien, y esto que estamos viviendo como espectáculo diario tiene que parar.
4: Pero es verdad que la perspectiva del tiempo te otorga otra visión, y desde el púlpito de la historia, Felipe González ahora comenta. Y es verdad lo que subraya, la contradicción del gobierno de Pedro Sánchez. ¿Cómo lee el papel de quienes colaboran con la justicia a cambio de beneficios?
5: Nosotros hemos aplaudido a aquellos que se han arrepentido y han denunciado delitos de corrupción del Partido Popular. Incluso lo hemos indultado.
4: Establece Felipe González esta diferenciación hoy, también paralelismo, claro.
5: Ahora parece que reaccionamos diciendo, este que habla de esto, que es Aldama, no es creíble, es tan creíble como eran los otros.
4: Pero Felipe González olvida su propia biblioteca, recupera, eso sí, la de los demás, aunque sean de su partido. Por ejemplo, el ministro de Justicia, Félix Bolaños, recurre a esa idea presentada en 2024.
11: El Real Decreto por el que se indulta a José Luis Peñas.
4: Entonces, ¿quién es José Luis Peñas?
11: Recordarán que este señor fue concejal del Partido Popular en Majadahonda y que presentó una denuncia en el año 2007 ante la Fiscalía Anticorrupción, iniciando la investigación de la trama Gürtel,
4: bueno,
11: que dio lugar...
4: entonces, Peñas después fue indultado por el gobierno hace un par de años. Todo un mensaje.
11: Quien colabora para perseguir el delito, para enjuiciar crímenes, cuenta con el reconocimiento y con el apoyo del gobierno de España.
4: Pero claro, sobre Aldama, ayer mismo, el mismo también ministro Bolaños en el Senado establece diferenciación.
12: ¿Sabe cuál fue la consecuencia de ese indulto en el caso del señor Peñas? Que volvió a su puesto de trabajo, que era de conserje. ¿Y sabe lo que está haciendo el señor Aldama? Paseándose por platós de televisión, difamando a todos los progresistas de los que se acuerda y con 4 millones de euros metidos en el bolsillo.
4: Y así se sigue ahorrando la batalla.
12: Yo les propongo que le metan en las próximas listas electorales del Partido Popular y que hagan público su amor. Gracias.
4: Así que gracias a la audioteca, que permite contraponer voces, o más bien frases e ideas, porque al final las voces son las mismas. González contra González y Bolaños contra Bolaños.
0: Gracias, Lalo. El propio está que se lo dice encima, pero voy a pedirle que espere todavía 20 segundos más porque tenemos a un Emiliano García Page. Hace un momento dice que es importante diferenciar entre culpables y responsables. Culpabilidad y responsabilidad. Sánchez, para él, no es culpable, pero sí responsable.
13: Yo creo que son actos que repugnan a todos. No tengo ninguna duda de que al presidente del gobierno le repugna la corrupción, eso no tengo ninguna duda. Lo que pasa es que en política los ciudadanos nos exigen respuestas y nos exigen también soluciones. No, una cosa es culpable y otra cosa es responsable. Somos
0: Sánchez diciendo ahora mismo en el Congreso que espera cumplir el mandato de 4 años. Ahora, propio, vamos a por ello. Que estabas ahí, has acumulado muchas frases.
1: Son muchas cosas. Y si te parece, voy a comentar.
0: Felipe González, la hemeroteca.
1: Bueno, ¿sabes qué pasa? Y yo considero que los expresidentes del gobierno deben estar más en su casa, con sus familias, que hablando mucho y dando lecciones de morales. Yo creo que puedo hablar por todo el mundo, ¿vale? De todo lo que hemos tenido ya. Es decir, estaría muy bien que estuvieran en su casita, con una mesa camilla en verano, con un ventilador o lo que tengan en casa, porque me parece que, pues si miramos en la biblioteca de cada uno, creo que cada uno probablemente tiene razones para callar más que por dar lecciones de moral. Pero a mí me gustaría comentar mucho el tema de Aldama, se está hablando estos días.
0: Comparándolo con Peña.
1: Hombre, yo creo que lo de Aldama, lo que más, desde un punto de vista, lo opinión pública absolutamente alucinado, que un señor que, para empezar, no sabemos lo que ha dicho, no sabemos en qué ha desvelado secretos, visto que la UCO en el juicio dijo clarísimamente que todo lo que se había presentado al Tribunal Supremo para ese juicio, pues ya lo sabían. Por lo tanto, no sabemos qué pruebas ha dado para tener una reducción de pena tan impresionante. Pero lo que más flipa a la gente es con el dinero, con los millones que se ha quedado. Porque la imagen que prácticamente queda en la opinión pública, que en el periodo más terrible que hemos vivido en la pandemia, hay unos señores que han sido corruptores, que se quedan la pasta, y no es el primero, porque hemos visto unos cuantos que ya lo han hecho, y por lo tanto, pues la imagen, la ética, la estética, todo viene pisado de una forma tremenda, independientemente que luego no vaya a la cárcel.
0: Hay que contar que el Tribunal Supremo habrá condicionado, claro, que bueno, esos trabajos se hicieron aunque vinieran de un chollo, y él ha pagado los impuestos correspondientes. De hecho, sí, se está quejando en televisión, en algunas televisiones, incluso alguna pública, no esta, pero otras sí, se está quejando de que bueno, que ha tenido que pagar muchos impuestos por
1: aquel pelotazo.
0: No,
1: por supuesto. No, de hecho, el tema no es tanto, he hablado de ética estética. El tribunal ha tomado una decisión, como la ha tomado con el hermano de la señora Ayuso y como la ha tomado con Medina en el caso del Ayuntamiento de Madrid.
0: Vamos a escuchar al Dama.
14: 3.700.000 euros de las mascarillas. Los 3.700.000 euros ha habido que pagar impuestos sobre esos 3.700.000 euros. Casi 1.800.000 euros. El resto, obviamente, me lo he quedado yo. Y de lo que se ha ganado del resto de dinero, la mayoría ha ido a parar para ellos, mucho más, ¿vale? Aparte de lo que se iba para el partido.
0: Entre lo que se le va a Hacienda y lo que se le va en los sobornos, pues Aldama, el empresario. 12:56.
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0: El calor va a empezar a aflojar, nos lo ha contado Mar Gómez, en parte del país, aunque media España sigue con avisos por altas temperaturas. Estos grados de más están afectando a las ciudades, pero también al campo. Peligro para cosechas, para ganado. Paula Carrello, buenas tardes. ¿Medidas que se están tomando?
16: Pues se hace lo que se puede. Buenas tardes. Los ganaderos, por ejemplo, tienen a sus animales en las cuadras o en zonas de mucho arbolado, aunque hay consecuencias inevitables, como la menor cantidad de hierba por la sequía o los partos que se adelantan con el calor. Nos lo ha contado David Pérez.
17: Que están bebiendo mucho, el tema de mosquitos y mosques, que sabemos las enfermedades que traen, esto es increíble lo que estamos viviendo. Los hiatos están tirados siempre, con mucho calor, y eso ya es muy malo para ellos. Y el leche, les va que están dejando de producir.
16: También las plagas de insectos están afectando a la cosecha de productos como la fava asturiana. En este caso, en una fase muy temprana de cultivo, el mayor problema, según el presidente de la Indicación Geográfica Protegida, Gerardo Nieto, es la falta de agua. No podemos escucharle. Este podría ser el cuarto año consecutivo de mala cosecha. Una tendencia que se agrava con olas de calor cada vez más tempranas, para las que ni el sector primario asturiano está preparado, ni es sencillo estarlo, la verdad.
0: Pues ánimo, y así estamos un poco todos, ¿no? Todos solidarios con este calor que llevamos durmiendo fatal durante toda la semana. Paula Carrello, un abrazo, hasta luego.
16: Hasta luego.
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0: ¿Tú cómo llevas el calor, Pepio?
1: Yo lo llevo bastante bien.
0: Duermo, pero tengo pesadillas con el calor.
1: Bueno, yo duermo bastante bien porque tengo la suerte, además, que mi habitación tiene dos ventanas, una enfrente a la otra, por lo tanto está bien ventilado, que yo odio el aire acondicionado. Pero lo llevo bastante bien. Yo digo que soy un poco atérmico, pero ¿sabes por qué? Porque intento que no me inquiete. Porque lo peor para el calor es decir todo en cada momento que tienes mucho calor. Creo que hay que un poco hacer un poco de sí. No sé si yoga mental.
0: A más calor, menos. Menos ropa, más ventilación.
1: Eso sí.
0: Pero te digo una cosa, yo anoche abrí una ventana y la sensación era como cuando sacas una pizza del horno.
1: Sí, señor.
0: Lo que entra por ahí. Eso lo están sufriendo en Francia. A partir de la una, tras el boletín de noticias, vamos a hablar de un país en plena revisión, con temperaturas
1: brutales.
0: Brutales y alargadas en el tiempo. Con lo cual hay autoridades, hay políticos que están diciendo, tenemos que cambiar cosas, tenemos que variar nuestra forma de vivir, de estar, nuestra forma de construir las ciudades, y de todo eso vamos a hablar a partir de la una aquí en Mediodía. Nuevas ciudades como París, nuevas formas de hacer para sobrevivir al calor. Esto se veía muy lejos, se hablaba de 2050 en Francia, pero no, es el presente. Lo contamos en directo y estamos en París a partir de la 1:07 con nuestro corresponsal. Hasta entonces, hablaremos también de LGTBI, más allá de las siglas. Hasta entonces, actualizamos noticias.

0: Es la una a mediodía en Canarias.
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0: Novedades en la investigación del caso Plus Ultra, por el que está imputado José Luis Rodríguez Zapatero. Ya hay fecha para la declaración del empresario Julio Martínez, el próximo 21 de julio. Su testimonio como imputado es clave en la causa. El juez Calama lo considera el lugarteniente principal del expresidente del gobierno, receptor y ejecutor de sus instrucciones y responsable del entramado societario que ocultaba las comisiones presuntamente ilegales. El magistrado, repetimos, lo ha citado para el 21 de julio. En el Congreso, Pedro Sánchez vuelve a tomar la palabra para responder a los grupos en el Pleno sobre las investigaciones judiciales relacionadas con el Partido Socialista. El presidente ha comenzado repasando los casos de corrupción del Partido Popular y afeando a Núñez Feijóo su doble vara de medir. Congreso, Sandra Gallardo.
2: Sí, recordándole a Feijóo los casos que afectan al PP, incluso su relación con el narco Marcial Dorado. El presidente al ataque en la réplica, Sánchez acusa al PP de tener una doble vara de medir.
3: ¿Por qué con Ábalos ustedes son tan contundentes y con la señora Ayuso tan connivente, señor Feijóo?
2: Es comparable al caso de su mujer, al del novio de Ayuso, dice el presidente. Acusa al PP de encubrir la corrupción y cuestiona la integridad de Feijóo de jugar sucio y con ventaja.
3: La pregunta que hay que hacerle al señor Feijóo es, ¿cómo obtiene usted todas estas informaciones? ¿Quién se las filtra? Y sobre todo, y lo más importante, ¿a cambio de qué?
2: Le dice a los socios que esto no es el y tú más, a quienes reprocha que no le reconozcan los esfuerzos que está haciendo para precisamente combatir la corrupción.
0: Bueno, los socios han expresado su hartazgo por los casos de corrupción, han cuestionado la deriva de la legislatura. Los más críticos, Junts, que le han instado a aplicar la vía británica, apartarse. Podemos considera que su ciclo político ha terminado. Alberto Núñez Feijóo apunta a la responsabilidad del presidente del gobierno en las causas que salpican a los socialistas.
4: La absoluta falta de moralidad de quien ostenta la presidencia del gobierno. Señor Sánchez, usted es el nexo político corruptor. Se lo reitero, usted es el nexo político corruptor.
0: En la Audiencia Nacional se ha reanudado el juicio de la Kitchen. Sergio Ríos, el chofer de Bárcenas, ha relatado al tribunal cuál era el cometido que le encomendó la presunta trama de corrupción, Laura Herrero.
5: Sí, según Ríos, quien lo captó como confidente de la policía fue el comisario Villarejo a través del inspector Andrés Gómez Gordo, quien ha declarado y lo ha confirmado previamente. Ríos está negando que le encargasen sustraer documentación y grabaciones de la familia Bárcenas.
6: Me pidieron que no obstaculizara los seguimientos, que facilitara los lugares a donde yo llevaba a la señora, las personas con las que se reunía, los números de teléfono que pudiera tener de prepago y las matrículas de los vehículos que utilizábamos o donde se podía subir la señora y se iba, únicamente.
5: Y él reportaba con Villarejo, pero asegura que Enrique García Castaño, exonerado por enfermedad, le preguntaba por información que no tenía que ver con esta investigación que llevaba a cabo la policía. Una investigación que, según le contó Villarejo, era la búsqueda de testaferros y dinero que pudiese tener Bárcenas en el extranjero.
0: Y pendientes ahora mismo también de un incendio en una residencia de ancianos en Inca, en Mallorca. 150 desalojados. El ayuntamiento ha instalado carpas para que las familias puedan estar con ellos, con los ancianos. Algo más, primer caso de ébola detectado fuera de África por el brote de la República Democrática del Congo. Es un médico francés que había estado en misión humanitaria en el país africano. Ha dado positivo a su regreso a Francia. Se encuentra aislado en un hospital. Su salud es estable. Se investiga si ha podido estar en contacto con otras personas. 1:04 de la tarde, 12:04 en Canarias. Ahora las noticias de su comunidad.
7: Congreso de los Diputados, pleno sobre la corrupción vinculada al Partido Socialista. El presidente Pedro Sánchez se defiende de los ataques del líder del PP, de Feijóo, citando la presunta corrupción de la Comunidad de Madrid y esgrimiendo la actitud del partido con Díaz Ayuso, la presidenta madrileña.
3: La señora Ayuso asumía que usted, señor Feijóo, no haría nada contra el Partido Popular ni pondría en cuestión esos casos de corrupción que sí están afectando a la señora Ayuso. ¿Por qué con Ábalos ustedes son tan contundentes y con la señora Ayuso tan conniventes?
7: A lo que ha añadido esta referencia a la pareja de Díaz Ayuso.
3: Es que ustedes hostigan a mi mujer por llevarse 0 euros en su trabajo y protege a un tipo que se está haciendo millonario a costa de la privatización de la salud de los ciudadanos de Madrid. Pero qué valentía y qué integridad es la que tiene el señor Feijóo.
7: El calor extremo que vivimos estos días puede aumentar y mucho en los próximos 25 años si no se ponen medidas. Un informe de la Fundación AXA, centrado en Madrid, afirma que para 2050 la capital podría tener un clima similar al de la ciudad de Marrakech, el norte de África. Claudia Illa, autora del informe.
8: Temperaturas máximas que aumentan hasta 5 grados si no se toman medidas de adaptación. Pues eso, días cálidos y noches cálidas, que estamos pues a unas 30 y pico al año, nos vamos a 90, que son 3 meses al año de días de mucho calor. Olas de calor como la que estamos viviendo ahora nos proyectamos a una duración que pasa de unas 2 semanas a prácticamente un mes entero.
7: Y el alcalde de Madrid, Martínez Almeida, ha anunciado el mismo día que ha recibido las críticas por la tasa de reposición de la Policía Municipal por parte de Rita Maestre de Malmadrid, que ha llegado a un preacuerdo.
9: Lo siento por Rita, porque no ha elegido un buen día, porque ya tenemos cerrado el preacuerdo con los sindicatos de Policía Municipal y ahora lo que toca es que lo sometan a votación entre sus afiliados para determinar la aprobación definitiva.
7: Más información de la Comunidad de Madrid en una hora.
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10: 1:06, 12:06 en Canarias. Sigue ese pleno, sigue respondiendo el presidente del Gobierno a los grupos parlamentarios en ese pleno especial sobre corrupción lanzaba, y no lo hemos escuchado todavía, acusaciones gravísimas el líder de Vox, Santiago Abascal, elevando el tono por encima del Partido Popular, algo propio que es habitual, pero se salía de ese guión, el de la corrupción, y hablaba de algo incluso peor, hablaba de corrupción institucional, hablaba de robar elecciones.
11: Está maniobrando para adulterar y manipular las próximas elecciones generales y mantenerse de forma fraudulenta en el poder. Lo puedo decir más claro, señorías, Sánchez está actuando para robar las próximas elecciones en España.
10: Y le respondí hace unos segundos, Pedro Sánchez.
12: Usted aquí, señor Abascal, ha hecho cosas y ha dicho cosas gravísimas. Usted está diciendo que poco menos este gobierno, entre otras cosas, lo que estamos haciendo es prepararnos para un fraude electoral en las próximas elecciones generales. Eso es lo que ha dicho. Y claro, suena a que se está empezando a poner usted la venda antes de la herida. Permítame que le diga. Lo ha hecho de forma, por cierto, muy cobarde e irresponsable para un dirigente político.
10: Y siguen ahí esas respuestas a todo esto. No hay mucho tampoco que analizar, porque esto es habitual.
13: Manual trumpismo. Manual de
10: Vox se eleva sobre lo que pide el Partido Popular, que son elecciones. Y lo decíamos, el calor, 1:07. Nos vamos a situar ya en París. Antonio Delgado, ¿cómo estás? Buenas tardes.
14: ¿Qué tal? Buenas tardes.
10: Hablábamos de un cambio total, de que la administración, de que los ayuntamientos, de que todo el país es consciente de que no se puede esperar a 2050 para cambiar estructuras, forma de construir, forma de ver la vida, que el calor es un verdadero peligro para la vida en Francia.
14: Y hay un debate que de alguna forma centraliza esa cuestión. Es a propósito del aire acondicionado. Se ha convertido en una herramienta, digamos, de pim pam pum político. La extrema derecha ha hecho de este aparato, de la climatización, como dicen aquí, su bandera. Dice Marine Le Pen que si llega al poder van a lanzar en Francia un plan de climatización. Un plan clim, con ese talento que tienen para los franceses, para acortar las expresiones. Un plan clim. Pero el líder de la izquierda radical, Jean-Luc Mélenchon, dice que eso es exactamente lo que no hay que hacer. Porque agravaría el problema. Es un debate político y es un debate también técnico. El aire acondicionado refresca el interior de las casas, de los edificios, de los transportes, pero expulsa calor a las calles, consume mucha energía y puede acabar alimentando un problema que quiere combatir, que es el del cambio climático. Pero ¿puede Francia realmente renunciar a él? Hay que tener en cuenta, y esto yo creo que es lo significativo, que aunque ha ido creciendo su uso, la climatización está muy lejos de ser general en Francia, por ejemplo, en los hospitales o en las residencias de la tercera edad. Hay muchas que no tienen aire acondicionado, que funcionan estos días con ventiladores. O en el transporte público. Solo 6 de las 14 líneas de metro de París tienen aire acondicionado. Y no es solo una cuestión de confort. Hay trenes que han tenido que cancelarse estos días porque no es soportable montar en ellos. Edificios que están diseñados para otro clima, muy mal aislados para el calor. 8.000 escuelas e institutos han tenido que cerrar o acortar clases esta semana por lo mismo, con temperaturas que en realidad, si miramos el termómetro, son inferiores a las de España, pero es un país que, aunque intenta adaptarse al cambio climático, está viendo cómo el cambio climático va más rápido que los planes de adaptación. La portavoz del gobierno francés acaba de decir esta mañana que ella sí es partidaria de climatizar todos los sitios donde sea necesario.
15: Nous sommes favorables à la climatisation partout où c'est nécessaire.
14: Incluso, ojo a esto que hasta ahora era un anatema, pagando esa instalación de aire acondicionado con los fondos de la transición ecológica. Pero es que todo el mundo está moviéndose un poco estos días de su posición. La líder ecologista, Aymarine Tondelier, que hasta ahora no era partidaria por las razones que evocaba del aire acondicionado, ahora dice que no es un tabú instalarlo, aunque no sea la solución a todos los

0: casos. En fin, estamos viendo cómo el cambio climático cambia también el debate político en Francia y cómo nos podemos encontrar que el año que viene, que hay elecciones presidenciales, el aparato de aire acondicionado sea uno de los grandes temas del debate político en Francia.
1: Y menuda oportunidad de negocio también, por otra parte, para instaladores y vendedores. Y no estamos lejos, ¿no, Antonio, de ver esas casas pintadas de blanco, ¿no? De repente.
0: Efectivamente, ¿no? Imaginemos una cosa, que no hay toldos en París, ¿no? Pues quizá estemos a un paso de cambiarlo. De esto se está hablando desde hace mucho tiempo, este debate no es nuevo, pero es que no es fácil cambiar la estructura de una ciudad, por ejemplo, como París, construida con materiales en gran parte del siglo XIX, esas fachadas tan bonitas, ¿no? Osmanianas, con ventanales enormes, con fachadas de piedra, están hechas para retener el calor. No para evitarlo, ¿no? Entonces, claro, de repente es un país que no está construido para el clima que sufre.
1: Antonio Delgado, París, cuídate y refréscate. Un abrazo.
0: Un abrazo.
1: Y la noche más corta del año, la de San Juan, se ha llevado en sus hogueras deseos y malas vivencias para dejar espacio a todo lo bueno que queda por llegar.
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1: 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La fiesta culmina hoy en Alicante con la crema de las estructuras de madera que se han construido durante estos días en la celebración, símbolo de identidad para los alicantinos. Y hoy también de fiesta, Lamberto Calduch. ¿Cómo va la preparación de todo lo que está por venir?
3: ¿Qué tal? Buenas tardes. Pues sí, estamos apurando estas últimas horas después de casi una semana de fiestas que llevamos aquí en la ciudad de Alicante. Esta noche los 92 monumentos entre adultos e infantiles van a ser pasto de las llamas. Os cuento la agenda para hoy. En unos minutos, a las 14 horas, en la cercana céntrica Plaza de los Luceros se va a disparar la séptima y última mascleta de estas fiestas. En los alrededores donde estoy ya se están concentrando decenas de miles de personas para asistir a ese acto pirotécnico que tiene una duración máxima de 7 minutos. Ya por la noche, desde las 10 de la noche, se irán las verbenas y racos en barracas en la calle. Y antes de comenzar la quemada de los monumentos, a medianoche se realizará el disparo de una palmera pirotécnica monumental desde lo alto del monte Benacantil, el castillo de Santa Bárbara que preside la ciudad. Pues justo después dará comienzo la crema, como hemos dicho, de 92 monumentos. La primera en arder, hay que decir que será la hoguera oficial, la del ayuntamiento. Seguidamente, y en varios turnos y hasta bien entrada la madrugada, se van a ir consumiendo bajo las llamas los monumentos diseminados por toda la ciudad. Sin olvidar otra tradición propia de Alicante, que eso es la bañá, en la que los bomberos mojan a todo el público que pide agua junto a las cenizas del monumento. Nosotros hemos hablado con el jefe de bomberos de Alicante, Daniel González, hace unos momentos, y así nos lo ha explicado.
4: La bañá es el momento, digamos, de nexo entre los bomberos y la ciudadanía, ¿no? Es el momento quizá de más disfrute por nuestra parte, donde aparte de estar trabajando, evidentemente, pues bueno, es la pequeña comunión que tenemos con la gente.
3: Pues una vez terminada esa crema, a altas horas de la madrugada, pues tocará desmontar y la limpieza de todo para que con el amanecer de mañana jueves las calles y la ciudad vaya recuperando la normalidad.
1: Pues a disfrutarlo. Lamberto, un abrazo, gracias.
3: Gracias a ti.
1: Y vive y deja vivir, ese podría ser un buen titular de resumen del libro Más allá de las siglas, de Daniel Valero.
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0: periodista, divulgador, activista por los derechos civiles. Daniel, ¿cómo estás? Buenas tardes.
1: Muy buenas, ¿qué tal? ¿Cómo estás?
0: Podría ser un buen titular, ¿no? Vivir y deja vivir.
1: Hombre, sería bastante bonito que nos dejasen, la verdad.
0: Fíjate, digo derechos civiles también, eupropio, Daniel, porque esto no es algo que tenga que ver solo con el colectivo LGTBIQ+. Defender la libertad sexual es también defender los derechos de los heterosexuales.
1: Absolutamente. De hecho, yo creo que un sitio donde eso lo vimos clarísimo el año pasado fue en esa manifestación multitudinaria contra la prohibición del orgullo en Budapest, en la que tuve el honor de estar presente, y en la cual tú en esa manifestación veías a miles y miles y miles de personas cis-heterosexuales, de todo tipo de clase social, de todo tipo de identidad, porque tenían muy claro que las políticas prohibitivas y que quería poner Orbán allí en ese momento afectaban absolutamente toda la población.
0: Más allá de las siglas, pasado, presente y futuro de la comunidad LGTBIQ+, Daniel Valero, en Mediodía, Radio Nacional.

0: La sociedad por momentos es una olla a presión, fíjate todo lo que venimos contando, todo esto desemboca en odio, en faltas de respeto. Escribes, tu vecino gay no tiene la culpa de que no puedas pagar el alquiler. El colectivo y todas estas siglas han sido también fuente, ¿no?, de ese odio por razones tan diversas como, bueno, hastío social, el paro, toda esa tensión social acumulada también ha ido en ocasiones vertida ahí, ¿no?
1: Por desgracia, las personas LGTBIQ+ hemos sido utilizadas, y últimamente de nuevo muchísimo más, como chivos expiatorios para cualquier cosa. Para muchísimos grupos políticos, grupos reaccionarios, es muchísimo más fácil decirle a la población: no estás teniendo la vida que tú quieres, porque a lo mejor a las personas del colectivo les están dando paguitas, o están destruyendo la santidad de las instituciones matrimoniales y familiares con su diversidad y todas estas mentiras que nos cuentan todo el rato, que explicarles que hay causas muchísimo más profundas para problemáticas tan profundas como, por ejemplo, el problema de la vivienda. Ahora mismo es, yo creo, que una de las grandes batallas que tenemos por delante. ¿Qué pasa? Que si sigue existiendo un desconocimiento con respecto a nuestras realidades, con respecto a las personas trans, sobre todo, que últimamente se las ha atacado muchísimo a nivel mediático, político y en redes sociales también, si la gente no entiende bien nuestras realidades, que reivindicamos, porque nos agrupamos como nos agrupamos, pues otros pueden llenar ese hueco y contar las mentiras que quieran sobre nosotros, y por desgracia lo han estado haciendo.
0: Hay quien entiende que esto es una, o fue, o quien dice esto es una moda porque ya tienen sus derechos garantizados, ir a sus sitios de fiesta, sus locales de fiesta, también empezó de esa manera, ¿no? Empezó con, bueno, tratar de encontrar un espacio seguro.
2: Hombre, es que en realidad antes hablaba del manual de Trump, el manual trumpista, el manual de la extrema derecha, y que uno de los grandes claves de este manual justamente meterse con todos los que son más débiles, echándole la culpa de una forma superficial. Y esto pasa con el feminismo, pasa con el colectivo LGTBI, pasa con los inmigrantes, que evidentemente por parte de la extrema derecha, por parte de Trump en su momento, son prácticamente, canalizan todo el odio de la población echándole la culpa de lo que puede ser, que sea una inflación alta, el hecho de no tener vivienda, etc, etc, etc. Y debe meterse con los más débiles, siempre ha sido una baza de los populistas, y esto es así, no vale solo con el colectivo LGTBIQ+. De hecho, yo, una de las cosas para mí más extraordinarias que hemos vivido en los últimos años ha sido justamente lo que tú mencionabas, el hecho que hemos ido unos cuantos a Budapest a enfrentarnos a esta demonización que se está haciendo por parte de Orbán con el colectivo. Demostró, con esos 2 millones de personas, entre las cuales estábamos Daniel, yo y unos cuantos, demostró que en realidad esto era algo que tenía que defenderse no solo por parte de los gays, lesbianas, queer, etcétera, por parte de toda la población, porque en realidad lo que está haciendo Orbán era quitarle derechos y punto, derechos a toda la población.
1: Totalmente. Yo creo que eso es alguna cosa que la gente tiene que tener muy clara, que la lucha LGTBIQ+ no puede ser solo cosa de las personas LGTBIQ+. Es una lucha por absolutamente toda la población, y esto a mucha gente le cuesta entenderlo, pero voy a poner un ejemplo tremendamente tonto y tremendamente simple. Pero ese hombre heterosexual, cis, es decir, que no es trans, que a lo mejor tiene unas pautas más restrictivas en cómo puede expresarse, en cómo puede ser, que no puede llorar, que no puede ser vulnerable, porque ya le van a atacar sus amiguitos, los machitos, con que es que eres un marido, con que es que eres tal, que no pueden siquiera bailar tranquilos en la discoteca porque al parecer mover un poquito la cadera ya eres gay. El hecho de que nosotros hagamos que todas estas normas sean más flexibles y que podamos expresarnos de forma libre, sea como sea, hace que toda la población sea mucho más libre en general, incluyendo a las personas cis heterosexuales, con lo cual estar en nuestra lucha no es solo una cosa que tengan que hacer por empatía, que también sería precioso, sino también por el hecho de que es bueno para ellos.
0: Ya aludías a ese término, marica, y que haya todavía que explicar lo distinto que es que se emplee de forma cariñosa, que se emplee entre gente que tiene confianza, entre gente que se quiere y que se respeta, y lo diferente que suena de un desconocido gritándotelo en la calle durante la noche, sí, o en una discoteca, ¿no? Todo esto está más allá de las siglas, así de simple, pero así de complejo, ¿no?
1: Es que, por desgracia, no es lo mismo decirte marica a ti misma porque crees que ser marica no es absolutamente nada malo.
0: Yo resignificar
1: no
0: el término.
1: Lo resignificamos y lo utilizamos como escudo ante los ataques, pero no es lo mismo eso a que sea lo último que escuchas antes de morir, como le pasó a Samuel Luis en ese ataque homófobo terrible de julio de 2021, en el cual, pues bueno, perdió la vida después de que unos chavales le gritaran maricón de mierda.

0: estamos a las puertas ya de la Semana del Orgullo, campaña institucional en Madrid, sin personas en los carteles del Ayuntamiento, sin bandera en el consistorio. Santi Rivero, el portavoz de la Semana del Orgullo, dice que es un retroceso y que es puramente ideológico.
1: Lamentablemente estamos en una reversión, en una inversión, en la que al Partido Popular no le ha hecho falta Vox, en la que se esconden y en la que el alcalde de Madrid es incapaz de ponerse a la altura del resto de capitales europeas, colocar la bandera.
0: Esto lo has criticado el propio en tus redes sociales.
2: Hombre,
0: el cartel son, bueno, una serie de sillas, como si fueran las sillas de plástico del verano, o unos caramelos, pero no hay personas.
2: Yo no soy ni un caramelo ni una silla. Yo soy una persona gay que necesita reivindicar, y el orgullo no es solo fiesta, un orgullo no es una publicidad, el orgullo no es una propaganda para vender la ciudad de Madrid, que es una ciudad además extraordinariamente libre, extraordinariamente tolerante, pero esos carteles que parecen más un anuncio de IKEA o de otra tienda de decoración o de caramelos, es que me parece absurdo, me parece un insulto hasta el buen gusto, y no representa para nada una fiesta que todavía sigue siendo una fiesta en la cual tenemos que reivindicar lo que somos, lo que estamos comentando en este programa, y por lo tanto banalizar la Semana del Orgullo, como se está haciendo desde hace años, desafortunadamente, me parece absolutamente inaceptable.
0: Sería deseable que no existieran las siglas, ¿no? Que pudiéramos subirnos todos a esa palabra que se está manoseando, que se está mal usando en muchas ocasiones, se llama libertad, ¿no? Ahí podríamos subirnos todos, que no existieran las siglas, ¿no? Eso sería un deseo, pero estamos lejos de eso.
3: Sería utópico y maravilloso. Lo que pasa es que, por desgracia, tenemos que seguir identificando ciertas violencias, y si no les ponemos nombre, dejamos desprotegidas a las personas que las sufren. Me vuelvo a poner de ejemplo. Si en el colegio me llamaban maricón, me agredían por ello, por mi forma de expresarse, por mi pluma, y no era capaz de ponerle nombre a esa LGTBI-fobia que estaba sufriendo, tampoco podía encontrar quiénes iban a ser mis personas aliadas, una asociación que me iba a ayudar a llevar todo este tema o a dar mi acompañamiento, a las personas que iban a poder estar conmigo luchando contra toda esa violencia. Mientras siga existiendo toda esa violencia, por desgracia tendremos que seguir nombrándonos y visibilizándonos para que la gente también entienda nuestras realidades y pueda sentir empatía hacia nosotros como colectivo.
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0: Mañana, en el video podcast de la semana con Pepa Bueno, vamos a hacer en Radio Televisión Española algo que tú haces también en Más Allá de las Siglas, tirar de la historia. Nosotros vamos a tirar, fíjate, propio de la historia, en imágenes, documentos inéditos, para recordar cómo empezó esto, cómo fueron los primeros momentos de la Semana del Orgullo y de dónde viene todo esto. Mañana, video podcast, la semana con Pepa Bueno.
5: El título de la película es lo que aparece en la lata: Manif Gay. Un equipo de filmoteca empiezan a descubrir cosas maravillosas, como esos casi 100 carretes de películas que nadie conocía de Iván Zulueta. Nadie sabe que después el orgullo se va a convertir en lo que se va a convertir, pero él va y lo graba.
6: Yo me acuerdo que llegué al momento que empezaba y dijeron, bueno, las traen en primera fila.
7: Oye, éramos muchos, ¿eh?
0: Imágenes filmadas por Iván Zulueta durante la primera manifestación del orgullo, 1978, recuperadas, conservadas en la Filmoteca Nacional. Este capítulo reúne historiadores, activistas, protagonistas de esos comienzos, de esa lucha en la que la vida y la propia libertad, tanto en cuanto a ir a la cárcel, también influía. De eso también hablas en Más Allá de las Siglas, pasado, presente y futuro de la comunidad LGTBIQ+. De ahí, de esa historia, también el sentido profundo, ¿no?, de la Semana del Orgullo, recordar toda esa gente que se lo jugó entonces.
3: Tenemos que recordar que por mucho que intenten despolitizarlo, por ejemplo, con estos carteles que hemos hablado, porque ellos qué van a decir si al mismo tiempo aseguran que si llegan a la presidencia del gobierno lo primero que van a hacer es derogar la ley LGTBIQ+, pues evidentemente no van a estar por el otro lado dándole alas al movimiento. Pero tenemos que recordar que la manifestación del orgullo en un inicio nace como una reivindicación y a raíz de una revuelta violenta en contra de las autoridades que perseguían a las personas LGTBIQ+, por su forma de ser y de expresarse, porque las encarcelaban, porque las agredían. A día de hoy, por desgracia, seguimos sufriendo una grandísima cantidad de agresiones específicamente por nuestra forma de ser y por expresarnos. Nuestros derechos se siguen utilizando como moneda de cambio en la política y tenemos a muchísimas personas que siguen sin estar reconocidas nuestras leyes como las personas de género.

0: no binario, a las cuales no podemos estar dejando atrás, por mucho que haya personas que estén un poco más cómodas que antes, pero hasta que todas seamos libres, pues yo creo que no deberíamos decir que somos libres ninguna.
1: Todo eso son más allá de las siglas, pasado, presente y futuro de la comunidad LGTBIQ+, Daniel Valero.
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1: ¿Por qué nos importa cómo viva cada día una persona su sexualidad mientras lo haga con consentimiento y respeto? Tan integrados tenemos los moralismos católicos, apostólicos, romanos. ¿Vamos a seguir juzgando a la gente por lo que hace en su intimidad o solo a las personas disidentes porque necesitamos una excusa para hacerlas parecer peligrosas o menos merecedoras de respeto? Me da igual si tiene relaciones monógamas, no monógamas, cerradas, abiertas entre dos personas o entre siete. No hay estudios ni datos que refuercen la idea de que las personas bisexuales seamos más promiscuas que las monosexuales, pero aunque lo fuéramos, eso no justifica una mala mirada o una mala palabra. Los prejuicios contra la libertad ajena es algo que debe trabajar quien los tiene y no las personas a las que juzga. Editorial Paidós, Daniel Valero, más allá de las siglas. Ha sido un placer compartir conversación y hacerlo además contigo, con Euprepio, con quien tenéis también pendiente un programa especial, Euprepio.
3: Sí, un programa especial que estamos preparando en el Círculo, maravilloso, además grabado en mi casa, donde voy a cocinar con Daniel, con Boris Izaguirre, con Mía La Huesito, con Mili Hernández y con David Núñez. Va a estar muy bien porque vamos a compartir bisexual, gay, trans, un gay de derecha con banderita en la muñeca, que va a ser un debate súper interesante y muy necesario. Así que nada, tendréis noticias.
1: Pues lo escucharemos. Daniel Valero, un placer, gracias, enhorabuena.
0: Muchísimas gracias.
1: Hasta luego.

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1: Buenas tardes. Ha sido en la réplica a los grupos cuando el presidente Pedro Sánchez ha sacado los casos judiciales en torno al gobierno madrileño en su comparecencia en el Congreso. Las causas judiciales del novio de la presidenta y su relación con Quirón o el caso FP. Preguntaba el presidente al líder de los populares por qué no había tomado medidas contra Ayuso. El ejecutivo madrileño lamenta que utilice a Madrid como cortina de humo para tapar su corrupción. Paco Arjona, buenas tardes.
2: Buenas tardes. Sí, se pregunta al presidente del gobierno por qué el Partido Popular es contundente con Ábalos y connivente con la presidenta regional. Para Pedro Sánchez, el caso de Alberto González Amador, el novio de Díaz Ayuso, es la constatación de un PP carcomido por la corrupción.
3: Es que ustedes hostigan a mi mujer por llevarse 0 euros en su trabajo y protege a un tipo que se está haciendo millonario a costa de la privatización de la salud de los ciudadanos de Madrid. Pero qué valentía y qué integridad es la que tiene el señor Feijóo.
2: Responde la Comunidad de Madrid que todas estas acusaciones no dejan de ser una cortina de humo para tapar todos los casos de corrupción que acechan.

0: al PSOE, al Gobierno central y a la figura de Pedro Sánchez. Miguel Ángel Martín, portavoz del Ejecutivo Autonómico.
1: El Gobierno necesita una cortina de humo y que sea muy gorda para tratar de tapar todos los escándalos de corrupción. Es que hemos tenido una condena a 24 años de cárcel al que era la mano derecha de Pedro Sánchez en el partido y en el Gobierno. Es que tenemos a la mujer del presidente del Gobierno sentada en el banquillo de los acusados.
0: Incide en que González Amador nunca contrató con la Administración Regional.
2: Antes de seguir con la actualidad madrileña, vamos a ver cómo está el tráfico en las calles de Madrid. Gabinete de Tráfico del Ayuntamiento, Beatriz Gómez. Buenas tardes.
3: Hola, buenas tardes, Olga. En estos momentos el panorama es bastante tranquilo, con una circulación fluida y cómoda en la mayor parte de la red. Solo hay que señalar algunos puntos concretos, como la entrada por el Nudo Norte en dirección al Paseo de la Castellana y un par de tramos de la M30 con algo de tráfico lento. Por un lado, a la altura de Méndez Álvaro en sentido A3 debido a las obras de rehabilitación del puente de Vallecas, donde se ha pasado de 4 carriles a 3, y por otro, entre Avenida de América y Puente de Ventas en sentido sur.
2: Y vamos a ver cómo se circula por las carreteras y vías de circunvalación. Dirección General de Tráfico, Daniel González, buenas tardes.
4: Daniel González. Accidente de entrada a Madrid por la A6 a la altura de Las Rozas, donde van a encontrar cortado el carril derecho. En los entornos de Las Rozas de Madrid hay alrededor de 3 kilómetros de retenciones. Se está cortado el carril derecho de la vía. Mucha prudencia en este punto. Se complican también las salidas por la A3 en Rivas, la A6 a su paso por el Plantío y también M607 en Tres Cantos y ya la entrada a la capital por la A5 en Alcorcón. En la M40, circulación lenta en Villaverde de sentido 4 y Barrio de la Fortuna hacia la A6.
2: Y el tiempo cuenta atrás para el fin de la ola de calor. Agencia Estatal de Meteorología, Javier Andrés, buenas tardes.
5: Buenas tardes. Último día de la primera ola de calor del verano a la espera de que mañana bajen las temperaturas de forma notable. Hoy las temperaturas todavía se mantienen altas. A esta hora se marcan 36 grados en Aranjuez, 35 en Madrid y San Sebastián de los Reyes y 33 en Colmenar Viejo. Avisos naranjas, peligro importante por máximas que pueden alcanzar o superar los 39 grados en el centro y sur de la comunidad y atención también a los 36 en la sierra. Se esperan hoy máximas de 40 en Alcalá de Henares y Aranjuez, 39 en Getafe, Móstoles y San Sebastián de los Reyes, 38 en Madrid y Majadahonda, 37 en Collado Villalba y 34 en Navacerrada. Mañana las máximas se quedarán en los 34 en Alcalá de Henares y Aranjuez, 32 en la capital. Las temperaturas se mantendrán en los siguientes días. Esta tarde aparecerán nubes de evolución dispersas y continuamos con cielos turbios por Calima. El viento hoy es flojo del este y sureste, con algún intervalo moderado en las últimas horas en el sur. Eso información de AM.
2: La Comunidad de Madrid ha desactivado el nivel 2 de riesgo alto por calor en toda la región ante esta previsión de descenso de las temperaturas para los próximos días. Pero esta ola de calor seguro que no será la última del verano. Es más, cada vez serán más frecuentes y largas. Es una de las conclusiones de un estudio que se ha presentado hoy sobre los impactos del clima en Madrid y que augura que en el próximo cuarto de siglo Madrid se va a asemejar más a Marrakech, con un aumento de la temperatura de hasta 5 grados. Josefina Maestre, buenas tardes.
6: Buenas tardes. El calor extremo de estos días no es nada si se compara con la proyección que hace este estudio de la Fundación AXA a 2050, si no se ponen medidas de mitigación y prevención. Afirma así que la capital podría tener un clima similar al de la ciudad de Marrakech. Claudia Illa es la autora de este informe.
7: Hablamos justamente de temperaturas máximas que aumentan hasta 5 grados si no se toman medidas de adaptación. Pues eso, días cálidos y noches cálidas, que estamos pues a unas 30 y pico al año, nos vamos a 90, que son 3 meses al año de días de mucho calor. Olas de calor como la que estamos viviendo ahora nos proyectamos a una duración que pasa de unas 2 semanas a prácticamente un mes entero. Estas son características de climas pues justamente mucho más del norte de África que de donde estamos ahora.
6: Madrid, cuya posición en el centro de España hace que se caliente más rápido, podría registrar hasta 68.000 muertes adicionales de aquí a 2050, además de sufrir un enorme impacto económico.
7: Solo por efectos de la temperatura se proyecta que el PIB per cápita de la Comunidad de Madrid puede caer hasta un 16,4%. Todo esto relacionado con cambios de la actividad económica. Paradas de actividad, cambios de horario, menos productividad.
6: El informe advierte a su vez que el calor extremo aumenta el riesgo de accidentes laborales en un 17%.
2: Y ya sabemos lo que nos trae el MADO de este año. Madrid Orgullo empieza mañana jueves y hoy se han presentado todos los actos en medio de más críticas al ayuntamiento por parte de los organizadores. Lorena Rodríguez, buenas tardes.
8: Buenas tardes.

0: Orgullo va a salir a la calle en la manifestación del 4 de julio de Atocha, Colón. Una oportunidad para reivindicar la igualdad del colectivo LGTBIQ+. Se complementará con otras actividades hasta el 5 de julio. El pregón que van a dar varios cineastas, actuaciones musicales con varios escenarios, sobre todo en Chueca. Van a lucir las banderas, indica Paula Iglesias, presidenta de FELGTBI.
1: Frente a quienes quieren negar nuestra bandera, ¿no?, minimizarla o esconderla, nosotros salimos a las calles a lucir nuestra bandera, a lucir nuestra pluma, con muchísimo orgullo.
0: Ha habido, como dices, momento para las críticas al ayuntamiento por parte del concejal de Más Madrid, Eduardo Rubiño.
2: Creo que este año la campaña del ayuntamiento refleja un vaciamiento del discurso, del contenido, del compromiso. Y si solamente fuera eso, pero es que además retiran la bandera de las instituciones, lo cual es un símbolo muy importante de falta de compromiso. El alcalde no asiste a los principales actos del orgullo. Eso no ocurre en ninguna otra ciudad.
0: Pero para José Fernández, delegado de Políticas Sociales, es necesario el consenso. Ha criticado por su parte la retirada de un reconocimiento al consistorio por su activismo LGTBI debido a presiones.
3: Presento un gobierno votado por los madrileños y una institución a la que se le reconocía y por miedo y presión se le ha quitado un reconocimiento. Venimos para destruir muros, venimos para sumar.
0: A partir de mañana y hasta el 5 de julio, MADO 2026, con el lema A la calle con orgullo.
4: El alcalde de Madrid, José Luis Martínez Almeida, se ha referido hoy al incendio de la pasada tarde en la Torre Moeve de la capital. Decía el alcalde que sigue la investigación, que parece que fue causado por un chispazo en un cuadro técnico.
5: Que se produjo un chispazo, que todavía quedan las causas por determinar exactamente, y que lo que se demostró es que las condiciones de evacuación funcionaron bien y que al mismo tiempo tanto bomberos como policía municipal supieron manejar una situación realmente compleja desde el punto de vista de la emergencia y desde el punto de vista también de la movilidad.
4: Por cierto, que bomberos de la Comunidad de Madrid han extinguido un incendio en un edificio en construcción en Rivas Vacia, Madrid. Se trata de la futura Escuela Municipal de Música. En el edificio estaban trabajando varios operarios que han sido desalojados, y también había una planta que ya funcionaba como oficinas municipales y que también ha sido desalojada. Y el Rayo Vallecano va a tener un nuevo estadio remodelado. La comunidad ha anunciado su reforma, que llevará a que el estadio de Vallecas amplíe el número de plazas por encima de las 18.000 y que se cierre el graderío, que tenga público en los cuatro lados del terreno de juego. A eso se suma que el proyecto que hoy ha presentado el Ejecutivo Autonómico incorpora la construcción de una torre para oficinas y un garaje. Mariano de Paco es el consejero de Cultura, Turismo y Deporte.
6: Tenemos una propuesta que tiene que ver con un proyecto deportivo en amplio, de un proyecto social, un proyecto cultural, un proyecto de barrio, de dinamización del barrio y también de todo el distrito, y por tanto un proyecto muy importante para el desarrollo deportivo de la Comunidad de Madrid.
4: Y en los deportes, calma en el Atlético de Madrid tras las últimas declaraciones del caso Julián Álvarez. Daniel Ampuero, buenas tardes.
7: Buenas tardes, Olga. Miguel Ángel Gilmarín lamentó las declaraciones del delantero argentino y recordó que no tenían intención de traspasar al jugador, al mismo tiempo que acusó al Barcelona de ningunear al equipo rojiblanco. Mientras, seguimos con los partidos del Mundial, fijándonos en los jugadores que militan en los equipos madrileños. Hoy es la última jornada donde va a jugar, por ejemplo, la Brasil de Vinicius, que tiene que golear para pasar como primera de grupo. Ese liderato de grupo se lo va a jugar ante la Marruecos de Brahim, por ejemplo. Además, estamos pendientes también de la evolución de Rafa Jodar para saber si podrá jugar en el tercer Grand Slam del año en la hierba del All England Club en Wimbledon.
4: Pues a las 2:10 volvemos para ampliarles todos estos asuntos. Ahora se quedan con Pablo Mingote. Buenas tardes, Pablo.
8: ¿Qué tal? Buenas tardes. Pues en el programa de hoy vamos a hablar con el equipo OULA del Instituto Público, José Luis López Aranguren, de Fuenlabrada, que acaba de ganar el Campeonato de España de Stem Racing. ¿Y qué es el Stem Racing? Pues enseguida se lo contamos. Y nos acercaremos hasta el Parque Enrique Tierno Galván para conocer un poco mejor cómo es este espacio verde, uno de los más grandes de la ciudad de Madrid y donde está el planetario. Y también les contaremos la interesante exposición en el Museo Thyssen sobre la pintora y escultora Carmen Lafont.
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0: Mientras muchos estudiantes aprovechan el curso para aprobar los exámenes, ellos, además, han dedicado meses a diseñar un coche de competición, a buscar patrocinadores, a defender un proyecto empresarial y a medirse con los mejores equipos del país. El resultado, Oula, un equipo del Instituto Público José Luis López Aranguren de Fuenlabrada, que acaba de proclamarse campeón de España de STEM Racing después de conquistar también el título de la Comunidad de Madrid. En esta competición los estudiantes crean coches inspirados en el Fórmula 1 a escala, que miden unos 20 centímetros de largo, propulsados por aire comprimido, pero se les evalúa no solo por la velocidad, también la ingeniería, el portfolio técnico, la empresa, el patrocinio, el stand, la presentación oral. Vamos, un proyecto completo que une ingeniería, innovación y trabajo en equipo. Hay mucho talento, talento joven, y que ahora sueñan con volver a representar a España en la élite mundial de esta disciplina. Y hoy están con nosotros Daniel Ontiveros y Sheila Carpintero. ¿Qué tal? Buenas tardes también, Laura Fernández.
1: Hola, buenas tardes.
2: Hola, buenas.
0: Dani, cuando uno oye eso de campeones de España y piensa en la carrera final, piensa en el diseño, en las pruebas, en el reglamento, en la presión, en la presentación ante los jueces, todo ese esfuerzo, ¿pero dónde crees que Oula ha tenido ese punto fuerte, ese punto diferenciador para ganar el campeonato?
1: Ese punto diferenciador yo creo que ha sido, al fin y al cabo, principalmente todo el esfuerzo y el trabajo en equipo que le hemos dedicado, además de las muchas horas de preparación para tanto diseñar el coche. Nos hemos dividido las tareas de manera que al final cada uno tuviera su carga y que no nadie se desaturara en exceso, para que así pudiéramos lograr pues lo que hemos llegado.
0: Laura, tú creo que te has incorporado este año al equipo, si no me equivoco. ¿Cómo has visto el entrar en este equipo como una nueva componente de él? ¿Cuándo empezaste a sentir que el proyecto era tuyo? ¿Cómo viste que se iban dibujando las líneas de lo que os ha llevado a ser los campeones de España?
2: Pues bueno, sí, como bien dices, yo he sido nueva integrante este año junto con Sheila, y yo vi que Oula era como un proyecto más mío, tal, que sí que me veía identificada, pues cuando yo el año pasado les veía competir, estuve en las nacionales del año pasado, y cuando les vi que podían conseguir todo lo que se proponían y tal, y que era un proyecto como más fuera del instituto, dije, guau, es que esto me gusta mucho porque sobre todo es un proyecto súper divulgativo, y a la hora de aprender, aunque no sea algo que te vayas a dedicar, yo creo que es una experiencia que realmente pues tienes que vivir.
0: Sí. Sheila, tú apareces vinculada a la parte más de marketing, de comunicación del equipo. En esta competición, ¿cómo es de importante vender bien el proyecto, que también forma parte de lo que se evalúa, y además de construir un coche rápido, claro?
3: Pues bueno, sin duda yo creo que es una de las partes más importantes, porque al final sin patrocinadores no llegamos a nada. O sea, si no hubiésemos tenido unos patrocinadores que nos proporcionasen el material que nos han proporcionado, hubiese sido imposible llegar hasta allí. De hecho, ahora estamos en unos momentos un poco complicados porque estamos súper orgullosos de esta victoria,
0: ¿sí?,
3: pero necesitamos mucho dinero para poder llegar a Singapur. Entonces, estamos en unos momentos un poco complicados.
0: Porque Singapur es la sede del Campeonato del Mundo, se disputa en octubre, y creo que habéis calculado que necesitáis unos 35.000 euros para poder ir, competir, cumplir ese sueño, ¿es así?
3: Correcto.
1: Sí, exactamente.
0: Bueno, pues ¿qué mensaje le lanzáis a los que nos estén escuchando, a alguna empresa, a algún patrocinador, para que quiera invertir en este proyecto?
3: Pues nosotros estamos abiertos y al final cada granito de arena suma. Entonces pueden contactar con nosotros a través del correo, que es oulaspain@gmail.com, o incluso a través de redes sociales, que tenemos tanto Instagram como TikTok, y siempre nos vendrá bien, por muy poco que les parezca, para nosotros es una gran aportación.
0: Dani, tú, para que la gente se haga un poco la idea de lo que es el STEM Racing, en qué consiste, un coche que parece pequeño, pero que el margen de error es enorme, no va en consonancia. No sé cómo podrías explicarle así de forma sucinta a quien nos escuche en qué consiste.
1: Básicamente, al final, al crear el coche hay que tener un montón de cosas en cuenta y aunque tú hagas un diseño muy bueno, luego en el momento de la manufactura, que tienes que ensamblar todos los componentes, un mínimo error puede estropear completamente el coche. En el momento en el que, por ejemplo, los coches llevan una arandela en la parte inferior del coche para sujetarlos a la línea de la pista.
0: Ajá.
1: Y, por ejemplo, nosotros usamos un material que es el Glibur J3 y este nos sirve para reducir un montón la fricción. El problema es que si nosotros, por ejemplo, al pegarlo, se nos mete pegamento por dentro, a lo mejor multiplicamos la fricción total del coche por 3. Entonces, en un pequeño fallo, aunque lo hayas diseñado muy bien, lo hayas echado muchas horas, te puedes cargar completamente el rendimiento de todo el coche.
0: Claro. Laura, en un proyecto como este se aprende a ganar, pero también a fallar muy rápido. ¿Qué error os ha lastrado más? Pero, sin embargo, a lo mejor que luego os ha hecho mejorar como equipo y tener un resultado final tan bueno como este, que es el de Campeones de España.
2: Pues sí que es cierto que se aprende mucho a fallar y eso, pero sí que es cierto que sobre todo es la adrenalina, o sea, no la adrenalina del momento, sino es más cuando, por ejemplo, yo tiraba el coche en la pista, entonces yo veía que el coche iba a hacer muy buen tiempo porque aerodinámicamente es muy bueno y tal, pero siempre tienes esa presión de decir, buah, ¿y si fallo? O sea, ¿y si le das mal y tal? Pero luego te das cuenta que aunque falles o puedas cometer algún error, el tener un equipo que esté contigo, que te acompañe y tal, es como mucho más sencillo a la hora de afrontarlo.
0: Ah.
2: Y que yo creo que eso es como la clave para conseguir como esta victoria. Porque al final, sin trabajo en equipo, sin acompañarnos los unos a los otros, pese a los fallos que pueda haber, yo creo que lo mejor es eso, es estarse en compañía con todo el equipo y así pues tiras para adelante y vas a donde quieras.
0: Pues Eila, Daniel, Laura, equipo ULA, gracias por estar con nosotros, por contarnos en qué consiste esta STEM Racing, y animamos a todos los que nos escuchen que si pueden y se interesan por todo esto, que aporten y que patrocinen para poder competir en Singapur en octubre por el Campeonato del Mundo.
1: Muchas gracias.
2: También es cierto que tenemos un nuevo tenemos un integrante más en el equipo, sí que es cierto que no ha podido estar en la entrevista,
0: sí. Pero
2: es Eduardo, que también le mandamos un saludo desde aquí.
0: Pues desde aquí un saludo para Eduardo.
2: Gracias.
0: Y vamos ahora a repasar la actualidad de la Comunidad de Madrid con Arturo de la Cruz. Arturo, buenas tardes.
4: Hola, buenas tardes.
0: En Boadilla del Monte siguen esperando los resultados del estudio de viabilidad del Ministerio de Transportes para poder contar con una estación de cercanías en el municipio. El alcalde exige explicaciones por este retraso.
4: Boadilla es una de las localidades de la región con más de 60.000 habitantes que carece de una estación de cercanías de Renfe. En el año 2021, el Ministerio de Transportes encargó un informe por 236.000 euros para estudiar la viabilidad de la estación. Los resultados deberían haberse conocido en el 2023, pero al día de hoy no se sabe nada. Javier Úbeda, alcalde de Boadilla del Monte.
5: Y que 3 años después, 2026, seguimos sin noticias del mismo. Eso demuestra la incapacidad y el desprecio absoluto del Ministerio y, por tanto, del Gobierno de España con los vecinos de Boadilla y con el resto de madrileños. Si no son capaces de mantener las infraestructuras actuales, pues tener planes de futuro parece que se les hace también bola.
0: En Tres Cantos, los socialistas denuncian el estado de abandono del rocódromo del Centro Deportivo Las Islas. Exigen una remodelación integral al gobierno del Partido Popular.
4: El Grupo Municipal Socialista recuerda que ya alertaron de las graves deficiencias de esta instalación deportiva hace 2 años y dicen siguen sin acometerse las inversiones necesarias para garantizar la seguridad para los usuarios del rocódromo. Esta instalación, con más de 2 décadas de antigüedad, sufre un deterioro progresivo. Silvia Lucena, portavoz socialista.
6: El suelo en mal estado, faltan presas, tenemos bancos, sillas, todo oxidado, también tenemos bancos astillados, como digo, faltan presas y los que están en muy mal estado. Lo que pedimos desde el Partido Socialista siempre es un buen mantenimiento de las instalaciones deportivas y lo que pedimos en este caso para este rocódromo municipal es una reforma integral.
0: Detenidos 6 expertos ladrones que robaban bancos en Perales de Tajuña, Torrelaguna, Coveña y Bustarbejo. Eso fue en enero y se apoderaron un botín de 300.000 euros. Y también actuaron en pequeños municipios de Toledo y de Guadalajara.
4: Los detenidos se hacían pasar por miembros de los cuerpos de seguridad y empleaban herramientas especializadas para inutilizar las medidas de seguridad de los bancos y cometer sus golpes en cuestión de minutos. Actuaban en pequeños municipios apoderándose de las cajas fuertes de las entidades bancarias y llevaban llevaban armas de fuego y chalecos policiales. En una sola noche llegaron a sustraer 132.000 euros. Los seis detenidos han ingresado en prisión y se les imputan los presuntos delitos de organización criminal, robo con violencia, falsedad documental, blanqueo de capitales y usurpación de funciones. La operación ha sido conjunta de Policía Nacional y Guardia Civil.
0: En Torrejón de la Calzada, el ayuntamiento ha colocado una cápsula del tiempo en el futuro Jardín del Tiempo, junto a una carta para recordar a los vecinos del año 2076 cómo era el municipio y sus vecinos en este 2026.
4: La cápsula del tiempo está en la calle Real, donde además se va a instalar un reloj solar y bancos para sentarse y crear un espacio para la reflexión. Dentro del cofre depositado se han incluido tres sobres con dibujos y escritos hechos por los alumnos de los centros educativos, una foto del consistorio y recortes de prensa local y nacional. Se trata de un pequeño gesto para contribuir a la historia futura de la ciudad y recordar este momento actual a los vecinos del municipio en el año 2076.
0: De cartera a vertedero y de vertedero a uno de los grandes parques de Madrid, el Tierno Galván, es hoy un espacio para pasear, hacer ciencia, escuchar música y asomarse a una parte muy interesante de la historia reciente de la ciudad. Recuerda al viejo profesor Enrique Tierno Galván y a su espíritu modernizador de la ciudad en los años 80. Nos lo descubre Francisco Javier López de Madrid que te vi.
7: Si paseando por Legazpi vemos de repente una cúpula blanca asomando entre los árboles, entonces es que hemos llegado al Parque Enrique Tierno Galván. ¿Y por qué se llama así? Bueno, pues porque Enrique Tierno era el alcalde de Madrid en 1985 y fue el que promovió una operación llamada Llave del Sur, que consistía en recuperar zonas degradadas como lo que entonces se conocía como el Cerro de la Plata, que era una antigua cantera y luego pasó a ser vertedero. Por eso se erigió una estatua al viejo profesor en el punto más alto del parque. Curiosamente, la estatua está rodeada de unas farolas modernas, muy minimalistas, que primero se instalaron nada menos que en la Puerta del Sol, pero que no gustaron nada a los madrileños y que por eso les pusieron el sobrenombre de supositorios. Pero volviendo al edificio de la Cúpula Blanca, es efectivamente el Planetario de Madrid, lugar de divulgación científica que además encanta a los niños y a los mayores. Pero es que además en el parque hay también un auditorio al aire libre, donde justo ahora se están celebrando una serie de conciertos de artistas muy reconocidos, y en el que la orquesta y coro de Radio Televisión Española clausurará la programación de los veranos de la villa el 29 de agosto con un estreno dedicado al legado de ABBA.
0: Museo Thyssen abre sus puertas a la pintora y escultora sevillana Carmen Lafón, la segunda mujer en ingresar en la Real Academia de Bellas Artes de San Fernando como académica de número. Es la primera exposición que se hace tras su muerte. Mariluz Auñón.
8: La muestra está compuesta por 77 obras organizadas en 9 temáticas en las que hay óleos, carboncillos y esculturas. Lafón comienza su carrera representando objetos y paisajes desde una perspectiva realista, pero a medida que evoluciona se interesa más por la pintura en sí misma que por lo que representa, llegando casi a alcanzar la abstracción. Paula Luengo es la comisaria.
9: Ella se va liberando poco a poco, cada vez se siente más libre para elegir los temas que quiere pintar y los formatos, ¿no? Y las técnicas, ¿no? Entonces la última sala, por eso yo he metido una pequeña escultura de la sal que estaba en el estudio, que cuando fui con Manuel a ver el estudio allí en Sanlúcar, que es increíble, pues la quise meter. Y luego del Reina Sofía hay una serie de bajorrelieves que son exquisitos.
8: El primer capítulo de la exposición está dedicado a la muñeca Marcelina y al tema de la cuna. También dividen el recorrido de la muestra los bodegones, un género que permitió a Lafón experimentar con formatos y técnicas a través de objetos de uso modesto. No falta el paisaje urbano de las dos ciudades en las que vivió, Madrid y Sevilla, y el Coto de Doñana, el entorno en el que el artista desarrolló de manera más personal su pintura. Manuel es su sobrino.
10: Hizo una exposición, como acaba de contar Paula, en París, en los años 70, ha hecho algunas pinceladas con el Instituto de Comercio Exterior de Exposiciones Internacionales, pero es que ella era muy feliz en donde ella estaba, que ya quería morir como Picasso, con los pinceles en la mano, y realmente así fue.
8: Una muestra que no es la recuperación de una obra desconocida, sino un reconocimiento al que el Museo Thyssen se suma.
0: En los deportes, hoy en lo estrictamente deportivo, más, permítame decirlo así, sin tanta polémica que salpica a los jugadores que militan en equipos madrileños. Daniel Ampuero, buenas tardes.
11: ¿Qué tal? Buenas tardes, Pablo. Sí, un poquito más de tranquilidad
0: un
11: tenemos.
0: Poco.
11: Pero seguro que después de la polémica con Julián Álvarez y las palabras de Miguel Ángel Gilmarín, recuerdo, contestó con un duro comunicado en el que primero lamentó las declaraciones del delantero argentino, dijo algo así como que no era el momento de Julián Álvarez, sino el momento de Messi, que además había batido el récord de goles en las citas mundialistas, al tiempo que acusó al Barcelona de ningunear al Atlético de Madrid, pero seguro que tendremos más capítulos del caso Julián Álvarez, porque las dos posturas están enfrentadas. Mientras, sigue el Mundial y seguimos fijándonos en lo que hacen los jugadores de aquí. Miguel Gálvez, muy buenas.
12: Buenas, Dani. Hoy da comienzo la tercera jornada de la Copa del Mundo y a partir de las 12 se juegan los dos partidos del Grupo C. Haití se enfrenta a la Marruecos de Brahim Díaz, una de las favoritas para quedar primera de grupo, junto a Brasil, con Vinicius y compañía, que se verá las caras con Escocia a la misma hora. Los dos madridistas, junto a sus dos selecciones, tienen 4 puntos a la espera de lo que hagan esta noche. Y a las 3 de la madrugada será el turno de una de las anfitrionas y de un Atlético. Obed Vargas, con México, jugará su último partido de fase de grupos contra República Checa. El mediocentro colchonero intentará certificar el primer puesto del Grupo A.
11: Poco hemos visto todavía a Obed Vargas. Bueno, de lo de ayer, partido destacado de Portugal, con un Cristiano que se convirtió en leyenda y donde Bernardo Silva, el nuevo jugador del Atlético de Madrid, salió mediada la segunda parte. Ander Olivares, muy buenas.
13: Así es, ayer tuvimos 4 partidos y en 2 de ellos tuvimos representación del Real Madrid. Primero, a las 7, como bien has dicho, uno de los fichajes del conjunto blanco, Bernardo Silva, fue uno de los 2 cambios que hizo Roberto Martínez respecto al 11 del primer partido. Entró en el 76 en la victoria de Portugal ante Uzbekistán por 5-0. Después, a las 9, Inglaterra empató a 0 contra Ghana en un partido con muchas ocasiones para los ingleses y donde Jude Bellingham jugó 73 minutos del encuentro. Después del partido habló sobre la llegada de José Mourinho al Real Madrid.
14: Qué bueno, es un entrenador top y estoy muy feliz con él.
13: Además de Youth, también estaba convocado Abdul Mumin, jugador del Rayo Vallecano, que no jugó ningún minuto y aún seguimos esperando su debut mundialista.
11: Bueno, pues fuera del fútbol, estamos unos días para que comience Wimbledon, el tercer gran slam del año, el que es en hierba, y la participación de Rafa Jodar, la sensación de esta temporada en tenis, sigue estando en el aire. Javi de Diego, muy buenas.
15: ¿Qué tal? Buenas tardes. Según avanzó el diario Marca, el madrileño regresó a Londres el pasado lunes para probarse de cara a Wimbledon. A 2 días del sorteo, la participación de Jodar sigue siendo una incógnita por esos problemas en la musculatura abdominal que ya le impidieron jugar en Queens y también en Eastbourne. Salvo que haya nuevas bajas, el leganense va a entrar en el sorteo como el 23º cabeza de serie, lo que le facilitaría el camino en las 3 primeras rondas. Recordemos que Jodar no ha jugado aún como profesional en hierba, sin jugar desde el pasado 2 de junio, cuando cayó ante Zverev en Roland Garros. Rafa arrancará la gira de cemento en Washington tras darse de baja en el torneo mexicano de Los Cabos, donde previamente estaba apuntado. Ambos torneos se juegan en la semana del 27 de julio.
11: Bueno, te recuerdo, Pablo, 9:45 de la noche, tablero deportivo, ¿vale? Hoy es fácil, tenemos un partido más, 2 partidos más, son 6 partidos, pero es fácil. 9:00 de la noche, 2 partidos, medianoche, otros 2 partidos.
0: Ahí ya se complica.
11: Y 3 de la mañana se complica más.
0: Dijo, se complica por el horario, por verlo, porque es tardísimo.
11: Pero es verdad que es la última jornada de grupo A, B y C, así que es importante y a partir de ahí sabremos pues qué hacen las Brasil de Vinicius, los Marruecos de Brahim, la México de Obed Vargas y qué camino van a tomar hasta la final del 19 de julio. Donde esperemos que si llega alguna que se enfrente a España.
0: Ojalá, así sea. Bueno, pues nosotros nos vamos. Se quedan ahora con las noticias. Sandra Ordín les cuenta lo más destacado de la actualidad nacional e internacional a las 2:10. Olga Escolano, lo de Madrid. Que tengan una feliz tarde.
16: Las 2, la 1 en Canarias.
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18: ¿Qué tal? ¿Cómo están? Buenas tardes. Hoy en el Congreso de los Diputados están quedando varias cosas patentes. Que Pedro Sánchez está más convencido que nunca de seguir adelante y le hace al PP que arremeta con la corrupción teniendo también lo suyo. Que Alberto Núñez Feijóo le marca el tono el querer y no poder. Que uno y otro mandan mensajes a los socios y que buena parte de los grupos le están pidiendo al presidente del gobierno que se eche a un lado. Junts, por ejemplo, le da la opción de colocar a otra persona sin necesidad de elecciones. Sánchez acaba de terminar una réplica en la que ha sido bastante bastante más duro que al inicio. El tono va subiendo en la Cámara Baja. Lo último, Feijóo acusando al presidente de no dimitir por no tener dignidad. Sandra Gallardo, buenas tardes.
19: Buenas tardes. Pedro Sánchez ya pidió perdón. Hoy denuncia un clima falso de corrupción generalizada. Un nubarrón extendido por la derecha niega la financiación ilegal en el PSOE y no piensa dimitir.
20: Y ante este panorama, para mí la pregunta no es si debemos continuar. La pregunta es cómo no vamos a continuar.
19: Acota la corrupción a Ábalos, Koldo, Santos Cerdán y Leire Díez. Acata la sentencia del Supremo. Desvincula a su gobierno del caso Plus Ultra. Mantiene la confianza en Zapatero y ha defendido a su familia con más intensidad que nunca. Pero en un cara a cara que se ha ido calentando, Feijóo le sitúa al frente de una trama corrupta.
21: Usted es el nexo político corruptor.
20: Usted es el pasado y el presente de la corrupción y por eso no puede ser el futuro de este país.
21: Da vergüenza ajena oírle hablar de tolerancia cero contra la corrupción. Menuda inventada, ¿no?
20: ¿Por qué con Ábalos ustedes son tan contundentes y con la señora Ayuso tan connivente, señor Feijóo?
21: Nadie de mi equipo ha sido investigado, ni juzgado, ni condenado. No me dé lecciones, señor Sánchez.
19: Vuelve Feijóo a presionar con una moción de censura a los socios a quien Sánchez ha dado más caña que nunca. Hoy Junts tiene otro plan.
22: Y enfunzar.
19: Nogueras ve a Sánchez tocado y hundido, pide su dimisión para investir a un candidato alternativo sin elecciones. Una propuesta que nadie ha seguido.
18: Gracias. A partir de media volveremos al Congreso para profundizar en estos mensajes en una mañana en la que tenemos también novedades sobre algunos de los casos que se han ido nombrando en el hemiciclo. Lo último, relativo a Plus Ultra, es un nuevo informe de la UDEF que acabamos de conocer relativo al pago al expresidente Zapatero por servicios de mediación con Bolivia. Nos vamos a la Audiencia Nacional. Gemma Alfaro, buenas tardes.
23: Buenas tardes. Y la UDEF apunta que Zapatero habría cobrado 200.000 euros de una empresa instrumental para mediar con las autoridades de Bolivia a favor de un grupo empresarial peruano que tenía litigios en aquel país. Así se pone de manifiesto en ese informe realizado a partir de datos encontrados en el registro del despacho de Zapatero y tras analizar el móvil de su secretaria, de Gertrudis Alcázar. Según este informe, el expresidente del gobierno se habría reunido con altas esferas de Bolivia, como el propio presidente del país o los ministros de Economía y Justicia. Fueron reuniones presenciales durante un viaje a La Paz y a Sucre en septiembre de 2024. Tras esa gestión, la empresa Focus Social Research, radicada en Perú, hizo tres ingresos a una cuenta de Zapatero, uno de 100.000 y otros dos de 50.000.
18: El empresario investigado en la supuesta trama, Julio Martínez, ha sido citado, por cierto, como investigado para declarar ante el juez el próximo 21 de julio. También en la Audiencia Nacional, Sergio Ríos, el exchofer del tesorero popular Luis Bárcenas, acusado por la operación Kitchen, ha admitido que informó al comisario jubilado Villarejo sobre las actividades de Rosalía Iglesias, de la esposa del extesorero popular. Repasaremos todos estos casos en un día en el que, además, la mujer del presidente está citada en tribunales en Plaza de Castilla para entregar su pasaporte como medida cautelar, recuerden, impuesta a la espera de juicio por el juez Peinado. Del exterior, a la espera de avances concretos en la resolución del conflicto en Próximo Oriente, les contaremos el golpe simbólico que ha sufrido Donald Trump en el Congreso estadounidense al haberse sumado a algunos republicanos a los demócratas en el apoyo a una resolución no vinculante, eso sí, que pedía la retirada de las tropas y el fin de la guerra de Irán. Analizaremos además las pérdidas ocasionadas por la situación del Estrecho de Hormuz. Vamos a ver cómo están hoy los mercados. Bolsa de Madrid, David Martínez, buenas tardes.
24: Buenas tardes. La tranquilidad viene hoy por parte del petróleo. El Brent se relaja un 3% y baja hasta los $74 por barril. Esto en una sesión en rojo para los mercados, en general con caídas ligeras para las bolsas europeas, aunque en algunos casos se acercan al 1%. Aquí el IBEX 35 baja algo menos, un 0,3%. Sigue alejándose de los máximos históricos que alcanzó el lunes y se va hasta la frontera de los 19.400 puntos. La atención está en las grandes tecnológicas. Hoy presenta resultados Micron, gigante de los semiconductores, cuyas cuentas tendrán repercusión en el resto del sector.
18: Gracias, Aymar. Rosa Perarna, buenas tardes.
25: Buenas tardes, Sandra.
18: Y lo primero, el calor. La buena noticia es que a partir de mañana llega el alivio. Las temperaturas van a caer en torno a 10 grados y despediremos la primera ola de la temporada que ha batido varios récords. Pero todavía tenemos por delante un día de mucho bochorno, especialmente en el interior de Cantabria y Vizcaya y en toda Guipúzcoa, donde se mantiene el aviso rojo con temperaturas por encima de los 40 grados. Vamos a ver cómo lo están sobrellevando en San Sebastián. Borja Gutiérrez.
26: Euskadi transita a estas horas por la cuarta y última jornada de la ola de calor con la que hemos dado la bienvenida al verano. Días de alerta roja con los termómetros marcando efemérides por encima de los 40 grados en muchos puntos del territorio. 41,3 marcó ayer Loiu. Enrique Armengol, AEMET del País Vasco, aclara que estamos ante una anomalía infrecuente, nunca vista antes aquí, sobre todo por su duración.
27: Lo realmente extraordinario, excepcional, es que nuestra anomalía
1: es súper infrecuente. Es una anomalía que no nos ha pasado nunca antes en Euskadi, porque estamos batiendo récords de series centenarias.
26: Y récords también en el mar. 25,2 grados marca hoy la temperatura del agua en la Bahía de la Concha, el registro más alto para un mes de junio. Mañana, por fin, la situación vuelve a la normalidad con desplome de 15 grados de las temperaturas y algo de lluvia. Desde el inicio de esta ola de calor y hasta ayer martes, se contabilizan ya 15 muertes como consecuencias de las temperaturas extremas.
19: El calor de estos días ha disparado el riesgo de incendio. Hasta ahora estamos pendientes de la evolución del fuego, que se ha reactivado.

0: activado en el Bierzo, en San Vicente de Arganza. Durante el fin de semana se había dado por estabilizado, pero el viento y las altas temperaturas lo han reavivado. Hay una veintena de medios trabajando en la zona. Silvia Nogueira, buenas tardes.
1: Buenas tardes. Hasta ahora el incendio se da por controlado, pero preocupa mucho la evolución durante la tarde por el intenso calor y porque se esperan rachas de viento que podrían alcanzar los 70 kilómetros hora, favorecer su propagación y con ello acercarse a los núcleos de población más cercanos. Enrique Rey, director técnico de la extinción.
2: Masas de pinar, incluso a cierta distancia, no corre riesgo ahora mismo, no hay amenaza, pero están las poblaciones de Espinareda de Vega, de Vega de Espinareda. Y sería el principal bien a proteger.
1: Los medios aéreos continúan trabajando en los montes de Vega de Espinareda para enfriar los distintos focos activos, mientras que las brigadas terrestres realizan cortafuegos de seguridad. El incendio se mantiene en nivel de gravedad 1.
0: Es 24 de junio, mañana empieza en Madrid la Semana del Orgullo LGTBI, con decenas de actos y eventos que van a culminar el próximo sábado 4 de julio en la manifestación estatal bajo el lema A las calles con orgullo, disidencia y resistencia. Es una de las mayores movilizaciones de Europa. Lorena Rodríguez, buenas tardes.
3: Buenas tardes, Mado. Madrid Orgullo es una manifestación de la causa compartida por toda la ciudadanía, ha señalado su coordinador general, Juan Carlos Alonso, durante la presentación.
4: Vamos a llenar las calles y las plazas de Madrid de las voces de la gente, celebrando todo lo conseguido, por supuesto, pero alzando la voz para defender nuestros derechos, seguir consiguiendo otros nuevos, reclamando y protestando para que toda la ciudadanía seamos iguales en derechos, tal y como consagran la Constitución y las leyes internacionales.
3: El acto central será el de la manifestación por el centro de Madrid el sábado día 4. Habrá además otras actividades a las que estará presente la cultura. En el pregón, por ejemplo, que será ofrecido por varios cineastas y presentado por Cayetana Guillén Cuervo. Va a haber incluso una rave dedicada a Madonna, la típica carrera con tacones que se celebra todos los años. A partir de mañana, como decías, y hasta el 5 de julio, la música, el color y la diversidad, bajo el lema A la calle con orgullo, se dan cita aquí en Madrid.
5: Hablamos del Mundial de Fútbol, comienza la última jornada de la fase de grupos. Daniel Ampuero, buenas tardes.
6: Buenas tardes. Para hoy los tres primeros grupos los vamos a cerrar, dos partidos por grupo, todos a la misma hora. A las 9 de la noche los del grupo B, Suiza-Canadá y Bosnia-Herzegovina-Qatar. A las 12 de la noche el grupo C con Escocia-Brasil y Marruecos-Haití. Y a las 3 de la mañana el grupo A, República Checa-México y Sudáfrica-Corea del Sur. Mientras, la selección española va a viajar esta noche a Guadalajara-México, donde la madrugada del viernes al sábado se va a enfrentar a Uruguay en el último partido de su grupo. Esta tarde entrenamiento y rueda de prensa antes de tomar ese avión que les tiene que llevar a México. Además, hoy a las 8 de la tarde, cuarto partido de la final de la Liga ACB. Barça-Valencia Basket desde el Palau, la serie la dominan los valencianos, que con una victoria más serán campeones de liga. Y esta madrugada, segunda y última sesión del draft de la NBA en Brooklyn. En la primera, Adai Mara ha recalado en Oklahoma y Sergio de la Rea jugará en Dallas. El mallorquín Baba Miller conocerá su destino esta noche a partir de las 2 de la mañana.
5: Pues todo esto y más a partir de 12:30. Ahora se quedan con nuestros compañeros de los centros territoriales.
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tardes. La primera ola de calor del verano apura sus últimas horas. Parece que mañana las temperaturas volverán a sus valores más normales para esta época del año. Pero no podemos despedir el calor extremo de estos días porque las previsiones apuntan a que este verano va a ser muy cálido. Y la primavera ya nos ha dejado pruebas al convertirse en la segunda más cálida desde 1961. El problema es que el futuro no va a ser mejor. Hoy hemos conocido un informe de la Fundación AXA que augura que en 25 años el clima de Madrid será como el de Marrakech, con todas las consecuencias económicas que implicará el calor extremo en la capital. Y acalorado ha sido también el debate en el Congreso, donde, como se anunciaba, el presidente Pedro Sánchez ha utilizado a Isabel Díaz Ayuso para criticar que el líder del PP la proteja a pesar de los casos de corrupción que afectan a su novio y a su gobierno, como es el caso del PP. Vamos ya con ese informe que se ha presentado hoy en unas jornadas organizadas por el Círculo de Empresas.

0: empresarios para analizar los impactos de la crisis climática en Madrid. Según el análisis que ha hecho la Fundación AXA, la temperatura de la capital aumentará 5 grados en el próximo cuarto de siglo, con olas de calor más habituales y de mayor duración que las actuales. Josefina Maestre, ¿qué más dice ese informe? Buenas tardes.
1: Buenas tardes. Pues afirma que la posición de Madrid en el centro de España hace que se caliente más rápido y que su clima se aproxima cada vez más al del norte de África. Claudia Illa es la autora de este informe.
2: Hablamos justamente de temperaturas máximas que aumentan hasta 5 grados si no se toman medidas de adaptación. Pues eso, días cálidos y noches cálidas, que estamos pues a unas 30 y pico al año, nos vamos a 90, que son 3 meses al año de días de mucho calor.
1: El calor extremo, que podría registrar hasta 68.000 muertes adicionales, aumenta el riesgo de accidentes laborales en un 17%. A ello se une un enorme impacto económico.
2: Solo por efectos de la temperatura se proyecta que el PIB per cápita de la Comunidad de Madrid puede caer hasta un 16,4%. Todo esto relacionado con cambios de la actividad económica. Paradas de actividad, cambios de horario, menos productividad.
1: El informe deja claro que para evitar una crisis de mayor magnitud son imprescindibles medidas de mitigación y adaptación.
0: Y en el Congreso continúa el debate tras la comparecencia del presidente Pedro Sánchez para hablar de los casos de corrupción. Se anunciaba que el presidente iba a atacar al líder del PP con los casos de corrupción en el entorno de la presidenta madrileña, y así ha sido. Pero en la segunda intervención de Pedro Sánchez y la representante de Sumar ha seguido la estela de Sánchez, que lamentaba que Feijóo proteja a Isabel Díaz Ayuso. El gobierno madrileño asegura que es una cortina de humo para tapar su corrupción. Pepi Martín, buenas tardes.
3: Buenas tardes, sí, así es. El presidente del gobierno ha utilizado su réplica para contestar al líder de la oposición, echarle en cara que el PP tiene abiertas 30 causas por corrupción en los juzgados y para atacar a la presidenta regional. Le ha criticado Pedro Sánchez, Alberto Núñez Feijóo, que con Ábalos son muy contundentes, pero ha dicho con Isabel Díaz Ayuso conniventes, y ha señalado que la pareja de la presidenta multiplicó sus ingresos por 7 cuando comenzó su relación con ella.
4: Es que ustedes hostigan a mi mujer por llevarse 0 euros en su trabajo y protege a un tipo que se está haciendo millonario a costa de la privatización de la salud de los ciudadanos de Madrid. Pero qué valentía y qué integridad es la que tiene el señor Feijóo.
3: Ha respondido el portavoz del Ejecutivo Regional recordando que en la investigación Alberto González Amador no hay novedad, que es una persona afirmado que se está defendiendo por sus propios medios en la investigación en la que está inmerso, incluso contra una operación de Estado, y considera Miguel Ángel García Martín que lo que está haciendo Pedro Sánchez es utilizar a la pareja de la presidenta como cortina de humo para tapar sus escándalos.
5: El gobierno necesita una cortina de humo y que sea muy gorda para tratar de tapar todos los escándalos de corrupción. Es que hemos tenido una condena a 24 años de cárcel al que era la mano derecha de Pedro Sánchez en el partido y en el gobierno. Es que tenemos a la mujer del presidente del gobierno sentada en el banquillo de los acusados.
3: Y ha insistido García Martín que la pareja de la presidenta nunca jamás ha contratado con la administración regional, sino que lo que ha habido es una relación entre proveedores que es muy antigua y que lo que busca la izquierda es tratar de empatar con un asunto que ha afirmado en nada afecta a la comunidad ni a la presidenta.
0: Mañana jueves empieza la Semana del Orgullo en Madrid, un evento que ya se ha convertido en un imprescindible del verano, con polémica anual incluida. Ya les contábamos ayer las críticas de la oposición al alcalde por no colocar la bandera LGTBI en el ayuntamiento y no participar en los actos organizados, que se han presentado hoy en medio de nuevas críticas al gobierno municipal. Vamos primero a ver qué nos trae el MADO este año. Lorena Rodríguez, buenas tardes.
6: Buenas tardes. Como asunto central está la manifestación del día 4 de Atocha a Colón a las 7 de la tarde. Es una causa compartida y una ocasión para unirse todos los ciudadanos. Es lo que ha destacado Juan Carlos Alonso, el coordinador general de MADO, quien ha tenido palabras además para Pedro Cerolo, quien fuera concejal del Ayuntamiento de Madrid.
7: Orgullo ciudadano. El término acuñado por Pedro Cerolo para convertir la celebración del orgullo en un acto protagonizado por toda la ciudadanía para la conquista, celebración y defensa de los derechos civiles.
6: Algo que han destacado también es que la cultura va a tener su sitio guardado este año. Es lo que decía, por ejemplo, Ronnie de la Cruz, es el presidente de COGAM, que también cumple 40 años la organización.
8: Para nosotras y nosotros y nosotres como colectivo es un refugio, es una herramienta y es un ejercicio de transformación y reivindicación.
6: un lugar, un resguardo, la cultura, que hoy ha tenido también su protagonismo. El acto ha sido presentado en el Museo Thyssen-Bornemisza. Más

0: Actividades que se van a poder ver en Madrid hasta el 5 de julio a partir de mañana es, por ejemplo, pues la carrera de tacones, la mítica carrera de tacones, el pregón en el que van a tener su espacio varios cineastas este año, como el actor Zac Gómez, al que vamos a escuchar.
1: Vamos a hablar mucho sobre la diversidad del cine, utilizar el cine para, bueno, para hablar de nuestro abanico diverso, bello.
0: Y se ha dado también a conocer, aparte del lema, este año nos han puesto un momento el himno que es un llamado a la democracia. Vamos a escuchar un momentito.

0: Es una crítica y una reivindicación también, porque en el día de hoy y en el día de ayer, como decías, Olga, pues ha habido también momentos para las discrepancias.
1: Pues sí, Lorena, decíamos que la presentación de los actos se han mezclado con más críticas al ayuntamiento, al que las organizaciones no ven implicado en la defensa del colectivo.
0: Por ejemplo, ha sido el caso de Paula Iglesias, ella es la presidenta de FLGTBI Plus. Decía que hay sitio para las banderas, un poco en referencia a todas las críticas que se habían hecho al Ayuntamiento de Madrid.
2: Frente a quienes quieren negar nuestra bandera, ¿no?, minimizarla o esconderla, nosotros salimos a las calles a lucir nuestra bandera, a lucir nuestra pluma con muchísimo orgullo.
0: Por parte de la oposición, el concejal de Más Madrid, Eduardo Rubiño, también ha criticado la gestión municipal y la ausencia del alcalde José Luis Martínez Almeida en este orgullo.
3: Creo que este año la campaña del ayuntamiento refleja un vaciamiento del discurso, del contenido, del compromiso. Y si solamente fuera eso, pero es que además retiran la bandera de las instituciones, lo cual es un símbolo muy importante de falta de compromiso. El alcalde no asiste a los principales actos del orgullo. Eso no ocurre en ninguna otra ciudad.
0: Por parte del consistorio, el delegado de Políticas Sociales, José Fernández, salía al paso y aludía al consenso entre las fuerzas políticas y también a la unión de la ciudadanía, sobre todo después de que al ayuntamiento se le haya retirado un reconocimiento debido a discrepancias, un reconocimiento de una organización de Ávila.
4: Presento un gobierno votado por los madrileños y una institución a la que se le reconocía y por miedo y presión se le ha quitado un reconocimiento. Venimos para destruir muros, venimos para sumar.
0: A partir de mañana y hasta el 5 de julio se puede disfrutar de las actividades del MADO Madrid Orgullo. El lema este año es a la calle con orgullo, disidencia y resistencia.
1: Gracias, Lorena. Vamos ahora con una queja habitual en estos meses estivales, el cierre de camas en los hospitales y el incremento de las listas de espera para ver a un médico por falta de personal, por las vacaciones estivales de los profesionales sanitarios. La queja es de los usuarios, pero la Comunidad de Madrid asegura que se trata de una adaptación a la demanda, que en verano cae. Paco Arjona, buenas tardes.
5: Sí, buenas tardes. Es un clásico del verano, dice la Asociación para la Defensa de la Sanidad Pública de Madrid, que con el periodo estival se reduce de manera considerable los recursos asistenciales y lo cuantifican. Se cierran 2.700 camas hospitalarias, 200 más que el verano del año pasado. Hablan también de menos profesionales, por lo que se agravan, dicen, los problemas de accesibilidad y las demoras que ya sufren miles de ciudadanos, incluida la atención primaria, también cuantificadas. Se sitúan en 10 días de media para poder conseguir una cita, hasta las elevadas listas de espera para consultas, pruebas diagnósticas e intervenciones quirúrgicas que superan ya el millón de personas. Sergio Fernández Ruiz es presidente de la Asociación para la Defensa de la Sanidad Pública de Madrid.
6: Más de un millón de madrileños y madrileñas esperan una consulta, una prueba diagnóstica o una intervención quirúrgica, mientras el gobierno de la señora Ayuso responde con el cierre de 2.700 camas hospitalarias este verano.
5: Pero desde la Consejería de Sanidad remarcan que la Comunidad de Madrid no cierra camas, que todas están disponibles en función, eso sí, de las necesidades de servicio y la demanda que se pueda producir. Explican además que baje la actividad asistencial debido a la época estival y una reducción en la demanda no significa que la Comunidad de Madrid cierre camas.
1: Y otro conflicto laboral es el que mantienen técnicos de emergencia sanitaria del SUMA 112 que reclaman mejoras laborales. Esta mañana se han concentrado frente a la Dirección de Recursos Humanos del SERMAS. Ahí ha estado Elena Nieva. Buenas tardes.
7: Buenas tardes. Por estudios, por trabajo y por formación, los técnicos de emergencias sanitarias SUMA 112 han vuelto a reivindicar la clasificación profesional C1 con el lema: sin técnicos no hay

0: los dispositivos, ya sean UBIs o en muchos coches.
1: Voy a poner un caso práctico a tal locura que nos pusieron una base en la quinta planta de un hospital cuando la UBI móvil la teníamos en la menos uno.
2: Técnicos en emergencias que volverán a concentrarse después del verano con una nueva hoja de ruta a partir de octubre.
3: Jueves 24 de junio, San Juan, patrón de la policía. Esta mañana se ha celebrado el acto institucional en el Retiro, donde el alcalde de Madrid ha anunciado un preacuerdo con los sindicatos de la policía municipal para un nuevo convenio en medio de nuevos llamamientos al gobierno para que levante la tasa de reposición que permitiría la incorporación de 1 millar de efectivos de policía municipales más. Laura Villalba, buenas tardes.
4: Buenas tardes. Con los presupuestos en marcha, cree Reyes Maroto que hay una oportunidad para desencallar esa tasa de reposición que impide la contratación de más policías. Asegura que desde el gobierno hay voluntad, pero recuerda la portavoz socialista que fue una medida impulsada por los populares.
5: Hay una voluntad por parte del gobierno de España para quitar la tasa de reposición. Recordar que fue un gobierno del Partido Popular la que la impuso y espero que se pueda llegar a algún acuerdo. Bien en el marco de los nuevos presupuestos generales del Estado, que como saben se están elaborando, o bien al margen, porque creo que el Partido Popular en esto no puede exigir algo que está en sus manos conseguir.
4: Del otro lado, el alcalde escéptico. Almeida pide menos voluntad y más hechos, o lo que es lo mismo, ver para creer.
6: Cuando anuncie que se levanta la tasa de reposición, seré el primero que aplauda al Gobierno de España por tomar esa medida. Pero no voy a aplaudir a Reyes Maroto por tratar de engañar a los madrileños hoy diciendo que este Gobierno va a levantar la tasa de reposición cuando no tenemos ninguna comunicación, no sabemos nada.
4: Solo queda esperar, dice. Eso sí, si eliminar la tasa depende de los presupuestos, cree el alcalde que va para largo.
3: Por cierto, que Más Madrid ha denunciado al Ayuntamiento de la capital ante la Agencia Española de Protección de Datos por filtrar datos de trabajadoras de las escuelas infantiles. Acusan al consistorio de haber desvelado a las adjudicatarias la identidad de las trabajadoras que recurrieron la prórroga de los contratos del servicio. Rita Maestra asegura que están sufriendo represalias. El alcalde José Luis Martínez Almeida mantiene que las empresas tienen derecho a saber quién ha recurrido.
7: Las empresas tienen, por supuesto, que recibir la notificación de que ha habido un recurso sobre su prórroga, pero de ninguna manera quién ha participado con nombre y apellido. Como consecuencia de esto, estas empresas han empezado a coaccionar personalmente, llamándolas a despacho, esta filtración de datos. Repetimos, creemos que es irregular e ilegal.
6: La parte contra la que se presenta el recurso de reposición tiene derecho a saber quién es esa persona desde el punto de vista de la legitimación de la persona para interponer el recurso. La última vez, insisto, que fueron a la Fiscalía por las viviendas de uso turístico, la última vez les pegaron un revolcón de campeonato.
3: Y el Consejo de Gobierno ha debatido hoy el futuro del estadio del Rayo Vallecano. El consejero de Cultura, Mariano de Paco, ha llevado un informe sobre la remodelación integral que el campo de Vallecas, que incrementará el número de espectadores y adaptará el estadio a la normativa para disputar encuentros de primera división y competiciones internacionales. El campo del Rayo acaba de cumplir este mismo mes 50 años. Eneco Gómez, buenas tardes.
8: Buenas tardes. El nuevo recinto contará con dos zonas claramente diferenciadas. Por un lado, el renovado estadio y por otro, un nuevo edificio multiusos coronado por una torre panorámica contigua al recinto deportivo. Mariano de Paco, consejero de Cultura, Turismo y Deporte.
9: Hacemos una propuesta que tiene que ver con un proyecto deportivo amplio, de un proyecto social, un proyecto cultural, un proyecto de barrio, de dinamización del barrio y también de todo el distrito y, por tanto, un proyecto muy importante para el desarrollo deportivo de la Comunidad de Madrid.
8: La remodelación del estadio prevé una ampliación significativa del aforo, pasando de las 14.500 localidades que tiene actualmente hasta las 18.500, gracias a la construcción de una cuarta grada, es decir, que tendrá gradas a los cuatro lados del campo, terreno de juego que se desplazará unos metros, de modo que la grada de la calle Payaso Fofó se ubicará en un volado sobre la propia calle. Vuelven las obras a Vallecas 50 años después.
10: Para la inauguración oficial se celebró un partido entre el Rayo y un combinado de los dos equipos madrileños de primera división, al que asistieron, entre otras personalidades, el ministro de Relaciones Sindicales, el alcalde de Madrid y el secretario de la Delegación Nacional de Deportes.
8: Así fue su inauguración. Aquel campo de fútbol de hace 50 años será remodelado, incluso su exterior, que pasará a tener forma ovalada.
11: 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Olga Escolano.
3: BTS es la banda de K-pop más famosa del mundo. Llegan a Madrid este fin de semana y ya han desatado la locura de sus seguidores, que están dispuestos a aguantar largas colas a las puertas de la tienda efímera que se ha instalado en Madrid para llevarse un recuerdo.

0: de su grupo favorito. En la plaza de San Martín, muy cerca de Arenal, está Andrés Simón. Buenas tardes.
1: Buenas tardes. Antes de poder comprar estos artículos oficiales de la banda, hay que pedir hora. Para poder acceder, se debe reservar esa hora de entrada que te permitirá ver primero la exposición y después comprar. Son artículos que, según nos cuentan los fans, luego no es posible conseguir, salvo que los encuentres de segunda mano.
2: Una jersey. Es una camisa como esta que estoy usando. Voy a ver unas t-shirts para unas amigas.
3: Ella viene a ver la exposición, pero yo tengo pensado comprar el álbum si hay, pero no sé yo si habrá ahora, porque como ya es tarde, llevan desde las 9 de la mañana, creo.
4: El Army Bomb está costando 80 y en reventa lo están vendiendo por 150.
3: La gente suele venir a comprar como una linterna, un palo que va con las luces al ritmo de la música en el concierto.
1: Se refiere al Light Stick o Army Boom. Esto es una bola luminosa que se sincroniza junto a las demás durante el concierto, pero no es lo único que se busca.
5: La Army Boom y tres camisas. La tote bag rojo y los vinilos y las decoraciones de las Army y el jersey.
1: Hasta el 5 de julio seguirá abierta la exposición en la Plaza de San Martín.
0: Los teatros del canal bajan el telón de la temporada con la obra Cucaracha, una propuesta escénica que aborda el papel de la educación en tiempos de guerra, una pieza que plantea preguntas sobre la capacidad de la educación para preservar la humanidad, incluso en las circunstancias más extremas. Mariluz Auñón.
6: Una reflexión sobre la educación en tiempos de guerra. Así es Cucaracha, una obra que nos habla sobre una generación que se está formando y sobre cómo el contexto social y político condiciona su aprendizaje, su identidad y su relación con el mundo. Cucaracha habla de la muerte, del amor y del odio, del futuro y del pasado. Un texto dirigido por Julián Fuentes que pone el acento en las mujeres.
7: Hay un valor de contribución, de un sentir que tiene mucho que ver con lo femenino. Lo femenino también, esa percepción social de lo femenino, las cosas que les pasan a las mujeres, las cosas que viven las mujeres, los lugares desde donde hablan.
6: Dos actrices, Siva Abouk y Esther Acebo, para dar vida al mismo personaje, una profesora de biología que se ve en la tesitura de dar clases en un país en guerra. Siva Abouk.
8: Es muy bonito ver a otra persona trabajar, participar de todos los ensayos, ver lo que pasa, sentirlo con ella, no sé, ha sido una cosa muy... muy bonita, de mirarte en un espejo que no eres tú, pero que puedes ser tú, de empatía, de generosidad, de sororidad, como ha dicho Julián antes.
6: Una reflexión abierta sobre el papel de la enseñanza en un mundo devastado y de si ese poder puede frenar cualquier circunstancia adversa.
0: Pues así terminamos hoy. Se quedan ahora con Sandra Urdín y el resto de la información. Que pase muy buena tarde.
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10: Dos y media, una y media en Canarias, hay más. Empezando por la comparecencia de esta mañana del presidente del Gobierno en el Congreso de los Diputados.
11: Sentencias que desde el Gobierno respetamos y acatamos porque estamos convencidos de que en este país, como gran democracia que es, no debe haber ningún espacio para la impunidad de personas corruptas, sean quienes sean. Sobre el expresidente Zapatero, ha defendido con gran convicción la legalidad de su actividad privada y esa convicción y su trayectoria política explica la confianza que nos merece, que me merece a mí personalmente. Para mí la pregunta no es si debemos continuar, la pregunta es cómo no vamos a continuar.
10: Comenzaba Pedro Sánchez con un tono bastante calmo que ha ido subiendo conforme se iba registrando un aumento de los decibelios en la Cámara, sobre todo a cuenta de PP y Vox. Ha señalado Sánchez a medios y partidos políticos de la derecha. El PP le reprochaba que vulnere la separación de poderes y haga alarde de conocer información que está bajo secreto de sumario. Sánchez intentaba marcar distancias con el Partido Popular tanto en la gestión de la corrupción como en la labor de gobierno. Mientras que Alberto Núñez Feijóo ha insistido en la disolución de las Cortes y la convocatoria de elecciones y habla de soberbia, indignidad tanto del presidente como de los grupos que apoyan al gobierno. Cámara Baja, Verónica Muñoz, buenas tardes.
12: Buenas tardes, sí, esos reproches, como dices, han ido aumentando por minutos en este cara a cara. Presidente y líder de la oposición se retaban para ver quién es el mejor ejemplo de limpieza. Sánchez se ve fuerte para seguir gobernando porque defiende que no hay financiación irregular en el PSOE y desvincula al gobierno del rescate de Plus Ultra. A su familia la aleja de cualquier sombra de sospecha, ve hostigamiento. Feijóo cree que sin el uno, sin Sánchez, no habría corrupción.
13: Señor Sánchez, usted es el nexo político corruptor.
11: Usted es el pasado y el presente de la corrupción y por eso no puede ser el futuro de este país.
13: A que le llegue un suplicatorio al señor P.S.
11: No para de anticipar quién irá pa'lante en los tribunales. ¿Cómo obtiene usted todas estas informaciones? ¿Quién se las filtra?
12: En la réplica, referencias donde más duele a uno y otro, el condenado Ábalos y el delito fiscal del novio de Ayuso.
11: ¿Por qué con Ábalos ustedes son tan contundentes y con la señora Ayuso tan connivente, señor Feijóo?
13: Vuelve usted con Ayuso, esa obsesión empieza a convertirse en patológica. ¿Por qué no va usted al psicólogo?
12: El presidente cree que Feijóo no es el más indicado para acusarle de encubrir nada, le enumera los casos que han afectado al PP y comparaban fotos incómodas. Sánchez le echa en cara la del narcotraficante Marcial Dorado, Feijóo le enseña una con el expresidente Zapatero.
11: No solo por su pasado, el que por cierto nos recuerdan muchas de las fotos que usted pues tuvo con un narcotraficante en su época en Galicia.
13: Yo tengo que reconocer que tengo más fotos. La última foto que tengo con alguien acusado de contrabando.
12: Feijóo, insistente, le pide que se vaya por decencia. La respuesta del presidente es clara, no va a dimitir.
10: Gracias de Sánchez y Feijóo. Han destacado también, como decíamos, los mensajes que ambos han mandado a los socios de legislatura. El primero para insistir en que queda legislatura y acción de gobierno. El segundo para afearle su respaldo al presidente. Los grupos mantenían el equilibrio en sus intervenciones entre el rechazo a los casos de corrupción, la reticencia sobre la labor de algunos jueces y las peticiones directas a Pedro Sánchez. También en el Congreso, David Fernández, buenas tardes.
14: Hola, buenas tardes. Y los socios han endurecido el tono y Sánchez se revuelve contra ellos como nunca. Junts le ve tocado y hundido.
15: Señor Sánchez, apártese,
14: dice Nogueras, y deje que este Parlamento elija otro candidato. Sánchez ningunea su petición y les reta a apoyar una moción de censura de Feijóo con Abascal. Rufián se dirigía directamente a él para exigirle explicaciones, dice, sin milongas ni caritas.
16: Así que he aquí la pregunta, señor presidente. ¿Usted tiene pecado? Le pido que me mire a los ojos. ¿Usted sabía algo? Más sencillo, más simple. Ustedes han robado.
14: El portavoz de Esquerra volvía a preguntarse si merece la pena continuar solo por resistir.
11: Gobernar no es resistir, estamos de acuerdo, pero tampoco es desistir. Yo desde luego no me voy a rendir para poder envolverme en un halo de supuesta superioridad moral.
14: Podemos pide un adelanto electoral.
17: Ningún demócrata presidente debería tener miedo a que la gente tome la palabra.
14: Bildu quiere seguir, pero reclama salir a la ofensiva. El PNV advierte que no está en ninguna operación para derribar al gobierno y vuelve a decir no a la moción de censura de Feijóo, al que afea sus compañeros de viaje.
18: Si nadie se mueve hacia ustedes, el que tiene que hacérselo mirar son ustedes.
14: Sumar también eleva el tono. La portavoz del partido emplaza a Sánchez a limpiar su casa.
19: Señor presidente, Ferraz tiene que dejar de ser un problema para este gobierno.
14: Barbero reclama pisar el acelerador en lo que queda de legislatura para que el votante progresista, dice, sienta que este gobierno merece la pena.
10: Y por Vox, Santiago Abascal ha ido reiterando con las acusaciones de los últimos días, también la petición de convocatoria de elecciones, pero añadía teoría conspirativa. Pedro Sánchez, que habitualmente se salta la respuesta a Abascal porque este suele abandonar el hemiciclo tras su intervención, ha respondido al ver que el líder de Vox estaba esta vez en su escaño.
20: Está maniobrando para adulterar y manipular las próximas elecciones generales y mantenerse de forma fraudulenta en el poder. Lo puedo decir más claro, señorías, Sánchez está actuando para robar las próximas elecciones en España.
11: Suena a que se está empezando a poner usted la venda antes de la herida. Lo ha hecho de forma, por cierto, muy cobarde e irresponsable para un dirigente político. Lo ha hecho sin ninguna prueba, quebrando la responsabilidad institucional que le corresponde como diputado de esta Cámara y con una hipocresía, además, inmensa. Porque según esos informitos internacionales que usted desprecia, quienes han degradado los procesos electorales son sus socios y financiantes.
10: En el Senado también se ha debatido hoy sobre todo este asunto y a que se acaba de aprobar una iniciativa del PP para instar al presidente del Gobierno a disolver las Cortes Generales y convocar elecciones después de que PSOE y Sumar vetaran esta semana, recuerden, sendas enmiendas del Grupo Popular y Junts que pedían, Rosa, lo mismo en el Congreso.
15: Sí, el texto ha salido adelante con los votos de PP y de Vox, pero sin el respaldo simbólico de PNV y Junts como querían los populares. Los de Puigdemont habían vinculado su apoyo a que se incluyera una enmienda en la moción para que se haga efectiva la ley de amnistía. Los populares la han rechazado, asegurando que Junts volvía a hacer de Junts. Los independentistas han vuelto a marcar distancias con el PP. Desde la izquierda se ha calificado la iniciativa como moción de censura fake o cutre.
10: En paralelo al debate político, el recorrido de los casos judiciales que hemos escuchado hoy mencionar en la Cámara Baja. Lo último del caso Plus Ultra, se lo contábamos en portada, es ese informe de la UDF en el que consta un pago a Zapatero por mediar con Bolivia en favor de un grupo empresarial peruano. Gemma Alfaro, saludos.
21: Sí, saludos. Un pago de 200.000 euros en tres veces que recibió Zapatero en una de sus cuentas por parte de una empresa peruana, Focus Social Research, que según la UDEF actuaba como sociedad interpuesta porque realmente la que contrataba los servicios del expresidente era el Grupo Gloria. La intención era que Zapatero mediase en varios litigios que tenían en Bolivia, en particular el procedimiento judicial seguido contra una cementera por competencia desleal. El expresidente medió con el que era jefe del gobierno del país, con Luis Arce, y con los ministros de Economía y Justicia. Hubo reuniones presenciales en septiembre de 2024 en las ciudades de La Paz y Sucre. Zapatero consiguió que también acudiese a ese viaje el entonces secretario general de la Organización Mundial del Turismo y se llevó a los hermanos Amaro Chacón, que ya habían aparecido en la causa de Plus Ultra. Eran los administradores de otra empresa pantalla de inteligencia prospectiva que, entre otras cosas, pagó más de medio millón de euros a la compañía de las hijas de Zapatero. En este informe queda claro el papel relevante de la secretaria del expresidente, de Gertrudis Alcázar. Ella es la que gestiona todo el viaje y pide información de las empresas, siempre por orden de su jefe. Para la UDEF, este es un ejemplo más de que Zapatero, aprovechando sus contactos y ascendencia pública, ejercería influencias de forma ilícita.
10: Por cierto, en el marco de esa misma investigación, el juez Calama Rosa ha citado ya al empresario Julio Martínez.
15: Sí, amigo del expresidente Zapatero, debe acudir el 21 de julio a la Audiencia Nacional para declarar como imputado. Está considerado lugarteniente principal y figura visible de la trama, además de responsable de un entramado societario destinado a canalizar los fondos. Esta tarde, otra citación, está en Plaza de Castilla. La mujer de Pedro Sánchez, Begoña Gómez, debe acudir a entregar el pasaporte por orden del juez Peinado y a la espera de que se celebre el juicio.
10: Y en el entorno del PP, este miércoles se ha retomado el juicio del caso Kitchen, la presunta operación de interior en la época de Mariano Rajoy, recuerden, para sustraer material sensible a Luis Bárcenas, al tesorero popular. Tras varios días de parón, hoy comparecía un inspector policial que, según la fiscalía, controlaba al chófer del ex tesorero popular captado como confidente. También ha declarado él, el propio chófer, Sergio Ríos, quien ha negado haber robado documentación para la trama. Laura Herrero, buenas tardes.
22: Buenas tardes, sí. Sergio Ríos asegura que jamás entregó documentación, dispositivos y grabaciones de Bárcenas a la policía.
23: No, me estoy refiriendo, yo le estoy preguntando si le pidió discos duros y
24: no,
23: grabaciones.
24: Nunca me pidió discos duros ni ningún tipo de material.
23: Nunca le pidió discos duros.
24: Ningún documento, ningún material, nada, como ha manifestado aquí el señor Villarejo.
22: Alineado con el resto de acusados, el chofer de Bárcenas niega espionaje alguno para robarle documentación sensible del PP que pudiese tener el extesorero de los populares. Villarejo, quien lo captó, le habló de una investigación para encontrar el dinero en el extranjero que pudiese tener Bárcenas. A el excomisario le reportaba los movimientos y los contactos de la mujer de Bárcenas, Rosalía Iglesias.
24: Sobre todo el señor Villarejo, que había que hacer especial hincapié en posibles testaferros, banqueros, sobre todo que tuvieran aspecto nórdico o helvético, porque por lo visto había una sospecha sobre, pues no lo sé.
22: Confirma Sergio Ríos que la policía le pagaba 2.000 euros como confidente al mes y que le proporcionaron una pistola porque él decía se sentía inseguro. Niega que le facilitasen su entrada en el cuerpo de la Policía Nacional y, como ha hecho previamente el inspector Gómez Gordo, cercano a Cospedal, fue él quien, por órdenes del DAO, Eugenio Pino, también acusado, puso en contacto a Sergio Ríos con Villarejo.
10: Un par de apuntes judiciales más. Hoy ha pasado a disposición judicial la concejala de Turismo y Medio Ambiente del Ayuntamiento de Soria, que era detenida este martes por presuntas irregularidades en la tramitación de contrato, Rosa.
15: Sí, Yolanda Santos fue arrestada junto a otras 5 personas que han quedado en libertad, pero con la obligación de comparecer en el juzgado cuando se les requiera. Las detenciones tuvieron lugar ayer después de que la Guardia Civil registrara el ayuntamiento gobernado por el PSOE. El partido ha suspendido de militancia a la edil y el consistorio el apartado de sus funciones.
10: ¿Y novedades sobre el caso Rejón?
15: Sí, porque Elisa Mulia se ha presentado esta mañana en los juzgados de Plaza de Castilla en Madrid para declarar por la querella que le interpuso Íñigo Errejón por presuntas calumnias. Lo hace una semana después de que el juez ordenara su detención por no haber acudido a su tercera citación. La actriz alegó entonces que estaba en un viaje de trabajo en Emiratos Árabes. Hoy ha explicado que ha regresado a través de Portugal para evitar ser detenida.
1: ¿Y a nadie se le apetece que le esposen? Es una medida desproporcionada, que se me está tratando como una delincuente cuando no he robado, no he matado y lo único que he hecho ha sido poner dos tuits después de ver una declaración en la que el propio testigo lo confesaba. Entonces, creo que al final es un castigo para domesticar no solo a mí, sino a todas las mujeres.
15: Después de su declaración, que ha durado poco más de media hora, la defensa de Rejón ha pedido al juez que le imponga medidas cautelares, comparecencias quincenales en el juzgado, para evitar que vuelva a ausentarse.
10: Y algo más de la política. En Andalucía ya hay fecha para el debate de investidura de Juanma Moreno tras las elecciones del 17 de mayo.
15: Sí, lo ha anunciado el presidente del Parlamento, Jesús Aguirre, tras concluir su ronda de contactos con todos los grupos parlamentarios.
2: El comienzo de la sesión tendrá lugar a las 12 horas del lunes 29. Ese día,
15: ya lo han escuchado, será la próxima semana, lunes y martes, sin que de momento el PP haya cerrado ningún acuerdo con Vox para que Moreno pueda ser presidente. En caso de que no obtuviera los apoyos necesarios, se activaría una cuenta atrás de 2 meses para volver a intentarlo. De lo contrario, habría una nueva convocatoria electoral.
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10: Uno de los grandes problemas del país es el de la vivienda. Las grandes ciudades con mayor demanda tienen su parque residencial prácticamente lleno, mientras que los núcleos pequeños están repletos de hogares sin uso. Según el último informe del Observatorio del Alquiler, más de la mitad de los 3,8 millones de viviendas vacías en nuestro país están en municipios de menos de 10.000 habitantes. El problema, Cristina Ganuza, es que más de la mitad de esas viviendas no se sacan al mercado. Buenas tardes.
3: Buenas tardes. Y cuanto más pequeños son los municipios, más casas vacías encontramos. Entramos en los pueblos de menos de 100 habitantes, 7 de cada 10 están deshabitadas. Pero eso no se traduce en una mayor oferta de alquiler, porque generalmente esas viviendas están en mal estado, hay problemas de herencias o los propietarios no quieren alquilarlas por apego, como explica Emilio Martínez, miembro del Observatorio del Alquiler.
4: Vacía, en estado de ruina, en estado de abandono. Y aquí es interesante un aspecto, y es que en muchos entornos rurales la vivienda es un valor simbólico, porque significa una especie de anclaje emocional de identidades, ¿no?
3: Piden más ayudas a la rehabilitación y una mejor gestión del suelo por parte de las administraciones, aunque son conscientes de que esas casas vacías no son una solución, al menos a corto plazo, para la crisis de vivienda, porque se concentran en zonas donde no hay demanda. De hecho, las grandes ciudades siguen ganando población, mientras el 84% del territorio alberga a menos del 20% de los habitantes. Eso provoca que en las zonas rurales cierren servicios básicos como colegios y centros de salud.
10: 2:44, 1:44 en Canarias. España vive hoy el último día de la primera ola de calor de este verano. Y se despide con 14 comunidades en aviso por altas temperaturas. En nivel rojo, un día más, toda Guipúzcoa, el interior de Vizcaya y Cantabria, donde ayer se registraba el máximo desde que registró 43,7 grados en la localidad de Tama. Entre las máximas de hoy destacan los 42 de Bilbao, 41 en Zaragoza o 40 de Pamplona. Allí hemos hablado con el Instituto Navarro de Salud, que pide a las empresas adecuar la vestimenta o los horarios, Natalia Payet, a las condiciones del clima.
5: 4 accidentes laborales confirmados por el calor y 13 casos más se están estudiando en Navarra. José Ignacio Marín es el subdirector del Instituto Navarro de Salud Laboral.
25: Y muchas veces que tienen que llevar equipos de protección laborales que no son ropas ligeras. Lo que hay que hacer es que hay que planificar, hay que identificar cada puesto de trabajo, el estrés térmico o disconfort térmico al que va a estar expuesto.
5: Se pide a las empresas que planifiquen los protocolos con antelación y que se adapten horarios y vestuario de trabajo. Incluso si es necesario, instan a aplazar las labores hasta que los termómetros den un respiro.
26: No duermes tampoco, entonces no descansas y vienes ya agotado a trabajar.
27: Pasándola como podemos. Cuando hace mucho calor, coge sitios de sombra.
28: Mayores de 55 les han puesto un reloj. Tiene un reloj que marca la temperatura corporal y eso y les da un toque para que no nos pase nada.
5: Son trabajadores que se encargan del mantenimiento de las calles, de los jardines, de los aparcamientos o de la construcción. El sector más vulnerable cuando hablamos de salud laboral y altas temperaturas.
10: Más allá de los Pirineos, esta ola de calor también ha pulverizado récords. En Francia, por ejemplo, ayer fue el día más caluroso desde que hay registros, con casi 30 grados de media. Hoy allí la mayor parte del país está en aviso rojo por calor. También el oeste alemán o el sur de Reino Unido. Bueno, pues como en el norte de España, en Francia es muy excepcional llegar a esas temperaturas. días, el gobierno francés ha abierto un debate político sobre la necesidad de dotar de aire acondicionado edificios públicos, viviendas o trenes. Corresponsal en París, Antonio Delgado, ¿qué tal?
0: Buenas tardes. ¿Es el aire acondicionado de derechas o de izquierdas? Con la ola de calor, ese aparato está calentando el debate político en Francia. La líder de extrema derecha, Marine Le Pen, defiende un plan de climatización. Un plan clim. El líder de la izquierda radical, Mélenchon, contesta que eso es exactamente lo que no hay que hacer. Que agravaría el problema. El aire acondicionado refresca el interior, pero expulsa calor a la calle, consume energía y alimenta, por tanto, el problema climático que quiere combatir. Pero ¿puede Francia seguir sin él? Aunque se ha ido extendiendo, la climatización todavía no es general, ni en los hospitales, ni en los comercios, ni en el transporte público en Francia. No es solo un asunto de confort. Esta semana se han cancelado trenes, cerrado escuelas, hasta el Museo del Louvre ha tenido que reducir su horario. La Gioconda tiene aire fresquito, pero otras salas no. El gobierno se ha dicho hoy favorable a climatizar todo lo que sea necesario, incluso con fondos públicos, y hasta el Partido Ecologista francés reconoce ya que poner el aire no debe ser un tabú.
10: Nos vamos a quedar en Francia, que hoy también es noticia porque allí se ha registrado el primer positivo fuera de África por el actual brote de ébola. Es un médico que había estado en República Democrática del Congo en misión humanitaria. Luis Ortín.
6: Efectivamente, según ha informado el Ministerio de Salud francés, se encuentra estable a su llegada a territorio galo. Ha sido inmediatamente trasladado a un hospital especializado en enfermedades infecciosas y ahora se centran en localizar a personas que hayan podido tener contacto estrecho con él para que sigan aislamiento domiciliario de 21 días. El brote de ébola de la cepa Bundibugyo, recordamos, no tiene aún tratamiento ni vacuna y sigue creciendo en el país congoleño, donde ya son 277 fallecidos y casi 1.100 casos confirmados. La vecina Uganda se mantiene en 2 muertos y 20 contagiados.
10: Del mundo, atentos también a todo lo que rodea el conflicto en Próximo Oriente. Empezando por los daños colaterales de la guerra de Irán, muy lejos de la zona de conflicto en el Congreso estadounidense, Donald Trump ha sufrido un duro revés parlamentario. El Senado, de mayoría republicana, ha aprobado una resolución no vinculante que exige retirar las tropas y poner fin al conflicto, a menos que el Congreso autorice nuevos ataques. Corresponsal en Washington, María Caro, buenas tardes.
7: Buenas tardes. Es una guerra impopular que, según las encuestas, solo tiene el apoyo de un tercio de los estadounidenses, incluidos muchos republicanos. Una fractura que se nota ya dentro del partido. Anoche, 4 senadores republicanos se sumaban a los demócratas para aprobar una moción en la que piden que Estados Unidos retire las tropas de la zona y que no pueda reactivar la guerra de Irán sin pasar antes por el Congreso. Hemos gastado unos 100.000 millones de dólares, 13 militares han fallecido, nuestros aliados han sufrido daños y todo para volver a un acuerdo como el que teníamos antes. Es una catástrofe, resumía Tom Tillis, uno de los republicanos que votaba contra Donald Trump y uno de sus críticos habituales. El presidente de los Estados Unidos va a estar hoy en el Senado para dirigirse a los miembros de su partido, a los que han votado la moción, que no es de obligado cumplimiento, les ha llamado antipatriotas.
10: Esto mientras prosiguen las conversaciones en Irán, con Irán, y miles de barcos continúan atrapados en el estrecho de Hormuz. El tráfico marítimo está lejos de recuperar la normalidad con el coste que eso acarrea. Hoy le ha puesto cifra la aseguradora Allianz. Calcula que el cierre de este paso estratégico mantiene paralizadas mercancías con un valor superior, Guillermo Hernández, a los 100.000 millones de euros. Buenas tardes.
8: Buenas tardes, sí. Podemos decir que 125.000 millones de dólares están flotando a la espera de que se reanude definitivamente el tráfico en el estrecho de Hormuz. Es la aproximación que hace Allianz en su informe. Calcula que 1.150 buques con una tripulación total de 20.000 marineros son los que suelen transitar este punto caliente del comercio marítimo, unos 140 buques diarios. Miles de millones de dólares y mercancías que, claro, hay que asegurar. Ignacio Dornellas es responsable de distribución de Allianz en España y Portugal.
12: Creo que las aseguradoras hemos jugado un papel clave, ya que hemos mantenido coberturas durante el conflicto, aunque con primas más elevadas en casco y carga debido a un mayor riesgo.
8: Más allá de Ormuz, el informe analiza la seguridad del transporte marítimo y certifica una tendencia a la baja en el número de incidentes. En 2025 se registraron algo menos de 3.000, un 16% menos que el año anterior. La mayoría se debieron a averías. En el caso de España, el informe destaca la importancia del transporte marítimo para nuestra economía. Entre importaciones y exportaciones de nuestros puertos entran y salen 550.000 millones de euros al año.
10: Y antes de la cultura, escuchen la siguiente historia. 90 años después de su asesinato, los nietos de José León Trejo han podido darle esta mañana un entierro digno. Este profesor sevillano fue fusilado en los primeros meses de la Guerra Civil y hasta ahora sus restos se encontraban en la fosa común de Pico Reja, en Sevilla. Es la mayor de este negro episodio de nuestra historia. Él ha sido el primero en identificar de las más de 1.800 personas que se han hallado allí. Ángela Ruiz.
11: Así sonaba el momento en el que exhumaban los restos del que fue profesor, concejal y gobernador civil de la Segunda República. Tras esto, sus familiares lo han enterrado en una tumba con su nombre, que a modo simbólico pusieron hace 6 décadas. Así lo ha vivido su nieto David León.
13: Muy impresionante y muy poco esperada, porque no confiábamos en que al final íbamos a conseguirlo. Y bueno, han pasado 90 años, hemos visto morir a todos nuestros padres, a sus hijos, y la verdad es que bueno, pues es agridulce, ¿no?
11: Y agridulce también porque tienen otros dos familiares por identificar. Fernando León, también nieto del fusilado.
14: Dos hermanos de mi abuelo. Uno de ellos sabemos casi con certeza que está aquí y el otro anda por una cuneta.
11: Con casi 1.800 cuerpos encontrados en Pico Reja, queda mucho trabajo por hacer. Juan Manuel Guijo, responsable del equipo de identificación.
16: Ha sido una situación desastrosa porque las primeras muestras se entregaron en diciembre de 2020.
11: Piden a las autoridades más financiación y descentralización de los trabajos.
10: Pues así hemos llegado al tiempo para la cultura. Beatriz Torio, ¿qué tal?
17: Hola, Sandra, ¿qué tal? Buenas tardes a todos.
10: Ha salido a la luz en Bilbao un archivo personal de Mariana Pineda, símbolo de la defensa de las libertades en el siglo XIX, que se encontraba en una librería de libros antiguos y es de gran valor.
17: Sí, porque arroja mucha información sobre su vida, sus circunstancias personales, su entorno familiar y también sobre aspectos prácticamente desconocidos de la convulsa vida política de su tiempo. Patricia Aranda nos habla de algunos de los documentos de este conjunto.
18: Sí, la librería adquirió hace unos años la biblioteca de una familia andaluza que se puso en contacto con ellos y al examinar el lote dieron con el hallazgo. Entre los archivos ha aparecido la carta de Pineda más extensa que existe de su puño y letra. Iker Madariaga, el gerente de la librería Anticuario Astarloa.
19: Este tipo de hallazgos son, pues eso, las cosas que lo más bonito de nuestra profesión y lo que hace que nos levantemos todos los días. Entonces, bueno, en cuanto vimos que había cosas relativas a Mariana Pineda, pues hicimos un esfuerzo por intentar juntarlo todo y ya cuando vimos que había una carta manuscrita y firmada por ella, pues ya es el acabose, digamos.
18: Este archivo personal se había puesto a la venta por unos 40.000 euros hace un par de años. La noticia ha saltado ahora porque la Junta de Andalucía ha mostrado interés en adquirirlo. Los anticuarios lo han retirado de la venta a la espera de si finalmente el Archivo Provincial de Granada se hace con él.
10: Y otro descubrimiento, pero que nos lleva en este caso a la época de los Tartesos.
17: Sí, hoy se han dado a conocer los resultados de las últimas excavaciones en el yacimiento de Casas del Turuñuelo en Badajoz y hay una pieza excepcional. Escuchen a Luz Carmen Herrera.
20: Un carro votivo bien conservado se ha convertido en la pieza clave de la octava campaña de excavaciones en el yacimiento de Casas del Turuñuelo en Guareña, a orillas de Las Vegas del Guadiana en Badajoz. Así explicaba Esther Rodríguez, codirectora del yacimiento, la importancia del hallazgo.
21: Es el único ejemplar que existe en la península ibérica, eso sí. Yo creo que en el Mediterráneo occidental prácticamente, quitando un ejemplar similar que hemos documentado en Etruria. Es cierto que creemos que se trata de un carro votivo que seguramente serviría para quemar inciensos, especias, bueno, estaría todo en relación con ese ritual final que se celebra para la clausura del edificio.
20: Una pieza con iconografía excepcional en el mundo antiguo, con grifos mitológicos y atlantes que ahora habrá que estudiar en profundidad en los laboratorios especializados en Madrid, pero que nos siguen dando pistas de la relevancia del Turuñuelo en Tartesos.
10: Y hoy en El Ojo Crítico
17: recibimos a la actriz y cantante Leonor Woodling, inmersa en una nueva aventura musical con el compositor estadounidense Leo Sidran. Han publicado juntos el disco Leo y Leo y nos vienen a presentar la gira que lo acompaña.
10: Mundial de fútbol empieza la tercera y definitiva jornada de la fase de grupos. Daniel Ampuero, buenas tardes.
1: La última, la que va a decidir qué selecciones se clasifican y cuál va a ser su camino hacia la final de Nueva York del próximo día 19 de julio. Una tercera jornada que tendrá horarios unificados para los partidos del mismo grupo. Empezamos por la pentacampeona Brasil, donde Rafinha podría perderse lo que queda del Mundial, pero por contra, Neymar está disponible para Ancelotti. Esa es un poco la actualidad de Brasil. Enviado especial a Miami, Lucas García, muy buenas.
2: ¿Qué tal? Buenos días aquí en Miami, buenas tardes ahí en España. Sí, son los dos nombres propios. Rafinha se ha quedado en Nueva Jersey recuperándose y Neymar, que no está para ser titular, pero sí podría tener minutos en el día de hoy. En este Brasil-Escocia, 6 de la tarde en el estadio de Miami, medianoche en España. Brasil busca el liderato del grupo C en el partido más repetido en la historia de la fase de grupos en los mundiales. Una Escocia que nunca ha pasado precisamente de esa fase de grupos y busca hacer esa historia. Y Brasil, con toda la presión encima, como decimos, el partido a las 6 de la tarde lo contaremos en Radio Nacional en Tablero Deportivo.
1: Del resto de partidos, ¿qué destacamos, John Fernández?
3: En el grupo de Brasil, Marruecos se medirá a la misma hora ante Haití, que ya está eliminada. Los marroquíes cuentan con 4 puntos en el casillero, igual que Brasil, por lo que tendrán que mejorar el resultado que consiga la canariña si quieren quedar primeros del grupo C. Antes, a las 9 de la noche, se disputarán simultáneamente los duelos entre Suiza y Canadá, que lideran el grupo B con 4 puntos, y el Bosnia-Herzegovina-Qatar. Bosnios y cataríes solo han sumado un punto en sus dos partidos previos, pero aún cuentan con una mínima posibilidad de estar en 16avos. Finalmente, el grupo A cerrará la jornada con los partidos entre Corea del Sur y Sudáfrica y entre México.

0: y la República Checa. Los mexicanos, con 6 puntos de 6 posibles, ya se han asegurado una plaza en las eliminatorias. Pero el seleccionador de la Tri, el Vasco Aguirre, no quiere que haya relajaciones.
1: No, esa confianza en eso no me gusta nada. Soy muy escrupuloso, muy exigente con eso, ¿no? Nada de soberbia, humildad. Humildes en la victoria y en la derrota.
0: Corea del Sur, con 3 puntos, es la selección mejor situada para acompañar a México. Aunque Sudáfrica y Chequia, ambas con un punto, aún tienen opciones de clasificarse si consiguen ganar hoy sus respectivos duelos.
2: Bueno, de lo disputado hoy, partidos que han acabado a las 6 de la mañana, victoria y clasificación para Colombia, a la que le ha costado ganar a la República Democrática del Congo. Han ganado por 1-0 con gol de Daniel Muñoz. Una goleada la que ha protagonizado Portugal, 5-0 a Uzbekistán. Cristiano, con 2 tantos, se ha convertido en el único en marcar en 6 ediciones diferentes de la fase final de un Mundial. Sorpresa, corre a cargo de Inglaterra, que no pudo pasar del empate sin goles contra Ghana, y Croacia sumó sus primeros 3 puntos al ganar a Panamá por 1-0. Mientras, en Chattanooga, la selección prepara la maleta para el viaje más largo que tiene en esta fase de grupos. Enviado especial Antonio Muelas, muy buenas.
3: Buenas tardes, la selección viaja a México, concretamente a Guadalajara, estado de Jalisco, donde jugará el viernes ante Uruguay. Luis de la Fuente podría introducir algún cambio en el once inicial, sin descartar que repita el mismo once que jugó ante Arabia Saudí. La mejor noticia para nuestra selección es que Lamine está al 100%. Nico evoluciona muy favorablemente, aunque el jugador del Atleti todavía no está para jugar un partido completo. Para hoy, entrenamiento a partir de las 5 de la tarde, después de prensa, y a las 12 y media de la madrugada, viaje hasta Guadalajara.
2: Cosas del Mundial. Francia va a jugar el viernes por la noche su partido más importante de la fase de grupo. Se van a enfrentar a Noruega por ser primeras de grupo, y lo van a hacer sin su seleccionador, Fernando Cardenal. Muy buenas.
4: ¿Qué tal? Una noticia triste que ha sacudido a la concentración francesa: el fallecimiento de la madre de Didier Deschamps, que ayer se lo comunicó a sus futbolistas antes de poner rumbo a Francia, a casa, para estar con su familia en el funeral. Abandona la concentración. No estará este viernes en el banquillo en el partido contra Noruega. Sí lo estará su segundo, Guy Stéphane, en ese encuentro en el que a Francia le vale el empate para pasar como líder de su grupo a la siguiente ronda. Hoy la agenda también se ha visto modificada. El entrenamiento será a puerta cerrada y no habrá ruedas de prensa por respeto a la pérdida de su entrenador.
2: Fuera del Mundial, baloncesto a las 8 de la tarde, Barça-Valencia Basket desde el Palau, cuarto partido de la final de la Liga CB. Si ganan los locales, forzarán el quinto partido el sábado en el Roche Arena. Si gana Valencia Basket, serán campeones. Y una última hora de motociclismo: Pedro Acosta va a firmar por Ducati a partir de la próxima temporada, sustituyendo a Pecco Bagnaia y haciendo pareja con Marc Márquez.
5: Pues con esa última hora nos vamos. Hasta mañana, que tengan una feliz tarde.
6: Son las 3, las 2 en Canarias. Muy buenas tardes, soy David Cantero. Fernando, ¿qué tal?
7: Bien, aquí.
6: Una pregunta: ¿dónde te irías ahora mismo si pudieras?
7: Clarísimamente, a Finlandia.
6: A Finlandia.
7: A Finlandia, con este calor. ¿Quieres saber qué temperatura hace ahora mismo en Helsinki?
6: Venga,
7: ¿quieres
6: dime.
7: Saberla?
6: Sí.
7: 19 grados.
6: Oh, qué maravilla. Y algún lago cerca, seguro.
7: Pues fija, Finlandia tiene casi 200.000 lagos. O sea, no te iba a faltar lago donde.
6: Pues vámonos, venga. ¿Qué hacemos aquí? ¿Qué hacemos con el programa?
7: Esa, bueno, pues el programa lo hacemos desde allí. Y lo que vamos a hacer es poner a Sibelius, que es finlandés, y así por lo menos ya parece que estamos.
6: Bueno, un poquito trampa, pero venga, vale, me vale.
7: Mira, con 37 grados, 38, ahora mismo me marca mi ordenador. Ya ahora mismo, aquí a la sombra, a mí la trampa me vale igual.
6: Me vale, completamente. Me voy a Finlandia, os espero allí. Bueno, os dejo ya con clásicos populares, no volvamos a la realidad. Nos escuchamos en una hora, en las tardes.
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7: ¿Qué tal? Bienvenidas, bienvenidos a Clásicos Populares. La suite Karelia la compuso Sibelius en 1893. En aquel momento tenía él 27 años y se la encargó una asociación de estudiantes, precisamente de esa región, la región de Karelia, que está en el este de Finlandia. Era una música que se escribió para acompañar una serie de cuadros sobre la región, pero que tenía una intención muy concreta, una intención muy marcada, porque Finlandia llevaba décadas bajo dominio ruso y la música de Sibelius tenía, en aquel momento mucho más claro, una carga nacionalista enorme.

0: Tercer número a la marcha, moderato poco largamente de la suite Karelia, opus 11 de Jan Sibelius. Escuchábamos en esta ocasión a la Orquesta Sinfónica de Gotemburgo, la dirección era la de Neeme Järvi.
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0: Hay otro momento igual de bueno que el del salir del cole el último día, que es el de llegar al sitio de las vacaciones, ¿no? Abrir la ventana allí y que huela diferente a como huele todos los días. Porque además sabes que, bueno, durante unos días, pues ese es tu mundo. Y si hay una música que suena en ese momento, porque la pones tú o porque la escuchas en la radio, al final es una música que se te queda grabada, que incluso años después te vuelve a la mente o cuando la escuchas te lleva precisamente a ese sitio. Bueno, eso también es lo que estamos buscando esta semana. La música para empezar las vacaciones, sea como sea que las empiece cada uno. Hoy vamos a escuchar las propuestas de Nora de Vitoria, Miguel de León, Mari Carmen de Zamora, Conchita de Barcelona y Adrián de Salamanca.
2: Hola, Ana, Fernando. Feliz verano. A ver si acaban las olas de calor de por vida. Yo quería proponer para la playlist de esta semana, para el comienzo de las vacaciones, Summertime de George Gershwin, interpretada por la Orquesta Filarmónica de Londres.

Hola, soy Miguel de León. La canción que he escogido para empezar las vacaciones es de Oliver Davis, Able Dance 3. Me gusta porque me imagino volando por encima del mar y las montañas.

soy Maricar, desde Zamora. Para la playlist de esta semana, yo creo que me gustaría poner en el ánimo de todos la canción de Pavarotti di Funiculi Funicula, porque le pone mucho ánimo y mucha ímpetu. Y así se veo yo en mis vacaciones, en mi fin de curso.

Hola, soy Conchita de Barcelona. Mira, para mí, para la play de esta semana, me gustaría el concierto de Aranjuez, las vacaciones y también para esta noche que nos esperan este verano calentitas, ¿eh?

Hola, soy Adrián de Salamanca y para la lista de esta semana me gustaría recomendar Summer de Joe Hisaishi de la película El verano de Kikujiro, que creo que es una buena canción para comenzar las vacaciones.

0: Pues así le suena el verano a Adrián de Salamanca y también a Joe Hisaishi, que en este caso escuchábamos también sentado al piano junto con la Orquesta Sinfónica de Londres, la dirección de Roman Simovic. 689-869-347, envíanos una nota de voz o llámanos al contestador 91-346-1025 para contarnos cuáles son tus músicas, cuál es tu música para empezar las vacaciones.
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0: Hay cosas que se escuchan un instante, menos de un segundo, de hecho, y es una pistita, ya corren de boca en boca. Le pasa hoy a la música. Esta es la que hay que adivinar. 900-137-137, escuchamos el fragmentito de nuevo. 900-137-137, obra y autor, y después sorteamos una camiseta de Clásicos Populares.
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0: Pues era el Lied Slide de Fritz Kreisler en una transcripción para violín y orquesta en la que el violín lo interpretaba María Dueñas junto a la Sinfónica de Viena y la dirección de Manfred Honeck. Y bueno, ya que acabamos de escuchar a María Dueñas, mañana se estrena en Madrid, en el Círculo de Bellas Artes, la película Miseries for a Funeral de la directora canadiense Sofía Vodanovich, y que cuenta con la participación precisamente de María Dueñas, en el que es su debut como actriz y en la que además, pues obviamente, interpreta a una violinista. Es una película que sigue la huella de una joven musicóloga en torno a la figura de la violinista Kathleen Parlow, con lo cual, bueno, pues es una propuesta muy bonita para los que son amantes tanto del cine como de la música. Así que si alguien quiere ir a verla, ya sabe.
1: De Beethoven.

prodigios. Concurso de jóvenes músicos, en su caso de France 2, con 4,5 millones de espectadores viéndola. Por su parte, su hermana Julie Berthollet, es 2 años mayor, lleva con el violín desde los 2 años y, bueno, ambas, aparte de formarse juntas en Ginebra, luego en Lyon y luego en Bruselas, desde el año 2016, desde hace 10 años, publican discos como un dúo. El repertorio suyo pues va desde Mozart y Vivaldi a versiones de series de televisión. Por ejemplo, en el año 2021 publicaron un disco titulado Series, ¿no?, dedicado íntegramente a bandas sonoras, tanto de series como de películas, y es un disco que tiene de todo. Encontramos Juego de Tronos, Misión Imposible, Stranger Things, The Crown, Sherlock y también un medley de La La Land, que es la película de Damien Chazelle, ¿no?, que en 2017 ganó 6 Oscars, entre ellos el de Mejor Banda Sonora. Es música que compuso Justin Hurwitz, tenía 31 años, Hurwitz, cuando ganó ese Oscar. Vamos a escuchar, en este caso, el arreglo para violonchelo y violín, Camila al violonchelo, Julie al violín, con la orquesta detrás.

0: A lo mejor queda un poco mal decirlo, pero es que es más chula esta versión que la propia de la película. Era el medley sobre temas de La La Land que las hermanas Camille Berthollet al violonchelo y Julie Berthollet al violín, junto con la Orquesta Nacional de Île-de-France y la dirección de Ernst Van Til, han hecho de todas estas melodías compuestas para la película por Justin Hurwitz.
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0: Hay noticias. Fijaos, y quien quiere entender que entienda, hay noticias que no necesitan más de medio segundo para propagarse. Hoy la música tampoco. Esta es la que hay que adivinar para llevarse una camiseta del programa. 900, 137, 137. Vamos a ver qué nos cuenta Frances, que está en Castellón. Hola.
2: Hola, ¿qué tal?
0: Cuéntanos.
2: Pues nada, aquí estaba bailando con
0: La La Land, ¿verdad? Estabas tú en el Observatorio de Los Ángeles también.
2: Qué bueno. Creo que es la polka Tristrash de Johann Strauss.
0: Vale, ¿tú crees que es la polka Tristrash de Johann Strauss? Venga, pues lo apuntamos y te damos el número uno, venga.
2: Perfecto, gracias.
0: Gracias a ti. A ver qué nos cuenta Amaya, que está en Asturias.
3: Hola, buenas tardes.
0: También con bastante caloret.
3: Sí, mucho calor.
0: Para lo que es habitual,
3: yo también,
0: ¿verdad?
3: Sí. Oh, sí, porque no estamos acostumbrados y esto ha venido, vamos. Yo pienso como el compañero, que también es la polka Tristrash de Johann Strauss.
0: Venga, polka Tristrash también para Amaya, a la que le vamos a dar el número 2. Venga, gracias,
3: bien,
0: Amaya.
3: Muchas gracias, buena tarde.
0: A ver qué nos cuenta, buena tarde para ti también, a ver qué nos cuenta Tomás, que está en León. Hola, Tomás.
4: Hola, buenas tardes.
0: Venga.
4: Pues igualmente también pienso que es la polka Tristrash.
0: Vaya, parece que empieza a cundir la unanimidad hoy también entre los oyentes.
4: No había duda.
0: Bueno, venga Tomás, pues el número 3 para ti, para luego, venga.
4: Gracias.
0: Y acabamos esta primera ronda con Manuel, que está en Madrid. Hola Manuel, buenas tardes.
5: Hola, buenas tardes.
0: ¿Y para ti cuál es?
5: Pues a mí me ha sonado la verbena de la paloma de Tomás Luletón.
0: ¿Ves? No sé si estoy... Empezamos, claro que sí, un poquito de variedad. A ti te ha sonado a la verbena de la paloma de Bretón. Venga, pues lo apuntamos para ti y te damos el número 4 para el sorteo de luego.
5: Gracias.
0: Gracias, Manuel.
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0: Extraordinaria la interpretación de Sol Gaveta al violonchelo junto con la Capella Gaveta, capitaneada por su hermano Andrés. Era el tercer movimiento, el Allegro del concierto para violonchelo en si bemol mayor, el Requiem 423 de Antonio Vivaldi.
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0: Tercer día ya de batalla, miércoles con la dona Immobile, el lunes fue el turno de la trompeta solista, el martes el piano solo, y hoy le va a tocar una versión muy animada, muy particular de orquesta de cámara. Va a ser la intérprete la Academy of St. Martin in the Fields, con la dirección de Neville Mariner. La Academy of St. Martin in the Fields es una orquesta que nació en Londres. Nació primero como un pequeño grupo de cuerda que no tenía director, pero que con el tiempo, aparte de Mariner ser el más característico, ¿verdad?, de todos ellos, se convirtió además en la orquesta más grabada de la historia. Por ejemplo, suya es la banda sonora de la película Amadeus. Bueno, vamos con su versión, muy particular, ya digo, de la dona Immobile.

0: Pues Price Jackman es quien ha hecho este arreglo para orquesta de La Donna e Mobile, del Rigoletto de Giuseppe Verdi. Escuchamos esta versión, la tercera de la semana en la batalla de versiones del Academy of St. Martin in the Fields, la dirección de Neville Marriner.
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0: ¿Habrá corrido el rumor o habrá habido dudas? Bueno, pues lo sabremos ahora. Recordamos el mini fragmento que nos permite adivinar la música de hoy. Y vamos a ver qué es lo que nos cuenta Antonio, que está en Sevilla. Hola, Antonio, buenas tardes.
2: Buenas tardes.
0: Cuéntame.
2: Un gran saludo. Mira, es la polka Tristras de Johann Strauss.
0: Vale, para ti también es la polka Tristras de Johann Strauss. Venga, pues lo apuntamos y te damos el número 5, Antonio.
2: Muchas gracias, saludos.
0: Nada, gracias a ti. Vamos a ver qué nos cuenta Tony, que está en Baleares. Hola, Tony, buenas tardes.
3: Hola, buenas tardes, ¿qué tal?
0: Pues bien, ¿y tú?
3: Bien, todo bien.
0: Bueno, me alegro. No, ahí no tenéis mucho calor, ¿no? ¿En qué isla estás?
3: En Mallorca.
0: En Mallorca, bueno. Ahí os liberáis un poquito de la ola de calor. Venga, ¿qué es para ti?
3: Pues yo creo que es la Opus de Strauss Junior, en Tristras, igual.
0: Vale, también piensas que es la... Me encanta que lo llames Junior, Strauss Junior, Strauss hijo. Venga, Tony, pues para ti el número 6, ¿vale?
3: Gracias.
0: A ver qué nos cuenta Molly de Madrid. Hola, Molly, buenas tardes.
4: Hola, Fernando, ¿qué tal?
0: Bien, ¿y tú?
4: Oye, estoy un poco triste porque no os puedo ver en la aplicación web. No sé qué pasa.
0: Bueno,
4: en la cámara, ya nos veo.
0: Bueno, y eso, pero ¿tú dónde nos ves? ¿En la tele? ¿En RTV Play? ¿En RN Audio?
4: No, yo os veo en RN Audio.
0: Ajá.
4: Cámara, ¿no?
0: Y
4: siempre os veo a ti y a Marta.
0: Y a Ana.
4: Y Ana, que Marta es la que viene después.
0: Efectivamente, con la... Marta sola no viene después a las tardes.
4: Pero que estoy muy triste porque no he podido veros. Bueno, voy a ver si os puedo por el RTV Play, ¿no? Dice.
0: Mira, a ver si no, actualiza la aplicación, que eso siempre funciona. A lo mejor es que tienes una versión antigua de la aplicación, le das a actualizar y ya está.
4: ¿Esa qué quiere decir? ¿Al redondelito? ¿Al círculo?
0: Es que como no sé qué móvil tienes, Molly...
4: No, es en el móvil, es en el ordenador.
0: El buff, pues entonces eso... Pues entonces
4: bueno,
0: no importa. Venga,
4: a
0: dinos, que ya nos estamos liando. ¿Qué música es?
4: Tristras de Johann Strauss Jr.
0: De Junior también, venga.
4: Como ha dicho el compi.
0: Pues venga, para ti el 7, Molly.
4: Un besito, gracias, Fernando.
0: Un beso, venga, chao. Y acabamos con Blanca de Abades. Hola, Blanca.
5: Hola, buenas tardes.
0: ¿Qué tal? ¿Tú cómo lo llevas?
5: Pues con mucha calor, mucho viento, estamos muy contentos con el verano.
0: Bueno, pues nada, pues acaba de empezar, imagínate lo que nos queda.
5: Ya va terminando ya.
0: Venga, ¿qué es para ti?
5: Pues yo sigo con lo mismo, la polka Tristras de Strauss, ¿para qué voy a decir otra cosa?
0: Bueno, pues nada, oye, los hay que se han aventurado a decir otra cosa, por ejemplo,
5: sí,
0: Manuel
5: verdad,
0: de Madrid, que ha dicho...
5: Sí, es verdad, la Paloma, pero bueno, yo me quedo con la mayoría.
0: Vale.
5: Muchas gracias por el programa, sois majísimos, y muchas gracias por todas las canciones que me ponéis, bueno, músicas, como se llamen.
0: Obras, piezas, tú llámalo como quieras, no pasa nada, si aquí lo importante es disfrutar, Blanca, di que sí.
5: Eso es lo importante, muchas gracias.
0: Venga, vamos a resolver. Habíamos puesto este trocito, no era el comienzo, entonces a lo mejor podía haber llevado equívoco, pero no. Desde luego se ha visto que no hay ningún equívoco y que todos han adivinado que es la polka Tristras de Johann Strauss, hijo o junior, como les ha dado por decir, opus 214. Pues nada, venga, vamos a ver quién se lleva la camiseta. Pues este, que es el número... 8, pues mira tú qué suerte, Blanca, precisamente, es quien se lleva hoy la camiseta de Clásicos Populares, hasta Abades se va la camiseta.

0: Perfecta. Y nada, mañana otro concurso y otra oportunidad.
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0: Me alegra sobremanera comprobar con mis propios ojos estos que tengo yo en la cara que Javi Alonso ha conseguido llegar al estudio sin derretirse por el camino. Buenas tardes, Javi.
2: Bueno, eso es tu opinión. La verdad es que lo estoy pasando bastante mal. El camino hasta aquí es largo. Estamos a las afueras del mundo.
0: Bueno, del mundo no, de Madrid. Pero bueno, muy cerca de Pozuelo.
2: Muy cerca de Pozuelo. Yo en Pozuelo no vivo. Lamento informar, tampoco voy a dar más información, pero en Pozuelo no estoy.
0: ¿Creéis también que deberíamos llamar a Johann Strauss, hijo...?
2: Me ha gustado lo de Junior. Yo le llamaría Strauss Baby.
0: Strauss
2: Johann Baby Strauss.
0: Strauss.
2: O sea, hay muchas formas de llamarle, sí. Yo creo que se merece un nombre con más chispa, la verdad.
0: Venga, pues se lo podemos poner. No lo hacían en el antiguo Clásicos Populares, pues aquí igual.
2: Pues aquí.
0: Buenas tardes, Javier Alonso.
2: Buenísimas tardes, España más allá. Fernando, hoy tú en solitario, ¿cómo te sientes?
0: Bien, la verdad es que bien. O sea, echando un poquito de menos a Ana, pero no te voy a decir qué mal.
2: Bueno, pues hoy os traigo un hit que está absolutamente omnipresente en la imaginación española, y de hecho una persona acaba de adivinarlo en esta sección anterior.
0: ¿Qué te parece? ¿Ha confundido a Johann Strauss Baby?
2: Ha confundido a Baby Strauss con Tomás Bretón, porque bueno, aunque no hayáis pisado un teatro en vuestra vida, me atrevo a decir que habéis oído hablar de un cierto mantón de la chinanna, chinanna. Hoy hablamos efectivamente de La verbena de la paloma de Tomás Bretón.

0: como escucháis aquí en este coro, el coro se está refiriendo a un mantón de Manila como un mantón de la China.
1: De la China, de la China.
0: De la China, no de Manila, no de Filipinas, de la China. ¿Es acaso esto un comentario reduccionista tipo, bueno, Asia nos parece todo igual y como el centro es China, pues lo ponemos? No. Tomás Bretón era bastante más inteligente que eso.
1: Y era de Salamanca, perdona. Como yo, por eso.
0: Ah, vale. O sea, esto era un alegato claro, provinciano, es decir, arriba Salamanca. Arriba Castilla y León, mi familia es toda de León. O sea, un besito a...
1: Reino de León en general.
0: Efectivamente, bueno. Un besito a toda Castilla y León. Bueno, pues es que resulta que los mantones de Manila no tienen su origen en Manila, sino su origen en China. Se producían en China y llegaban a España a través de Filipinas. Es que esto, claro, como Filipinas fue colonia española durante más de 300 años, desde 1565 hasta 1898, Manila era una escala comercial de muchas cosas que se exportaban desde Asia hasta esta nuestra península, y de ahí se le ha quedado el nombre, mantón de Manila.
1: O sea que era chino de fabricación, pero sin embargo filipino de adopción.
0: Me temo que sí, filipino de escala.
1: De escala, vale.
0: Pero bueno, hablando de islas, la verbena de la paloma se va a hacer precisamente en los próximos 3 días, o sea, si estáis escuchando esto en directo, si no lo estáis escuchando en RN Audio dentro de 3 años, ya se os ha pasado, pero los próximos 25, 26 y 27 de junio se va a hacer la verbena de la paloma en mi querido auditorio de Tenerife.
1: Oh, bien.
0: Y esta, además, no es cualquier verbena, es una de las mejores producciones que yo he visto en mi vida, no me canso de decirlo, he tenido que hablar mucho de esta producción porque se hacen muchos teatros como debe ser, pero esta producción dirigida por Nuria Castejón me parece uno de los trabajos más bonitos y más redondos que yo he visto en una zarzuela en mi vida. Además, para esta producción se ha escrito un prólogo, lo ha escrito Álvaro Tato, de hecho, que homenajea al género chico y es una pasada. Yo la vi 3 veces aquí cuando se hizo en Madrid en su momento y no os la puedo recomendar suficiente a todas mis tinerfeñas y tinerfeños que nos estáis escuchando. Así que nada, a compraros entradas ahora mismo.
1: Quedan poquitas, ¿eh? Cuando estaba yo haciendo esta mañana el guión, he entrado y la verdad es que queda prácticamente nada.
0: Muy poquitas, así que si no habéis estado atentas y no las tenéis, corred en cuanto acabe esta sección y os las compráis. Pero bueno, dicho esto, veamos de qué va la verbena de la paloma.
1: Veamos de qué va.
0: Bueno, pues estamos en Madrid durante la noche del 14 al 15 de agosto, es decir, durante la verbena de la Virgen de la Paloma,
1: que es una cosa que nos gusta mucho.
0: Efectivamente, una verbena, un beber en la calle, un botellón. No, es broma, solo cuando es legal. Bueno, entonces, este sainete lírico empieza con un preludio absolutamente maravilloso que ya nos anticipa lo que va a venir. Calor, que eso, pues bueno, nos podemos sentir identificados, bullicio en el vecindario, también, y casticismo, todo lo que nos gusta.

0: Bueno, pues estamos en una calle cualquiera de Madrid donde el boticario Don Hilarión está charlando tranquilamente con su amigo Don Sebastián. A la vez, en una taberna, el jovenzuelo Julián está teniendo una pedazo de crisis de celos porque ha visto a su novia Susana subida en el coche de otro hombre.
1: Bueno.
0: Cositas. No sabía ni quién era el señor del coche ni qué estaba haciendo ella con él, pero se le está cayendo el mundo. Los celos es el punto principal de este personaje y de esta obra en general. Entonces, recordemos que estamos en el pegajoso agosto madrileño, que podría ser hoy mismo, y es por todos bien sabido que cuando llega el calor, los chicos se enamoran, pero también se desquician. Es una cosa que suele ir bastante de la mano. Olivia Rodrigo sabe bastante de esto y yo, por lo que sea, también.
1: Vaya.
0: Lo bueno es que en una obra lírica, el desquicio sentimental conlleva una romanza melancólica. En el caso de Julián, esta.

0: Mientras Julián continúa lamentándose y alimentando este bucle de celos en el que está, pasa un grupo de vecinos y vecinas que van cantando el hit del día de hoy, que es lo que están cantando de camino a la verbena, básicamente, y luego lo escuchamos en su integridad, no os preocupéis. Rápidamente descubrimos que el señor misterioso del coche en el que iba Susana era el boticario Don Hilarión del principio.
1: Tiene dinero.
0: Sí, tiene dinero, le va bien la farmacia. Y básicamente es como un sugar daddy para ella. O sea, le compra unos mantones, le da unas vueltas en el coche, ella le chulea un poco, le da compañía, él se siente mejor, ella consigue cosas. Bueno, pues todo el mundo gana, nadie pierde. Y claro, él está encantado con la atención que le prestan tanto Susana como su hermana Casta, lo cual expresa en otro super hit de la obra. O sea, bueno, yo diría que hoy ha sido probablemente la vez que más me ha costado elegir cuál es el hit principal, porque es que hay mil en esta obra. Es una cosa tras otra, y esto es una morena y una rubia.

0: Ay. Y es que las dos. Ay. Y es que las dos.
1: Bueno, pues Don Hilarión está viviendo esta fantasía romántico-sensual que está sintiendo con Susana, sin ser del todo consciente de que Susana tiene un novio celoso que lleva jurando venganza toda la obra.
2: No lo sabe.
1: Así que él tranquilamente se acerca a casa de Susana y Casta para llevarlas a la verbena, y Susana acepta. No porque este señor le guste ni lo más mínimo, sino un poco por provocar a su novio y comprobar hasta dónde llegan sus celos, ¿no?
2: Ella dice que se va a tomar el agosto por su cuenta.
1: Efectivamente, ella tiene un plan y ella lo va a ejecutar, y ella quiere movida, ¿no? En plan, ya que estamos en la verbena, no puede salir todo bien. Entonces, Julián aparece y cuando la ve tan arreglada y tan preparada para salir, le interroga pues sobre sus intenciones nocturnas. O sea, ¿qué estás haciendo? Esto, por supuesto, como es la verbena de la paloma, es otro hit número uno en este país, que es ¿Dónde vas con mantón de Manila? ¿Dónde?

0: Claro, esta discusión empieza a crecer y a crecer y a crecer y Julián se acaba abalanzando contra Don Hilarión. Pero entre los vecinos, los guardias y el sereno consiguen separarlos. Pasamos al siguiente cuadro en el que ya estamos en la verbena y la gente está pues gozándose de la fiesta, ¿no? Menos Don Hilarión, que está intentando esconderse porque le tiene muchísimo miedo a Julián y normal lo tiene que tener porque Julián está súper, súper volátil. En cuanto ve a una pareja y ella lleva un mantón, asume que es su novia y la lía. La lía, empieza la gresca y otra vez empieza a formarse bullicio, lo cual atrae a todo el barrio. La tía de Susana manda a sus perros contra Julián. Julián encuentra a Don Hilarión y le pega otra vez y se va haciendo todo bolas hasta el punto de que nadie se acuerda ni de por qué ha empezado esto, ¿no? Es como momento de altercado vecindario en general. Entonces, un inspector tiene que intervenir y la cosa al final se acaba calmando. Susana y Julián se reconcilian y la obra termina con el orden restablecido y la verbena en plena forma.
1: Oye, ¿moraleja de hoy, Javi?
0: Pues mira, yo diría que la moraleja de la verbena de la paloma es que si vas a tener un sugar daddy, esfuérzate para que no se entere tu novio, porque quizás le agreda y quizás te quedes ya sin mantones, sin paseos en el coche y sin nada.
1: Muy buena moraleja, claro que sí.
0: Yo creo que es algo que todos tenemos que escuchar de vez en cuando. Así que bueno, explicada la trama, aquí os dejo con el coro de la Virgen de la Paloma, con Antoni Ros Marvà al frente de la Orquesta Sinfónica de Madrid y el coro de la Comunidad de Madrid.

0: Buah, es que esto es increíble. Bueno, Fernando, oyentes, esto es la trama de La deliciosa verbena de la paloma, que os recuerdo podéis ver en el Auditorio de Tenerife mañana día 25, además del 26 y 27, que es una producción perfecta y una obra ideal para empezar el veranito, la verdad. Así que nada, muchas gracias por tenerme aquí a escucharme y nos veremos en un par de semanitas, quizás con una sección un poco especial. No me dejan adelantar más. Tengo una pistola apuntándome ahora mismo para no decir nada,
1: efectivamente,
0: pero
1: yo la estoy empuñando. Atentas, que va a ser muy bonita. Gracias, Javi, y vuelve por la sombra.
0: Lo intentaré.
1: Nos vamos hoy con esta petición.

0: petición de Rosa María.
1: Para el 24 de junio, que es el día de San Juan y también es el cumpleaños de Pilar Gómez, me gustaría hacer una dedicación de parte de su hermana Rosa María. Es Arabanda de Händel. Es una composición preciosa, yo creo que le va a gustar. También está dedicada a todos los oyentes y a ustedes también. Un abrazo muy cariñoso.
0: Pues otro abrazo para ti, Rosa María. Muchas felicidades, Pilar, que disfrutes de tu día. Un abrazo enorme. Y nada, nosotros nos vamos. Un saludo de Carlos Rufo en la producción, también de Víctor Represa, que ha estado en el control de sonido, y José Luis Beltrán en la realización. Hasta mañana.

0: Las 4, las 3 en Canarias.
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0: Educación se compromete a reducir las ratios en un decreto del Ministerio para una bajada histórica que atiende las demandas de las trabajadoras de centros infantiles que se han manifestado en los últimos meses en contra de aulas masificadas. Los sindicatos reciben la propuesta con tibieza. Luis Vallés.
2: La propuesta de Educación reduce ratios para primer ciclo de infantiles de 4 niños entre 0 y 1 año, 6 niños entre 1 y 2 y 8 niños entre 2 y 3 años. En el segundo ciclo se propone que la ratio máxima sea de 20 alumnos por unidad en primer. Se establecerán 22 alumnos por aula, 25 en secundaria y 30 en bachillerato. Esto a partir del curso 2027-2028, algo que lamentan los sindicatos. Mario Gutiérrez, CESIF.
3: Lamentamos profundamente que su aplicación no sea para este curso, sino para el 2027-2028, corrigiendo así el texto que habíamos acordado con el Ministerio, cuya aplicación iba a ser para el curso 2026-2027.
2: Entre los requisitos que deberán tener los centros, el documento destaca el cuidado de la salud y la protección del alumnado y del personal del centro mediante la adecuación de la climatización con criterios de eficiencia energética y de adaptación a las consecuencias del cambio climático.
0: En el Senado, la moción para instar a Pedro Sánchez a convocar elecciones sale adelante gracias a la mayoría absoluta del Partido Popular, sin más apoyos añadidos que los de Vox y UPN, porque Junts ha evitado participar y los del PNV han sumado sus votos a los socialistas y al resto de socios del gobierno que han votado en contra. Coincidiendo hoy con la comparecencia en el Congreso del presidente, ha sido después en la sesión del control cuando Feijóo le ha preguntado a Sánchez si ha hecho ya la declaración de la renta y de patrimonio, si se ha dejado algo sin declarar de sus viajes al exterior sin mencionar expresamente las joyas de Zapatero. Esto le ha respondido el aludido.
4: Usted, que es el adalid de la transparencia, señor Feijóo, díganos cuánto paga usted o su partido por su casa en El Viso. ¿Al mes? Bueno, os ha salido en los medios de comunicación. Ah, no, no vive en El Viso. No vive en El Viso. Pero yo lo que me interesa saber es cuánto paga usted o su partido.
5: ¿Pero por qué se pone así, señor Sánchez, si de declaración de la renta la tiene usted? Mire, yo no le pregunto porque sospeche... Sí, lo tiene la agencia tributaria. Yo no le pregunto porque sospeche que tiene algo sin declarar. Aunque no estaría de más que lo repase.
0: Rescatadas más de 60 personas migrantes en aguas de Lanzarote, viajaban en una neumática que llevaba días a la deriva. Redacción en Canarias, Santiago Baliño.
6: Los 65 migrantes llegaron a bordo de la Salvamar al Nair a Puerto Naos en Lanzarote pasadas las 2 de la tarde hora canaria. La lancha neumática en la que viajaban fue localizada unas 15 millas al este de la isla. Entre sus ocupantes había 10 mujeres y 2 menores. Según su propio relato, la embarcación había partido de la localidad marroquí de Tantan y llevaba 2 días de travesía en aguas del Atlántico. Esta es la segunda embarcación rescatada en menos de 24 horas en aguas de Canarias. Este martes llegaba por sus propios medios otro cayuco con 119 personas a bordo al muelle de la Restinga en El Hierro.
0: En los mercados, apertura ligeramente en verde en Wall Street, pendientes de las grandes tecnológicas. David Martínez.
7: Sí, ligero rebote de la bolsa estadounidense después de las caídas de ayer por el lastre de la gran tecnología y las empresas relacionadas con la inteligencia artificial y también los microprocesadores. Hoy el índice S&P 500 ha abierto con avances del 0,2% y el que reúne las principales tecnológicas, el índice Nasdaq, suma un 0,3%. Esta noche todas las miradas estarán puestas en Micron, en el gigante de los semiconductores, que presentará resultados al cierre de Wall Street, y esto también afectará al resto de compañías del sector. Por lo demás, las bolsas europeas continúan en rojo con caídas de hasta el 1% en el caso del índice de referencia de Alemania, mientras que el IBEX 35 retrocede un 0,4% y pierde la frontera de los 19.400 puntos.
0: 4 y 4, 3 y 4 en Canarias. 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
8: En Madrid, el Rayo Vallecano tendrá nuevo estadio remodelado. La comunidad anuncia su reforma que llevará a que el estadio de Vallecas amplíe el número de sus plazas por encima de las 18.000 y que se cierre el graderío, que tenga público en los cuatro lados del terreno de juego. A eso se suma que el proyecto que hoy ha presentado el Ejecutivo Autonómico incorpora la construcción de una torre para oficinas y un garaje. Mariano de Paco, consejero de Cultura, Turismo y Deporte.
9: Tenemos una propuesta que tiene que ver con un proyecto deportivo en amplio, de un proyecto social, un proyecto cultural, un proyecto de barrio, de dinamización del barrio y también de todo el distrito, y por tanto un proyecto muy importante para el desarrollo deportivo de la Comunidad de Madrid.
8: En otros asuntos, el sindicato AMITS hace balance de la atención primaria en nuestra región y apunta que los médicos de familia y pediatras atendieron a más de 2,5 millones de madrileños en 2025 en horas extra. Actividades que, si tuvieran que ser absorbidas mediante contratación estable, supondría incorporar a más de 320 médicos de familia en atención primaria y a 44 pediatras. Javier Amador, médico de familia y portavoz de AMITS en atención primaria.
10: Sobrecargarían las ya saturadas agendas de los médicos de familia y pediatras de Madrid. Por esa razón, desde ambas organizaciones consideramos urgente que la Comunidad de Madrid active un plan para realizar y contratar nuevas plazas estructurales en medicina de familia y en pediatría para dar solución a la demanda de la población de la Comunidad de Madrid.
8: Esto dos siguen informados en esta sintonía y en rtve.es.
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¿Qué tal? ¿Qué tal? Muy buenas tardes, bienvenidos a las tardes. Luego en nuestra tertulia, en un ratito, vamos a comentar todo lo que se ha visto y escuchado hoy en el Congreso, que no es poco. Lo digo, no vaya a ser que luego algún hater despistado me suelte que había que haber empezado por eso, por ahí. No, no. Hoy voy a empezar con dos pruebas más de la demencia social que nos invade. Cosas que dan mucha vergüenza ajena. Seguro que recuerdan la escena del brutal empujón que un agente antidisturbios propinó a una maestra jubilada, una mujer de 68 años. Sucedió durante una manifestación de docentes en Valencia el pasado 31 de mayo, un momento de violencia gratuita inolvidable. Pues ¿saben lo que dice el atestado policial? Que fue una caída accidental y que el policía empleó la mínima fuerza imprescindible. Que la mujer cayó al suelo por la inercia de la carrera del policía, que le causó una pérdida de equilibrio, con un resultado no buscado ni pretendido por el actuante, por supuesto, cuando trató de apartarla de la vía. Cuesta leer un documento escrito con tal cinismo burocrático, porque es cinismo burocrático. Van a ver

0: En fin, menos mal, que diferentes testigos grabaron numerosos vídeos que se colgaron en redes y se difundieron en medios de inmediato y que contradicen por completo esa torticera y ridícula versión oficial. Imágenes que se aportarán a la investigación abierta por un juzgado de Valencia. La mujer, como se ve sin la más mínima duda en las imágenes, de forma nítida, camina tranquilamente cuando aparece en escena el toro policial, pero... Según el atestado, esta señora estaba intentando cortar la calle, alentando a la masa a invadir la avenida cuando llega el tremendo empellón, la embestida por la espalda y con fuerza absolutamente desproporcionada. Mínima fuerza reglamentaria, dice el informe. No quiero ni imaginar cómo será la máxima fuerza reglamentaria y qué hubiera pasado si nadie hubiera grabado esa lamentable escena. Seguramente solamente habría sido necesario que el actuante le hubiera pedido amablemente a esa peligrosa maestra que se apartara. De hecho, ya caminaba hacia la acera.
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0: También produce desolación, tremenda vergüenza ajena ver la cara B de las fiestas de la noche de San Juan, el día después. Es terrible cómo han amanecido hoy las playas por toda la costa española, cubiertas de tonelada de basura de todo tipo, los restos de una celebración que se nos ha ido completamente de las manos. Este año ha sido especialmente concurrida, además, por el calorazo que hace y el balance no puede ser más desalentador. No se hablará mucho de ello, pero la realidad es devastadora. Es noche de fiesta, de juerga, sí, qué buenos somos en eso, pero también de broncas, reyertas, agresiones también sexuales, infinidad de borracheras, comas etílicos y lo peor, miles de toneladas de plástico y desperdicios infiltrándose en el mar y en los arenales. Por mucho que los servicios municipales de limpieza, pobrecillos, menudo trabajo tienen, se afanen en dejar limpio el litoral. Así dan la bienvenida al verano cientos de miles de personas, ensuciando cuanto pueden, incapaces de recoger la basura que generan. Las consecuencias de esta irresponsabilidad generalizada es un tremendo desastre ecológico. Somos una sociedad fallida, incapaz de divertirse sin destruir, sin degradar el entorno, sin molestar a los que no compartimos esa forma de diversión masiva. La mayoría pensará, bueno, ya vendrán los del servicio de limpieza mañana. En fin, cualquier cosa menos ser responsables, cívicos, coherentes, todo vale, menos la posibilidad de mejorar como personas y como sociedad.

0: las basuras.
1: No, no las recogió nadie. La recogieron esta mañana. Nadie recogió su propia basura. Playas repletas de botellas, de vidrios rotos, de latas aplastadas, de papel aluminio, envases de plástico, restos de comida, montañas de ceniza y madera quemada, y miles de colillas. En fin, un tsunami de mierda que se repite año tras año a pesar de las insistentes denuncias de algunos ayuntamientos y de todas las organizaciones ecologistas. ¡Viva la fiesta, viva San Juan y vivan las tradiciones!
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0: Y lo peor de todo es que cada vez más ayuntamientos prohíben a los perros, a los perrillos, disfrutar de las playas, correr y divertirse en ellas. Pero sí, sí, sí que permiten que los fieros humanos las destrocen y ensucien sin medida, como sucede cada noche de San Juan. En fin, estamos muy lejos de ser una sociedad realmente civilizada y bien educada. Son las 4 y 12 minutos, una hora menos en Canarias. Comenzamos. Marta Solano, qué bien que has vuelto. Ay,
1: acabo de aterrizar de Londres, una hora menos.
0: De menos. Es que literalmente acaba de aterrizar, está comiéndose un sándwich de mierda de esos de por ahí. ¿Qué más tenemos hoy preparado para nuestros oyentes?
1: Bueno, luego te cuento qué tal en Londres, que ha pasado de todo, ha dimitido el Premier, todo ahí, 10 años del Brexit.
0: Ha sido tú la que ha provocado la dimisión.
1: Me voy allá a desconectar, imposible. Bueno, este miércoles comenzamos con el palabrerío de Badajoz, mucho más cerquita, que nos trae Alex O'Dogherty. En nuestra tertulia vamos a hablar de la comparecencia de Sánchez en el Congreso. Ha sido una sesión, como lo diríamos, de alto voltaje, con los casos de corrupción en el centro. También están que arden los tribunales. David, con el caso Begoña Gómez, va a comparecer, es lo previsto, esta tarde ante el juez Peinado. Hay también un nuevo informe sobre el expresidente Zapatero que apunta presuntamente a un posible cobro de comisiones por tráfico de influencias. Se lo vamos a contar al detalle, no se preocupen. Y hablaremos también del Día del Orgullo, en una semana clave para el colectivo. A las 5 abrimos espacio para la entrevista top aquí en las tardes. Hoy hablamos de la incubadora de la ECAM. ¿Qué es eso? Bueno, la ECAM es una escuela de cine muy conocida, de donde salen algunos de los mejores proyectos y promesas del celuloide español. Bueno, en Curiosity, Iván Romero asegura que nuestro cerebro puede llevarnos, David, al desastre como especie.
0: Apuesto a que sí.
1: Algunos no tienen cerebro directamente, ¿no? Bueno, a ver si nos lo explica. Y en IA Parada, mi Sergio Martín nos trae un temazo: el comercio de los agentes de la IA. Llegamos a las 6 de la tarde con el concurso de los pueblos de Arangüena, a ver qué trama hoy. En a favor o en contra, Dani Gobe nos habla de deportes de riesgo. Mira, he visto unas imágenes hoy en Instagram de un globo en Brasil que ha ardido y han fallecido 8 personas.
0: Mucho
1: y
0: miedo.
1: Tal. Y a mí las cosas así, o lo del puente en el otro día.
0: No es la primera vez que pasa, ¿eh? Lo de los globos a veces sí. Es un poquito delicado.
1: Bueno, no sé si se considera deporte o no, pero da un poco de respeto. Bueno, y bajo el arco iris, Paco Tomás nos hablará del primer orgullo. Oye, esto parece que nos vamos al oeste, ¿no? Nos despedimos con Juana Everett, les va a encantar, fíjense qué bien suena, viene a presentarnos su último disco, lo ha grabado en, como dicen los americanos, en Tennessee.

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1: Él no viene de Tennessee, viene de Badajoz. Marta, y tardes en las que el idioma no entra en el programa. Aparece por una carretera larguísima con un polvo de dehesa en los zapatos, una bolsa de achiperres y una palabra que ya viene diciendo... ¡Chacho, apártate!
2: Claro, eso es porque los miércoles aquí no hacemos geografía, hacemos palabrología, si es que existe, de campo abierto, que es como mirar un mapa, pero con más abuelas corrigiéndote desde la cocina, hombre.
1: Venga ahí, niña. Hoy nos toca una provincia grande, grande de verdad, con dehesa, frontera, teatro romano, jamón del bueno, migas, pueblos con mucho carácter y palabras que parecen haber salido de una conversación a la sombra.
2: Así que vamos a llamar al único hombre capaz de coger una aljofifa, mirarla con respeto lingüístico y decir... Esto no es un trapo, hombre. Esto es patrimonio. Alex O'Dougherty, ¿qué tal? Buenas tardes.
1: Tú sí que eres patrimonio.
3: Sí, gracias. Y vosotros también. Vosotros sois contingentes también. Buenas tardes, David. Muy buenas tardes, Marta. Qué bonito es eso de palabrología de campo abierto. Me gusta, aunque suena a carrera universitaria que se estudia en una mesa camilla con brasero. Qué bueno, los braseros se han perdido ya, ¿eh?
1: Qué pena, no, es que ahora es lo que pega. Estamos
2: las
1: en
2: mesas
1: el
2: camillas.
1: El
3: brasero venía yo en la moto para acá y te lo juro, faltaba dentro de uno. ¿Vosotros sois de llamar a las cosas por su nombre o de decir, pásame eso de ahí, el S de ese que yo... El S,
2: yo
3: que,
2: de la segunda, sí. ¿No?
1: Tengo días.
2: Dame, está conmigo y dice, vamos a ver, hija mía, que es que no hay quien te entienda. Y yo, sí, hombre, ese.
3: El que se sirve para eso, ¿no?
2: Exacto.
3: Yo tuve una amiga que decía, ¿te acuerdas cuando hablábamos de ceguillo?
2: ¿Eh? Eso está bien también.
3: Bueno, hoy me he levantado con ganas de dehesa, de encinas puestas como si alguien las hubiera sembrado con calma, de pueblos blancos con calor serio, de jamón que no necesita presentación, de migas con autoridad, de teatro romano, de frontera portuguesa, de Guadiana haciendo sus cosas y de palabras que no vienen a pedir permiso. Vienen, se sientan y dicen esto así de toda la vida. Porque hoy me apetece irme de Olivenza a Mérida, de Zafra a Don Benito, de Almendralejo a Villanueva de la Serena, con parada grande, claro, en Badajoz. Vamos, que hoy toca provincia con dehesa, frontera, bellota, historia romana y una cantidad de palabras que te llenan la boca como un plato de miga. ¿Quién se viene?
1: Yo me voy.
2: Mira, las migas, ahora que estoy comiendo un triste sándwich,
3: ¿son tu pasión?
2: De mi plato favorito,
3: ¿en
2: te
3: serio?
2: Lo juro.
3: ¿Pero te gusta con uvas y cosas así dulces?
2: Con uvas o con manzana, pero también, bueno, huevo, torrendo, lo que sea. Hombre, lo que caiga ahí.
1: Hoy se conforma con las migas que han caído. Un sándwich de mierda.
3: Badajoz no entra en el libro, abre la cancilla, pasa despacio, deja los archiperres en una silla y dice, venga, vamos, habla tranquilamente. Y el libro, por cierto, se llama igual que esta sección.
4: Palabrerío ibérico.
2: Ay, a ver si hoy vienen, mira, yo soñando con migas y tú seguro que te han prometido un platito de jamón ibérico o algo así, ¿no?
1: No descartes a Alex, que a Alex las migas le gustan también, ¿eh? Se le coloca hasta el flequillo cuando oye la palabra.
3: No, oigan, no, yo no he venido aquí por el jamón ni por las migas. He venido por amor a las palabras. Lo que pasa es que si las palabras vienen acompañadas de jamón y miga, pues no me voy a ponerme yo académico. Soy artista, no un papel de régimen.
2: Oye, y el queso extremeño, así como que en general, qué bueno está también. Venga, vamos a ver tu palabra fetiche de hoy y quién te la ha dicho.
3: Bueno, mira, hoy voy a enviar... Porque la palabra favorita, pacense, de mi querido Florian Recio, escritor y dramaturgo de Badajoz, que escribió el texto de Cleopatra enamorada, que casualmente voy a interpretar la semana que viene en la latina, que no estaba.
1: Casualidad, tío.
3: Pero es que de lo juro, ha caído de pie. La palabra favorita de Florian, que es gran escritor, es lambuzo, que según su definición es goloso. O sea, el que quiere meter la mano en todos los platos. Un lambuzo, ¿eh? ¿No lo conocíais?
1: No lo conocía, pero yo soy un lambuzo.
2: Yo también.
3: Pues mira, también Florian no ha querido quedarse corto y me ha mandado hasta un WhatsApp que me dice otra palabra, que define a los de Badajoz, que es turrutero, ¿eh?
1: Turrutero.
3: Dice, la definición dice, se dice del calor extremo y también del sitio por el que sol pega hostias como catedrales. Lo sé porque se le ha escuchado a mis padres mil veces, dice Florian. Hijo, tira por la sombra que por el turrutero te va a dar algo. Las plazas de toros se dividen en dos zonas, la de sombra y la del turrutero. Por lo visto, viene del verbo latino torrere, que es secar, quemar. De ahí viene tórrido, pero también viene torrezno y torrija, que son todas ellas pasadas por la sartén. Justo en estos momentos, el suelo de muchos pueblos, no solo de Extremadura, es un turrutero, ¿eh?
1: El turrutero global es el que tenemos encima.
3: Brutal.
1: Madre mía, qué calor.
3: Así que mira, abrid bien las orejas, que llega nuestro surtido de palabrejas pacenses. Escuchad estas y jugamos a...
5: Está en la RAE.
3: Mira, es que empiezo, me tengo que reír porque es que son muy graciosos en Badajoz. Badajoz y Murcia pueden ser de mis favoritas, puede ser.
2: Pero porque mezcla muchas palabras así...
3: No lo sé, tienen mucha originalidad, son muy divertidos, son muy graciosos. Mira, me dijo uno del público, ahí te pela. Ahí te pela. Ahí te pela. Quiere decir, cuando tienes el pelo muy largo, te dicen, a ver si te pelas, ¿no? Ahí te pela, hombre. Ahí te pela, que tiene las greñas, ¿eh? Una deformación fonética muy guapa. Vale. Y aquí que has mencionado tú la palabra aljofifa, también se dice en algunos pueblos de Sevilla, pero en Badajoz me la dijeron como bayeta. Está en la RAE, la aljofifa.
1: Aljofifa yo creo que sí, la de ajitepela.
2: Ajitepela, no, esa ni nos lo ha preguntado. Porque
3: pero en la RAE es correcto que está. Pedazo de paño basto de lana para fregar el suelo. La aljofifa, lógicamente una palabra que, árabe. Y este es de la familia de ajitepela, que
1: Amojanda.
3: Que esa me la definieron como mentiroso, ¿no? Como diciendo, amojanda.
2: Claro, al final es como, vamos a ver, ¿qué me estás diciendo?
3: ¿Qué me estás contando?
2: Exacto.
3: No hace falta que os pregunte si está en la
2: no,
3: RAE, ¿no?
2: No, no, no, no.
3: Y esto es muy bonito. Archiperre, lo has mencionado antes. Los archiperres son los cacharros, ¿sabes? Pero, oye, niño, recoge los archiperres que no se puede pasar por aquí. ¿Estará en la RAE? ¿Sabes? ¿Estará?
1: Pues algo parecido, ¿no?
2: Sí, yo sí.
3: Está literalmente como trastos, cosas trastos, inútiles, los claro, archiperres. Claro. ¿Eh? Y alguien muy majo, allí le llama que es arriscado. Arriscado. Arriscado.
2: Esta no la veo yo.
3: ¿No la ves tú en la RAE?
1: Pues puede ser que venga de acercarse al risco, ¿no?
3: No lo sé, eso de dónde viene, pero en la RAE está como atrevido, resuelto o, dicho de una persona o animal, ágil, gallardo, libre en la postura o en la manera de presentarse o de caminar. Arriscado.
1: Bueno.
3: Como todos vosotros dos sois muy arriscados, ¿eh?
2: ¡Ole!
3: Bueno, y esta es una de mis favoritas. Creo que la dijimos en Cáceres, pero también lo utilizan en Badajoz. ¡Atácate! Cuando alguien va con la camisa por fuera, que va así desarreglado, ¡atácate! No veas qué bonito para decir a la gente, ¡atácate! ¿Eh? Y luego te lo explico porque, escúchame, luego vendrá por aquí, pero si no te lo digo ya, los jarapales, los jarapales, lo dije algún día en Cáceres, claro, atácate los jarapales, esos son los flequillos de la camisa que te queda por fuera, son los jarapales, vale. Esta de las primeras que me dijeron, me acuerdo perfectamente, atusón, que es darse un arreglo, antes de salir,
1: atusarte,
3: me voy a dar un atusón, me voy a dar un atusón, pues en la RAE está atusar, que es componerse o adornarse con demasiada afectación y prolijidad. Y la vagina.
2: Pero
3: vagina.
2: Vamos a matizar que es con B y con J.
3: Con B y con J, exactamente.
1: ¿Vale? Como yo, vagino. Yo vagina. Soy vagino y...
3: Vagina, pues eso. Pues una vagina es una mujer pequeña.
2: Qué chiquitica ella.
3: Lo hay cantero, vagino.
1: Pues ya. Soy vagino a mucha honra.
3: Y mira qué bonito esto. A los aspersores de estos de los... Que hacen... De los céspedes le llaman Bartolito.
2: ¡Ay, qué gracioso!
3: No sé por qué, en Don Benito. Se encendieron los Bartolitos y acabamos empapados, ¿eh? Los
2: Bartolitos. En vez de los Bártulos, a lo mejor.
1: No, no lo sé, eso. Bartolito.
3: Bartolito, Bartolito, por algo será. Los carcañales son los tobillos en campanario.
2: Madre mía.
3: Pero escúchame, ¿está eso en la RAE?
1: Sí.

0: Claro. Un apaviento que hace así como cosas raras, ¿no?
1: Un parrus.
0: A ver, esto no puede estar en la RAE.
2: Esparaván está en la RAE,
0: ¿en
2: Marta?
0: ¿Serio?
2: Es tumor en la parte interna e inferior del corvejón de los solípedos, que si llega a endurecerse produce una cojera incurable. ¿Tiene ese sentido?
0: Tiene sentido. Fíjate. Vale, porque yo decía, a ver, tiene que ser una acepción que tenga algún sentido con bailar.
2: Y entonces, claro, en la relación con la gente con el campo y todo, pues le acaban aplicando una palabra del campo a las personas, tiene la edad de esparaván, ¿eh?
0: Vale, vale.
2: Y explotar es estrumpir, que me parece mucho mejor que explotar.
1: Ya te digo, suena a explosión.
2: Estrumpir, que está en la RAE, chavales.
1: Claro que sí.
2: Hacer explosión, o sea, estallar o meter ruido. Mira, aquí es muy grueso, porque en Huelva dijimos esta palabra como saltamontes, pero claro, como están, pues son vecinos, pues normal que la compartan, gañafote. Un saltamontes es un gañafote y no está en la RAE, oye, fíjate. ¡Jualtramillao! Es lleno de dolores por cornamenta de vaca. Esto me lo dijo.
1: Así estoy yo.
2: Jualtramillao.
0: ¿Pero yo de dónde viene esto?
1: De toro, de
2: porque
1: toro.
2: La gente de Badajoz es brutal, que yo no lo sé.
0: Esto, o sea, esto es lo normal, ¿no?
2: No la encontrás. Está jualtramillao.
0: Está tomando el aperitivo y dice, nada, que estoy jualtramillao.
2: Estoy jualtramillao.
0: Pues yo también, vamos,
1: claro.
0: Bien.
1: Jualtramillao viene esta de Londres, viene jualtramillao.
2: Viene jualtramillao un día. Y una persona egoísta le dicen que es lambuza. Lambuza. Está en la RAE. Pues no sé, porque tiene una relación... La RAE está, pero referido a un animal de hocico largo y referido a un cerdo de cuerpo alargado y flaco. Oye, lambuzo. No sé por qué es egoísta aquí. No
0: yo
2: sé.
0: Con esta sección, la conclusión que saco es que utilizamos 100 palabras. O sea, nuestro lenguaje es riquísimo.
2: Mucho, mucho.
0: Y no sabemos ni que existen, ¿verdad?
2: Por eso, Palabrería Ibérico hace una gran labor.
0: Sí.
2: Y a los niños le llaman mendigos, mira. los mendigos, no sé por qué. Y la buhardilla, un troje, ¿vale? No. Y en la RAE encontré troj, sin la E. Espacio limitado por tabiques para guardar frutos y especialmente cereales.
1: Viene de ahí seguro.
2: Y para acabar, dice que también la parte trasera del talón es zancajo, que es hueso del pie que forma el talón o persona de mala figura o demasiado pequeña, o la parte trasera del pie. ¡Ay, Dios mío! ¿Cómo os habéis quedado?
1: Loco nos quedamos.
2: Badajoz, es que es demasiado.
0: Es demasiado.
3: Uy. Esto no viene a cuento, pero...
2: Mira, de verdad.
0: A ver, ¿qué te ha pasado?
2: Tú has estado en Londres. ¿Y has estado en un hotel?
0: Sí, en un hotel.
2: A ver si allí son como aquí.
0: A ver.
2: ¿Cuál es el objetivo de las tostadoras de los hoteles?
1: Estorbar.
2: Que se te consuma la vida. De verdad, ¿cómo es posible que tengan los mejores electrodomésticos, todo tipo de comida, piscina, climatizada, y no pueden tener una tostadora que no tarde tres putas horas
0: en
2: tostar una tarjeta, sí, una tostada, de verdad?
0: Mira, yo he comido estos
1: si
0: días
1: tienes suerte.
0: Pan con arándanos y directa, porque allí son muy british ellos,
2: ¿sí?
0: Y digo, uy, qué cosa más rica esto, así como con trocitos de frambuesilla y tal. Y nada, pues estaba muy rico y no lo he tostado por eso mismo. Digo, porque ¿para qué voy a estar aquí esperando?
2: Se me va la vida. Hay una escuela budista que te somete a durísimas pruebas para aceptarte en su congregación. Pues la última prueba es tostarte dos tostadas en una tostadora de hotel. Sí, ahí caen la mayoría, ahí caen todos.
1: Eso es muy difícil, es una prueba definitiva.
2: Muy dura, de verdad. Bueno, como iba diciendo, llega el momento importante de cada semana.
0: ¡Ay, sí!
2: Pongámonos
4: serios. El gran diccionario colectivo.
2: Recuerdo... ¡Ah! Recuerdo que hemos fijado ya nuestro objetivo de 2.500 para cuando acabe el programa, la temporada, que nos quedan tres programas.
0: ¿Solo ya?
2: Nos quedan tres. Este y tres más.
0: Oh.
2: Pero vamos por 2.400, ¿eh?
1: Llegamos.
0: Está muy bien.
2: Queda bien, ¿eh?
0: Hombre, yo te digo, este programa está haciendo una gran labor, ¿eh?
2: Habrá quien nos escuche de un rincón de Badajoz y diga, no, en mi casa no era Bartolito, era otra cosa. Pues ya está, que se meta en palabreríoibérico.com para que la gente suba sus palabras y expresiones y las vayamos guardando entre todos.
0: Y si es todo un ejemplito, pues mejor
2: mucho
0: de Badajoz
2: mejor.
0: O de donde seáis, ¿vale?
2: Exacto.
0: Porque esto, tenemos que cuidar nuestro idioma, hombre, por
1: entre
0: favor.
1: Entre todos, estamos empalmando, levantando el gran diccionario virtual de palabras de España y está en palabreríoibérico.com.
0: No sé, utilizado unos sinónimos hoy un poco raros.
1: Empalmamos una palabra detrás de la otra.
0: Vale, es así, vale, perdón. Bueno, Alex,
2: subconsciente, qué duro.
0: No, lo importante aquí son las redes también, ¿eh? Porque la gente participa en redes.
2: Dicen, la gente me ha mandado cosas.
0: A ver.
2: Una frase por la que tengo debilidad, dice una persona, es: ¿cómo sé que te gusta el arroz con leche? Debajo de la puerta te mete un leño. Eso se dice cuando alguien te responde algo que no tiene nada que ver con lo que acabas de decir. Me gusta mucho. ¿Cómo sé que te gusta el arroz con leche? Debajo de la puerta te mete un leño. Venga, ya está. Se suele llamar, esto es verdad, esto es muy de Badajoz, se suele llamar la atención de alguien saludando, diciendo, ¿qué tal padre? O ¿qué tal madre? Ven aquí, madre, ¿sabes? Aunque no sea tu padre ni tu madre.
1: A mis abuelos se le llamaba en casa padre y madre.
2: ¿Siempre?
1: Siempre.
2: ¿Pero eran de por allí o qué?
1: No, de Toledo.
0: Pero no con padre, sino padre y madre.
2: No, hombre, padre, ven aquí, ven, ¿sabes?
0: Pero aunque no sea tu padre, fíjate.
2: Exactamente, no, a tu amigo, se lo dice a un compañero, a eso sí, se utiliza mucho eso, ¿sabes? Las comparaciones también se estilan mucho. Dar vuelta como un repión. reventar.

0: como un ziquitraque, eso sí seguro. Andar como la tarama, ¿eh? Otro de los pueblos que suelen tener calles como mini acera o acera inexistente, cuando se oye que se acerca un coche se dice a los niños, ¡culito a la pared!
1: ¡Mendigo! ¡Culito a la pared!
0: ¡Mendigo! ¡Culito a la pared! O hiede a poipa, es oler a bubilla, o sea, oler mal, ¿vale? O la nalga en zafra es ser un nalga, significa ser cotilla también. Se ha extendido y nalguear significa cotillear.
1: Vale.
0: Hay que ver que no se acaban los sinónimos de cotilla.
1: Cotilla, qué fuerte.
0: Barruntar, es como decir que se presente, se barrunta tormenta. O ven acá para acá, ajila mojino, ¿eh? Chacho, qué calo hace, berriondo, cerbuno, paltrocho, berraco, ¿eh? No seas enrea y no te ponga morrúo. O sea, no seas un liante y no te enfades por tontería.
1: Mm-hmm.
0: Mira qué de cosas.
1: A ver, es verdad que en un contexto lo puedes entender, pero si no, hombre, cuesta un poco, ¿eh? Pues claro, ¿es mi idioma o...?
0: Hay que adaptarse. Y otra cosa que no, he dicho de Badajoz, yo lo recomiendo si algún día vais. Probad a desayunar en Badajoz, o sea, desayuna, come y merienda. Las tostadas en Badajoz son del tamaño del zapato de Romay, te lo digo, o sea, espectacular.
1: ¡Qué rico!
0: Brutal, y de jamón cargadito. Mm. Bueno, pero por mucho jamón que comamos, no vamos a renunciar a nuestra tradición más moderna, sospechosa y tecnológicamente imprudente.
2: El chiste de la IA.
3: ¡Yes! Ya no estamos a tiempo de impedirlo.
1: Es verdad. Madre mía, no, David, ya me temo.
3: ¿Qué pasa? ¿Qué dice la IA de los archiperres pacenses?
0: Vamos a escuchar el de hoy a ver si ha mejorado.
1: A ver, a ver.
0: Bueno, Chati, hoy tenemos la provincia de Badajoz, que es una provincia muy salerosa, muy graciosa. Es muy difícil hacer reír a la gente allí, así que, por favor, ¿por qué no pones acentillo de Badajoz y dices esas cositas que tú sabes para hacer reír? Un chiste para hacer reír a alguien de Badajoz.
1: A ver.
4: Venga, allá vamos con ese salero extremeño. ¿Sabes por qué en Badajoz nunca se estresan con el reloj? Porque dicen, si llegas tarde a Badajoz, no llegas tarde, llegas a tiempo de unas migas. Y con eso, ya todos contentos.
0: Pues claro que sí,
3: pero mira, tú lo has hecho a propósito. Has ido a coger la voz de IA más desagradable.
1: A ver, esta argentina que salga ya de nuestro chiste de la IA. O sea, tú no eres pacense.
0: No sé por qué, está confundida.
1: Está confundida, pero te tengo que decir que a mí me ha ganado con lo de las migas.
0: O sí,
1: sea, yo hoy
0: claro,
1: le daría
0: claro.
1: Un aprobado.
0: Medio.
3: Yo no quiero saber.
0: Señoras y señores, otra semana que más que sigo aquí y nos quedan tres. Pero bueno, recordad subir vuestra palabrita para rebico.com y nos vemos la semana que viene con otra provincia y más cositas para reír. Marta, David, que sois muy arriscados.
1: Ay, de verdad.
3: Arriscado tú, venga, que llegamos a las 2.500.
0: ¡Vamos, ¡vamos! Ello!
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0: Bueno, ya se ha ido Alex o Dougherty y llega el tiempo de tertulia sin jamón, sin migas, sin nada, sin café, ni de Badajoz, ni de ningún otro sitio. Pero eso sí, con muchas ganas ya de analizar la actualidad que hoy viene, pero fuerte, fuerte. ¿Qué día no viene fuerte? Ahora que me lo pregunto. Lo hacemos en compañía de Marta Nebot. Hola, Marta.
1: Hola,
0: querida.
1: Hola, buenas tardes.
0: Gabriel Sanz, buenas tardes, Gabriel.
2: Muy buenas tardes, ¿cómo
0: y
2: estáis?
0: De Maribel Sánchez de Haro, que como siempre está aquí pendiente. Sí. Ella es la actualidad.
3: Yo soy la actualidad, Sánchez de Haro.
0: Empecemos. Y vamos a empezar, como no, por la esperadísima comparecencia del presidente del gobierno, Pedro Sánchez, esta mañana en el Congreso, que ha dicho que tratan de crear una sensación de corrupción generalizada que no existe y que la pregunta no es si debemos continuar, sino cómo no vamos a continuar. Vamos a escuchar al presidente y luego al líder de la oposición.
4: Señorías, jamás conocí ni hubiera tolerado ninguna de estas prácticas.
5: La absoluta falta de moralidad de quien ostenta la presidencia del gobierno. Señor Sánchez, usted es el nexo político corruptor.
6: Feijóo le ha dicho también: la corrupción es usted, y ha vuelto a presionar a los socios del gobierno con la moción de censura. Les acusa

0: de indignidad por sostener al Ejecutivo y ha dicho también de la moción por mí hoy mismo.
1: Luego, Abascal ha acusado a Sánchez de intentar robar las elecciones con la ley de nietos. Esquerra y el PNV le exigen que explique para qué quiere seguir, que no tiene sentido resistir sin más. Podemos directamente pide elecciones y Junts abre un nuevo melón, pide al presidente del gobierno que dé un paso al lado y que ponga otro candidato para una nueva investidura.
2: En fin, vamos a analizar este asunto. ¿Os ha convencido las explicaciones de Pedro Sánchez para seguir adelante con la legislatura, Marta?
3: Bueno, yo es que soy de la tesis que tiene él desde hace tiempo y no de hoy que lo ha dicho él, la verdad, me ha robado el argumento, que es cómo no vamos a seguir, ¿no? Yo creo que más allá de los casos ciertos de corrupción flagrante que han aparecido en esta legislatura y que yo no he negado en ningún momento, también es verdad que hay otros que yo no comparto, que yo no entiendo, incluso ya con sentencia firme como la del fiscal general del Estado, que me parecen un atropello a la democracia. Entonces, si se intenta tirar un gobierno por las malas, yo creo que el gobierno, mientras pueda, debería no ceder, porque si no, además, sentamos un precedente espantoso, ¿no? Yo lo he pensado desde el primer momento. Antes, insisto, digo, de que él llegara a esta conclusión, yo lo he dicho esto muchas veces. Entonces, me parece que hoy lo que ha hecho es un alegato fuerte, que era requerido por la situación. Efectivamente, yo creo que tenía que comparecer. De hecho, la mayoría de los grupos, lo que le han pedido, los grupos socios de legislatura o que han apoyado en algún momento esta legislatura, le han pedido explicaciones y me parece que esta mañana ha dado un montón de explicaciones, no solo sobre la situación de todos estos casos, sino también de la situación política de este país. Yo también he denunciado muchas veces la falta de ese debate sobre el Estado de la Nación y esta mañana me ha parecido que hemos tenido uno muy interesante, uno que invito a todos nuestros oyentes a que de verdad lo escuchen, ya sé que 6 horas son muchas, pero vale la pena escuchar los argumentos de cada uno de los grupos y tratar de entender también qué es lo que está en juego, más allá de los casos de corrupción, está en juego qué política queremos para este país, y eso también me parece que es trascendental.
2: Pues sí, estoy de acuerdo que parece un debate sobre el Estado de la Nación un poco, ¿no? A veces. Gaby, ¿a ti qué te ha parecido?
4: Bueno, yo fíjate, os enmiendo la mayor. Yo, que he asistido a muchos debates sobre el Estado de la Nación de todo gobierno, de todo signo, esto no era un debate de la Nación, esto era un atrincheramiento del presidente del gobierno que tiene decidido aguantar hasta el final. Le quedan 6 meses, 8 de legislatura y ha dicho, a mí de aquí no me mueve nadie. Al margen de que no tenga mayoría para ello, porque ni PNV ni Junts, bueno, ya le han dicho, convoque usted elecciones. A partir de él ha comparecido a dar una versión pues muy edulcorada de lo que ha pasado, y lo que ha pasado es que su mano derecha, José Luis Ábalos, está hoy condenado a 24 años de cárcel, nada menos, el hombre que se subió a la tribuna de oradores a decirle a Mariano Rajoy, usted, presidente, se tiene que ir para que entre la decencia a la Moncloa, está hoy condenado gravemente. Su sucesor en la Secretaría de la Concepción del PSOE, Santos Cerdán, está en capilla. El expresidente Zapatero, pero no sabemos cómo está, pero la cosa no pinta bien. Al margen, voy a quitar de en medio también el tema de la esposa. Voy a quitar al margen a Begoña Gómez, voy a quitar también al hermano. Está también el caso Leire, que es un intento bastante acreditado por el juez de instructor de la Audiencia Nacional, Santiago Peredaz, que dice que aquí se ha intentado obstruir a la justicia. Hay indicios, por lo menos. Está el caso de la posible financiación ilegal del PSOE. Quiero decir, hay una panoplia de casos muy tremenda que per se hacen obligatorio o hacían obligatorio la comparecencia de Pedro Sánchez para explicar qué quiere hacer con el país. Un país que no tiene ahora mismo mayoría parlamentaria para seguir la legislatura. La única potestad que tiene el presidente del gobierno es que él tiene el botón nuclear para decir convoco mañana o convoco dentro de 8 meses. Pero no hay una mayoría digna de tal nombre. Los presupuestos que va a presentar pues va a ser una carta a los Reyes Magos, que además va a utilizar luego la campaña electoral, y hace bien, lo han hecho todos los gobiernos. La anomalía, a mi juicio, viendo lo que pasó ayer en Londres con Keir Starmer, viendo lo que pasó antes con Olaf Scholz en Alemania, viendo lo que ha pasado en tantos otros sitios donde hay reglas no escritas de funcionamiento de la democracia que te dicen que cuando tú pierdes la mayoría parlamentaria, independientemente de que pienses que hay una conspiración contra ti, que te quieren echar, que eso, Marta, paréntesis, forma parte del guión. Es decir, esto es como si me dices que el Real Madrid quiere ganar al Barça, pues claro.
3: Será tu
4: claro,
3: guión, sí. Gabriel, no forma parte del mío lo que ha ocurrido,
4: echar,
3: a mí me parece gravísimo, lo he dicho desde
4: a un
3: el
4: gobierno,
3: principio.
4: La oposición siempre quiere echar al gobierno.
3: No, no me refiero a querer hacer oposición, me refiero a querer tumbarlo utilizando todos los vericuetos, incluidas organizaciones ultraderecha, bueno, que utilizan noticias falsas para generar con una sentencia firme, firme de tener un partido corrupto, sí, un partido que te recuerdo sigue siendo el más corrupto de Europa, según las encuestas y según todos los estudios europeos, un partido que tiene ahora mismo a 150 cargos todavía, pendiente de 30 causas abiertas.
4: Vale, y la sentencia de que tu mano derecha esté en la cárcel
3: muy
4: por
3: grave.
4: Muy grave. Eso es muy grave. Sí. No es merecedor de que el presidente Sánchez convoque elecciones o dimita, no.
3: Gabriel, para mí no, sobre todo teniendo en cuenta lo que he dicho desde el principio, si quieres lo repito. Cuando lo que se ha visto ha sido tan burdo, tan brutal, ha dejado a tanta gente pensando que se han hecho cosas, a tanta gente en este país, de verdad lo creo, ¿eh? De hecho, fíjate, tengo una tesis que va más lejos de mis propias convicciones o de lo que yo he estado viendo en este tiempo y hemos estado anunciando muchos. Esta mañana Vox, Santiago Abascal, ha estado hablando de una conspiranoia alrededor de las siguientes elecciones generales. No hablan de la moción de censura. No hablan de la moción de censura. No. Es increíble. No. Resulta que este gobierno tiene que caer sí o sí, pero no tienen una mayoría para hacerle caer. Entonces, es descomunal de lo que estamos hablando.
0: Bueno, sus socios hoy en el Congreso sí que han pedido Rufián. Yo creo que ha sido especialmente duro, ¿no?
3: Duro, pero no ha pedido elecciones.
0: No, pero si ha dicho qué quedará del PSOE cuando todo
3: esto
0: acabe.
3: Sí, se han dicho cosas durísimas. Pero de ahí a que se vaya a votar o a presentar una moción, porque Rufián también le ha llamado cobarde a Feijóo esta mañana. Le ha dicho, ¿la moción censura para cuándo?
2: Sí, eso es.
3: No hay agallas, se lo ha dicho varias veces.
0: ¿Por qué?
3: Porque ellos no las van a votar. O sea, no tienen la mayoría y el lugar de respetar los tiempos, la tranquilidad de la democracia.
4: ¿Pero qué tranquilidad de democracia si no hay mayoría para gobernar?
3: Madre mía, de verdad. Insisto, la mayoría para gobernar es la que les puso en el gobierno y la mayoría quitarles tiene que ser una mayoría que pase. Bueno, pues nada. De verdad, ¿es ilegal lo que está pasando?
4: No es ilegal.
3: ¿Es ilegal?
4: No es
3: pues
4: ilegal.
3: Pues entonces,
4: Marta,
3: es que no hay más preguntas,
4: no,
3: Gabriel.
4: No, sí hay preguntas.
3: Sí hay preguntas.
4: No es ilegal, pero es anómalo. Y te voy a decir por
3: pero
4: qué.
3: Pero que sea anómalo no implica que se le pueda obligar a hacer lo contrario.
4: Tú y yo hemos estudiado derecho político y te decían que había una legitimidad de origen de investidura que la tienen todos los gobiernos democráticos y una legitimidad de ejercicio que es el transcurso del tiempo que, por ejemplo, hace que tú tengas presupuestos todos los años. ¿Cuánto hace que no se apoya un presupuesto en España?
3: ¿Cuánta gente? ¿Cuántos gobiernos autonómicos han estado sin presupuesto muchísimo tiempo?
4: Si nos
3: ¿cuántos
4: ponemos
3: gobiernos?
4: Así,
3: no, claro, si nos
4: bueno,
3: ponemos
4: sí,
3: así.
4: Sí, oye,
3: ¿sabes
4: pues
3: qué pasa, Gabriel?
4: Sí.
3: Que ha habido tal ataque contra este gobierno desde el minuto cero.
4: Pero si ataques ha habido contra todos los gobiernos.
3: No, perdona. Llamar ilegítimo a un gobierno desde el minuto cero, llamarle gobierno ocupa, atacarle como se le ha atacado, deshumanizar a una persona como el presidente del gobierno de este país, que le siguen llamando hijo de puta cada dos por tres, incluido un jugador de fútbol ahora sin venir a cuento.
4: No hagamos victimismo.
3: No,
4: que a Rajoy le partieron
3: no
4: la cara en un mitin.
3: Lo que hago es contarte, Gabriel, la situación en la que estamos en este país.
4: Sí,
3: y es tan burdo, insisto, que lo que veo es que hay gente ahora asustada, que los mismos que dijeron el que puede hacer que haga, ahora a lo mejor se preguntan por qué no el que pueda deshacer que deshaga. Porque el propio Santiago Abascal está adelantando la posibilidad de que no ganen las siguientes elecciones.
4: Pero no te das cuenta,
3: y está
4: Marta,
3: hablando de una conspiranoia
4: Marta, no te,
3: que hará que se,
4: Marta, no te
3: que
4: das
3: se tergiverse los. ¿Entiendes lo que
4: te
3: quiero
4: decir? El argumento de golpismo es porque hay gente que pide elecciones.
3: No,
4: elecciones,
3: Gabriel,
4: es golpista.
3: Gabriel, de verdad, me molesta tener que discutir contigo así, porque me parece que en el fondo estamos de acuerdo y que ya hablamos
4: cosas,
3: de líneas ideológicas y de cosas en las que yo no quiero entrar. Pero que a este gobierno se le han aprobado causas judiciales y siguen causas judiciales en tiempos, en forma y contra personas que no tienen un pase.
4: Bueno, depende,
3: me parece,
4: lo dirán los tribunales.
3: Parece,
4: si te refieres,
3: Gabriel,
4: a la causa del juez Peinado,
3: Gabriel,
4: el primero que critica,
3: Gabriel,
4: que se diga que la policía.
3: ¿Y cómo podemos llamar a que se esté acosando a la mujer del presidente del gobierno?
4: Pero bueno,
3: eso
4: ver,
3: no es una anomalía
4: que eso
3: democrática.
4: Lo decidirá, escucha, lo decidirá la apertura de juicio oral, lo decidirá la sala
3: cuando
4: de la audiencia
3: lo
4: provincial.
3: Decida todo eso, quieren que ya haya otro gobierno.
4: Pero que no, que lo
3: sí,
4: tiene que decidir.
3: Porque ya llevamos
4: nada.
3: Dos años y medio viendo una instrucción
2: perdona,
3: que no hay por dónde agarrarla.
2: Ya que habéis mencionado a Begoña Gómez, ahora hacemos una breve pausa y vamos con el asunto.
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2: Os decía lo de Begoña Gómez porque en poco más de una hora, a las 6 de la tarde, está citada para entregar su pasaporte al juez Peinado, una primera dama entregando el pasaporte.
0: Bueno, su abogado ha recurrido esta medida cautelar, también la prohibición de salir del país, la obligación de comparecer cada 15 días y todo mientras el Poder Judicial ha iniciado un proceso de expediente por insinuar que sus escoltas podrían ayudarla a fugarse de la justicia, Maribel.
1: Sí, ahora mismo la defensa de Begoña Gómez tiene las esperanzas puestas en la Audiencia de Madrid, que ya ha corregido al juez en varias ocasiones, levantó 3 imputaciones, ordenó dejar fuera de la investigación el rescate de Europa y anuló el registro al empresario Barrabés. La resolución, hay que decir, la resolución de abrir el juicio oral no admite recurso, pero en la práctica a lo mejor se podría anular.
2: Bueno, el caso es que Begoña Gómez una vez más tendrá que entrar en los juzgados, seguramente en coche por el garaje, porque el ambiente, en fin, es hostil. Y además los ánimos pueden estar hoy más calentitos, ¿no?, por la sesión de esta mañana en el Congreso, Gaby.
4: Bueno, esperemos que no y que impere el sosiego. Lo primero que hay que decir en este caso es que lo mejor de todo esto ya es que sale el caso de la órbita del juez Peinado y pasa al de la Audiencia Provincial de Madrid, que decidirá lo que tenga que decidir en su día sobre la apertura de juicio oral, sobre si es conjurado o no, parece que sí. A mí particularmente el auto de Peinado me pareció extravagante, y voy a ser generoso con el calificativo. Primero, porque tenemos la analogía del caso del presidente Zapatero, el juez Calama, que está siendo exquisito con el expresidente, pues no le retiró el pasaporte. Estamos hablando de una persona que está continuamente yendo por el mundo en tareas de mediación, pacificación, etcétera. Hombre, a mí, yo no veo a la esposa del presidente del gobierno huyendo desde la Moncloa ni en el Fanco ni en un coche oficial, y mucho menos veo a los agentes de las fuerzas de seguridad de la escolta protegiendo eso o amparando posibles delitos. A mí creo que ahí Peinado se pasó 7 pueblos, como dicen los castizos. Veremos en qué queda el expediente que está abriendo el Consejo.
0: A su asesora Cristina Álvarez sí le han pedido también el pasaporte y lo entregó el lunes.
4: Sí, bueno.
1: Pero fíjate, estaba citada hoy y fue el lunes.
0: Ella ya fue anticipadamente a entregarlo, sí.
4: Yo solo espero que esto ya salga de los juzgados de Plaza Castilla, del ámbito del juez Peinado, que es protagonista voluntario, iba a decir muy a su pesar, no, muy porque él quiere, y que entre ya en el terreno de la audiencia y que la audiencia corrobore o tumbe lo que tenga que tumbar.
0: De la instrucción, Marta.
3: No sé por dónde empezar. Mira, Begoña Gómez empezó a trabajar en la Complutense en 2012, 2 años antes de que Pedro Sánchez fuera secretario general del partido, 6 años antes de que fuera presidente del gobierno. La cantidad que ha ingresado por la cátedra extraordinaria que tiene en esa universidad y el software es 0 euros. 0 euros. Ese software estaba destinado a que cualquier empresa en este país, de manera gratuita, pudiera comprobar qué huella ecológica dejaba y qué sistema laboral tenía con respecto a la posibilidad de pedir luego subvenciones o no, en fin, para poder tener informes y poder ayudar a la gente a acceder a ayudas públicas. Esta instrucción, más allá de que ha tenido 15 revocaciones totales o parciales de la Audiencia Provincial, más allá de eso y que estas medidas cautelares sean un insulto a la inteligencia de cualquiera, yo he visto, y creo que lo hemos visto todos los que hemos estado pendientes de este caso, interrogatorios dignos de Poli Malo cuando dice apaga la cámara. Hemos visto cómo ha mentido a testigos el juez Peinado para tratar de sacar testimonios que no estaba consiguiendo. Hemos visto barbaridades de un calibre que son particularmente sangrantes cuando tienen además un componente político, porque si fueran contra cualquier mortal, pues serían horribles, pero si son contra un gobierno, porque hay que tener en cuenta que este hombre imputa a la mujer del presidente del gobierno a 5 días de que este país votara en las elecciones europeas. Ha hecho todo lo que ha podido y más por atacar al gobierno. Trató de imputar al ministro de Justicia, trató de humillar al presidente del gobierno haciéndole comparecer en la Moncloa, que se grabara en vídeo para que fuera filtrado al minuto después, cuando todo el mundo sabíamos que lo único que iba a decir es no voy a responder a sus preguntas. O sea, todo es una maquinaria en la que a día de hoy, más allá de la víctima gobierno y la víctima progresismo de este país y la víctima cualquiera que trate de mirar con ecuanimidad este caso, aquí yo lo siento, no la conozco ni le tengo por qué tener ningún aprecio, pero Begoña Gómez, me parece, lo que se le ha hecho a esta mujer ya estos dos años, que se ha llamado a testificar a cada uno de los clientes, o sea, que se le ha destruido la carrera laboral ya forever, pase lo que pase con este caso, me parece que es algo como para que todos pensemos, independientemente de lo que votemos e independientemente de cuál sea el final de esta causa.

0: que desde luego ya ha tenido el efecto que quería, que era limar a este gobierno y hacerle todo el daño posible a una persona en concreta, Pedro Sánchez.
1: Bueno, yo creo que toda esta historia, es decir, triste, sí, triste, es una historia complicada, empieza con una actitud de la propia encausada, en este caso la esposa del presidente, que es lo del tema de las firmas de las cartas de recomendación. Si yo hubiera sido su asesor, jamás le hubiera dicho que firmara esas cartas de recomendación. Que, ojo, puede que
0: Almeida
1: no tengan,
0: también firmó, ¿eh?
1: Que puede que no tengan ámbito penal, ¿vale? Sí, Almeida podrá firmar lo que quiera porque claro, es un cargo público.
0: Claro.
1: Y responderá por ello, pero la esposa del presidente del gobierno, la esposa del presidente del gobierno no es nadie. A los efectos no es nadie.
0: Bien. Su carta tuvo
1: no tuvo efecto cero, porque bueno, la Fiscalía Europea ha instado, y por eso se ha abierto una pieza aparte, a la ayuda del empresario Barrabés famosa, a ver exactamente si a resultas de esa carta se concedió una ayuda que no había que conceder.
0: Madre
1: Quiero
0: mía,
1: decir con esto, espera, Marta, espera, vamos a ver. Yo soy el primero que dice que Peinado es un tipo raro y además sus instrucciones son cuanto menos cuestionables, pero que no todo es maldad en lo que hay ahí.
0: 24 años de prisión pide para ella.
2: 24 años.
1: Bueno, no, pero sí,
2: es
1: pero
2: muy fuerte.
0: 24 años
1: sí,
0: de prisión.
1: Pero quedará en lo que quede.
0: Quedará en lo que quede y con lo que ha hecho, ¿qué hacemos? Y con lo que le ha hecho a ella en particular, a este gobierno en particular, a la credibilidad de la justicia en particular, a todo el país en particular.
1: Si yo tengo dudas de que haya delito.
0: Se va a jubilar en septiembre y no va a pasar nada.
1: Sí, pero que yo tengo dudas de que haya delito en el tema de las cartas, que es un tema ético, puro y duro, y de opinión, de moral, política, etcétera. Vale, pero
0: ¿dónde
1: tienes
0: tú la duda de lo delictivo, Gabriel? ¿Dónde está el posible delito de Begoña? ¿Me
1: puedes
0: decir?
1: De Begoña no lo sé, pero lo de la Fiscalía Europea también hay que tenerlo en cuenta.
0: Insisto.
1: Que tiene que ver con Barrabés.
0: Insisto, se llama el caso Begoña Gómez todo el tiempo.
1: Sí,
0: ¿Me puedes decir, por favor?
1: Escucha, el caso Begoña
0: Gómez. ¿Puedes contestar a la pregunta concreta que te hago? ¿Puedes de verdad decirme dónde ves tu delito?
1: No
0: lo sabes.
1: No, espera, vale. espera, déjame terminar. No lo sé, pero por ejemplo, la Universidad Complutense reclama 115.000 euros o algo así, no sé qué, del software. Es decir, es un detalle.
0: A ella no.
1: Bueno. Ellos hablan de un lucro cesante o que alguien se quedó con esa pasta.
2: Bueno,
0: pues
2: visto,
0: ella no, porque sus cuentas las ha mirado el señor Peinado por activa y por pasiva y hasta
1: pues entonces,
0: en chino. Las de Montoro no las hemos visto nunca, ¿eh? Nunca. Y de hecho a la fiscal que intentó mirarlas se le puso una multa.
2: Visto lo visto,
1: Montoro
2: vamos,
1: que lo juzgue.
2: Vamos a ir un momentito con Tony Cano, nuestro reportero imparcial como ninguno, para saber que, viendo estas cositas, que... ¿Qué concepto tienen ahora mismo los ciudadanos sobre la justicia? Tony, ¿confían en los jueces? ¿Creen en esa institución? ¿Cómo lo ven?
3: Pues David, parece ser que muchos creen que se le ha quedado la venda y miran demasiado hacia un lado o hacia otro. Y hola, muy buenas, ¿qué tal? ¿Cómo estamos?
4: Hola, bien.
3: ¿Qué opinas de la justicia en este momento? ¿Cómo la ves?
4: Bueno, pues un poco lo que comentábamos, que ahora mismo la justicia ya nos ciega y que según el poder adquisitivo que tengas o el cargo que tengas, pues te tratarán de una manera o de otra.
3: ¿Y crees cuando, por ejemplo, estamos llegando a juicios donde las pruebas son inexistentes, cuando hay indicios, cuando se llega incluso a redactar una sentencia a base de indicios sin una prueba firme, eso te hace estar tranquila?
4: No. Yo ahora mismo en ningún poder, ni en el judicial, ni en ninguno, confío. Ahora mismo.
3: O sea, ahora estás solamente... ¿crees que se está haciendo un flaco favor a lo que es al sistema actual? Decir que el Estado democrático está en riesgo si no volvemos a recuperar la fe.
4: Totalmente, totalmente.
3: Bueno, pues parece ser que hay mucho trabajo por hacer por parte de la justicia para volver a recuperar la venda. Sí, hay que volver a poner la venda.
2: La venda donde haga falta.
5: Mira, Maribel quería decir algo también de otra de las noticias.
6: Sí, en relación con la comparecencia, Pedro Sánchez alertaba a los socios del goteo de casos y es que hoy hay noticia. Por ejemplo, sobre Rodríguez Zapatero, la UDEF dice que habría cobrado 200.000 euros por reunirse con el presidente de Bolivia para evitar una sanción a una empresa peruana. Es una situación complicada que luego se une a la petición de comparecencia, a la citación de Julio Martínez Martínez, que ya tiene día, que es el 21...
5: Julito.
6: El 21 de julio.
5: ¿Qué
6: comentáis? ¿Cómo lo veis? Este goteo, caso de presidente a presidente...
1: Vamos a ver, el terreno del lobby, el terreno de la consultoría y el terreno del cobro de comisiones extrañas, la línea es tan difusa que es muy arriesgado decir si aquí hay algo o no hay nada. A mí hay una cosa que me llamó la atención de la declaración del presidente ante el juez Calama hace una semana. Y es que cuando le preguntó por el tema peruano, él no quiso responder. Me imagino que por indicación de su abogado, de Víctor Moreno, ¿no? Ellos están en una estrategia, tanto el presidente como Víctor Moreno, de anulación, por decir así, procesal, de pruebas. Y yo no sé exactamente qué buscaban, pero la impresión que daban con ese gesto o con la no respuesta a las preguntas de la fiscalía es una sensación que te deja muchas preguntas en el tintero.
5: Marta.
0: Poco que añadir a lo que dice Gabriel. Yo creo que aquí el asunto pasa, como dicen los abogados de Zapatero, en si esto es una investigación prospectiva o no, y si ahora van a mirar todas las consultorías que ha hecho el señor Zapatero. Porque claro, yo no quiero jugar al y tú más, pero es que las consultorías de los expresidentes de este país son todas como para mirarse. Entonces, si van a mirar esto de Bolivia, pues ¿por qué no mirar lo de Libia de Aznar? Que se supo y además se publicó y él no lo negó y cobró 100.000 euros por pretender que Abengoa pusiera desaladoras en la Libia de Gaddafi. Y estuvo incluso haciendo declaraciones públicas diciendo que Gaddafi era un ser maravilloso de luz. Entonces, aquello no se investigó y aquel contrato decía que si esas desaladoras salían, el señor Aznar se iba a llevar millones de euros. Todo esto abre un melón gigantesco que yo no estoy en contra de que se abran estos melones. Lo que estoy en contra es que se abran solo para un lado. O sea, si se abren, habrá que abrirlo en todos los sentidos y habrá que investigar más cosas, porque si no, el agravio comparativo es muy llamativo y sigue la senda de lo que algunos estamos viendo que ocurre en particular con determinada gente de este país.
1: ¿Sabes lo que ocurre? Que en el tema de Zapatero, si todo se hubiera quedado en el sumario plus ultra y estas informaciones que de que una vez en una comisión estuvo en Bolivia, bueno, pero está por medio el tema de las joyas. Y entonces el tema de las joyas, que es muy sustancioso y además muy icónico para alguien como él, que se ha presentado siempre como un personaje insobornable, pues es demoledor. Y eso es lo que tiene a la gente más con la mosca detrás de la oreja.
0: Pero volvemos a la ética, la estética, lo delictivo. Bueno, son delgadas líneas
1: por contrabando
0: muy complejas.
1: Y fraude fiscal, ¿eh?
0: Sí, pero tú y yo sabemos también que si lo que dicen ahora mismo los cercanos es que fue un regalo en 2007 y sí, demás, toda esa acusación, sí, pero toda esa acusación puede quedar en nada, lo sabemos.
1: Por supuesto.
0: Y que puede haber habido regalos igual de cuantiosos para otros expresidentes, exministros y demás, también lo sabemos, tenemos la información encima de la
5: Zapatero
0: mesa.
5: Zapatero declaró un reloj, ¿no?
1: De ese viaje del 2007 de Arabia, sí. Pero el tema, Marta, es que yo creo que esto es
0: para su mujer. Al margen
1: de que eso acabe siendo delito o no, esperemos que no, en términos de imagen, para el presidente Zapatero es peor que si fuera Felipe González, Aznar o Rajoy. ¿Por qué?
0: Sí, por supuesto.
1: Pues porque ninguno de esos tres se ha declarado que quería en su jubilación ser supervisor de nubes, como decía el añorado Ramón J. Sender.
2: Yo declaro que tengo un reloj delante y que nos quedan pocos minutos para hablar del último tema.
0: A ver.
2: A partir de mañana vuelve el Orgullo a Madrid, el orgullo más grande de Europa y con polémica por los carteles oficiales porque no hay siglas ni mensajes reivindicativos. La pregunta es, ¿el ayuntamiento quiere esconder un poquito así el orgullo? ¿Solo quiere fiesta para tener más turistas, más visitantes, para facturar más? Ahí os lo dejo.
5: Volvemos con la bandera, todo esto, Gabriel, rápido.
1: Pero, a ver, si se la atribuye, no está al cabo de la calle, para ser sinceros. Pero si se atribuye intencionalidad política a esa especie de cartel blanco, vamos a decir así, para no molestar con unos mensajes muy provocadores, es que el PP lleva 30 años en el ayuntamiento, que dice que las anteriores ediciones eran normales, quiero decir, con su carga de dinamita de mensaje reivindicativo, no le entiendo yo muy bien por qué ahora no.
0: Pues no, yo la pregunta es buena, ¿por qué ahora no?
2: Porque hay una pequeña regresión en el ayuntamiento.
0: Porque ahora de repente, no sabemos qué ha pasado.
2: Volviendo al pasado, con banderas descoloridas.
0: Lo que sí que sabemos es que, hay unas denuncias dentro del colectivo de que ya no se sacan las banderas con la misma alegría, que ya no se ponen en los mismos balcones en donde antes el Partido Popular las ponía, y que tienen acuerdos con un partido que es Vox, que tiene problemas con la comunidad LGTBI.
1: Tiene mayoría absoluta.
0: Pero juegan a comerse el terreno de Vox, entonces juegan a decir cosas como hablar de quitarle el abono transporte al que no estaba empadronado en Madrid y a que ahora las banderas ya no tienen tantos colorines, sino que son un poquito más.
2: Vamos a acabar con Tony, que no le falta ni orgullo ni alegría, esté donde esté.
5: Último minuto para
2: ver,
5: ti, Tony.
2: Nada, todo tuyo ya, el minuto pues y poco que queda.
3: Pues aquí estamos hablando, ¿qué está pasando en Madrid? Se está escondiendo la reivindicación auténtica del orgullo, el colectivo LGTBI queda atrás y parece ser una fiesta de Madrid y sin más, ¿qué está pasando?
7: Pues exactamente no lo sé, pero me imagino que lo que está pasando es que la derecha del PP, encabezada por Ayuso, está intentando posicionarse para las elecciones, no solamente locales, sino nacionales, haciendo un guiño a Vox, porque al final son de derechas y no defienden la igualdad para todos los colectivos.
3: Y esta es la real causa de esta fiesta, de este orgullo, que es la igualdad, el respeto.
7: O sea, para mí sí. Aquí, ¿qué se reivindica? La igualdad, el respeto, todos somos iguales. Ese es el motivo de la fiesta, que ojalá no se tuviera que hacer, porque sería que está todo el mundo reconocido en sus derechos y que todos somos iguales.
3: Ojalá llegue ese día, pero mientras tanto hay que seguir reivindicando y no escondiendo la fiesta.
2: Gracias, Tony.
3: Muchísimas gracias.
2: Este señor estaba totalmente de acuerdo con Marta. Me voto, o sea, que han dicho lo mismo. Reivindiquemos la fiesta y los colorines arcoíris de la bandera y que vuelvan a estar donde tienen que estar.
5: Hay retrocesos a nivel mundial, ¿eh? En países donde se había Estados Unidos, en Europa, hay retrocesos.
0: Peleemos las de aquí.
2: Ese es el problemilla. Bueno, muchísimas gracias, Gaby. Muchas gracias, Marta. Muchas gracias, Maribel.
0: Buenas tardes.
2: Un besito. Chao.

0: Las 5, las 4 en Canarias.
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0: Última hora en Colombia, el candidato de la izquierda Iván Cepeda reconoce el triunfo del ultra Abelardo de la Espriella como ganador en las elecciones por una ajustada mayoría. Beatriz Viaño.
2: La izquierda no ha logrado retener el poder y entregará el mando tras 4 años de gestión. Los comicios cerraron con un margen estrecho e histórico entre ambos aspirantes. Sin embargo, las normas electorales son estrictas. El triunfo corresponde a quien obtenga la ventaja, así sea por un solo voto. A pesar de la polémica, de las declaraciones del actual presidente Gustavo Petro cuestionando el escrutinio y también condenando la interferencia de Donald Trump, el candidato por Pacto Histórico, Iván Cepeda, ha comparecido públicamente para reconocer la decisión de la mayoría.
3: He decidido aceptar el resultado que surge de dicho proceso.
2: Eso sí, ha denunciado la injerencia de Estados Unidos y también una acusación muy grave, la compra de votos por parte de la campaña de Abelardo de la Espriella, ha dicho Iván Cepeda. El abogado mediático, candidato de extrema derecha apodado como el Tigre, que promete gobernar con mano dura, asumirá la jefatura de Estado a partir del próximo 7 de agosto. Tendrá que gobernar un país tremendamente polarizado con una fuerte oposición en el Congreso.
0: Yolanda Santos renuncia al acta de concejala en Soria y se da de baja del Partido Socialista. Ha quedado en libertad provisional un día después de ser detenida por supuesta corrupción. Samuel Senovilla.
4: La hasta ahora concejala del Ayuntamiento de Soria, Yolanda Santos, acaba de trasladar en un comunicado su decisión de renunciar a la militancia en el PSOE y a su acta de concejala en el Ayuntamiento de Soria. Recordamos que la ex edil ha sido puesta en libertad provisional tras su detención en la jornada de ayer en el marco de la operación de la Guardia Civil en la que se registró durante más de 11 horas el consistorio soriano. Lo hace, asegura, desde la responsabilidad personal e institucional, con el único objetivo de no perjudicar ni al Ayuntamiento de Soria ni al Partido Socialista, y sentencia que tiene plena tranquilidad y absoluta confianza en la justicia, en su trabajo y en que todo se esclarecerá con el tiempo.
0: La Organización Mundial de la Salud confirma el caso de ébola en Francia, un trabajador de una ONG que regresó de la República Democrática del Congo. Lo ha anunciado el director general Tedros Adhanom, al tiempo que también ha puesto una hipotética fecha al fin del brote por antivirus.
5: By 2nd of July. If no further cases are reported by then, WHO will consider...
0: El 2 de julio, si no se declaran más contagios entre el medio centenar de contactos que aún siguen en cuarentena por ese brote de antivirus que afectó al crucero Ondius, que tuvo que atracar en Canarias antes de volver a los Países Bajos. 3 personas murieron por antivirus. Y es la foto más grande y detallada del centro de la Vía Láctea, la imagen que ha captado la misión Euclid de la Agencia Espacial Europea. Rosa Basteiro.
6: El telescopio espacial de la ESA, Euclid, nuestro detective en el universo, nos muestra la extraordinaria concentración de estrellas que hay en el centro de la Vía Láctea. Es la primera vez que podemos apreciar con nitidez cada estrella gracias a su cámara de luz visible que le permite mirar hacia la luz sin deslumbrarse. Son 60 millones de estrellas las que distingue esta imagen, además de nebulosas y cúmulos estelares. Una imagen capturada en apenas 26 horas de observación que abre la puerta a un sinfín de investigaciones sobre posibles exoplanetas que pueda haber en esta región. Además, facilita la medición de su masa mediante una técnica especial llamada microlente gravitacional, que observa los cambios que se producen en la luz de las estrellas durante las alineaciones fortuitas entre ellas o con un planeta con respecto al observador. Ese pequeño cambio adicional en el brillo es lo que permite detectar la presencia de un planeta.
0: Pueden ver la imagen en la web de RTVE. 5 y 4, 4 y 4 en Canarias. 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
7: En Madrid, las educadoras infantiles llevan meses reclamando una reducción de ratios en las aulas de 0 a 3 años. Una reivindicación a la que ahora responde el Ministerio de Educación con una propuesta para rebajar ese número de alumnos por profesional. Eneco Gómez, buenas tardes.
8: Buenas tardes. El Ministerio atiende así a una de las principales demandas del sector, que se ha movilizado durante los últimos meses contra la masificación de las aulas. En redes sociales, el líder del Partido Socialista madrileño, Óscar López, ha pedido además a la comunidad que sigue el mismo camino, mejorando sus condiciones económicas y promoviendo la pareja educativa desde escuelas infantiles en pie. Su portavoz, Rosa Martín, celebra la medida.
9: Y a nivel estatal estamos felices y en la Comunidad de Madrid también nos da un empujón para seguir luchando y peleando por esos salarios dignos, que sin ellos no nos vamos a bajar de la huelga.
8: Según el borrador trasladado a los sindicatos, habrá un máximo de 4 bebés menores de un año por educadora, 6 niños de 1 a 2 años y 8 de 2 a 3. La medida se aplicará de forma progresiva a partir del curso 2027-2028.
7: En otros asuntos, el Consejo de Gobierno ha aprobado la inversión de 104 millones de euros para el equipamiento de las nuevas estaciones de la ampliación de la línea 11 de metro entre Plaza Elíptica y Conde de Casal. El proyecto contempla la instalación de 29 ascensores, 60 escaleras mecánicas, un sistema integral de protección contra incendios, catenarias y el resto de actuaciones complementarias que requieren una planificación independiente de la obra civil. Se prevé que la ampliación de este tramo del suburbano esté finalizada en 2027. Es todo. 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

0: 5 y 6 de la tarde, una hora menos en Canarias. Seguimos en las tardes y vamos a hablar de cine. Cada año vemos películas que nos emocionan, nos hacen pensar o nos acompañan. Luego el recuerdo nos acompaña durante mucho tiempo. Lo que pocas veces vemos es el momento en el que esas películas todavía no existen, cuando son solo una simple idea o una idea muy complicada, Marta.
1: Sí, porque antes de los festivales, David, de los premios, de las salas llenas, hay un proceso silencioso para que esa película pues pueda ver la luz. Y precisamente de eso vamos a hablar esta tarde, de cómo nacen las películas y de uno de los programas que más ha contribuido a descubrir nuevos talentos del cine español en los últimos años. Hablamos de la incubadora de la ECAM.
0: Hablamos de precine, por decirlo de alguna manera. Es algo fascinante y nos acompaña ya en el estudio Sandra Romero, la directora que ha trabajado en series como Se tiene que morir mucha gente, que es maravillosa, o Los años nuevos de Sorogoyen, y vamos a tener enseguida a la productora Sandra Hermida, que nos vamos a conectar con ella desde Barcelona. Pero de momento tenemos aquí ya a Sandra Romero. Sandra, bienvenida a las tardes, un placer.
2: Muchas gracias.
0: Cuéntanos, ¿qué es esto de la incubadora del ECAM? ¿Qué es esto?
2: Pues es un programa que bueno, en este caso a mí me parece un programa bastante especial porque está centrado en los productores, ¿no? En productores noveles que están intentando levantar películas normalmente con otros directores noveles. Entonces siento que eso es muy específico de la incubadora y es algo como bastante genuino, ¿no? Y básicamente es un impulso a las películas que todavía no están hechas, que son proyectos que probablemente necesiten encontrar su lugar dentro de la industria de alguna manera. Y las primeras películas son muy complicadas, muy complicadas. Incluso siendo buenas ideas, a veces es muy difícil posicionarte o encontrar tu lugar, y el programa ayuda un poco a impulsar a dar ese impulso que necesitan las personas noveles, ¿no?
1: Qué bien que deis esa oportunidad.
0: El
1: ¿no?
0: cine es muy complicado. Mira, ya tenemos también a Sandra Hermida, responsable de películas como El orfanato, La sociedad de la nieve o Lo imposible, peliculones. Ella, junto a Sandra Romero, es también mentora de esta nueva edición de la incubadora de la ECAM. Buenas tardes, Sandra.
3: Hola, ¿cómo estáis?
0: Qué bien te oímos, ya estás aquí, perdona.
1: Oye, Sandra, a ver, lanzamos este puente aéreo con Barcelona para hablar contigo. Imagino que os llegan muchos proyectos, ¿no?, a la incubadora de la ECAM. ¿Cuándo sabéis que una idea merece convertirse en una peli? ¿Qué tiene que ocurrir? No sé, algo de magia o para que os llegue al corazón, os cautive, os llame la atención en particular.
3: Bueno, yo en mi caso, como estaba diciendo mi tocaya, hola Sandra, hola. Que no nos conocemos en persona, hemos estado a punto, pero estamos cada una en la ciudad. Yo soy mentora y me he beneficiado en el mejor de los sentidos de la incubadora como productora. Yo soy una de las productoras de Cinco Lobitos, por ejemplo, de Alauda, que es un proyecto que salió de la incubadora. Como decía Sandra, la incubadora es un proyecto que une el talento de un productor o productora con un director o directora para sacar un proyecto adelante, que normalmente son noveles. Hay grandes ejemplos de proyectos que han salido. Yo mentoricé Ocorno también con Rodrigo Sorogoyen. Y en este caso estoy mentorizando un nuevo proyecto estupendo. Realmente yo creo que en lo que nos fijamos todos y todas los que hacemos cine es en buscar historias que nos conmuevan, nos cautiven y que creamos que tienen un público al que dirigirse y que creamos que merece la pena contarse, ¿no? Afortunadamente estamos en un momento donde hay un nivel de... Hay una gran heterogeneidad de voces queriendo contar historias muy diferentes y que reflejan diferentes aspectos, desde la fantasía, nuestra sociedad, la ficción en sí. ¿Yo en qué me fijo? Bueno, para empezar, mi motor como mentora siempre es intentar colaborar, como han colaborado conmigo cuando empezaba, a impulsar y transmitir la confianza y lo que pueda saber y aportar a un proyecto para hacerlo posible. Y aparte siempre es un viaje de aprendizaje para los que mentorizamos también. No sé, Sandra, si estás de acuerdo, porque aprendemos un montón. O sea, es totalmente bidireccional, ¿no?
2: Sí.
3: No hay grandes verdades, lo que hay es ilusión, talento, profesionalidad. Y es verdad que al final el cine es un arte muy colectivo y tener varias visiones y un montón de talento diverso trabajando, amasando y creando una idea, creo que siempre mínimo la mejora y le da diferentes perspectivas.
0: Es muy interesante lo que dices de no olvidar tu propia experiencia, ¿no? Tus propios primeros pasos, ¿no? En las 9 ediciones anteriores se han seleccionado 45 proyectos, 15 de ellos han sido apoyados por esta casa, por Radio Televisión Española, y se han conseguido 35 nominaciones a los Goyas y otros reconocimientos internacionales muy importantes. Una de esas películas fue la primera de Alauda Ruiz de Azúa.
4: Con cuidado, Aita.
5: Ahora sí.
4: ¡Ay, Aita, que se te va a caer!
5: ¿Habéis pensado ya cómo os vais a organizar con la niña?
4: Bueno, yo puedo trabajar desde casa.
5: O sea que... ¿no lo habéis pensado?
0: Esto es un fragmento de Cinco Lobitos, premio Goya a la mejor dirección novel, y que nos descubrió una de las miradas femeninas de nuestro panorama audiovisual. ¿Cómo os hace sentir? Te pregunto primero a Sandra. Sandra, la que está aquí. Sandra Romero. Que gracias a la incubadora y a su soporte, a vuestra experiencia, a vuestro trabajo, esas películas puedan llegar a realizarse y puedan llegar al público, al fin y al cabo.
2: Bueno, yo acabo de llegar. Alauda hizo la película antes de que yo hiciese la mía, pero, o sea, ahora que de alguna manera estoy dentro del proceso de una película que ojalá, porque es una película increíble, que ojalá puedan sacar adelante, que sé que sí. Para mí es algo como muy, muy especial, porque al final es un poco lo que dice Sandra. De repente tienes como una parte de lo que tú le puedes aportar, pero otra de aprendizaje, porque ver un proyecto en desarrollo desde fuera, un guión que empieza a escribirse, gente pensando, y tú tener esa distancia, es un lugar privilegiado.
1: Sandra, y estamos viendo también como productora que hay mucho talento femenino, ¿no? Carla Simón, Pilar Palomero, Alauda Ruiz de Azúa, estamos con Estíbaliz Urresola también, en fin, mucho talento, ¿no? Mucha mujer.
0: Y muy brillante.
1: Muy brillante.
3: Yo es que creo que el talento no entiende de géneros, la verdad, las oportunidades sí, ¿no? Es cierto que... claro que hay un montón de talento femenino y hay un montón de talento masculino. Yo creo que todos y todas lo que buscamos es el talento en sí, y no tengo muy claro que lo que buscamos es la potencia de las historias, pero indiscutiblemente ha habido una democratización clara en los últimos años de acceso tanto en la formación como en todo tipo de oportunidades a que el talento femenino esté en igualdad de oportunidades que el masculino para contar sus historias.
1: Aquí tenemos dos ejemplos.
3: Desde la dirección, desde la producción, la fotografía, el montaje, desde todos sitios. Y hay que luchar porque haya referentes, porque nadie piense por su género que no pueda acceder a cualquier tipo de trabajo o profesión artística o técnica. Y creo que esa es una responsabilidad que tenemos entre manos y que defendemos desde luego desde la incubadora indiscutiblemente, pero quiero pensar, porque soy una optimista por naturaleza, que desde las trincheras de los rodajes, las preparaciones, las productoras, ¿no?, que creemos firmemente en que el talento tiene que brillar y no tener limitaciones, ¿no?
0: Es una señal posiblemente de cambio en la industria, ¿no? Sandra, fue muy complicado tu comienzo. ¿Tú cómo has vivido esa experiencia?
1: Pues, como directora ahí, ¿no?
0: Como directora.
2: Pues, a ver, a mí me impulsó mucho las residencias de la academia, que fue por donde, las residencias por las que yo pasé. Entonces, o sea, fue difícil, pero de alguna manera, pues ahí encontré como un lugar desde el que poder hacer visible un poco mi proyecto en ese momento, que al final terminó siendo mi primera película.
3: Estupenda, por cierto.
2: Gracias.
3: Una gran peli.
0: Hemos hablado de la experiencia de quienes acompañan proyectos, pero vamos a escuchar también a quienes estuvieron justo donde estarán los seleccionados de este año.
6: Bueno, las expectativas que teníamos con la incubadora ciertamente pues han evolucionado muchísimo desde que empezamos allá por febrero hasta ahora. En ese momento nuestro objetivo más inmediato era desarrollar el guión y conseguir unas versiones nuevas que se acercaran cada vez más a la película que tanto Miguel Machetti, que es el director, como nosotras pues teníamos en la cabeza. Y ahora, después de completar el proceso, nos damos cuenta de que el aprendizaje realmente ha ido mucho más allá del proyecto en sí. La incubadora lo que nos ha permitido ha sido también empezar a pensar en cómo posicionar una película desde el desarrollo dentro de la industria y también en cómo construir una empresa de producción cinematográfica con recorrido.
1: Estábamos escuchando a Tine Geles de Gelatina Producciones. Hace un año, vamos a decírselo a nuestros oyentes, estaban dentro del programa de la incubadora. Ahora están preparando ya su peli, El participio del verbo oír. Sandra, como directora, vamos a ver, ¿qué les enseñáis exactamente? Porque claro, la industria del cine no es una industria fácil, ¿no?
2: No, o sea, yo creo que enseñar es algo muy complicado. No sé si podría ni siquiera usar esa palabra. Creo que es una cosa de
1: acompañar.
2: Acompañar, compartir, reflexionar con alguien. Bueno, o sea, al final es intentar que pues las cosas por las que has pasado, en mi caso creo que al ser hace relativamente poco, hace 3 años que yo hice mi primera película, entonces tengo las cosas muy vivas todavía, ¿no? De ese proceso. Entonces siento que los entiendo mucho.
0: Y que tu experiencia sirve de algo todavía, que la tienes ahí.
2: Sí,
0: que
2: todavía está fresca.
0: Que está muy fresca, ¿no? Claro.
2: Sí, entonces, no sé, creo que en ese sentido lo que les puedo ofrecer es un poco... además, mi peli fue muy complicada, ¿no? De rodar, era una peli como muy particular. Y creo que en ese sentido es lo que les puedo ofrecer. Porque además aquí hay películas muy particulares también. Que, bueno, que quieren buscar una manera propia de hacer sus pelis.
1: Sandra, desde tu experiencia, que tienes un poquito más de experiencia, desde la producción también, ¿cómo es ese acompañamiento en la incubadora?
3: Bueno, realmente, mira, yo por ejemplo ahora mismo estoy mentorizando un proyecto maravilloso que se llama El Corking, que lo dirige y escribe Laura Obradors y lo produce Sergi Adrià. Y realmente lo estoy mentorizando con Carlos Márquez Marcel, y lo que estamos haciendo es trabajar en equipo los cuatro realmente, porque también yo siempre insisto mucho desde la producción y como productora en diluir un poco las barreras, la creatividad se aporta desde muchos sitios y acompañar, yo creo que lo que estaba diciendo Sandra, dar alas, acompañar, aportar tu experiencia, tu punto de vista en un debate del que influirá más o menos en el proyecto, pero siempre creo que enriquece mucho y al final yo como productora pues puedo aportar desde mi experiencia, que tengo muchos proyectos muy diversos a mis espaldas, desde una parte más práctica o desde una parte más creativa, y siempre intentando, creo que, mantener el contacto con algo que vives que yo he vivido todo el tiempo en todos los proyectos que he hecho, que es no olvidarte nunca del público al que te quieres dirigir, ¿no? Uh-huh. En mantener siempre esa especie de cordón umbilical ficticio de para quién o para quiénes quieres contar la historia. Luego esa historia se abrirá paso hacia su público y ojalá se amplíe más y llegue a gente de lo más heterogénea y diversa posible. Pero hay algo en siempre mantener ese cordón, ¿no? Y entonces pensar, por supuesto, en la creación del guión, en cómo se va a dirigir, en cómo se monta la estrategia para poderlo financiar, pero ir más allá y pensar en los posibles socios potenciales para producirlo, en coproducirlo nacional o internacionalmente, en la estrategia de marketing, en quién lo distribuye, en cómo lo vas a comunicar, a qué festivales quieres ir, ¿no? Pensar en el escenario completo. Y yo creo que eso es algo que desde la perspectiva de estar en el día a día de la industria podemos aportar y mantener eso vivo en el mismo hecho de la creación, y realmente es un proceso que se realimenta constantemente, ¿no?
0: Es que yo creo que, claro, una industria tan compleja como es la del cine, ¿no? Y con tantos factores, como tú estás relatando, económicos, sociales, es un mundo muy complejo, es un laberinto. Debe ser muy importante sentirse acompañado y decir, no estoy sola, alguien ha pasado por esto ya, ¿no? Debe ser bastante importante. En esta nueva edición tenéis novedades destacadas. ¿Qué le podéis contar a la gente que esté pensando en la incubadora de la ECAM?
2: No sé, Sandra, novedades.
3: Nos ha pillado, Sandra.
2: Sí, nos ha pillado.
1: Digo, a lo mejor. Hay una línea específica para productores y productoras.
3: Sí, efectivamente.
1: ¿No?
3: Sí, este es el primer año que hay un apoyo directo y no es solamente que también desde los guiones, sino para apoyar a productores o productoras emergentes, que sí, hay mucho talento ahí, para apoyar desde ahí pues la creación, no solamente de las empresas, sino el inicio o la consolidación de sus carreras en la industria para que puedan liderar sus proyectos.
0: Pero eso vale para todos los terrenos. Imagínate que yo quiero ser director de fotografía y me acerco a vosotras y digo, ¿en qué me podéis ayudar?
3: Lo primero es que formarse.
0: No, por supuesto, hablando primero formándose, por supuesto.
3: Bueno, realmente, mira, yo creo que hay un caldo de cultivo maravilloso, que son las escuelas de formación. La incubadora forma parte, es un proyecto que nace en el entorno de la CAMA y diferentes escuelas de cine en España, y luego están las facultades de comunicación audiovisual, escuelas privadas. Yo, por mi experiencia, que yo estudié en imagen y sonido, soy tan mayor que se llama imagen y sonido entonces.
0: Yo estudié imagen y sonido.
3: ¿Ves? Somos de esta quinta, ¿no? De la Complu. Yo lo que sí que encontré, pues formándome, y luego pues me formé en cursos privados, en cursos municipales, fue irme encontrando con compañeros y compañeras de viaje, porque esto que decía antes de que es un arte muy colectivo, es verdad, te puedes sentir solo a veces, pero es que ya en la naturaleza de hacer una producción cinematográfica está el tumulto y el grupo, ¿no? De alguna manera es una experiencia que se hace en equipo, ¿no? Es una experiencia comunitaria. Y hay algo súper interesante, que es cuando te estás formando de manera natural y empiezas a hacer cortometrajes o empiezas a hacer tus producciones, te vas rodeando de gente con la que compartes intereses, compartes aprendizaje y compartes motivación. Yo lo que siempre, las pocas veces que doy clase, que no soy un profesor, aunque me encantaría, es buscar gente con la que os sintáis con intereses en común, tanto intereses creativos como intereses técnicos.

técnicos como una visión y motivación respecto al cine o respecto a las series o a lo que queráis contar, y empezar a experimentar y a buscar las historias y cómo contarlas. O sea, si quisieras ser el director de fotografía, te recomendaría que buscas.

0: Es un proceso muy largo. No lo sé, no lo sé. Creo que si es una buena historia, creo que va a encontrar el camino y si no lo encuentra, igual pues es para otro momento, ¿no?
1: Mira, los domingos, o sea, por ejemplo, ¿no?
2: Claro. Bueno, los domingos, que es una película que producimos el mismo grupo de productores de Cinco Lobitos, Manu Calvo, que era el productor de la incubadora de Cinco Lobitos, Maisa Fernández Armenteros, Naikari Piña y yo, sale de ese trabajo colectivo, de que Alauda quería contar esa historia y nosotros creemos firmemente en su visión, y fuimos encontrando cuál era la manera y cuáles eran los socios adecuados. Hay una cosa muy interesante que acaba de decir Sandra, muchas, todas han sido muy interesantes, pero hay una que a veces una historia tiene que encontrar su momento, y su momento igual no es en el momento en el que se te ocurre empiezas a trabajar en ella. Nosotros en La Sociedad de la Nieve, por ejemplo, la película de J. Bayona, sí, que producimos, sí, el propio J., Belén Atienza y yo, desde que leímos el libro de Pablo Bierzi, Los Supervivientes, hasta que la película efectivamente la pusimos en producción, pasaron 13 años, por diversos motivos, entre ellos porque encontró su momento, encontramos el ángulo desde el que contarlo, encontramos cómo hacerlo. A veces hay que encontrar el momento adecuado, pero lo que sí, como dice Sandra, que es fundamental, es tienes que creer muchísimo en la historia que quieres contar e intentar tener el mejor guión posible. A mí, como ya una cosa, otra cosa optimista, sí que creo que ahora mismo hay una capacidad de acceder a diferentes interlocutores, socios potenciales o financiadores más amplia de la que había cuando yo empecé, y un acceso mucho más democratizado. Creo que el esfuerzo tiene que ser en tener una historia singular, que te creas muchísimo con un público potencial en tu cabeza y sobre todo un guión, el mejor guión que puedas. Porque si tienes una buena historia, tendrás muchas posibilidades, claro, de encontrar con quién hacerlo.
1: Luego hay que pelearlo. Ya en los últimos minutos de la entrevista, yo estoy convencida de que hay mucha gente joven y no tan joven, a lo mejor que sale de esas facultades, escuelas de cine como la ECAM, y que dice, oye, yo quiero entrar en la incubadora, yo tengo un proyecto, yo tengo una historia. ¿Cómo tiene que ponerse en contacto con vosotros para sacar ese proyecto, Sandra, y adelante?
0: Pues, o sea, Sandra, yo, o
1: sí. Vale.
2: Cualquier Sandra, vale.
3: Esto de entrevistar a varias Sandras a la vez.
0: Todas somos Sandra. Sí. Pues, o sea, todos los años sale una convocatoria, creo que siempre por septiembre igual.
1: Al inicio de curso,
0: como,
1: ¿no?
0: Al inicio, sí. ¿Mm? Entonces, la idea es que se presente gente con un proyecto y con un equipo, o sea, una productora y un director o una directora con una película que los dos quieren contar. Y es, yo creo que básicamente, pues como dice Sandra, tienes que tener o sea, en este caso no un guión, porque es un proyecto para, bueno, la incubadora es para desarrollarlo, pero sí quizá un buen tratamiento y una y también unas buenas notas de dirección y de producción, porque ya no solo tienes que convencerte que es una buena historia, sino de que tú eres la persona adecuada para contarla, claro. Vale. Tanto por parte de producción como por parte de dirección. Al final es un trabajo, ¿no? Al principio es un trabajo de convencer, ¿no?
1: Y claro, porque tenéis que seleccionar,
0: seducir,
1: ¿no?
0: De seducir, Sandra, completamente.
1: Claro, sí, tenéis, ¿no?, que seleccionar unos proyectos, ¿no?
2: Tu primer público es el primero que lo lee. Sí. Cuando tú vas con un tratamiento para empezar a la incubadora, ya estás seduciendo con tu proyecto, ya estás despertando ese interés, ¿no? Es tu primera persona de público, si es la primera que lo lee, ¿no?
3: Uh-huh. Es muy importante ese, como tú decías, Sandra, de aquí, el primer borrador, la primera idea, o esas primeras notas que demuestren que tú vas con una buenísima idea bajo el brazo y que eres la persona adecuada para dirigirla. Sandra Romero y Sandra Hermida, muchísimas gracias por venir a las tardes y contarnos cosas tan interesantes sobre el mundo del cine y sobre esa incubadora de proyectos maravillosos que algún día se convertirán en películas. Gracias y mucha suerte.
2: Muchas gracias a
3: todos y a todos los creadores.
2: Gracias.
0: Adiós. Buena tarde.

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0: Sí, este motor que ruge es el del Curiosity. Los miércoles nos embarcamos, este miércoles, hay que decirlo con cierta tristeza, cierta melancolía, es el último viaje del Curiosity de la temporada.
1: No, ¿en serio?
0: Nuestra mejor sección de ciencia.
1: Qué fuerte, la
2: única.
0: Y curiosidades.
1: Pero porque se va el piloto
0: de
1: vacaciones.
0: Única, pero es la mejor, sí. El Iván Romero quiere vacaciones, tío.
2: Hombre.
0: ¿Tú no querías ser astronauta? Pues
2: los
0: astronautas no tienen vacaciones.
1: Exacto.
2: ¿Qué tal, cómo estás?
0: Iván Romero, ¿qué tal? Creo que te has dejado para este final del curso una... Una bomba de
2: sí,
0: Curiosity.
2: Sí, iba a poner Kin África, pero me he controlado. Que no sepa. Os voy a demostrar que todos sois unos inadaptados.
1: Oye, bien, un respeto, respet.
2: Outsiders.
0: Yo soy
1: lo que
0: un
1: está
0: inadaptado.
1: Diciendo,
0: sí, de acuerdo.
1: Pero está faltando, David, está faltando. Vamos a ver, ¿por qué dices eso?
2: A ver, pues no lo toméis a mal, pero estoy hablando en términos generales, ¿no? De la humanidad en su conjunto, ¿no? No de Marta Solano,
1: vale,
2: ni de David Cantero.
1: Vale.
2: Y antes de entrar en materia, dejadme que os haga una pregunta trascendental. Venga, que es muy sencilla, ¿eh? ¿Vosotros con quién vais en este Mundial de Fútbol?
1: ¡España!
2: ¡A tope!
0: Yo voy
2: España.
0: Con Curazao. ¿Puedo?
1: No.
2: Venga, David, no te hagas el guay. Hasta el último momento te hagas el guay.
0: Venga, con la roja, con la
1: como
0: roja.
1: Como gane Curazao
0: no,
1: ya.
2: Con la roja, ¿no?
1: Con la roja, venga, hombre, claro.
2: Vale, y eso es en caso de que gane la roja, ¿no?
1: Si
2: pierde el sábado, ¿qué hacemos? ¿Con quién vais?
0: Curazao.
2: Curazao.
1: Mira, Portugal ayer se dio un festín, Argentina con Messi también pinta muy bien. Yo iría con Argentina.
2: Argentina.
0: No, mira, y también con Portugal, que me caen muy bien los portugueses.
1: Ya,
0: ¿no?
1: Sí,
0: pero
1: bueno,
0: nada, una cuestión no es nada de particular, no sé.
2: Sí, es particular. Mira, fijaos qué curioso, ¿no?
1: Te gusta el bacalao.
2: No os he preguntado qué sección, o qué selección, mejor dicho, juega mejor, ni cuál tiene mejores estadísticas. Os he preguntado a quién apoyáis. Uh-huh. Y vuestro cerebro rápidamente, sin dudarlo, ha respondido, ¿no?
1: Muy bien, no entiendo a qué, dónde queremos llegar.
0: ¿Dónde,
1: con esto?
0: ¿Dónde vas? ¿Dónde vas?
2: Quiero llegar a la idea de que los humanos pues somos unos seres fundamentalmente tribales que se mueven más que por pensamientos lógicos, por impulsos irracionales que han estado ahí desde el principio de los tiempos y que nos han convertido en una especie inadaptada al entorno actual.
0: O sea, ¿te refieres al entorno natural?
2: No.
1: A los árboles.
2: No exactamente. Bueno, eso desde luego, porque si a ti y a mí nos dejan, Marta, en el bosque... Estamos muertos en poco.
1: Dios mío.
2: Lo pasaríamos un poquito mal, por lo menos. Me refiero sobre todo al entorno social y los problemas que nosotros mismos hemos creado con nuestros avances tecnológicos.
1: Ay, madre mía, te está superando, Iván, ¿eh? Esto es muy trascendental. Como sigas así, no
2: para
1: te vas
2: de
1: vacaciones.
2: La tarde, ¿no? Se nos está atragantando un poco el café. Mira, es sencillo. Vosotros acabáis de demostrar que tenemos una mente muy rápida, ¿no? Y eso es gracias a nuestras emociones. Bien, ¿de dónde surgen esas emociones? Pues provienen de nuestro origen como especie. Cuando se creó el mundo, que nosotros... ahora mismo conocemos y nuestro cerebro. Vivíamos en grupos pequeñitos, éramos cazadores, recolectores y vivíamos, pues eso, en grupos de 100, 50 personas como mucho. Y claro, teníamos que tener un cerebro muy rápido porque había que identificar amenazas en décimas de segundo y no pensar tanto.
0: Hostia, claro, que viene el diente de sable y pensar despacio te podía costar la vida.
2: El león, creo que ya estaba un poco muerto. Pero el problema es que ese cerebro ahora tiene que gestionar el cambio climático, la inteligencia artificial, las guerras nucleares, las redes sociales... Y autores como José Montero Menat dice que no estamos preparados, no porque seamos tontos, sino porque nuestra mente, literalmente, no está construida para un mundo tan complejo como el actual.
1: Por eso, esto es un informe científico, la frase más repetida me explota la cabeza. ¿Me quieres decir que no estamos preparados para vivir en este mundo que hemos creado?
0: No es que seamos tontos, es que somos gilipollas.
1: Somos
0: por
1: gilipollas,
0: eso no estoy...
1: perdón, pi. Bueno, es un poco pesimista todo esto, entonces.
2: Sí, no es que sea yo pesimista, es que es lo que dice un libro, el libro que os traigo hoy, que se llama La especie inadaptada, editado por Edición Estrella y escrito por José Montero Omenat, que básicamente achaca esa situación al tribalismo y la irracionalidad que vemos en el fútbol, pero que también está, por ejemplo, en la política.
1: Oye, ¿y dónde queda la solidaridad? ¿Dónde queda la cooperación? El humano hace cosas increíbles.
2: Pues no es que seamos insolidarios, ¿no? Ni incapaces de cooperar, cooperamos muy bien. El problema es que lo hacemos con nosotros mismos, con los que están a nuestro lado, con los nuestros. Y eso, en un mundo que requiere cooperación global, una conciencia humana general, pues en palabras del autor, es terriblemente peligroso.
0: Y no olvidemos que tenemos armas tan sofisticadas como las nucleares y en manos de tipos tan lerdos como Donald Trump.
2: O Putin, ¿no? O Putin. Las nucleares, los drones, cada día tenemos más armas y más eficaces que empleamos en guerras, donde, bueno, perdemos toda conciencia individual y acabamos matándonos por cosas tan peregrinas como una bandera o una nación, que son construcciones absolutamente cambiantes, abstractas y bueno, pues insisto, absurdas. Montero Benat lo resume de una manera muy gráfica. Somos un mono con un fusil en la mano.
0: Me va a caer maravillosamente, Montero Menat. Somos monos con fusiles en la mano. Vamos a ver qué supone esto, que seamos simios ahí con el gatillo a punto de... Vamos a hablar con el historiador José Montero Menat, autor del libro La especie inadaptada, ¿por qué nuestro cerebro desfasado puede llevarnos al desastre? José, bienvenido a las tardes y al Curiosity. Buenas tardes.
3: Buenas tardes y muchas gracias por la invitación. Nada. Y enhorabuena a Iván, que ha hecho un resumen magnífico.
1: Se ha leído el libro, ¿no? Se nota, ¿no?
2: No
1: se
2: lo
1: ha
2: leído. Lo he leído.
0: A ver, en el libro, José, describes dos sistemas cerebrales. El sistema 1, el racional, y el 2, el irracional. Dices que este último, el emocional, tiene casi el control total. ¿Somos seres menos racionales de lo que pensamos?
3: Sí, por supuesto, y la ciencia lo ha demostrado ya sobradamente desde hace décadas, además. Y hay un montón de experimentos y de situaciones reales que lo demuestran. Os voy a contar un experimento que además incluso a lo mejor podéis aplicar ahí en la radio, ¿no? Uh-huh. En una universidad británica había una cafetera colectiva donde el que se quería tomar un café echaba una moneda en una caja, ¿no? Y resulta que había demasiados gorrones y la recaudación era muy baja, ¿no? Y entonces a los psicólogos de la universidad se les ocurrió poner encima de la máquina un póster grande con dos ojos mirando. Y automáticamente la recaudación se recuperó. ¿Eso qué quiere decir? Que los gorrones se sentían vigilados. Y digo se sentían porque evidentemente no era una cámara, no había un personaje allí, un vigilante, pero irracionalmente se sintieron vigilados y, por tanto, pues eso, empezaron a pagar lo que les correspondía, ¿no?
1: Bueno,
3: es que luego hay
1: Si
3: tenéis una cafetera ahí, a lo mejor debéis hacerlo.
1: Eso que los ingleses son más de té, pero fíjate el ejemplo que has puesto en Suiza, por ejemplo, que dicen que no hace falta policía, pues los suizos son muy policías ellos mismos. Efectivamente, tú vas a comprar unos huevos o algo y puedes dejar el dinero en una caja y la gente lo deja. Sí. ¿Por qué? Porque sabe que los vecinos te vigilan.
0: Que hay ojos por todas partes.
1: Sí. De todas formas, no sé, vamos a ver, llamar inadaptada a la especie humana que ha llegado a la luna, que ha erradicado enfermedades, que ha creado internet, yo es que soy muy emocional, ya te lo digo. Bueno, ¿no es un poco exagerado?
3: A ver, esa es la apariencia, pero fijaros en una cosa. La ciencia, que es de lo que nos debemos fiar, estaremos de acuerdo en eso, deja ya bien claro que hay un riesgo de colapso y, en casos extremos, incluso de extinción de nuestra especie, ¿no? Por nuestras propias acciones. Entonces, una especie no puede ser a la vez exitosa y estar en riesgo de desaparecer o de colapsar. Eso es ilógico, ¿no? Entonces, o una cosa o la otra. Y como la ciencia dice que hay un riesgo de colapso, la conclusión es evidente. No estamos adaptados, ¿no? Algo falla en el mundo actual.
0: Yo estoy totalmente de acuerdo contigo.
1: El lobo es un lobo para el hombre, ¿no?
2: Sí, totalmente. Bueno, en el libro te refieres a un efecto que arrastra mucho a las sociedades a actuar de forma tribal, que es el miedo a discrepar, y por otro lado, el efecto halo de los líderes. Mira, justo estoy viendo ahora mismo en la pantalla esa reunión que ha habido hoy en el Congreso de los Diputados de todos los partidos políticos. Unos están con unos, otros están con otros, y parece como que no se ponen de acuerdo, que es imposible el acuerdo. Esto forma parte de ese mecanismo tribal que tenemos en la sociedad.
3: Sí, por supuesto, y de hecho es algo también evolutivo, ¿no? Como tú decías antes, los humanos no podemos sobrevivir solos, entonces necesitamos estar integrados en un grupo porque es la única manera de sobrevivir. Entonces, bueno, también hay muchos experimentos que lo han demostrado. Es más importante estar integrados en un grupo que defender la verdad o una idea sensata. Uh-huh. Porque no conviene que nos señalen, porque la expulsión del grupo ahora significa como mínimo un dolor que puede ser considerado hasta físico, ¿no? Uh-huh. Pensad en, por ejemplo, en el acoso escolar, ¿no? Uh-huh. Los alumnos lo sienten como algo enormemente doloroso, ¿no? Y luego está el efecto halo, que consiste en creer que si alguien es bueno en alguna cosa, automáticamente lo va a ser en otras cosas, ¿no?
2: O es guapo, ¿no? También decías que si el líder es guapo,
3: o es guapo,
2: lo seguimos.
3: Sí, sí, sí, sí. Vamos, os pongo un ejemplo que me vais a entender. Si ahora mismo Nadal se presentara de candidato a presidente de gobierno de su comunidad, recibiría cientos de miles de votos. Porque nuestro cerebro emocional, no lo olvidemos, uh-huh. es el que dirige todo esto, cree que porque ha sido un excelente deportista, automáticamente va a ser bueno a la hora de tomar decisiones políticas, ¿no?
1: Y no tiene por qué.
3: Claro. Y claro. No tiene por qué en absoluto. Y de uh-huh. hecho elegimos a los líderes, como decía Iván, esto está también perfectamente demostrado, más por su apariencia física y por su capacidad dialéctica.
1: Su carisma.
3: Que por su carisma, que por sus méritos y por su currículum, ¿no? Entonces, pues llega el caso en que, bueno, pueden llegar auténticos ineptos a las altas cotas de la política.
0: Lo vemos,
2: no hace falta que lo
0: jures. No hace falta que lo jures. Y tú planteas algo muy interesante que también vemos a diario, que el grupo humano es bastante o puede ser menos moral que los individuos, ¿no? ¿Nos quiere decir esto que una persona en apariencia razonable se puede convertir en un hooligan, en un radical, en un cafre y perder la cabeza en nombre de la tribu a la que se apunta?
3: Por supuesto, por supuesto. Y solo hay que mirar al pasado. ¿Cómo es posible que individuos, bueno, que el país que por entonces estaba, digamos, en la cumbre de la ciencia, de la filosofía, de la cultura, que era la Alemania de los años 30, derivara hacia aquella masacre del Holocausto, además respaldada por millones de alemanes, curiosamente, fundamentalmente por médicos? Los médicos fueron el gremio que más apoyó al nazismo. Y eso significa que algo ocurre en mentes o en individuos perfectamente razonables y perfectamente formados para que se dejen arrastrar a una infamia de ese tipo, ¿no? Por tanto, sí, hay un rechazo automático al extraño, por desgracia.
1: Mira, esto es muy chulo. Hay una referencia en el libro que me la ha enseñado Iván antes, una profesora que hizo una especie de experimento con los alumnos, ¿no? Les dijo a los chicos con ojos azules, que eran superiores, más listos que los que tenían ojos marrones. Y lo fuerte de esto es que se lo creyeron. De esto también hay alguna peli, ¿no? Cuando hablan del origen racial, raza aria y todo eso. Sí. Me acuerdo de ver alguna en el cine.
2: La ola,
1: por ejemplo.
3: Sí, la ola.
1: ¿No? ¿Estamos preparados para segregarnos, buscar lo que nos diferencia en vez de lo que nos une?
3: De hecho, es lo que hacemos, ¿no? Buscar las diferencias. Lo que nos une rápidamente lo desechamos. Hay un concepto que utilizan los sociólogos que se llama cámara de eco, que significa que los individuos agrupados en esas tribus se encierran y lo único que hacen es emitir gruñidos contra los grupos de fuera y aplicar lo que se llama el sesgo de confirmación, ¿no? La información que llega o que acaba calando es solamente la que refuerza mis posiciones, ¿no? La demás la rechazamos. Y obviamente eso no es un buen punto de partida para afrontar los riesgos.
2: Esto me suena mucho a las redes sociales, ¿eh?
0: Sí.
2: ¿No somos otros?
0: Sí.
3: Claro, es donde más se ve, claro.
0: José, bueno, sí, perdona, Iván.
2: Tú decías, José, que bueno, cuestionas la idea de que la violencia ha disminuido en los últimos siglos y de que vivimos en la época más pacífica de la historia. Además, dice que puede ser muy sencillo que la civilización se vaya al garete en muy poco tiempo. A mí esto me ha dejado un poco el cuerpo traspuesto.
1: Mira, tengo pesadillas hoy, que nos vamos a extinguir ya.
2: Bueno, yo he traído aquí, bueno, he dicho que iba a traer el bombazo.
0: Yo lo digo a diario, pero no me hacen ni caso.
1: Sí, David es un gurú de esto.
3: No, bueno, lo de la reducción de la violencia se podía haber descendido hace 20 años, cuando hubo lo que se llama la larga paz, esas décadas después de la Segunda Guerra Mundial, que en realidad no fueron tan pacíficas, porque ahí están la guerra de Corea, la guerra de Vietnam, los conflictos africanos, pero desde inicios de este siglo los conflictos han crecido. Esto lo dice cualquier estadística de una institución seria, ¿no? De hecho, ahora mismo hay más de 90 países que están de alguna manera involucrados en conflictos bélicos, ¿no? Ya sea de forma directa o ya sea aportando material, uh-huh. o apoyo económico, y luego no olvidemos que podríamos tener una guerra más, pero sería la última, ¿no?
0: Sí.
3: Y esa es una manera de decir que esta civilización
1: total
3: se puede...
1: Claro.
3: Claro. Pero tampoco hace falta un conflicto abierto para que nos vayamos al garete, ¿no? La ciencia está dejando claro que...
1: Me quedo más tranquila.
0: No, hace falta que Donald Trump se levante un día, pues, y se haga daño al juanete. O sea, no hace falta mucho más.
3: O simplemente que siga negando el cambio climático, ¿no?
0: Por
3: y que
0: ejemplo,
3: muchos no hagan caso,
0: claro,
3: ¿no?
0: Claro, claro,
3: o que, claro. O que no se controle la inteligencia artificial o los riesgos de la biotecnología uh-huh. o la polarización política, cualquier cosa de esa, que además están reforzándose unas a otras, crean una situación muy difícil de afrontar, porque son muchos problemas muy graves, tomados aisladamente, pero mucho más en conjunto, ¿no?
0: José Montero, me has ganado absolutamente. Tienes un nuevo lector de tu libro, La especie inadaptada. ¿Por qué nuestro cerebro desfasado puede llevarnos al desastre? Muchísimas gracias a ti. Es súper interesante lo que planteas en tu libro.
1: Gracias.
3: Me alegro.
0: Gracias, José. Un abrazo.
1: Iván, a modo de conclusión, nos quedamos con esa imagen. Sí. Somos monos con un fusil en la mano, ¿no?
2: Somos monos con un fusil en la mano y pienso que se nos ha quedado en el tintero que José sí que desarrolla en su libro, que después de todo, a pesar de todo, somos un mono que se plantea a sí mismo sus pensamientos y sus acciones. Y eso da cierta esperanza, chicos.
1: O sea, tenemos conciencia.
2: Tenemos conciencia y eso puede cambiar las cosas. Lo importante es que lo conozcamos.
1: Seremos después.
2: Déjame irme con un poco de dulzor en la boca.
0: Iván,
2: por favor.
0: Deja el fusil ahí antes de salir.
1: Feliz verano, amigo.
2: Hasta luego.
0: Adiós, feliz verano.
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1: Seguimos en las tardes y lo hacemos con nuestra sección IA para Dummies, la única de este programa cuyo título tiene tres o cuatro palabras y solo una en español. Sergio Martín, bienvenido, buenas tardes.
2: Hola, David. Oye, coste, hola Marta, que coste que yo el programa no puse el título a la sección. O sea, además, sí, inteligencia artificial, IA es un acrónimo. O sea, es español, prácticamente.
3: Verdad.
4: Eso es así.
3: Venga, bueno, da igual.
2: Pero no lo puse yo.
3: Con el nombre ya estamos familiarizados. Venga, vale. ¿De qué hablamos hoy?
2: Mira, veréis, después de darle muchas vueltas leyendo esta semana novedades de IA, he llegado a la conclusión, os va a parecer una tontería, pero bueno, de que en este complicado mundo de la inteligencia artificial, como en casi todo en la vida, el verdadero cambio va a llegar, y lo empezaremos a notar muy pronto, con la pasta. O sea, con el tema del dinero. Así que esto me ha puesto en la piel, me recordó lo de esa escena famosa del Show Me the Money, enséñame la pasta, como diría Tom Cruise en Jerry Maguire, así que vamos a recordar esa escena memorable.
5: ¡Enséñame la pasta! ¡Ah! ¡Ah! ¡Enseña! ¡La pasta!
3: Esto promete.
2: Pues sí, con este Show Me the Money de fondo, hoy os traigo un tema que ya está provocando reuniones de urgencia a toda leche en los despachos de grandes marcas internacionales como Visa, Mastercard, también Amazon. A ver, se ha terminado eso de que la inteligencia artificial solo sirva para respondernos con poemas, resumirnos correos, recomendarnos unas zapatillas. No, el siguiente paso ya está aquí y se llama, ojo, cuidado, Agentic Commerce. O el comercio de los agentes de IA.
1: O sea, esto que los espías de James Bond van a hacer la compra para nosotros por lo del comercio de los agentes.
2: Buen chiste.
3: Pero como personal shopper.
2: Buen chiste, David, pero no, aunque me sirve lo del 007 para ambientar. Venga, vamos. Ya está, lo ha elegido David, así que ponemos esta música. Lo del comercio de los agentes, que parece de James Bond, significa que vamos a pasar de una IA que te recomienda un hotel a una IA que directamente lo busca, compra, decide, reserva y paga el viaje por ti sin que tú tengas que teclear ni un solo número de tu tarjeta de crédito.
3: ¿Cómo mola?
2: Es la delegación absoluta del bolsillo en la máquina. De esto ya hemos hablado un poquito, pero hoy os voy a enseñar de verdad, ¿cómo va a ser el futuro de vuestra pasta?
1: Chungo, chungo, ya te lo digo yo. El futuro de la pasta lo veo igual de negro que el presente.
2: Bueno, espera, David, puede ser, pero... A ver, imagina que quieres irte de vacaciones, Marta, ¿vale? No, o sea, que tú eres muy de irte.
3: Venga, pues, yo.
2: En lugar de tirarte tres noches buscando vuelos, comparando hoteles, tú le dices a tu IA, a la que te genere más confianza, oye, quiero pasar una semana en Menorca, en septiembre, cerca de la playa, y me quiero gastar 1.200 euros.
3: Bien.
2: Bueno, pues la máquina busca las mejores opciones, compara precios durante el tiempo que sea necesario, días, te reserva los mejores billetes de avión, el alojamiento, te contrata el seguro de viaje si lo quieres, e incluso te gestiona un coche de alquiler. Tú solo miras la pantalla al final del todo y le das al botón de OK, y todo se paga solo.
3: Oye, a mí eso me encanta.
1: Y la IA se va por ti.
3: A mí me
1: interesa.
3: No. Oye, a mí esto me interesa, ¿eh, Sergio? Hombre. Muy bien el tema, bien traído, menudo descanso.
2: Pero hay más.
3: ¿Hay más?
2: Ir al supermercado va a parecer ya cosa del pasado. O sea, tu nevera inteligente sabrá exactamente qué te va faltando, analiza tus hábitos diarios, detecta que te estás quedando sin leche, sin café, sin huevos o sin detergente, comparará los precios de todos los supermercados de tu barrio, hará un barrido, aprovechará las ofertas que a ti te convienen, hará el pedido y programará la entrega para cuando estés en casa. En lugar de estar haciendo la lista de la compra, simplemente vas a recibir las bolsas en la puerta.
1: Con lo que me gusta
3: así
1: a mí ir a hacer la compra. Extinguimos. No, esto no acaba de ser verdad nunca, pero es que a mí además no me apetece.
2: Mira, soy de los tuyos, David, de a mí. Pero bueno, de hecho en las redes sociales los expertos ya debaten sobre cómo se va a gestionar este traspaso de poder, porque es que tiene muchas aristas. Escuchad a esta especialista, ella es Guida Souza, es de Mastercard, explicando cómo funciona ya esta delegación de pagos automatizado.
6: El donde yo como consumidor digo a mi agente, vete a comprar un tiquete para el concierto de Shakira en Bogotá. Cuando venga Shakira a Bogotá, me compras un tiquete que está entre los 200 y 300 dólares en las primeras filas y espero hasta que el agente encuentre esa oportunidad y lo compre y lo va a comprar cuando yo no esté presente. Eso es comercio agéntico autónomo.
2: Toma ya.
6: Sea autónomo o sea human in the loop, eso puede pasar con un comercio solo o con varios. Se puede decir, cómprame una bicicleta y el casco y los guantes para conducir la bicicleta, ese es para mi hijo chiquito, y y puede ser tres comercios a la vez.
3: A mí me surge una duda. Si la IA es la que decide qué compramos basándose en unos datos, ¿no? ¿Qué pasa con las marcas de toda la vida, el comercio de proximidad, esa conversación con nuestro frutero, carnicero, carnicera o lo que sea?
2: Grandes preguntas.
3: Ya no habrá anuncios de la tele, no sé, es que se me acumulan.
2: Si la que elige la marca de leche es una máquina, pues ahora ya las marcas tradicionales no tendrán que seducirnos con anuncios emocionales, por ejemplo.
3: Por ejemplo,
2: tendrán que convencer, claro, tendrán que convencer a un algoritmo de que son la opción más barata y más eficiente sobre ese asunto. A ver, quiero que escuchéis este audio que me parece una maravilla, porque por casualidad, bicheando por ahí, encontré una conversación de una inteligencia artificial simulando ser dos personas hablando del tema.
4: A ver, el primero que se me viene a la mente es, ¿qué pasa con la relación entre una tienda y su cliente?
7: Es una de las grandes preguntas, ¿sí?
4: Si la IA es la que elige y compra, los comercios se vuelven, no sé, simples almacenes que le entregan productos a un algoritmo.
7: Podría ser. La lealtad del cliente ya no sería con la marca. Quizás sería con el agente de IA que le consigue las mejores ofertas, por ejemplo.
1: A mí esta conversación me huele a IA con...
2: Sí.
1: Pero total.
2: Claro, ¿no? Lo que te acabo de decir. No, suena que...
1: Pero es que es muy descarado.
2: Claro, claro, es que es alguien que le ha entregado... Es alguien que le ha entregado un documento a Notebook LM, no sé si lo habéis usado, de la IA pues de Google, genera un podcast sobre este tema. Bueno, el punto clave, no nos despistemos, es lo que dice sobre el peligro para el comercio tradicional de terminar siendo simples almacenes.
3: Es que es verdad y lo cambia todo.
2: O sea, claro. Eso, ¿eh? Así que para analizar este terremoto financiero, porque lo es, he buscado a la mejor persona para contárnoslo y explicárnoslo. Ella es Paula Pascual, CEO y fundadora de Merge, que es la principal plataforma que conecta pues a todos los elementos de esto, de esta revolución, a reguladores, entidades financieras, empresas de la web 3. Bueno, la tienes al teléfono, David.
1: Paula Pascual, bienvenida. Paula, buenas tardes.
8: Hola, bienvenida. Muchas gracias.
1: ¿A ti no te asusta, no te da un poquito de miedo esto de que una inteligencia artificial pueda acceder a todos tus ahorros, tarjetas? ¿Y si le da por alucinar y se gasta todo en una tarde?
2: Claro.
1: Me lo voy a pillar todo.
3: A ver, hablando en lenguaje coloquial, es una mani abierta.
2: Mani rota.
8: Nada,
3: ¿qué hacemos?
8: No,
3: ¿qué
8: no,
3: hacemos
8: ahí? No hay que tener ese miedo. O sea, pensad que al final, dicho así, o sea, como lo estamos poniendo, suena muy a ciencia ficción, pero al final ya llevamos años delegando muchos pagos en grandes plataformas digitales. Es decir, nosotros damos nuestra tarjeta de crédito por completo a plataformas de streaming tipo Netflix o nuestro móvil que nos renueva las suscripciones, etcétera. Uh-huh. Al final la clave es establecer controles. Es decir, yo no le voy a dar a la IA, evidentemente, acceso a todos mis fondos y que pueda gastar donde quiera, sino que le voy a dar órdenes, le voy a poner controles, le voy a decir, oye, te puedes gastar hasta aquí, tienes que cumplir ciertos requisitos, etcétera, y por lo tanto todo va a estar controlado absolutamente por nosotros. Entonces, pensad como que es una evolución, no es darle la tarjeta ciega, sino lo que ya estamos haciendo con grandes plataformas digitales, lo haremos con la IA y le daremos unas instrucciones claras de dónde puede gastar y dónde no.
3: Claro, imagino que Visa, Mastercard, ya todo esto con los bancos, ya lo tienen hablado, ¿no? O están en ello, pero vuestra empresa Emerge, ¿qué hace en todo este tinglado exactamente?
8: No, nosotros en realidad no estamos ni en la parte de fabricación de tecnología ni vendemos ninguna app. Somos una conferencia, entonces somos una plataforma que lo que hace es conectar a todas estas personas que deciden el futuro de las finanzas. Vale. Entonces tenemos, como comentabais, pues reguladores, tenemos a los bancos, tenemos a estas grandes pasarelas de pago como Visa y Mastercard, y los juntamos con todo este ecosistema de nuevas finanzas digitales, de activos digitales, criptomonedas, stablecoins, etcétera. Entonces al final es un poco este punto de encuentro donde se debate el futuro, y luego aparte pues tenemos otra serie de programas formativos, divulgación sobre esta tecnología, que es una gran conocida, ¿eh? Y todo el mundo piensa enseguida en las cripto y en la volatilidad, y hay muchísimo más allá, como por ejemplo toda esta parte de ser el nuevo rail de pagos detrás de las inteligencias artificiales.
2: Uh-huh. Oye, Paula, lo decía antes un poco Marta, pero si vas tirando del hilo, parece que esto va a cambiar más cosas, tiene más aristas, es más complejo de lo que parece, porque claro, ¿qué va a pasar con las marcas de toda la vida, con la confianza del consumidor con su marca? ¿Qué va a pasar con la publicidad, con los comercios, con los anuncios emocionales? O sea, todo esto va a pegar un vuelco de 180 grados.
8: Total. Sí que es verdad que lo que a mí me gustaría transmitir es, oye, que no tiene que ser todo nada, ¿no? O sea, a mí también me encanta ir a hacer la compra al supermercado y a mi charcutería de confianza, etcétera, y eso lo vas a poder seguir haciendo. Lo que te va a permitir es delegar ciertas tareas que a ti no te gustan o te parecen repetitivas y que no disfrutas con ellas. Es decir, no es que le tengamos que delegar absolutamente todo, sino que seremos capaces de delegar lo que queramos. Entonces, al final, yo creo que el marketing lo que tiene que hacer es cambiar, evolucionar, y sobre todo lo que va a cambiar es a quién tienes que convencer, ¿no? O sea, lo que hablábamos antes, claro, tú hasta ahora, imagina, todo el marketing va dirigido a una persona, entonces va muy a la parte emocional, pues tener un anuncio bonito, evocar una emoción, tener un envase que te entra por los ojos. Claro, ahora lo que vas a tener que convencer es a una inteligencia artificial que es súper racional, que no se deja llevar por la publicidad y lo que va a mirar claramente es, pues, no sé, la calidad del producto, el precio, las opiniones, si el producto dura, si no. Entonces, yo al final, cuando hablabais de, oye, si esto va a acabar con las pequeñas marcas, etcétera, yo en realidad no lo creo, ¿eh? O sea, pensad que al final ahora, imaginad, cuando buscamos un viaje o cuando buscamos algún producto, etcétera, normalmente te salen las empresas que más publicidad pagan y normalmente te vas a las grandes empresas. Y sin embargo, con esto, yo creo que se abre también una nueva vía de que esa inteligencia artificial pueda ver entre soluciones que objetivamente son mejores y que no es la que más paga, ¿no? Sino que pueda aparecer una pequeña marca que lo está haciendo fenomenal, que tiene unas reviews estupendas y que a lo mejor ahora le va a poder competir tú a tú a Amazon, cuando ahora mismo en el marketing que tenemos actual es imposible.
2: Paula, ¿y habrá mercado? Entiendo que, o sea, para ese consumidor finalista, en lugar de decidir qué marca es la el que le inspira más confianza, tendrá que decidir qué IA es la que le busca, por ejemplo, mejores ofertas. Ah, mira, me voy a quedar con esta IA que me saca viajes más baratos. ¿Esto va a pasar?
8: Claro, sí, sí, por supuesto. O sea, yo ya tengo, no sé si a vosotros os pasa, ¿no? Pero utilizamos diferentes agentes de IA y yo ya tengo IAs que utilizo. O sea, pues ChatGPT la utilizo para unas determinadas cosas, Claude la utilizo para otras, Gemini Pro o Notebook LM, que lo estabais mencionando, para otras. Entonces, yo creo que vamos a ir hacia un mundo donde las IAs estén súper especializadas. Entonces, yo tendría una IA que sea la que me busca las mejores ofertas, etcétera, que no tiene por qué ser la misma IA con la que hago, con la que redacto mejores contratos, ¿no? Es decir, vamos a tener una hiperespecialización.
1: Pues muchísimas gracias, Paula Pascual, por contarnos estas cosas. Es muy, muy interesante. Muchísimas gracias, Paula.
8: Nada, a vosotros.
1: Un besito.
2: Gracias,
1: adiós.
2: Paula, un abrazo. De verdad que a mí este tema me ha dejado alucinado, ¿eh?
1: Es alucinante.
2: Sí, sí, sí.
1: Es alucinante.
3: Oye,
1: Marta.
3: Y vamos al oráculo, porque yo con el oráculo pues quiero saber más cosas. ¿Abrimos galletita?
2: Venga. Oráculo digital. Va.
3: Venga, te toca, Sergio.
2: Si le fías del todo tu saldo al buen agente, ¿a que te manda a Menorca a vivir bajo un puente?
3: ¡Ay!
1: Podría pasar, porque en Menorca, Mallorca, en fin, ya sabes, Ibiza, la cosa de vivir bajo un puente está muy de moda.
3: Oye, lo del puente aéreo, ¿no? El puente aéreo.
1: Es lo que se lleva ahora.
3: Nos ha gustado mucho,
2: hoy,
3: Sergio.
2: Hoy David,
3: te has superado.
2: Hoy, David, tienes el humor irónico fino.
1: No,
3: lo tiene así como un poco oscuro.
2: Sí, bueno, está puntiagudo.
1: ¿Sabes qué pasa? Que me ha faltado Marta un par de días y
3: ya está.
1: Y eso, yo me tuerzo. Pierdo la alegría, pierdo el optimismo.
2: No. Al contrario, un besito a los dos.
1: Un abrazo.
2: Adiós. Adiós.
9: Tiempo para el procesamiento.
10: Las 6, las 5 en Canarias.
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10: Begoña Gómez entrega el pasaporte cumpliendo con la medida impuesta por el juez Peinado. La mujer del presidente del gobierno está a la espera de juicio en los juzgados de Plaza de Castilla en Madrid. Gema Alfaro.
12: Sí, hace un cuarto de hora que Begoña Gómez llegaba a esos juzgados de Plaza de Castilla por el garaje, como siempre, para cumplimentar un trámite que normalmente hacen los abogados, pero en este caso el juez Peinado ha obligado a que ella entregue personalmente el pasaporte. Es una de las tres medidas cautelares que le impuso, junto a la prohibición de salir del país y comparecencias quincenales en el juzgado. Peinado, recordemos, alegaba riesgo de fuga y decía que no le valía el hecho de que tuviese escolta porque los agentes podían incluso ayudarla a escapar. Medidas que ha recurrido su abogado ante la Audiencia Provincial alegando, entre otras cosas, que con las medidas de vigilancia que tiene es materialmente imposible desplazarse sin que las autoridades lo sepan.
10: Está molesto Alberto Núñez Feijóo porque Pedro Sánchez haya revelado que vive en El Viso, en un exclusivo barrio del norte de la capital.
13: A mí me sorprende que el presidente del gobierno le diga a todos los españoles dónde vivo, ¿no? Entre otras cosas porque tengo un hijo de 9 años, ¿no? ¿Se cree que yo soy como él? No. Ha intentado decir que quién me paga el piso, mi familia, lo pago yo y la madre de mi hijo. Pero hasta aquí, ¿hasta dónde puede llegar? A mí mi suegro no me ha regalado ningún piso.
10: Ha sido en el Congreso después de la comparecencia del presidente cuando Feijóo le ha preguntado a Sánchez en el Pleno si ha hecho la declaración de la renta y patrimonio, le ha pedido que la repase porque ha hecho tantos viajes al exterior como cualquier otro presidente. En una referencia velada a Zapatero y las joyas localizadas en una caja fuerte en su despacho que podrían ser un regalo que recibió cuando estaba en la Moncloa. Por lo demás, se ha declarado un incendio en un polígono industrial en Yecla, afecta a varias empresas, deja una imponente columna de humo en la región de Murcia. Isabel Segarra.
14: ¿Qué tal? Buenas tardes. Sí, ascienden a 4 las naves afectadas ya por este incendio que deja un herido leve por quemaduras que ha sido trasladado al Hospital Virgen del Castillo de Yecla, según informa el 112. Se ha originado sobre las 3 de la tarde en una fábrica de calzado del polígono industrial Las Teresas en Yecla y ha obligado a evacuar a los trabajadores. Según fuentes municipales, el incendio empieza a estar algo controlado, pero la gran columna de humo, como decíais, que se ha generado es inmensa, se ve desde kilómetros sobre el terreno. A esta hora trabajan 19 efectivos, 9 vehículos y un helicóptero.
10: Y otro incendio en San Quirze de Safaja, en Barcelona. Han confinado un camping cercano al municipio y Protección Civil ha pedido a todos los vecinos que no salgan de sus casas y cierren puertas y ventanas. El IBEX cede un 0,4%, cae por debajo de los 19.400 puntos, con Wall Street a esta hora en verde, a la espera de conocer los resultados de Micron, uno de los gigantes del sector de los semiconductores. Último entrenamiento de España antes de viajar a México para el último partido de la fase de grupos contra Uruguay. Será a las 2 de la madrugada del viernes al sábado con el primer puesto en juego. Antonio Muelas, enviado especial.
15: ¿Qué tal? Muy buenas. Pocos cambios o incluso con el mismo equipo. Así se plantea este encuentro ante Uruguay. La duda en el lateral derecho. Quizás se pueda entrar Marcos Llorente por Pedro Porro, pero no va a tocar mucho el seleccionador nacional el equipo, ni en el medio centro ni en la delantera. Cada vez más entonado Lamine Yamal, que junto a Mikel Oyarzabal son los dos grandes protagonistas de la selección en el comienzo del Mundial. Víctor Muñoz representa la única baja de la selección. Esta madrugada la selección cambia de país. Viaje a Guadalajara, estado de Jalisco, en México, donde el viernes España se juega la primera plaza del grupo.
10: Y ojo al calor que está afectando no solo a España, esta ola del año, la primera del año, sino también al resto de Europa. Más de una veintena de países se va a alargar 2 semanas más en el resto del continente, según la Organización Meteorológica Mundial. 6:04, 5:04 en Canarias. Noticias de su comunidad.
16: La Comunidad de Madrid ha desactivado el nivel 2 de riesgo alto por calor en toda la región ante la previsión de descenso de las temperaturas para los próximos días, pero esta ola de calor seguro que no será la última del verano, es más, cada vez serán más frecuentes y largas. Es una de las conclusiones de un estudio de la Fundación AXA que se ha presentado hoy sobre los impactos del clima en Madrid y que augura que en el próximo cuarto de siglo se va a asemejar a Marrakech con un aumento de la temperatura de 5 grados. Claudia Illa es la autora de este informe.
17: Hablamos justamente de temperaturas máximas que aumentan hasta 5 grados si no se toman medidas de adaptación. Pues eso, días cálidos y noches cálidas, que estamos pues a unas 30 y pico al año, nos vamos a 90, que son 3 meses al año de días de mucho calor.
16: Ecologistas y asociaciones vecinales han convocado para este sábado una cadena humana alrededor de la Laguna Grande de Ambroz, entre los distritos de Vicálvaro y San Blas Canillejas, para reclamar la protección de este espacio natural y protestar contra la reactivación de una explotación minera de sepiolita autorizada por la comunidad. Los convocantes denuncian que la actividad pone en riesgo la biodiversidad del entorno y reclaman la paralización definitiva del proyecto. También piden que las lagunas sean incluidas en el catálogo regional de humedales protegidos y que se impulse una gran zona verde conectada con el Parque Regional del Sureste. La movilización comenzará el sábado por la tarde con una concentración en la Cuña Verde de Vicálvaro y culminará con el abrazo simbólico a la laguna. Es todo. 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

0: 6:06 de la tarde, 5:06 en Canarias. Ha llegado el momento del concurso de Aranguena, con dos novedades muy destacadas. Hoy no hay fútbol, no hay mundial. Hacemos el programa completo.
1: Estás encantado tú con esto.
0: Ay, qué remedio. Y lo acaban de oír, tenemos a Marta Solano en el concurso, que es la que le da vida y alegría y todo, porque he estado con estos dos osos toda la semana.
1: A ver,
0: con,
1: es
0: sin
1: que...
0: ti, esto no tiene...
2: Yo no soy nada.
3: Vale, pues ahora a ver quién da el número.
1: Eso.
0: A ver quién
1: yo
0: da el número.
1: Yo te voy a llamar David, porque como sabéis, he estado en Londres estos días. Y os tengo que decir que, claro, y buscamos un pueblo, y no sé si es un pueblo de Reino Unido, de Great Britain.
0: Oye, pues mira, no estaría mal.
1: No estaría mal, pero creo que no, que de aquí,
2: creo que
1: es peninsular.
2: Que no, es un pueblo muy mono.
1: ¿Ah, sí?
2: Muy mono.
3: Y menos de Keith Richards, porque él es de los Beatles perdidos, o sea que...
2: Pero si no es,
1: bueno,
2: Liverpool.
1: Ramón Aranguena me ha confesado que si él pudiera, sería vivir a Londres como cuando hizo de muchachito.
2: Una temporada. A mí me dijeron que me quedara. Estuve ahí de washing up, de fregaplatos, y me dijeron, eres muy bueno fregando. Te puedes quedar aquí en septiembre y te pagamos. Aquí se gana dinero y a lo mejor acabas de cocinero y tal. Y yo dije, no, yo estoy estudiando una carrera y me tengo que volver a España.
0: Tengo un concurso que hacer en las tardes. No puedo.
3: Pues en mi casa, cuando tengo visita, así un poquito, si quieres pasarte.
2: Puedo pasar, sí, sí.
3: O sea, te invito y luego te quedas.
2: Pero era un restaurante que, o sea, la gente iba ahí entre otras cosas porque se fregaba a mano los platos. Es como lo de fregar los coches a mano, pues.
1: Oye,
2: ahí no había fregaplatos.
1: ¿No te daba asquito quitar la porquería de la gente?
0: Sí queda, sí queda. Yo fui fregaplatos durante mucho tiempo.
3: Tu pasado.
2: A mí se me pelaron las manos. Recuerdo que si ibas con guantes, se fregaban. Bueno, ya sin guantes.
1: ¿Ibas sin
2: pelaron
1: guantes?
2: Las manos. Ya no puedo, sí, era un rollo.
1: ¿Tú también,
2: con los guantes,
1: sin guantes?
2: Sí,
0: yo fui fregaplatos durante bastante tiempo en Suiza. Y se me pelaban las manos y se me esperaba el alma.
1: Viva
0: el
1: los
0: alma.
1: Inmigrantes. Vamos dando el teléfono.
0: ¿Tú sabes por qué
1: ahora
0: adoro el lavavajillas? Me quedé traumatizado.
1: ¿No?
0: Es mi máquina favorita de todas las máquinas.
1: ¿Sabéis
0: humanas?
1: Que yo tengo un lavaplatos en casa y no... Me pasan todas las casas a las que voy. Lo compro porque hay un hueco ahí, hay que meter algo y no lo uso.
0: Dado que no cocinas y no manchas, ¿para qué lo vas a usar?
2: Y yo era
0: de radio.
1: Te lo juro.
2: Era un inmigrante ilegal porque de vez en cuando venía...
1: ilegal.
2: Claro, porque no estamos en el mercado común todavía y entonces ya de vez en cuando los dueños del restaurante decían, ¡Escóndete! Y teníamos que salir a un callejón todos los ilegales que estábamos.
1: Oye, ¿y cómo pronunciaban tu nombre? Ya para ellos es como
2: Raymond.
1: Uy, y Aranguena ni de coña.
0: Como claro. Se entere Abascal, nos cierra las tardes.
1: Bueno, vaya,
0: tenemos
1: vaya par.
0: Un ilegal
1: menos
0: aquí,
1: mal que está Miguel para dar el teléfono. Miguel,
3: solamente para eso. Soy la persona más infrautilizada de Radio Nacional de España.
2: No te creas.
0: Eres como el lavavajillas de Marta.
3: Sí, pero viene la muñeca rusa y bien que me quieres, ¿eh?
0: Ahí sí, ¿eh?
1: Luego mando una foto, ya veis. Tiene plástico.
3: 900-137-137.
2: ¿Cuántos números?
3: 900-137-137.
2: Te repites.
1: Oye, yo tengo una duda. ¿Es el mismo teléfono para todos los programas de Radio Nacional de España? No.
2: Pero casi.
3: ¿Cómo que no?
2: No.
1: Entonces, así que no me cambien, ¿eh?
2: ¿Es el mismo o no?
3: Lo damos por la mañana.
1: Que no.
0: Order.
1: Oye, concursamos un poquito, ¿qué?
0: Vamos a recibir a nuestro primer concursante de la tarde, que se llama...
2: ¿Qué molesta?
0: Rafa, de Córdoba, y es un valiente porque concursar a los pueblos en el primero la lleva cruda.
1: Hola, Rafa.
0: Buenas tardes.
4: Buenas, Marta, David, ¿qué pasa?
1: ¿Qué tal, amigo? ¿Cómo estás? Te tengo que confesar, donde esté Córdoba, que se quite Reino Unido, ¿eh?
2: O sea, esto
1: por delante.
4: Me habéis pillado en la playa.
0: ¿Qué condescendiente?
1: ¿Dónde estás?
4: En El Palo, en Málaga.
1: ¡Joder!
0: Nada mal.
2: No está mal, no está
1: entonces,
2: nada mal.
1: Entonces eres Rafa de Córdoba, pero malagueño de adopción, podemos decir. Pues pásalo muy bien. Vamos allá, venga.
2: A ver, Rafa, te voy a dar datos. A ver, el pueblo que tenemos que encontrar hoy es un pueblo pequeño.
4: No,
2: ¿me escucha o aquí no?
1: ¿Qué está pasando en esa playa? Vamos a ver.
3: Tomando los mejillones.
2: A ver, es un pueblo pequeño que no llega ni a los 1000 habitantes y tenía el triple hace 100 años. Tuvo un castillo, pero ya no lo tiene. El casco viejo posee un trazado árabe y no pasa ningún camino de Santiago por el pueblo ni celebra mercado medieval.
4: Perdona.
2: Dime.
4: ¿Me lo puedes repetir, por favor? Que no me he enterado, de verdad.
2: Vale, a ver.
1: Que la playa
2: es un pueblo pequeño. No llega ni a los 1000 habitantes.
4: Una cosa. Tengo aquí mi radio digital en DAB Plus. Le estoy escuchando en DAB Plus.
1: que nos estás viendo.
2: Bien.
1: Ay, pues hola.
4: En DAB Plus.
2: Vale.
1: Vale. Bueno, pues venga. Pueblo pequeño.
0: Di un pueblo, el que te dé la gana.
1: Esto es surrealista.
2: ¿Qué pueblo crees que es?
1: Venga, di uno.
4: A ver. Siempre Aranguena siempre lo complica.
2: No me engañes.
4: Siempre.
2: ¿Qué pueblo?
1: Sin camino de Santiago ya te quedan pocos.
2: sin Camino de Santiago ni Mercado Medieval. Ojo, el casco viejo es de trazado árabe y no tiene castillo. Es pequeñito, no llega a 1000 habitantes. ¿Cuál crees que es?
1: Bueno, y por supuesto sin tren.
2: No tiene estación de tren ni tiene plaza de toros, pero sí una tradición taurina.
1: Hasta ahí podemos leer. Rafa, di algo.
2: Ánimo, Rafa.
1: Ánimo.
3: Vamos, Rafa.
5: Arráncalo.
3: Vamos, Rafa, ¿no?
1: Rafa.
4: Sí, sí, que estoy pensando.
1: No hay tiempo, Rafa.
2: Tienes 5 segundos.
1: 5, 4.
4: Vale, Azuaga.
2: Azuaga, pues.
4: No es.
2: Lo siento.
3: Le hemos traspasado el estrés de Madrid aquí.
1: Oye,
3: él está,
1: Rafa,
3: en la playa.
1: Con... Tómate un espeto, ¿vale? Mira el atardecer,
4: no,
1: y date un bañito.
4: Ya ha sido hasta mediodía, Marta. Ya ha sido hasta mediodía.
1: Ay, qué rico. Oye,
0: pues
1: volvemos.
0: A por otro.
1: Pues
0: venga,
1: y date un bañito. Un besito.
2: Gracias, Rafa.
0: Gracias, Rafa. Adiós. A ver, Juan de Urense. Buenas
3: Felicidades,
0: tardes.
3: Juan.
6: Hola.
1: Hola,
6: gracias,
1: Juan.
6: Gracias.
1: Por tu santo. Vamos.
6: Gracias. Gracias, familia. Pradera Ancha, porque Arambuena en vasco es Pradera Ancha.
1: Toma, ah, mira.
0: Toma, mira.
1: Y no lo sabía.
0: Le vamos
1: no
0: a llamar
1: sabía.
0: Así, Pradera Ancha. Venga, sigue, Pradera Ancha.
6: Es apellido de guipuzcoano, de Guipúzcoa es.
1: Toma ya, para que veas.
6: A que sí, Arambuena. Que
1: dice
6: es,
1: que sí.
2: Creo que no, pero es más bien de Vizcaya y es casa en mitad del valle, en la mitad del valle.
1: Pero,
2: mitad
1: si
2: del
1: la casa
2: del valle. Pero bueno,
1: vale.
2: Bien.
6: Ya está. Es igual.
3: Qué duro es Arangüena.
2: Arán es valle, como bien sabes, y tal. Bueno, a ver, vamos a seguir,
6: vamos,
2: Juan. El pueblo tiene un enclave que es patrimonio de la humanidad, que no lo tienen muchos pueblos en España. También tiene lavadero, que eso sí que lo tienen muchos.
0: Como Marta.
1: Lavadero que no lava vajillas.
2: Y posee un clima cálido y templado, donde los veranos son cortos y mayormente despejados, pero los inviernos son largos, ventosos y parcialmente nublados. Y está algo más de 600 metros sobre el nivel del mar, medido en Alicante, la Lancha San Juan.
0: La altura de Madrid.
1: Madre mía, me he quedado como estaba, Juan.
6: Es que los pueblos de Alicante les cruzan a todos. Se le guarda más toda la costa.
2: Pero no he dicho que sea de Alicante, que se midió la altura de 600 metros en Alicante.
6: Bueno.
1: ¿Sabes lo que te digo? Que yo iría para arriba.
6: Oye, será buena. Y doblando el mapa, ¿a dónde está pegando?
1: Hacia arriba.
2: Luego te cuento. Está lejos de Moscas del Páramo.
6: Voy a decir un pueblo que conozco de Alicante. Voy a decir un pueblo de Alicante.
2: Venga.
6: Guadalés.
2: Guadalés.
1: Ay, qué bonito.
2: Vale. Pues no es, no es Guadalés.
3: Es de las miniaturas, el Museo Miniatura.
1: Sí.
0: Muy bonito, pero no. No
6: arriba de Benidorm, arriba de Benidorm.
0: Pues muchas gracias, Juan.
1: Un besito, pásalo bien en tu santo.
0: Disfruta
6: bueno,
0: de la tarde.
6: Familia.
3: Invítate a algo ahí, hombre, a la gente.
1: Y a saltar hogueras.
0: Adiós.
1: Bueno,
6: estoy más que eso de una charla.
0: Adiós, Juan.
1: Adiós, un beso.
0: A ver, Luis Miguel, que nos
3: llama.
0: Estás
3: con jet lag, Marta.
1: Esto es que he comido un sándwich, no te digo más. ¿Fish and chips o sándwich? Bueno, de qué peor.
0: Luis Miguel nos llama de Toboso. Buenas tardes.
2: Hey.
1: Hola, Luis.
7: Buenas tardes, Ramón.
3: Oye, que sepas que adoro tu música, que me encantan tus canciones.
7: Sí.
2: Y a mí tu pueblo, con ese mesón que hay ahí, no me acuerdo muy bien.
7: ¿Lo conoces, el Toboso?
2: Hombre, sí, he pasado
1: hombre,
2: para...
1: Hombre, Dulcinea.
2: Mucha curiosidad he tenido por conocerlo y queda algún resto así de la época, ¿no? Digamos.
7: Bueno, además aquí tenéis un compañero, bueno, era Ángel Gómez Fuentes.
1: Sí, ajá, hombre.
0: Anda que no trabajé yo con él.
1: Gran corresponsal. Así, claro que sí.
0: Lo conozco muy bien.
1: Un crack.
7: Es amigo mío.
2: Ahora tiene que hacer un calor en el Toboso, que vamos hoy.
3: Pues ahí suena el aire.
7: La olla, mamá. Aquí ahora mismo tenemos 38 grados.
1: Y viento, ¿no? Vientecito.
7: Sí, corre el aire, pero viene calentito.
2: Viene de Marruecos.
1: Para los molinos de viento.
2: A ver, sí. Te voy a contar más cosas, Luis Miguel. En el pueblo Cuéntame. Que tenemos que encontrar hay cabras montesas por la zona, además de garduñas y gatos monteses. Todo muy montés. Son muy conocidos sus encierros de toros, no de cabras montesas. Y es villa desde el siglo XVI.
1: Cuando perdidísima, ¿eh?
2: Y en cuanto al frontón, siempre preguntamos, ¿tiene frontón? Y no solamente eso, sino que hay torneos de pelota a mano. Hay torneos de pelota a mano.
1: Pelota
7: al mano. Ah, pero en País Vasco.
2: No, tiene por qué, que en Palencia hay también.
1: Yo creo que de mitad para arriba, ¿no? Si es pelota de mano, pues en Navarra también, ¿no?
2: No te creas, estamos como las guerras carlistas.
1: Allá.
7: Aquí te río yo.
1: Yo también, a ver, cabras montesas, la cabra tira al monte.
7: Montesinos.
2: ¿Cuál?
0: Montesinos.
2: Montesinos. Pues no, sí. Es Montesinos.
7: Bueno, pues nada.
1: Lo has intentado, bien jugado, bien tirada.
7: Quería dejar un apunte.
2: Apunta.
7: Para los compañeros de Podría Ser Peor.
2: Cuenta.
7: Del programa que hicieron el año pasado en estas fechas.
3: Sí.
1: Sí.
7: Que yo llamé, me gané un libro y no me ha llegado.
1: Ah, ¡ostras! Y eso ha pasado un año. Pues entonces yo creo que no, no va a llegar.
3: Solo le mandamos dos.
0: Sigue llámanos a nosotros, que nosotros somos más
1: fiables. Nosotros,
2: sí, llámala a Ser.
1: Nuestro libro llega en
0: él. Llámala a Ser, que te dan algo.
7: Éramos majos, yo me lo pasaba.
1: Que sí, somos majetes.
2: Hablamos con ellos y les
1: no
2: encontramos.
1: No te preocupes, ¿vale?
0: Gracias.
1: Un besito, venga, adiós. Chao.
3: Miguel, adiós. Has dicho que llamé a la Ser. Yo soy fan de David, tío.
0: Claro, pero hombre, no lo ha dicho Ramón, pero estamos de acuerdo. ¿No?
2: Que será más fácil que conseguirlo nosotros, vamos.
0: Bueno,
2: te digo.
0: O a la copa y te dan alguna...
1: estampita.
0: Estampita, una Biblia o algo. A ver, Rafael de Madrid. Buenas tardes.
5: Hola. Puede ser Cuellar en Segovia.
2: Espera, que te dé alguna pista. Espera, que te dé alguna pista.
0: Unos tan lentos, otros tan rápidos. Espera, muchachos.
2: Porque además he dicho que no tiene castillo, ¿eh? Cuellar tiene un castillazo. A ver, en el pueblo hay pinturas rupestres y existen muchos miradores.
5: ¿Santillana del Mar?
2: No es Santillana del Mar.
1: Ay. A ver, como gran pintura rupestre podría ser... Qué bonito pueblo. ¡Ay, veraneo yo! ¡Ay!
2: ¿Ahí sí?
1: ¡Qué bonito es! Sí, en agosto estaré.
2: Ay, me acuerdo que da un vaso de leche, venden un vaso de leche con bizcocho.
1: Sí, siguen ahí, al lado de la colegiata. Ahí está, sí, sí.
2: Sobao.
0: Rafael, ha sido tan rápido que no nos ha dado tiempo a disfrutar de tu compañía. Es que te han lanzado ahí, venga.
1: Bueno, ¿qué tal llevas el verano y el calor? Cuéntanos.
2: Se ha enfadado.
1: Hola. Hola.
5: Rafa. ¿Me estáis preguntando a mí?
1: Sí, a ti. A nuestro oyente.
3: You're talking to me. Parece Robert De Niro.
5: Sufriendo el calor.
1: Sufriendo el calor, ¿no? Bueno, ya queda poquito para las vacaciones.
2: Vale.
5: Combatiéndolo, el aire acondicionado del coche y de la casa, pues...
3: Claro.
1: Como se puede.
5: Cuando se sale a la calle, peor.
0: Ya te digo. Gracias.
1: Pues tómate un heladito, un granizado, un besito.
0: Gracias, Rafael. Gracias.
2: Chao, gracias.
3: O esa gente que dice que para quitarse el calor hay que tomar cosas calientes.
0: Sí, sí, bien un caldito, bien ahí, bien de...
2: El mundo árabe y esas cosas, dicen, ¿no? Sí, los sí, tés y todo.
1: Sí, sí, sí. Sí.
2: Un cuerno.
1: Pero ahí te digo, como vayas en invierno a un país de estos de frío de Europa, yo qué sé, de Dinamarca o de mitad para arriba, sí, ves a los niños que los dejan en la calle a menos 10 grados para que se vayan atemperando y no se acostumbren a la calefacción.
0: El
1: flipa.
0: El pediatra de mis hijos, que era un señor muy eminente, mantenía que era absolutamente efectivo. O sea, los niños se quedan al frío y...
2: ¿Y cambiaste de pediatra?
0: Y no, que va, no cogen catarros, tío, es una cosa.
1: Le salen estalactitas a la mitad y estalactitas
0: en la nariz.
3: No tienen...
2: Nunca te detuvieron...
3: No tienen catarros, pero tienen...
2: Nunca te detuvieron, no apareció la Guardia Civil.
3: Acaban congelados.
0: Vamos a saludar a Manuel de Valencia. Manuel, buenas tardes.
3: Escuela de padres.
1: Hola, ¿qué tal? ¿Cómo estás?
8: Hola, ¿qué tal? ¿Cómo estás?
1: Bueno, aquí tenemos un cachondeo que hoy tenemos poco concurso y mucho charleta.
2: A ver,
0: no metan al niño en la nevera, por
8: favor. Me van a quitar el asiento, van a quitar la camiseta.
2: A ver,
1: no, eso no puede pasar.
2: Manuel, te doy datos, ¿vale?
8: El
2: pueblo está a 445 kilómetros de Sos del Rey Católico en Zaragoza, a 435 de Rota en Cádiz y a 520 de Moscas del Páramo en León.
1: Aquí sí que ya me ha vuelto loca del todo.
2: Y luego, espera, te digo más sitios. Existen rutas de senderismo y vías ferratas, y el pueblo está rodeado de pinos carrascos, aunque hay encinas, sabinas, enebros y lentiscos.
1: ¿Y cómo son los pinos carrascos?
8: Vale.
1: O sea, no vale ser pino normal.
2: A ver, que parece que va a acertar. Que
1: a ver.
8: Si no lo tengo, echarle la culpa a la IA.
2: ¿Cuál?
8: Porque la IA me ha dicho que es Almadén, en Ciudad Real.
2: Almadén. Pues no es Almadén.
1: A ver, ¿qué IA utilizas
2: del Mercurio?
1: Tú?
0: ¿Para qué te fías de la IA? Si es que no...
1: La IA la tenemos de pista.
8: Con esta que me ha pasado, voy a desconfiar de ella ya para siempre.
2: Almadén tiene más de 1000 habitantes.
3: Tienes que hacer trampa.
2: Almadén tiene más de 1000 habitantes, casi seguro. Todo el...
8: Me he estado dando pistas y me ha dicho, oiga, Almadén.
1: Claro, por eso llamabas tú tan seguro, lo tenías clarísimo.
2: Me traes loco con la IA.
0: Lo que tú no sabes es que Aranguena es más listo que la IA. La tiene doblada.
1: Pues mira, Almadén tiene en Ciudad Real 4.855 habitantes y buscamos un pueblo más chiquitito.
2: De menos de 1000.
1: Menos de 1000, ¿vale?
8: Tiene menos de 1000 habitantes.
1: Pues mira,
8: dicho, pero...
2: pues... Pues te ha engañado.
1: Te ha engañado.
0: Gracias, Manuel.
2: Pide que te devuelva el dinero.
0: Un abrazo.
8: Como para que te fíes de la IA.
1: Exacto.
2: Eso
1: exacto.
2: Es.
1: Y eso que venimos de una sección de IA, ¿eh? Somos más falsos nosotros también. ¡Viva la IA! Y luego vaya mierda la IA.
0: Gracias. No lo he dicho nunca.
1: Adiós.
0: Arturo, buenas tardes. Arturo, que va en ruta. Buenas tardes.
9: Hola, buenas tardes.
1: ¿Por dónde vas, Rey Arturo?
9: Llegando a Tudela.
1: Ah, qué bonito.
2: Muy bonito.
9: Sí.
3: Mete una verdurica por ahí.
2: A ver,
1: qué rica.
2: Te voy a dar más pistas, Arturo, antes de que hables. El pueblo este tiene unas salinas abandonadas. Existe una panadería de pan artesano, solo una panadería en el pueblo, y posee más de una docena de casas de turismo rural. O sea, que es un pueblo muy, muy turístico.
1: ¿Vale?
2: Se pueden ver pájaros carpinteros y hasta martines pescador. Y hoy felicitamos a Juan, que es el que lleva el estanco.
1: Felicidades, Juan.
0: Felicidades, estanquero.
9: Felicidades.
1: A ver, pero no deberíamos de poner algo de música popular.
2: Venga,
1: de
2: vamos
1: de
2: a escuchar
1: fiestas.
2: Vamos a escuchar que las fiestas de hace el año pasado, me parece que fue, actuó el grupo Cuarto Nivel.
0: Con esto lo aciertas.
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0: Bueno, mucho pino, mucho pájaro carpintero, una panadería.
1: Sí, bueno, yo llamaba porque había pensado en un pueblo, pero me ha despistado lo de Sor de Rey Católico, los kilómetros.
0: Claro, es que está lejos.
2: ¿Y cuál crees que es? ¿Cuál creías que era? ¿O cuál opinas que es?
1: Antes, por el tema del entierro famoso.
2: Ah. Claro, también decían el entierro de Cuéllar, que es muy famoso, el más antiguo de España, en teoría, claro.
1: Ya, ya, ya. El entierro de la Bajada del Pilón.
0: Y dices otro, te damos otra oportunidad.
3: Hay un encierro que se llama Bajada del Pilón, ¿en serio?
0: Eso es buenísimo.
3: No bueno, dejo de aprender en esta sección.
1: Ah, va a decir mi pueblo. Iba a decir mi pueblo, pero mi pueblo es mucho más grande.
2: ¿Cuál?
1: Pinseque.
2: ¿Cuál?
1: Pinseque, Zaragoza.
4: ¿Pinseque?
0: Pues no.
2: Pues no es Pinseque, pero gracias.
0: Gracias, así conocemos más pueblos.
4: Gracias, Arturo, muchas gracias.
1: Un beso. Un
2: abrazo.
4: Un abrazote, gracias.
3: ¿A Japón o a...?
0: Sí, es verdad.
3: ¿O a Mozambique?
2: Lo que quieras.
4: Un Pino Carrasco, un Pinseque, no sé, García, yo qué sé.
0: Está muy difícil, ¿eh? Está muy difícil
4: hoy,
0: ¿eh?
4: Está complicado, a ver si Alberto de Navarra lo acierta. Alberto, buenas tardes.
0: Hola. Hola, hola, Alberto.
3: Está escuchando Cuarto Nivel.
0: Alberto, Berto, ¿cómo estás?
5: Bien, a ver, ¿me oyes?
0: Sí,
2: te doy más pistas, Alberto.

0: Interior. Además, hay un dato que vas a decir del concurso.
1: A ver, las migas. Pueden...
2: Hay un concurso de chillidos en el pueblo.
3: ¿Qué me dices? Sí. ¿Qué me dices?
4: Un concurso de chillidos.
0: Y se comen suspiros, pues ya lo tienes.
1: ¿Suspiro de España?
4: Pues no tengo ni idea.
1: Atascaburras, atascaburras.
2: ¿Cuál vas a decir?
4: Me voy a meter ahora en un túnel porque voy para mi casa de Chalar, Navarra, y se va a cortar. ¿Qué? ¿La Rioja?
2: Vale, pues no, no es, gracias. Pero gracias.
1: A ver, una pista. La atascaburras es un plato español típico de La Mancha.
0: Sí.
1: Claro. Insistimos en La Mancha.
3: Bueno, Alberto, que tengas cuidado al final de... Tú mira la luz al final del túnel.
1: Sal del túnel, por Dios.
3: No te quedes dentro.
4: Ya está.
3: Un abrazo, hasta luego.
2: Muchas gracias.
4: Genial, y tenéis, Marta y David, una voz genial.
3: Muchas gracias.
4: Buenísima, me encanta.
1: Oye, un besito, gracias por llamar. Llámanos otro día, ¿vale?
3: Vuelve.
4: Agur.
1: Adiós,
3: agur, chaval. Agur. A ver, Ana, de Barcelona. Buenas tardes. Eres la primera chica porque... de la tarde.
1: Ana, por favor, trata de arrancarlo y de decir algo de esto con
5: coherencia. Cállate, cariño, es que me estoy riendo porque ha dado a señora Ramona, la artista de las migas. Y es que yo soy de Jaén, pero yo por lo que ya voy escuchando no es de Jaén esto.
2: No es de Jaén. No. Te voy a decir dato más, mira. Aquí se rodó la película... Además de Molinillos o Molinitos, me parece, se rodó Amanece que no es poco. Y hay una ruta para ver los escenarios de la película.
3: Esa sí
2: llaman,
3: es una buena pista.
2: Lo llaman la Suiza manchega.
1: Por
2: y además
1: favor.
2: La RAE permitió al pueblo usar la tilde sobre la letra Y del nombre. Tiene una Y este nombre de pueblo con un acento encima. Con una
1: Amanece
2: tilde.
1: Que no es poco. A un remoto pueblo manchego llega un joven ingeniero español, profesor de la Universidad de Oklahoma, que disfruta de un año sabático. Puntos suspensivos.
5: Otras, cariño.
1: Ya lo sabemos.
2: ¿Cuál crees que es? A ver.
5: No tengo ni idea, te aseguro.
1: Dirigida y escrita por José Luis Cuerda, estrenada en el 1989.
2: Obra
1: La Mancha.
2: Maestra.
1: Vamos.
5: La. A ver. La Mancha no.
1: Sí, en la misma Mancha está, pero es un pueblo.
2: En el mismo Albacete.
1: En Albacete.
5: No me sale. Ahí.
1: En Albacete, provincia de Albacete. Venga, uno de los pueblos más bonitos de Albacete. Albacete.
2: De los más bonitos de Albacete, sin duda.
1: ¿Eh? Sí.
2: De los más bonitos de Albacete, pegado al río Mundo.
1: Oye, hay una rima muy fácil de Albacete, ¿no, David?
5: ¿Qué? Ay, cariño, si por Albacete ha pasado nada más yo con el autocar para ir a ver a mis padres, cariño.
1: Ya. Albacete, los Migueritos.
3: Nos quedamos sin tiempo, Ana.
2: ¿Se te ocurre?
5: No pasa nada.
2: Venga, pues gracias.
3: Besito. Nuestra. Adiós. Nuestra última oyente de la tarde, Manuela de Alicante. Si no lo aciertas, Manuela.
1: Sí, Manuela lo acierta porque pasa por Albacete muchas veces para ir a Alicante y de vuelta.
6: Bueno,
1: que sí.
6: Hola, sí. He estado 3 veces por la zona. Me conozco todos los pueblos porque me gusta ir con el coche y pararme en todos los pueblos.
2: Muy bien.
1: Eres nuestra concursante favorita.
6: Ahora estoy en una duda, porque hay dos que empiezan por L.
2: No, uno es Molinicos, que era el pueblo donde se rodó.
6: Sí, Molinicos de Estuve.
2: Y el otro empieza, tiene una Y. Tiene una Y con acento.
1: ¡Ay, ay, ay, ay, ay!
0: Lo tienes.
1: Mira, tienes en la punta de
2: en el carnaval salen el trompalobos y el trompalápiz.
6: Y este no.
2: ¿Cómo?
6: Yeste.
2: Yeste en Valencia, no es.
1: No.
6: Yeste con Y.
2: Ah, pues no es Yeste. No es.
6: El Lietor es donde está lo de la película, que he visitado todas las escenas de la película.
1: Hombre, yo creo que se ha visitado todas las escenas de la película.
6: También está, si es que me he recorrido todo.
2: Pues hay un pueblo al lado donde están, por ejemplo, donde estaban plantados los hombres que nacían allí.
6: Sí.
2: Y tiene ahí un monumento que es la moto con el sidecar, que te puedes hacer una
6: Ana,
2: foto.
6: Ana.
1: Ay, pero con una Y.
2: Ay.
1: Dale.
6: Que tengo una foto yo con la Vespa y mi hija también.
2: Pues es Aina, entonces, ¿no? ¿Cuál estás diciendo?
1: Aina es el pueblo,
2: Aina.
1: ¿No?
2: Aina, vale.
1: Sí.
3: Ha costado, pero no lo has recorrido todo.
1: Que tiene el mirador del diablo, el mirador del diablo, una cueva, cueva del niño, mirador del infierno. Joder, que de cosas de infierno y de diablo, ¿no?
3: Sí. Manuela, pues enhorabuena, menos mal que
5: y
3: has llegado.
5: Y este de la sierra con sus alfombras.
1: Tú tenías que ganar hoy nuestra camiseta del programa o un libro. ¿Qué quieres? Vamos, ¿qué te gusta
5: mira,
1: más?
5: Me voy de casa y dejo la radio puesta desde las 8 por la mañana hasta las 8 que empieza el pasapalabra. Ajá. O sea que

0: Ya me lo merezco.
1: Hombre, ya claro te que lo mereces, sí.
2: Sí que te lo mereces.
1: Pues no cuelgues y te mandamos una camiseta o libro, lo que tú quieras, ¿vale?
0: Mira, libros tengo más de 3.000 y voy a la biblioteca. Toma así ya. Hazte la camiseta para hacer propaganda.
1: Venga, pues muy
2: gracias,
1: bien.
2: Manuela. Un besito grande.
1: Qué
2: gracias.
1: Maja, un beso.
0: Muchas gracias a vosotros.
3: Gracias.
2: Adiós.
1: Un abrazo, amiga. Chao.
2: Yo oye, siempre, qué bien. Mantengo que Arangüena hubiera encajado a la perfección en Amanece que no es poco.
1: ¿En serio?
2: Te lo juro, tú le metes ahí al pueblo, le das un papel en el pueblo a la Arangüena, le dejas dos frases pues, y cuela...
3: José Luis Cuerda, con el que coincidí varias veces, me dijo, ¿tú actuarías? Y digo, para una película yo actúo lo que tú quieras.
1: ¿Te ofreció un cameo,
3: tal.
1: Un papel
3: sí,
1: principal?
3: Sí, pero luego no me llamó, pero me preguntó, dice, ¿pero tú sabes actuar? Digo, no, pero yo aprendo, si hace falta para estar, vamos
1: hombre,
3: a actuar
1: claro,
3: con Cuerda, lo que
1: ya
3: quieras.
1: Ves. Oye, entonces al final lo de tu apellido, ¿qué era? Espalda Grande, Valle Castellano, de Vizcaya, de Guipúzcoa...
3: Casa en Valle en la altura, digamos.
1: Qué bonito, ¿no?
2: La casa de Heidi. Del abuelo de Heidi, perdón.
1: Exacto.
2: Hasta aquí el concurso. Gracias, Miguel Maño, Camaño del Maño. Y gracias, Ramón Arangüena. Ha sido un placer.
1: Qué chao. Locura,
2: como
1: hoy,
2: siempre.
1: Qué locura.
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0: Seguimos en las tardes. Hay gente que entiende el ocio pues como tumbarse en una hamaca, debajo de una palmera, de un olivo, con un buen libro. Y hay gente que entiende el tiempo libre y el ocio como lanzarse desde un avión atado a un trozo de tela con la esperanza, Marta, de que se abra a tiempo.
1: Yo no soy de esa, ya te lo digo. Sí, hoy parece ser que vamos a hablar de los segundos, los deportes de riesgo.
0: Tú antes hablabas del globo ardiendo, pues eso podría ser un deporte de riesgo.
1: Qué miedo.
0: Bueno, por ejemplo, paracaidismo, rafting, escalada, puenting, parapente. Estamos en temporada estival y hay gente al que el cuerpo les pide ese tipo de ocio extremo, vamos a llamarlo así. Buenas tardes, Dani Gobe, tú estás practicando un deporte extremo en este momento.
1: Dime que no.
2: Hola, David, hola, Marta. Sí.
0: ¿Qué se siente ahí arriba? Dinos.
1: Por favor, ¿dónde estás?
2: Estoy en el deporte más extremo que se puede hacer ahora mismo, que es estar en Murcia.
1: ¿Vale? ¿Sí?
2: Así que, ¿sí?
0: Sí, sí, lo es.
2: Sí, como bien sabéis, cuando uno hace deporte, lo primero que le viene es esa sensación de arrepentimiento, ¿no? Y más con estos calores, ¿no?
0: Sí.
2: Aunque
0: sí.
2: Ahí te va bien irte al monte, ¿no? A refrescarte un poquito.
0: Sobre todo cuando te van a tirar y dices, si yo he pagado para que me tiren desde aquí.
1: Oye, pero en Murcia tenéis playa, tío, al menos, un bañito.
2: Eso sí. No, pero bueno, yo deportes de este tipo, David y Marta, no. Lo paso muy mal, ¿eh?
1: Yo también.
2: Es que para tender la ropa, ya en un tercero, me pongo arnés, cuerda, casco, de todo por si acaso. No, imagínate. No soy mucho de este tipo de deportes. Ya suficientemente riesgo tengo siendo autónomo y llevando cuidado no torcerme ni un dedo. Me quedo sin currar. A no ser que me obliguen, que alguna vez me he ido de vacaciones. Pero no, prefiero planes más calmaditos. ¿Vosotros qué? ¿Sois de deportes de aventura?
0: Yo tuve mis momentos de joven, me dio por hacer cosas.
1: Confiésalo, que has hecho puenting y te has ido por paracaídas.
0: Sí, en paracaídas, puenting,
2: miedo.
0: Sí, pero era cuando era joven. Ahora para mí el riesgo máximo es venir a las tardes aquí.
2: Oye, hay que reconocer que crean adicción. Es de las pocas actividades que combina terror absoluto con deseo inmediato de repetir.
0: Es que te dan subidón, tío.
2: Te dan subidón, claro. Es como, yo lo relaciono mucho como con comer torreznos.
0: Por
2: ¿vale?
0: ejemplo, los torreznos dan mucho subidón.
2: Porque
0: también
2: da miedo, ¿vale? Cuando los pides,
1: ¿sí?
2: Dices, ¿qué he hecho? ¿Qué estoy haciendo? Con lo bien que llevaba la operación bikini, pero luego quieres más. Luego dices, quiero repetir, venga.
1: Y con cervecita.
2: Que llegue ya el fin.
1: Claro, efectivamente.
2: Pues sí, amigos, amigas, hoy hablamos de estos deportes de riesgo, de sus ventajas, sus desventajas. Vamos con lo bueno y lo peor de los deportes de aventura.
3: Vamos. Fuerte que nadie, más rico que el oro, ajeno a la muerte.
0: Rafting, escalada, barranquismo, todo eso se hace en entornos naturales que de otra manera no conocerías. Eso es una ventaja, ¿no?
2: Aquí tenemos una de las grandes bondades, David, y es que estos deportes te ponen en contacto directo con la naturaleza. Hay ríos, montañas, barrancos, lugares a los que solo se accede practicando estos deportes.
1: Y cada vez es más difícil, Dani, también encontrar un sitio así, sin asfaltar, sin un McDonald's, yo qué sé, en la esquina.
2: Cuidado, Marta, que ya hay tramos en algunos ríos que puedes hacer una pausa,
1: ¿sí?,
2: con la barquita mientras estás de rafting para pedir comida rápida. Un telefonillo, alguno he visto yo por ahí, los del Mac Auto en medio del Parque Nacional de Ordesa. No, es broma, ¿eh? Que no sirva de idea para jóvenes entrepreneurs, ¿no? No queremos este tipo de negocios, ¿eh?
0: Y la idea se la has dado ya y alguno lo está pensando.
2: Pues sí, bueno, mala cosa.
0: Esperemos que no pase. Estos deportes son de las pocas excusas legítimas que tienen los humanos para meterse en la naturaleza de verdad, sin filtros, sin carteles turísticos, sin cobertura del móvil.
2: Eso es, y precisamente por eso, otra ventaja enorme es que desconectas. Pero de verdad, ¿no?
0: Sí,
2: esa desconexión
0: pues
2: de mentira, de poner el móvil en modo avión mientras sigues pensando en el trabajo. No, esto es desconexión real, porque no te queda otra.
1: Pero ¿cómo no vas a desconectar, alma de cántaro, si estás colgado de una cuerda a 30 metros de altura, Dani, por favor? Y no puedes estar pensando en el informe del lunes, en esa reunión. No, no, no.
2: Pues sí, Marta, exactamente. Esto va así. Ahora, cuando estás escalando,
1: sí.
2: Cuando estás escalando o tirándote en parapente,
1: no.
2: O bajando un rápido en una balsa,
1: oh my God.
2: Tu cerebro solo puede pensar en una cosa: no quiero morir. Sobrevivir al siguiente segundo es tu máxima prioridad. Aquí no hay espacio mental para preocuparte por el jefe, por las facturas, por nada. Es la versión más radical del mindfulness que existe.
0: Totalmente de acuerdo. Sin notificaciones de grupos de WhatsApp, de la familia, ni felicitaciones de cumpleaños, ni de trabajo, nada. El trabajo ahí se queda aparcado por un buen rato.
2: Aparcado, aunque he visto a paracaidistas que se han tirado alguna vez con la mochila del globo. Hay que saber separar ocio de trabajo, amigos. ¿Y esa gente que se cuelga de una cuerda en un barranco y hacen de todo? ¿Os ha salido alguna vez por Instagram? Porque
0: sí, yo no
2: paro de ver esto. Vídeos de gente que se cuelga en un muro totalmente vertical de montaña y montan su camping ahí con su camita, su luz, un libro para leer, cocinan. De todo.
1: De verdad, qué miedo.
0: Y tan a gusto.
1: Sí, ay, qué miedo. Bueno, están ahí colgados como si nada y tan felices, que viene la ventisca, da igual. Bueno, que te giras un poquito mientras duermes y te espera nada, una caída de qué, de 80 metros.
2: Totalmente, a mí ya te digo que me da hasta miedo darme la vuelta en la cama y caerme. Vamos ahora con un inconveniente que nadie espera y que sorprende mucho la primera vez, y es la saturación de gente que hay en estos sitios. ¿Qué pensabais? ¿Que os ibais a librar de los turistas que por allí, por el campo, como mucho os cruzáis con Jesús Calleja haciendo una fogata? No, amigos, no. Que cada vez hay más gente y más en temporada alta.
0: Y te puedes encontrar hasta con Quique Calleja, pero sí es verdad que cada vez hay más gente, solo hay que ver las colas que se montan en el Everest, que es lamentable, ¿no? Que parece eso el Primark de Gran Vía en plenas rebajas.
1: Pues mira, no vas desencaminado, David, que va en la cima del Everest, dejan tantos trapos y banderas que podría ser un mercadillo perfectamente.
2: Sí, sí. Hay mucha gente por todas partes y más en verano, y las empresas de actividades de aventura no dan abasto. El pasado verano, me acuerdo, fui a hacer tirolina un sábado y me encontré una cola más larga que la de la ITV.
0: Bueno, pero luego cuando te toca ya, cuando es tu turno, lo disfrutas, ¿no? Al tirarte.
2: Es que ahí está, había más gente en la cola, pero en el cable, ¿vale? La cola ya empezaba en el cable. Ahí amontonados, 40 personas avanzando lentamente, una detrás de la otra, horrible.
1: Ay, qué bueno. O sea, que vas buscando la experiencia de adrenalina y aislamiento en la naturaleza y que te encuentras, zasca,
2: atasco. Bueno, pero volvamos a lo bueno, porque hay algo en estos deportes que no tiene sustituto. Como decía David al principio, la adrenalina.
0: El subidón que yo te decía, es verdad, que te da. El cuerpo libera adrenalina, te sube el pulso, se te agudizan los sentidos. Es una sensación que ningún otro plan te da, ¿no? Ni el cine, ni el brunch, ni la serie de moda, nada se le acerca.
1: Claro, y esa sensación también la han visto venir, ¿quién? Las marcas.
2: Ya las marcas, sobre todo, si os dais cuenta, las marcas de bebidas energéticas, que son muy, muy listos para esto, viven muy bien de este tipo de deporte. Llevan años vendiéndonos que su lata con cafeína y taurina te da alas, te identifica con el espíritu del deporte extremo, y los chavales pues se lo creen, y los que no son chavales y se compran la lata. Pero las alas que le da a las chavaladas son más bien de pollo, ¿vale? Porque para volar no valen mucho, ¿vale? Sí, te da alas de pollo, porque lo que hace al final es apalancarte en el sofá a jugar videojuegos.
0: Ya te digo.
1: Claro, y sobre todo, esto de las bebidas energéticas, algo de relación tiene con el deporte de riesgo, ¿no? Si te bebes varias, te puede dar un chungo.
0: Pero chungo de verdad.
2: A no ser que tengas menos de 20 años, yo alucino cuando veo a mi sobrino tomarse 67 latas y irse a la cama. Me voy a dormir. Ah, tan pancho. Ahora toca hablar de la desventaja quizás más importante y más obvia de todas, que está en el propio nombre, ¿vale? No engaña. Deporte de riesgo. Esto es peligroso.
0: Es peligroso, exactamente. Se llaman deportes de riesgo porque tienen riesgo, porque te puedes pegar unas hostias tremendas.
2: Sí.
0: Honestos son, te lo dicen, ¿no? Pero aún sabiéndolo, hay gente que se empeña en multiplicar un poquito el riesgo de manera completamente innecesaria.
1: ¿Ah, sí? ¿Cómo es esto? A ver, explícanos, Dani.
2: Pues sencillamente porque los deportes de riesgo, pues no va. A la gente no les basta con practicarlos de serie. No.
0: Hay que poner un poquito más.
2: Tienes que retorcerlo y hacerlo más peligroso si cabe. Por ejemplo, el wingsuit, también conocido como traje de alas o vuelo aéreo.
1: Uf.
2: Ese deporte que te vistes con una batamanta de la abuela y te lanzas al vacío planeando hasta abrir el paracaídas, que eso ya de por sí es peligrosísimo. Es que eso acojona mucho. Pues claro, esta gente no le vale con tirarse la avioneta, no, tienen que inventarse movidas para multiplicar el riesgo. Se lanzan a través de un cañón estrecho, pegados a un barranco. cosas muy peligrosas. Rozando un campanario en el aire. Pasando cerca del plató de televisión de Iker
0: Jiménez. ¡Ostras!
2: Demasiado osado todo ya.
0: Eso ya es mucho, ¿eh? Si pasa cerca del... ¡Uy, madre mía, qué miedo! El riesgo es asumible si lo practicas con cabeza, con instructores, con material, en condiciones. Y el riesgo que añade la gente por su cuenta, eso ya no hay seguro que lo cubra, tío.
2: No. Ya a esa altura y esa velocidad, ese casco que se ponen, ya te digo que es más inútil que el codo de un Playmobil.
1: Ay, pobrecita la chica esta que no la ataron a la cuerda, tío, y la lanzaron.
0: Pobrecito, de verdad, que se
1: les caiga el pelo a esos. Bueno, y relacionado con esa seguridad, que si trajes, lecciones, venga, vamos a alquilar la avioneta, todo esto suena como que es carete, ¿no?
2: Carísimo, carísimo. Vamos con lo peor de los deportes de riesgo, junto a aquello de morirte, claro. Porque si quieres practicar uno de estos deportes con garantías, necesitas equipo en condiciones, instructores... Seguro de actividad, eso vale dinero. No es como ir a correr, que con unas zapatillas ya tienes el deporte resuelto.
0: Y no es un gasto en el que haya que escatimar, porque pasa lo que contaba Marta, que te atan y te tiran, o sea, que no te atan y te tiran al barranco, en fin.
2: Claro.
0: No puedes decir, venga, hago rappel y me envuelvo en plástico de burbujas todo el cuerpo y así a ver si me alivia.
2: No es como comprar un champú genérico, que hago yo, que más o menos te hace lo mismo para todo.
1: Tú vas a tumba abierta, ¿eh? Eso. Compras genérico.
2: Sí. Aquí ahorrarte 50 euros en el equipo puede significar la diferencia entre un fin de semana de aventura y un titular de telediario.
1: A ver, aquí también hay mucho merchandising, ¿eh? Las marcas yo creo que lo saben y suben el precio, tiran para arriba.
2: Sí, pero yo, Marta, yo voy a comprarme un arnés para hacer puenting y no lo pillo en Temu, ¿eso ya te lo digo?
1: No.
2: Sé que, bueno, puede... Si veo un descuento de estos del 2x1, a lo mejor me lo pienso, pero seguramente no. Y vamos terminando con una desventaja muy del siglo XXI, los flipaos.
0: Hostia, los flipaos, el postureo del deporte extremo.
1: Es que de verdad, es ponerte una, ¿cómo se llama?, una linterna frontal y ya te crees, yo
2: ya, que ya está, ya está.
1: Quique Calleja.
2: Y la GoPro ahí en la frente.
1: Pero no seamos flipados, el postureo en su máxima expresión. Los que van eso con el móvil, ¿no? Ahí en alto, venga, a mitad del salto al vacío,
2: Sí, en los deportes de riesgo pululan los flipados de turno, esos que disfrutan más del subidón del ice que del subidón de adrenalina.
1: Exacto.
2: Hay gente que se sube a un acantilado a punto de tirarse en parapente y lo primero que hace no es comprobar el equipo, a ver si va todo bien atado o no, es comprobar la cobertura. Aquí la desgracia no es que no se le abra el paracaídas, ¿no? Es que el vídeo no se viralice. Y bueno, luego están los que llevan el postureo al máximo.
1: Sabes que algunos ha dado una buena leche o ha muerto y lo estaba grabando con su propia cámara,
2: claro,
1: ¿eh?
2: Claro, eso da la visita, hombre.
1: Claro.
2: Se suben a lo alto de la montaña, o sea, hacen la foto al borde del precipicio, pero esto ya no tiene nada que ver con el deporte de riesgo. Esto es más bien gilipollismo de riesgo, ¿no?
0: Hay mucho gilipollismo de riesgo. Ahí lo tenemos, entre descensos rápidos y mucha adrenalina y algunos fantasmas, que algunos hay más pendientes de Instagram que de disfrutar. Nos vamos despidiendo, Dani Gobe.
1: ¡Ay, no!
0: ¿Merece la pena o no practicar ese ocio de riesgo?
2: Mi consejo, totalmente honesto y como un poco experto, no. Nada, no hagan nada. No es necesario. Mucho subidón y todo lo que tú quieras, pero... Esto se consigue de forma más fácil desde casa. Tú abres el sobre ahora de la factura de la luz, ¿vale? Que estamos con el aire acondicionado a tope y ya tienes tu dosis de adrenalina. Ya no hace falta nada más.
1: Mira, estoy ahora mismo aquí con taquicardias. ¡Qué subidón! No sé si prefiero abrir la factura o hacer puentín.
0: Ay, me ha encantado el codo del Playmobil. Gracias, Dani Gobe. Lo bueno.
2: Un abrazo.
0: Hasta pronto.
1: ¡Viva Murcia!

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0: Somos familia, estamos en el mes de junio, es el mes del orgullo y más que nunca tenemos que meternos bajo el arco iris. Con Paco Tomás, el Mundial nos ha dejado 2 semanas sin ti, Paco, pero hoy sí que tenemos arco iris.
1: Pero me cogéis con ganas.
0: Ahí, venga, buenas tardes, feliz orgullo.
2: Estamos feliz en una orgullo. Semana clave. El arco iris no se va a centrar tanto en un referente, sino, bueno, en el gran referente, ¿no? Lo que estamos celebrando en este mes, concretamente esta semana y la que viene, el orgullo LGTBI, Q+.
1: Así es, tal madrugada como la del domingo, pero en 1969, el 28 de junio de 1969, sucedió algo en Nueva York que cambiaría la historia de nuestras comunidades y que es el referente que nos marcamos para seguir luchando por nuestros derechos y libertades. Hablo de las revueltas de Stonewall.
3: Las revueltas de Stonewall permitieron a muchos descubrirse a sí mismos. Toda la rabia, la frustración y el dolor reprimidos durante años a causa de los grilletes sociales estallaron de repente.
0: Han pasado 57 años y hay que seguir reivindicando como nunca aquella noche porque hay mucha gente interesada en reinterpretar la historia, Paco.
1: Absolutamente. Y no solo lo que sucedió en 1969 en Nueva York, también lo que sucedió al año siguiente y al siguiente, y lo que acabó sucediendo en Barcelona en 1977, o lo que sucedió en Madrid en 1978, porque entiendo la identificación de estos días con la fiesta y con la celebración, porque eso existe, faltaría más que no lo estuviésemos celebrando, pues todo lo que hemos logrado, ¿no? Yo creo que además todas las personas que han muerto en campos de concentración, en cárceles, en lobotomías, en calabozos de la policía, por una paliza de la extrema derecha, enfermos y abandonados por sus familias, repudiados por la iglesia, no nos perdonarían nunca que no celebrásemos nuestra forma de vivir y de sentir, pero tampoco nos perdonarían que acabásemos convirtiéndonos en un póster, en un anuncio para vender pisos turísticos, en un grupo de personas desvinculadas de las atrocidades que están sucediendo en el mundo. Por eso hay que recordar que lo que estamos celebrando es una revuelta. Unos disturbios contra la policía. Hubo barricadas, hubo bombas de humo, porque como ya he dicho en esta sección más de una vez, los derechos y libertades no se consiguen pidiéndolos por favor.
0: No.
1: Y eso es lo que celebramos hoy.
2: De hecho, hay varias versiones.

0: versiones, ¿no?, sobre lo que sucedió esa madrugada del 28 de junio de 1969 en la puerta del Stonewall en New York.
1: Claro, dependiendo del lugar en el que lo vivieras, pues tendrías una versión. Si estabas dentro de Stonewall, si estabas en la puerta, si pasabas por delante, si estabas en tu casa y te asomaste a la ventana y viste el jaleo, hay varias versiones. También hay quien dice que quién fue la primera persona que inició el conflicto. Hay quien dice que fue una mujer lesbiana, otros que fueron mujeres trans. Yo creo que lo importante aquí es que se les acabó la paciencia. Totalmente. Que es la clave. ¿Habéis estado en Nueva York? ¿Habéis estado en Stonewall?
2: No, no he estado.
0: Pues
2: no.
0: Yo no he estado nunca en Nueva York tampoco. Oye, ¿para cuándo hacemos un viaje,
2: pues,
0: David?
2: Pues oye, hay que ir.
0: Paco,
1: y si
0: tú
1: vais,
0: nos haces de guía.
1: Os pasáis por Stonewall.
0: Hecho.
1: El Stonewall que hay ahora está monísimo, decorado, pero el de 1969 era un antro, era muy antro. Había en Nueva York varios locales, lo que se llamaba entonces de ambiente, y se solía acabar en el Stonewall. Los que iban allí lo llamaban el abrevadero de la sabana. ¿Habéis visto los documentales cuando aparece
0: ese,
1: y hay un ñu, una cabra, una cebra, una jirafa, un león, todos bebiendo, ¿no? Pues eso era un poco Stonewall.
0: Qué
1: ahí
0: bueno.
1: Estaban todas, daba igual la identidad de cada una, porque en la clandestinidad toda diversidad es una. Detrás de la barra estaba la pista de baile, que tenía el suelo de cemento y tenía charcos, porque cuando llovía la lluvia se filtraba. O sea, era un local frío, húmedo, no era el mejor local del mundo, pero fue el local donde se dijo basta ya.
2: ¿Y qué pasó exactamente esa noche, Paco?
1: Pensemos primero que es el año 1969, ser homosexual era ilegal. La policía apareció después de la una de la madrugada en una de las típicas redadas que hacían por los locales que frecuentaban las personas LGTB. En esa redada empezaron a pedir la identificación a todo el mundo, pues con esa chulería y ese carácter despótico con el que a veces la policía interactúa, que no hay que confundir con la autoridad, que no es lo mismo. Algunas no llevaban identificación. La policía abusaba, sobre todo de las personas trans, en registros muy violentos y humillantes. Las echaron a toda la gente fuera del bar. Pero esa noche, en lugar de irse cada una a su casa, esa noche se quedaron en la puerta.
3: Por primera vez la policía se sintió amenazada. Era la policía la que nos tenía miedo, no al revés.
4: Cientos de personas se congregaron en la plaza debido a todo el alboroto. Así que unos amigos y yo empezamos a llamar a las puertas y a gritar: ¡Salid! ¿Qué está pasando esto? ¡Una revuelta gay! ¡Tenéis que venir!
5: En el bar los policías entran en pánico. Pidieron refuerzos y cuando llegaron se desató una batalla callejera.
0: ¿Por qué se dice, Paco, que las mujeres trans y las personas gay racializadas fueron las que iniciaron estos disturbios?
1: Pues porque es cierto, y por una cuestión de pura lógica, eran las que menos tenían que perder. Cuando la policía entraba en un gay blanco, más normativo, discreto, podía decir que se había equivocado de sitio, que él no sabía, digamos que tenía la baza del armario. Porque pensar que una vez que eras detenido por homosexual es que podías hasta perder tu trabajo. Entonces, claro, la gente tenía mucho miedo. Pero si eras un gay negro o latino, es que ya te habías caído con todo el equipo. Aunque, o sea, tu palabra nunca se iba a tener en cuenta. Y si eras travesti, imagina. Y si eras una mujer trans, lo mismo, ¿no? Y para esas personas no había armario. Iban al furgón y detenidas sin mediar palabra, ¿no? Y ahí están los nombres, pues, de Silvia Rivera, de Marsha P. Johnson, de Stormy de la Berrie. O sea, toda esta gente que contribuyó.
2: Y he leído que todo empezó porque empezaron desde la puerta del Stonewall a lanzar monedas a la policía.
1: Sí, porque simbolizaba los sobornos que muchos bares tenían que pagar a la policía para evitar o reducir las redadas. Es que la poli se metió ella sola en la ratonera porque entraron en Stonewall, que era pequeño, empezaron a echar a todos fuera y se quedaron ellos dentro y toda la gente fuera. Entonces, claro, les acorralaron. Pero lo importante no es esa noche, lo importante es todo lo que vino después. No solo que los disturbios duraron 4 noches, Stonewall digamos que fue lo que encendió la mecha, porque la manifestación del orgullo nace al año siguiente, en 1970, cuando la gente se manifiesta recordando lo que sucedió el año anterior en Stonewall, y de ahí en adelante. Ahí comenzó el activismo, primero como movimientos de liberación homosexual o lésbicos, y luego ya sumando letras, inspirándose en los movimientos de liberación de las personas negras y de la mujer.
0: Claro, eso en Estados Unidos. Y ese eco es mundial, pero en España estaba vivo Franco, había una dictadura. ¿Cómo llega todo lo que pasa en Stonewall aquí a España?
1: Pues no llega, porque la prensa aquí está capada, pero es a través de la revista Arcadí, que es francesa, donde dos personas catalanas, Armand de Fluvià y Francesc Francino, se enteran de lo de Stonewall, y eso les hace sentirse respaldados para empezar a crear un movimiento de liberación también en España.

0: se organizan en la clandestinidad, fundan el MEL, que es el Movimiento Español de Liberación Homosexual, las reuniones son clandestinas, también se unen mujeres lesbianas y fíjate, cuando nosotros rodamos Nosotros Somos, la serie documental, le preguntamos a Armand de Fluvià y nos contaba esto.
1: Llegó la primera lesbiana que se unió al movimiento. Entonces dijo, mira, todo esto que estáis discutiendo, hablando, no sirve para nada. Tenéis que saber que en el mundo hay una ideología dominante. Es una ideología que tiene tres características. Es una ideología sexista porque divide a los seres humanos por su sexo, en hombres y mujeres. Es una ideología machista porque atribuye al hombre todo lo que es al revés de la mujer. El hombre debe ser valiente, emprendedor, etc. Y la mujer todo lo contrario. Y es una ideología heterosexista porque declara norma la heterosexualidad y margen la homosexualidad.
2: Y muchos siguen así, qué tremendo, ¿no? Y llega la famosa manifestación española, sí, en el año 1977 por las Ramblas en Barcelona.
0: Porque ya ha muerto Franco, estamos en plena transición democrática, pero los vestigios del franquismo siguen en nuestra sociedad y en las instituciones, siguen ahora, no iban a seguir entonces. Y hay varias amnistías tras la muerte de Franco que liberan a presos políticos, pero no a los sociales, entre los que estaban los homosexuales y las mujeres trans. Y eso creo que agota la paciencia de las personas LGTB que ya estaban en colectivos y se movilizan para que se acaben las redadas policiales en los bares, en la calle, para que se legalizaran los colectivos y para que se derogase la ley de peligrosidad y rehabilitación social. Y así nos lo contaban, para Nosotros Somos, algunas de las personas que participaron en esa manifestación.
3: A tal hora en Colón se empieza la manifestación. Entonces a mí me dijeron mucha gente del Partido Comunista que no fuese. Tenía una amiga, ten cuidado, no vaya porque va a haber una carga tremenda. Y dijimos, bueno, es que si no salimos ahora no vamos a salir nunca.
4: Y nos poníamos en primera plana cuando llegábamos ya por toda la rambla de que subíamos. Habían 7 coches de los grises, bajaban todos con palos.
5: Claro, lo que vamos a ver mañana en el Cine Doré en Madrid, Paco, en la grabación del video podcast La Semana con Pepa Bueno, son esas imágenes inéditas del orgullo de 1978,
0: el primero que tiene lugar en Madrid, que son, además eran propiedad de Iván Zulueta, del director de cine, de su archivo personal, que él las grabó con un Super 8.
5: ¿Vale?
0: O sea, es maravilloso lo que vamos a conocer mañana en ese video podcast.
2: Paco, ya para terminar, te quiero preguntar por la polémica de los carteles del orgullo que ha sacado el Ayuntamiento de Madrid.
0: No somos un montón de sillas apiladas de colores, no somos un montón de caramelos de colores, no somos claveles de colores, somos personas con derechos y gays, lesbianas, bisexuales, trans, pero no sillas apiladas de colores.
2: Ay, que se entere, a ver si se enteran los que se tienen que enterar. Qué importante seguir reivindicando derechos y qué importante, después de todo lo que nos acabas de contar, Paco, que podamos salir a la calle con todo el orgullo del mundo. Recordamos
0: siempre
2: esa cita de mañana, la grabación del último capítulo del videopodcast de Radio Televisión Española, La Semana, presentado por Pepa Bueno. El evento es a las 12 en el Cine Doré y allí se podrá ver ese material inédito de la primera manifestación del orgullo que se celebró en Madrid el 25 de junio de 1978. Tomás, un abrazo fuerte, fuerte, fuerte, fuerte para ti.
0: Os beso fuertemente, feliz orgullo.
5: Y además el viernes haces Wisteria desde
0: la Sala Zarte en el barrio de Chueca.
5: Programa, no se lo pierdan.
2: El orgullo con Paco Tomás es mucho más orgullo. Gracias, Paco, un abrazo grande. Y está sonando Juana Everett, a la que vamos a tener en directo aquí después del boletín informativo de las 6, de las 7, perdón. Ahora volvemos.
6: Las 7, las 6 en Canarias.
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6: Se puede alargar 2 semanas, según la Organización Meteorológica Mundial, el episodio de altas temperaturas que afecta a más de una veintena de países en Europa. En España la ola de calor se despide esta noche, pero lo peor seguirá en el resto del continente. Francia ha vuelto hoy a batir récord. Mónica Cartes.
8: Por segunda vez consecutiva el país registra su día más caluroso. Las altas temperaturas tienen a la mayor parte del país en aviso rojo y el gobierno galo debate la necesidad de poner aire acondicionado en los edificios públicos. Bélgica también acaba de batir récord. Los termómetros han superado los 35 grados centígrados. No se había visto esta temperatura en 24 de junio desde que existen registros. El calor sofocante provoca cortes de electricidad, cancelación de transportes y modificación de horarios laborales y escolares para millones de personas en el oeste alemán y el centro de Europa. 24 grados en Países Bajos, mientras en el Reino Unido baten un máximo alcanzado hace 50 años. 35,8 grados centígrados, con la alerta roja y las autoridades instando a evitar viajes no esenciales. Los británicos esperan acercarse a la cifra histórica de 40,3 grados en los próximos días. En Suiza ven máximas de hasta 37 grados y Austria eleva el nivel máximo la alerta por calor para el fin de semana.
6: Han quedado completamente calcinadas 3 naves del polígono industrial de Yecla en la región de Murcia por el incendio declarado esta tarde última hora. Isabel Segarra.
9: De momento está acotado este incendio que se ha originado, como decís, en el polígono industrial de Las Teresas. No hay prácticamente daños personales, solo un herido leve que ya está siendo atendido en el hospital local por quemaduras en la mano. Lo que sí que hay es mucho perjuicio material, aunque el fuego ha afectado a una decena de empresas. Son 3 las que se han llevado la peor parte. 2 fábricas de calzado y una de tela están absolutamente calcinadas. La alcaldesa es Remedios Lajara.
10: Que se había originado en el muelle de una de las empresas, en un muelle de carga. Todavía desconocemos si ha sido por una batería, si ha sido porque se ha incendiado un material. Las causas las desconocemos. Sí que tenemos claro, o si nos han podido indicar los técnicos, que ha sido en el muelle.
9: A las labores de extinción se suma ahora un segundo helicóptero.
6: Y otro incendio afecta en Juncler, en Toledo, a otro polígono. Las llamas han comenzado en una de las chatarrerías y se han extendido al punto limpio, aunque, según el alcalde, el fuego empezaría a estar ya controlado. Han detenido en A Coruña un hombre que se lanzó desde una ventana después de supuestamente agredir a su pareja. Redacción en Galicia, Alejandra López.
11: Los hechos sucedieron a primera hora de esta mañana en uno de los barrios más populares de A Coruña, el Ágrado Orzán. La Policía Nacional detuvo a un hombre que habría saltado desde un primer piso. Supuestamente había agredido a su pareja y luego se precipitó por la ventana. Se quejaba de dolor en las piernas, por lo que fue trasladado a un centro hospitalario donde permanece ingresado. La mujer, que en principio no presentaba heridas importantes, también fue llevada al hospital para una revisión más profunda. Una vez el hombre reciba el alta, pasará a disposición judicial como supuesto autor de un delito de violencia machista.
6: El 016 es el teléfono de atención a las víctimas de la violencia de género. Es gratuito, no queda registrado en la factura. Tercera ronda del Mundial de Fútbol, 6 partidos desde las 9 con horario unificado en cada grupo. Clara Rodríguez.
12: Hoy se decidirán los grupos A, B y C en una jornada que se abre con los encuentros entre Suiza y Canadá y Bosnia-Herzegovina y Qatar. A partir de las 12 tenemos un Brasil-Escocia y un Marruecos-Haití. Y a las 3 de la madrugada Sudáfrica se enfrenta a Corea del Sur y la República Checa a México, que ya tiene el pase asegurado como primera de grupo. Ya se ha cerrado el acuerdo por Alejandro Grimaldo. Solo falta que el Atlético de Madrid anuncie oficialmente su fichaje. El club rojiblanco abonará al Bayer Leverkusen 18 millones de euros fijos, más 5 aproximadamente en variables, por su traspaso para las próximas 3 temporadas.
6: 7 y 4, 6 y 4 en Canarias. Noticias ahora de su comunidad.
13: En Madrid, el Rayo Vallecano tendrá nuevo estadio remodelado. La comunidad anuncia su reforma que llevará a que el estadio de Vallecas amplíe el número de sus plazas por encima de las 18.000 y que se cierre también el graderío que tenga público en los 4 lados del terreno de juego. A eso se suma que el proyecto que hoy ha presentado el Ejecutivo Autonómico incorpora la construcción de una torre para oficinas y de un garaje. Desde Más Madrid critican que las actuaciones previstas no responden a las necesidades reales de la instalación y consideran que la inversión llega tarde. Además, reclaman transparencia sobre el futuro del estadio y piden que tanto la afición como las asociaciones vecinales participen en las decisiones que se adopten. Olga Martínez, concejala.
14: Desde luego, la reforma no puede convertirse en una operación pensada para aumentar los ingresos o atraer inversores, porque el estadio de Vallecas debe seguir siendo un equipamiento al servicio del barrio y del deporte, no un negocio que sea ajeno.
13: Una mujer de 39 años ha resultado herida grave en un accidente de tráfico ocurrido en la M45 a la altura de Leganés. En el siniestro se han visto implicados una motocicleta y un turismo. Los sanitarios del SUMA 112 han atendido a la conductora de la moto, que presentaba politraumatismos, y la han trasladado en helicóptero al Hospital 12 de Octubre. Javier Chivite, portavoz de emergencias.
15: Cuando han llegado han atendido a la conductora de la motocicleta, una mujer de 39 años que presentaba politraumatismo, que ha sido estabilizada y trasladada con pronóstico grave en helicóptero medicalizado al Hospital 12 de Octubre de Madrid, donde ha quedado ingresada.
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7:06 de la tarde aquí en la península, una hora menos en Canarias. Entramos en la última media hora del programa. Momento para disfrutar de buena música en directo, siempre de artistas tan geniales como la mujer que tenemos hoy aquí. Es con ella el momento de darle al play de las historias de forajidas, de forajidos, al puro estilo del oeste americano.

0: Esta es la maravilla que tenemos hoy en las tardes. Es de una chica nacida en España. Pasó 9 años en California para terminar su viaje grabando un disco en Nashville, nada más y nada menos, en Tennessee, o Tennessee, como decía Marta, la ciudad de la música por excelencia. Y suena así de bien. Ella es Juana Everett y su último disco se titula Past Life in California. Buenas tardes, un placer tenerte aquí, Juana. Encantados, de verdad.
1: Un placer, estoy feliz de estar aquí con vosotros.
2: Estaba mirando a ver si llevas botas, porque siendo de Nashville, de Tennessee, como dicen los americanos, ¿no?
3: Hoy,
2: en Tennessee, country,
3: con
2: a tope.
3: Estos casi 40 grados, digo.
0: Lo primero que quiero preguntarte es cómo está siendo la vuelta a Madrid, a España, después de 10 años fuera y viniendo de donde vienes. Debe ser un shock, ¿no? Debe ser impactante volver, ¿no?
1: Sí, la verdad es que no esperaba encontrar Madrid tan cambiada, tan llenísima de gente y transformada.
0: De turistas, sobre todo.
1: Sí, la verdad que sí. Pero bueno, la verdad es que feliz también de volver un poco a mis raíces y de poder compartir este proyecto con mi gente.
2: ¿Eres madrileña?
1: Sí.
2: Una madrileña que suena a folk, a country, como este One Million Dollars, una historia de forajidas, de forajidos, un sonido con el que impregnas todo el disco.
1: Así es. Yo siempre crecí en una familia muy anglófila, con madre profe de inglés, siempre las pelis con subtítulos y toda la música de allí, y pues a pesar de crecer aquí, la cultura que llevo dentro quizás es más del otro lado, ¿no?
0: Como decíamos, te marchas a California, de Madrid a California, y ahí estás 9 años y terminas en Nashville, que es la envidia de cualquier músico, poder estar allí grabando un disco. 4 meses grabando, ¿cómo ha sido esa experiencia? Es una auténtica pasada, o sea, eres la envidia de cualquiera que le guste la música.
1: Pues la verdad es que fue muy especial. Me fui para Nashville por motivos más familiares, porque mi chico es de por allí, y fui mamá y quisimos irnos a un sitio un poco más tranquilo, y a nivel musical, pues nada nos llamaba más que Music City, ¿no? Que Nashville. Uh-huh. Y como dices, a los 4 meses de estar ahí, pues ya estaba en el estudio y en realidad el disco lo grabamos en 4 días.
0: ¿En 4 días? Sí. O sea, que estaba aquí...
1: Sí, a los 4 meses nos metimos en el estudio.
0: Y estuviste 4 días.
1: Y ahí estuvimos poquito tiempo, que es como se graba allí, ¿no? Pues afrontando las canciones un poco... a través de la intuición y grabando todos en directo.
0: Lo que tiene mucho más mérito todavía, ¿sabes? Madre mía, una maravilla así en 4 días.
2: No, y además la gente, yo estuve, fíjate, pasando un Thanksgiving en Nashville precisamente, la gente de Tennessee es que es maravillosa, súper auténtica. Venías además de publicar tu primer disco, Move On, en California, un disco que autoproduces en este caso. 10 años de formación a tope, ¿no?
1: Sí, 10 años de entrega total. Yo hice un pequeño proyecto, un EP aquí en España, y me di cuenta de que tenía muchísimo que aprender y me sentí, pues eso, me encontré en un momento en el que tenía ahí unos ahorrillos y podía dejarlo todo, y me fui para allá con esa ambición de producir, y me llevó mucho tiempo y muchas luchas llegar a hacer ese primer disco, pero fue como una carrera en sí misma.
0: Pero tu ambición ha dado frutos tan maravillosos como esto que estamos escuchando. Lo que queremos es oírte en directo, ya que vas a tocar para empezar.
1: Pues mira, este disco, que es como mi oda, mi gran oda a California, contiene esta canción que es la que despide el disco, que se llama What a Swell Party, y es un pequeño homenaje a la naturaleza de allí.
2: Espectacular.
0: Vamos a escucharte, Juana Everett, en directo para las tardes. No se lo pierdan porque esto promete mucho.
1: Vamos allá.

0: ¡Qué barbaridad!
1: ¡Qué fiesta tan fantástica!
0: ¡Qué barbaridad!
1: ¿No?
0: Y esto así, Juana Everett lo canta, lo interpreta, lo vive sin despeinarse, con una serenidad tremenda que te transmite esta música. Suena esa tradición americana, folk, a un estilo de música no frecuente en una mujer española, pero que ha conquistado la crítica, al público. ¿En qué te inspiras en esta canción? ¿Qué cuentas en esta? ¿Qué historia cuentas en este tema tan maravilloso?
2: Pues mira, es mi historia de amor con la naturaleza californiana, ¿no? Yo, aunque estuve 9 años en Los Ángeles, que llaman la jungla de asfalto, a mí lo que me conquistó fueron los parques naturales.
1: Sequoia, Yosemite.
2: Sequoia, eso es, Yosemite, el desierto también, que tiene otros aires completamente esotéricos y mágicos, y las playas, por supuesto, y los acantilados. Es un estado que lo tiene todo a nivel de naturaleza, y la vida en Los Ángeles era fuertecita, tediosa, y siempre que podía, pues, me escapaba a respirar ahí.
1: Bueno, Past Lives in California es un viaje a través de las vidas que viviste allí, en ese contacto con la naturaleza, con la gran ciudad también, en un mundo también donde muchos artistas intentan buscar su lugar. ¿Cuántas vidas lleva ya Juana Everett?
2: Pues he perdido la cuenta.
1: ¿Unas cuantas, no?
2: Sí, unas cuantas.
0: Llevas unas cuantas, sí. Madre mía. Oye, también hablas de las personas, esas personas que se cruzan a veces en nuestra vida y te cambian para siempre, ¿no? Y de los mitos que se desmoronan. ¿Qué mitos cayeron para ti?
2: Pues bueno, yo me fui muy enamorada de ese imaginario de Laurel Canyon, de los años 60, 70, ¿no? Toda esa comunidad de artistas que incluía, pues, a Neil Young, a Joni Mitchell, Crosby, Stills, y luego, claro, llegas ahí y toda esa zona pues ya no es lo que era, son grandes mansiones, y en realidad Los Ángeles es una jungla en la que hay muchísimos artistas, muchísima competición y también mucha gente que trata de sacar partido de la gente que persigue sus sueños, ¿no? Entonces, me di cuenta de que lo que realmente buscaba no estaba en Laurel Canyon, estaba pues en bares medio vacíos y en talentos ignorados, y fue ahí donde encontré más verdad que en cualquier otra parte.
1: Pero eres muy valiente, ¿eh? Porque te vas, sí, a América a conquistar un estilo de música muy americano, ¿sabes?
2: Sí, yo quería, yo dije, bueno, a mí esto es lo que me gusta, y creo que para sacar lo mejor de mí tengo que rodearme de lo mejor. Entonces me di la oportunidad de equivocarme y bueno.
1: Y de aprender, lo haces fantásticamente bien.
2: Gracias.
0: Sí, sí, sí. Vamos a escuchar otra canción. Es la única que cantas en español en este disco. Vamos a escucharla.

0: Se titula Donde todo se queda y es la única canción en español. ¿Te gusta más componer? ¿Te sientes más cómoda componiendo en inglés?
1: Sí, la verdad. Sobre todo porque este estilo musical yo creo que realmente lo pide.
0: Lo pide totalmente, sí. Tienes razón.
2: Hemos hablado de LA, pero ¿cómo se vive la música en Nashville? ¿Ahí se te cayó un mito o no? ¿O sigue habiendo música por cada callejón?
1: Cada esquina.
2: Sí, ¿verdad?
1: En Nashville me enamoré total. Dije, quiero volver y pasar más tiempo allí porque la forma de hacer música es más artesana que en Los Ángeles, ¿no? Yo creo que Los Ángeles tiene un poco la influencia de Hollywood, que hace que la gente tenga grandes egos y haya un poquito ahí de competitividad fea a veces. Uh-huh. Y en Nashville, sin embargo, prima la canción y la colaboración y la labor musical es como más artesana.
0: Y hay más buen rollo.
1: Yo creo que sí. La gente es más humilde, es más llana.
0: Y no solamente, como decía Marta, eres muy valiente, te atreviste a hacer algo que dices, ostras, qué miedo, te vas allí. Pero allí consigues incluso la colaboración de cantautores potentes norteamericanos como Dylan LeBlanc y Nicky Bloom. ¿Cómo consigues todo esto? ¿Cómo

0: cómo hace una chica española que se va allí y consigue incluso eso, que gente importante norteamericana colabore contigo?
1: Pues mira, fue una suerte de casualidades que de alguna manera me dijeron que andaba yo en el buen camino, ¿no? A Nicky la conocí de hecho en Madrid antes de irme, o sea, hace ya como 11, 12 años. Nos presentó Manolo Fernández y nada, pues es una tipa encantadora con la que luego conocí, coincidí en Los Ángeles, y que ella se mudó a Nashville. Y entonces cuando llegué allí yo tenía en mente que quería colaborar con ella y se lo propuse. Y luego este mundo es muy pequeño en realidad, el mundo de la americana, y mi productor Alex Muñoz, que casualmente es madrileño pero ha estado afincado en Nashville también muchísimos años, pues era también buen amigo de ella. Y la animamos y la verdad que salió muy bien.
2: A ver, que levante la mano quien quiera volver a escuchar Juana Everett, por favor.
0: Yo.
2: Que levante la mano. Bueno, esto es otro estilo de música. Volvemos al nuestro, al que nos gusta con Juana. Oye, ahora nos vas a interpretar Pinecrest, algo así como cresta de pino.
1: Sí.
2: Algo así, ¿no?
1: Eso es. Pinecrest en realidad es un pueblecito que hay al norte de California, donde tuve la suerte de perderme unos días y pues alquilé una cabañita de madera, hacía un calor horrible, no había aire acondicionado y entonces...
2: ¿Es la que sale en el vídeo? Que sí, te vemos en el vídeo en una cabañita de madera.
3: Sí. No es esa, pero muy parecida, muy parecida.
2: Vale.
1: Y hacía un calor horrible y entonces me las pasé en el porche con la guitarra fantaseando que yo era de allí y que sentía esta ruptura sobre la que habla la canción.
0: En base, es verdad lo que decía el señor este de Murcia, que el calor es te inspira, te da creatividad. Vamos a escucharte otra vez en directo. Juana Everett en directo, no se lo pierdan.

0: A mí ya me has ganado, yo ya me he descargado tu disco ya, o sea, me has, ya un oyente, un fan más tienes,
1: yo también, ¿no? Pero no una canción, el disco entero, está ya descargado, ¿eh? Tenemos pruebas.
0: Oye, Juana, el amor no es suficiente nunca, ¿no? Tiene que haber algo más.
2: Creo que a veces la vida manda. A veces la vida manda.
1: Pues sabes que te digo que ellos o ellas o quien sea se lo pierden.
2: ¿Verdad que sí?
1: Es verdad. Y más con una canción tan bonita. Es que con esta canción, a mí me hacen esta canción y vuelvo. Es que soy muy floja, también te digo, pero...
0: Qué facilona eres.
1: Bueno, Juana, ¿dónde podemos verte en directo? ¿Qué fechas tienes cerradas? Cuéntanos, porfa.
2: Pues mira, ahora en... Nada, este fin de no, el siguiente... voy a tocar en el festival Huercasa, que es un festival de country que se celebra en Riaza, en Segovia.
1: ¡Oh, qué bonito! El sitio espectacular.
0: Por lo visto es espectacular. No he estado, pero me han dicho que es espectacular.
2: Está muy chulo y además es como muy familiar, se pueden llevar también a niños y la verdad que apuestan por artistas que están muy guay. no solo porque esté yo en el cartel, pero realmente los artistas que van a estar este año molan mucho y yo estaré allí el viernes por la tarde sobre las 7.
1: Es un planazo, ¿eh?
2: Sí, un planazo.
0: Y total. Llegas con un disco que acabas de presentar en Madrid, o sea, esto lo estás estrenando aquí, ¿no?
2: Sí, eso es.
0: ¿Cómo fue la presentación ya muy breve?
2: Pues muy bonita, la verdad, porque además hacía mucho que no tocaba con banda aquí en mi ciudad y vi muchas caras que echaba de menos y sentí mucho cariño.
1: Entonces, ¿te quedas? ¿Te vas a quedar o te vuelves para allá?
2: De momento me voy a quedar.
0: De momento se queda aquí.
2: Sí.
0: De momento hemos recibido a Rosa María Molló con tu preciosa voz y con tu música. A ver qué nos trae hoy. ¿Qué nos trae Rosa?
1: No, Rosa María, que fue corresponsal en Estados Unidos. Ella al country le encanta y tiene botas de esas de cowboy, gorro y todo.
3: Sí.
0: Rosa María Molló es muy de Nashville.
3: Viejitas, pero las tengo.
1: Es lo más americano que tenemos por aquí
0: cerca.
4: Sí, totalmente.
3: Bueno, me encanta vivir entre los dos países, es una forma de mantener ese equilibrio, así que te entiendo perfectamente que quieras
2: así
3: hacerlo.
2: Es.
3: Pues, ¿qué queréis que os traiga? Hemos tenido unas...
0: ¿Algo del Congreso?
3: ¿Qué te parece?
0: Ah, vale.
1: De tribunales, ¿no?
3: ¿Qué te parece? Hoy la sesión del Congreso pues ha dado mucho de sí, el presidente Sánchez se ha quedado sin los aplausos de sus socios, aunque todos sus socios también han cerrado filas contra el Partido Popular, ha defendido que él nunca supo ni hubiera tolerado ninguno de los casos de corrupción, y eso es lo que vamos a ir contando. Con detalle escucharemos a todas las partes.
0: Pues te vamos a escuchar enseguida, querida Rosa, pero nos vamos a despedir a Juana Everett. Hoy vamos a cerrar las tardes con tu música, ha sido un placer tenerte aquí. Te deseamos toda la suerte del mundo, eres la bomba.
2: Muchísimas gracias.
1: Eres una joya, vuelve.
0: Eres una joya y vuelve a las tardes. Hasta aquí las tardes, Marta y yo nos despedimos hasta mañana, y esto que suena es Juana Everett. Muchísimas gracias. Gracias y adiós.
2: Gracias.

0: Son las 7:30, las 6:30 en Canarias.
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0: Buenas tardes, bienvenidos al 24 horas. Saludos como siempre a los que nos seguís por las plataformas. El presidente Sánchez ya no tiene el aplauso de sus socios. Con esta frase podríamos simbólicamente resumir la comparecencia esta mañana en el Congreso para hablar de los escándalos de corrupción que rodean al PSOE y al gobierno que ha hecho el presidente. Sánchez ha defendido su actuación dirigiéndose a la oposición, diciéndoles que tratan de crear una sensación de corrupción generalizada que no existe, y ha afirmado que jamás conoció ni hubiera tolerado cualquiera de esas prácticas.
2: Están tratando de mezclar para equiparar y con ello confundir a la gente, crear una sensación de corrupción generalizada que, ya les digo, señorías, no existe.
0: En la línea del y tú más, que

0: utilizado tanto el presidente como el líder de la oposición, Núñez Feijóo, ha intentado dar lecciones de limpieza democrática al presidente, quien además ha sugerido que Sánchez acabará finalmente imputado.
1: A mí no me ha metido en la cárcel ningún número dos de mi partido y nadie de mi equipo ha sido investigado, ni juzgado, ni condenado. No me dé lecciones, señor Sánchez. No se las acepto.
0: Junts ha pedido al presidente que se aparte y hasta que ponga a otro candidato si no quiere avanzar elecciones, a lo que Sánchez les ha contestado en su línea. Si quieren una moción con PP y Vox, háganla, pero dejen los subterfugios, le han dicho. Se ha mostrado además decidido, más que nunca, a seguir gobernando.
2: Y ante este panorama, para mí la pregunta no es si debemos continuar. La pregunta es cómo no vamos a continuar.
0: El presidente ha zanjado así de una tajada las aspiraciones de todos aquellos que le piden un adelanto electoral. Y casualidades o no, hoy hemos visto uno de esos episodios que nos hacen a veces preguntar hasta cuándo o cuánto podrá resistir el presidente y su familia a la tensión actual. Esta tarde, coincidiendo con la comparecencia de Pedro Sánchez en el Congreso, su mujer, Begoña Gómez, ya ha entregado el pasaporte a petición del juez Peinado para evitar lo que califica este de riesgo de fuga. En los juzgados de Plaza Castilla, en Madrid, se encuentra Gemma Alfaro. Gemma, buenas tardes.
3: Sí, buenas tardes. Begoña Gómez ha entregado su pasaporte en un acto que ha durado apenas 15 minutos y en el que se ha levantado acta de esa entrega. Peinado citó a la mujer del presidente del gobierno presencialmente para que acudiese hoy a cumplimentar una de las tres medidas cautelares que le impuso. También tiene prohibido abandonar el país y tiene que comparecer quincenalmente en el juzgado. El juez apreciaba riesgo de fuga a pesar de los argumentos del abogado de Begoña Gómez, que por cierto ha reiterado en su recurso ante la Audiencia Provincial de Madrid, en el que también ha contestado esa referencia de Peinado a que los agentes de seguridad de Moncloa, lejos de evitar su huida, podrían facilitarla. Asegura la defensa de la mujer del presidente del gobierno que son esas medidas las que complican al máximo su fuga. Su asesora, Cristina Álvarez, tiene las mismas cautelares y entregó ayer, recordemos, el pasaporte.
0: Gracias, Gemma. Y volvemos a la comparecencia de Sánchez en el Congreso para la pregunta del día. Sus explicaciones respecto a las investigaciones judiciales que afectan al PSOE y a su entorno no parecen haber convencido al hemiciclo, pero queremos saber qué opinan ustedes y si les ha parecido las explicaciones que ha dado el presidente suficientes. Planteamos la cuestión con Rodrigo García Fernández, como cada tarde. Rodrigo, buenas tardes.
4: Buenas tardes. Escuchábamos al líder del Ejecutivo argumentando que no hay corrupción generalizada ni en su partido ni en su gobierno, que son casos localizados de los que él no sabía nada ni habría tolerado. Sobre la sentencia del caso Mascarillas, ha asegurado que quien la hace la paga, sea quien sea. Sobre Zapatero, ha insistido en que aún no hay pruebas claras de irregularidades en el rescate de Pusultra y ha defendido la figura y legado del expresidente. Y sobre su mujer y su hermano, ha defendido su inocencia. Les preguntamos, ¿le parecen suficientes las explicaciones de Pedro Sánchez esta mañana en el Congreso? ¿Sí o no?
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0: Gracias, Rodrigo. Nos vas contando a lo largo de la tarde y de la noche. Enseguida ampliaremos lo que ha sucedido esta mañana con la aportación de nuestro politólogo Lluís Oriol. Pero ahora relajémonos un poco. Hoy es nos vamos a Alicante porque es día importante allí, la nit de la crema. El fuego es el protagonista y, por supuesto, la gente en las calles. Ana María Llacuna, buenas tardes.
6: Hola, buenas tardes. A medianoche, con la tradicional palmera de fuegos artificiales, arrancará con la nit de la crema el ritual del fuego que reducirá a cenizas uno a uno todos los monumentos con sus ninots plantados por toda la ciudad. Y los alicantinos se preparan para vivir una noche muy larga, apurando la fiesta hasta el último momento.
7: Disfrutar esta noche, ya el punto final, el punto álgido de la fiesta. Y bueno, aparte de poder descansar ya a partir de mañana, pero sí, se vive con mucha emoción lo del tema de la crema.
8: Estamos aprovechando muchísimo estas últimas horas que quedan, pues, de hogueras, pues estando con la familia, los amigos, disfrutando y bastante emocionados para ahora, para la crema.
9: Pues la verdad que estamos reventados ya, pero muy bien.
6: Preparados están también los bomberos con 180 efectivos y hasta con drones.
0: Gracias, Ana María. Pues disfrutar de esta fantástica nit de la crema a todos los que estéis en Alicante y alrededores. Conectamos ahora, como siempre, con Torre España. Y lo hacemos para abordar la información meteorológica. Mar Santandreu, buenas tardes.
10: Buenas tardes, Rosa.
0: Bueno, el último día de esta ola de calor que parece que no lleva a llegar nunca este último día, y no sé si acabar de creérmelo, pero ha seguido apretando en gran parte de España, también de Europa. ¿Qué balance podemos hacer?
10: Pues con los datos, Rosa, que hemos ido analizando estos días, podemos asegurar que ha sido relativamente corta, pero muy intensa y extensa. Se han batido, de hecho, de forma provisional, más de 80 récords de temperatura, tanto de mínimas como de máximas. Algunos incluso de estaciones centenarias, como la de Talavera de la Reina, donde estos días han registrado su noche más cálida para un mes de junio, con más de 26,5 grados. Destacar también lo extraordinario del calor en el norte, donde encontramos, de hecho, el mayor número de densidad, ¿no?, de estos récords, y algunos de los registros más extremos. Hoy en Bilbao, por ejemplo, por segundo día consecutivo, se ha batido el día más caluroso para junio, con 42,7 grados. Nunca antes aquí habíamos tenido dos días consecutivos con temperaturas por encima de los 40 grados o tres días en un mismo mes por encima de este valor. También se han rozado los 40 grados en San Sebastián, en el aeropuerto, con máximas cercanas o por encima de este valor en Ourense, Toledo, Ciudad Real y buena parte del Valle del Ebro.
0: Es que ahora ya no nos podemos ni refugiar en el norte.
10: Efectivamente, ya lo que era el oasis, de hecho hoy el oasis, fíjate cómo están las cosas, Rosa, que ha sido Sevilla.
0: Imagínate, no. Y a partir de mañana, ¿cómo lo tenemos?
10: Pues nada, a partir de mañana ya llegan por fin los cambios, se retira esta masa de aire cálido, volveremos en casi todo el país a los valores normales para la época del año. Valladolid ya respiraremos con 31 grados, 32 en Madrid, 30 en Badajoz o Sevilla. Sí que seguiremos con calor en el País Vasco, La Rioja, Navarra, Aragón, también en zonas del interior de Cataluña, por encima de los 35 grados. Además, contaremos con algunos chubascos que avanzarán por Galicia, noroeste, Castilla y León, Asturias, Cantabria, La Rioja, acompañados de tormentas, y se colarán también algunas lluvias por el este de Extremadura, dejando en el resto tiempo estable y, lo dicho, menos caluroso.
0: Gracias, Mar. Mañana seguimos.
10: Mañana contamos.
0: Esperemos,
10: chao,
0: que sea verdad que acabe esto.
10: Sí.
0: Hasta mañana, chao.
10: Hasta luego.
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0: Pues como les comentábamos en portada, Pedro Sánchez está más decidido que nunca a seguir adelante con la legislatura, pero sus explicaciones en el Congreso no convencen a sus socios parlamentarios. Hoy, en la Cámara Baja, le han pedido que pase a la acción, mientras el Partido Popular señala al presidente como el nexo corruptor de todas las causas judiciales que salpican a su entorno y al de su partido, e insiste en exigirle que se vaya. Leticia Arenas, buenas tardes.
11: ¿Qué tal? Buenas tardes. Sánchez distingue tres escenarios de la corrupción: la de Ábalos, Cerdano, Leire, sobre la que asegura ya se actuó, el caso Zapatero, del que desvincula al gobierno, y el caso de su familia. Un bulo, cree un Pedro Sánchez, que deja claro que no va a tirar la toalla.
2: Para mí la pregunta no es si debemos continuar. La pregunta es ¿cómo no vamos a continuar?
11: El presidente del gobierno cree que se ha generado un falso clima de degradación generalizada, pero el presidente del PP, Núñez Feijóo, deslizaba que el propio Sánchez acabará imputado.
12: Usted es el nexo político corruptor.
2: Usted es el pasado y el presente de la corrupción, y por eso no puede ser el futuro de este
12: país. ¿A que le llegue un suplicatorio al señor P.S.?
2: No para de anticipar quién irá pa'lante en los tribunales. ¿Cómo obtiene usted todas estas informaciones?
11: Sin adelanto o moción de censura en el horizonte, a un año de las elecciones, el clima de precampaña ha empezado a inundar cada intervención. Pedro Sánchez y los socios han marcado distancias, quizá como nunca en estos años.
13: Ferraz tiene que dejar de ser un problema para este gobierno.
2: Dice la señora Martínez de Sumar que es todo gracias a ella.
13: Y por eso es el momento, presidente, de que dejen paso.
2: Para usted la perra gorda. ¿Qué quiere que le diga?
14: Le pido que me mire a los ojos. Ustedes han robado.
2: Cuando afirma esto, ¿en nombre de quién habla?
11: Junts, que hace tiempo se desmarca del club de socios, hoy también ha querido distanciarse del bloque PP y Vox.
15: Apartis y deixi que aquest Parlament posi algú.
2: Pero no se busquen subterfugios de haga esto, haga lo otro, no. Presenten la moción de censura, señoría, y planteen una alternativa conjuntamente con el Partido Popular y con Vox.
11: Proponía Miriam Nogueras investir a otro presidente del gobierno. Pedro Sánchez rechazaba dimitir.
0: Gracias, Leticia. Vamos con el análisis y la interpretación de lo que ha pasado esta mañana en el Congreso. Nos acompaña Luis Orriols, politólogo y profesor de la Universidad Carlos III. Buenas tardes, Luis.
16: Hola, buenas tardes. ¿Cómo estamos?
0: Bueno, si tuvieras que resaltar algo de lo que ha pasado esta mañana, ¿qué resaltarías?
16: Bueno, lo que hemos visto esta mañana por parte del presidente del Gobierno, yo creo que es un guión que, si lo escribe quien está interesado,

0: En el futuro político de Pedro Sánchez, creo que se ajusta mucho a lo que debería haberse escrito, ¿no? Tenemos un guión en donde ha intentado separar las piezas de que afectan de corrupción en tres partes. Una que es la grave, que es la de los subsecretarios de organización, donde ha intentado minimizar el grado de involucración que tenía personal con esta cuestión, y ha puesto la de Zapatero y la de la familia en otras piezas distintas, la tercera incluso como antídoto para intentar mostrar que hay como un acoso al gobierno. En términos, digamos, de corto plazo y de gobierno, pensando en el gobierno de Pedro Sánchez, yo creo que es una estrategia que te puede ayudar a salir del paso de un día para otro. Pero en términos, digamos, de medio plazo y pensando en la organización, en el Partido Socialista, en la reputación de la marca, probablemente es una estrategia, te diría, arriesgada, una estrategia que fácilmente lo que puede acabar generando es un desgaste aún mayor o acumulado de una organización que, bueno, a medio plazo y a largo plazo va a pagarlo. Quizás ya no estará Pedro Sánchez entonces ahí, pero va a tener que pasar por una travesía al desierto si no se enderezan las cuestiones. Y estamos ya poco a poco, por no decir si ya hemos cruzado ese punto de no retorno, ¿no?, a esta situación.
1: Esperábamos que tal vez hiciera algún golpe de efecto haciendo algún tipo de propuesta, algún tipo de acción gubernamental, o que es mencionar al menos el código de buena conducta que presentó en el 24, y no lo ha hecho. ¿Lo consideras un error o crees que lo ha hecho adrede para que nadie le pueda decir: usted presentó esto en el año 2024 y no se ha hecho nada?
0: Claro, estamos en un momento crepuscular, ya queda un año, ¿no?, de legislatura como máximo, ¿no? Y por lo tanto ya quizás ya el impulso a tomar iniciativa en nuevas agendas políticas, yo creo que, bueno, no es el momento. Yo creo que lo que ha hecho el presidente del gobierno es resistir, y haciéndolo de una manera que yo creo que desconcierta muchísimo no este analista, sino los propios líderes de la oposición, que es ignorar las señales de fin de legislatura. Si nos vamos, por ejemplo, a septiembre, al 11 de septiembre de 1995, Jordi Pujol le dijo a Felipe González: no voy a aprobar los presupuestos. Y eso precipitó el día siguiente una convocatoria electoral. El propio Pedro Sánchez, en febrero de 2019, los grupos independentistas le dijeron: no te vamos a aprobar los presupuestos. Y eso precipitó una convocatoria electoral. Aquí pensaban los líderes de la oposición o de la mayoría de investidura que podíamos jugar con las mismas reglas de juego parlamentarias que hemos tenido a lo largo de las 3 últimas décadas en España, ¿no? Y sin embargo, no ha sido así. Vemos a un gobierno que ignora las señales desde hace tiempo, ya no solo por no aprobar presupuestos, sino por las peticiones explícitas por parte de los grupos parlamentarios de que convoque elecciones, ¿no? En cualquier otro país, en cualquier otro contexto, incluso en nuestro país, eso hubiese precipitado elecciones. Y eso genera una impotencia bastante peculiar, ¿no?, a los líderes políticos, que no saben qué hacer, porque la alternativa, que es la que plantea Pedro Sánchez, pues presenta una moción de censura alternativa. Al ser una moción de censura constructiva, no es viable en estos momentos. Y ese juego, ¿no?, digamos, de Pedro Sánchez, de ignorar las señales, que desconcierta tanto a analistas y políticos, es lo que hemos visto una vez más hoy.
1: Claro. Tú acabas de mencionar algo interesante, en que se ha propuesto, incluso lo ha dicho, resistir. Pero también ha dicho: resistir no es lo mismo que desistir. Y se ha planteado esa pregunta clave, que no es si vamos a continuar la pregunta, ha dicho el presidente. La pregunta es cómo vamos a continuar, es decir, sin plantearse, por supuesto, no solamente la dimisión, sino renunciar a nada. ¿Crees que esta persistencia en no desistir puede acabar calando en la población, si lo vincula con estos constantes ataques que recibe por parte de la oposición hacia él y su familia, en estas tres separaciones que hacíamos antes y que decimos que tanto desconcierta, podría acabar convirtiéndose en, bueno, pues no quiero utilizar la palabra víctima, pero que como el fuerte, ¿no? La persona que desiste y que resiste a pesar de todo?
0: Claro, eso es, por eso es interesante cuando hacía esos tres paquetes, ¿no?, de los escándalos, en el que el tercero y el último que mencionaba era el de su familia, porque ese es el que decía antes, es el antídoto, ¿no?, porque es el que pone en una situación de víctima de acoso judicial, ¿no? Pero aún así, sí es verdad que puede jugar a esta carta y que le puede ayudar en cierta forma, pero en general el nivel de desgaste y de acoso, porque ya no son solo los escándalos de corrupción, ese es el último los últimos capítulos, pero ya solo el hecho de tener una mayoría bloqueada sin presupuestos y además ya de forma explícita muchos de los socios parlamentarios le están diciendo que convoque elecciones, eso hace en fin, que el desgaste vaya a estar ahí. Es decir, si los gobernantes en España y en el resto del mundo de las democracias parlamentarias, ante una situación así, convocan elecciones, créeme que no es por una cuestión de ética personal, ¿no? De sentido del deber, es por una cuestión de cálculo intertemporal. Es porque saben que el tiempo corre en contra de aquella persona, de aquel gobierno o sobre todo de aquella formación política que resiste en el gobierno cuando no tiene iniciativa política y está en bloqueo porque no cuenta con la mayoría parlamentaria. Por lo tanto, lo que yo te diría es, en términos probabilísticos, esto lo más probable es que le salga mal, es que esto genere desgaste. Es que esto no genere una victimización que se le gire en contra a la oposición, sino que lo más probable es que poco a poco vaya generando un desgaste, pero ya no al propio Pedro Sánchez, que probablemente, pues bueno, tiene el horizonte que tiene, sino a la organización. Y es por eso que solemos encontrar en muchas otras democracias, lo vimos este fin de semana en el Reino Unido, cómo el propio partido ante este nivel, ante un potencial desgaste de la reputación de la marca, lo que hacen es propiciar un relevo interno, ¿no? Que eso es lo que pedía Junts hoy, esta mañana, ¿no? En la sesión del Congreso de los
1: Exacto,
0: Diputados, ¿no? La vía
1: exacto.
0: Starmer, que es precisamente que el Parlamento, que el partido, digamos, se anticipe a las urnas, ¿no? Y que lo cambie.
1: Relevo interno e inmediato. Este tipo de comparecencias sirven también deberían servir también para conocer al líder de la oposición, aparte del resto de los grupos, por supuesto. ¿Cómo valoras el discurso de Feijóo esta mañana? El líder del PP debía tratar de convencer también a parte del hemiciclo para que apoyaran a los populares en una posible moción, si es que algún día la llegan a presentar. ¿Crees que lo ha conseguido?
0: No, si se trata de ser propositivo en términos de ganarse alianzas políticas, eso no lo ha habido. No lo ha habido ni por parte de Pedro Sánchez, que ha sido particularmente hostil con su ex mayoría parlamentaria, pero tampoco ha habido búsquedas de complicidades por parte de Feijóo, que sabe que ese no es el juego el que le puede llevar a la Moncloa. El que le puede llevar a Moncloa es las elecciones, es pasar por las urnas, y lo que ha hecho es lo que hace un gobernante clásico, que es incluso no ser propositivo planteando propuestas políticas, sino haciendo de controlador, es decir, mostrando los errores del partido gobernante, ¿no? Y estar digamos, en la sala de espera, que cuando este gobierno esté desgastado, el siguiente en su turno va a ser él, ¿no? Por tanto, eso es una estrategia clásica, ¿eh? No, de no ser excesivamente propositivo, sino dejar que el debate se centre sobre todo en el desgaste del gobierno cuando hay material para ello.
1: Luis, brevemente, algunos socios del Ejecutivo, como Bildu o Esquerra, le piden a Sánchez que pase la acción. ¿En qué debería traducirse esto? Brevemente, por favor.
0: Bueno, pues yo te diría que la acción, yo creo que ahora es viable, sería probablemente la acción de Junts, es que es un relevo en el liderazgo, porque no contando con mayoría parlamentaria, no sé cómo puede tomar ir la acción. Sin un parlamento que te avale, muy difícilmente puede ser propositivo en reactivar tu agenda política como lo proponía Esquerra.
1: Gracias, Luis Orriols, politólogo y profesor de la Universidad Carlos III, como siempre, por tu reflexión y tus análisis. Buenas tardes. Dejamos ahora a nuestra audiencia con la información más cercana, la información territorial, y volvemos a las 8 con más. No se vayan.
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3: Buenas tardes. En 25 años Madrid puede tener el clima de Marrakech. Esto es 5 grados más de temperatura. Un informe hoy nos advierte de unos cambios, como quien dice, a la vuelta de la esquina. Se triplican las noches tórridas y los problemas para la salud, además de una importante caída de la riqueza por habitante. Dicho de otra forma, lo que hoy vivimos como una ola de calor puede llegar a ser lo normal dentro de muy pocos años. El único consuelo pequeño es que mañana bajan ligeramente las temperaturas. Agencia Estatal de Meteorología, Javier Andrés, buenas tardes.
4: Buenas tardes. Mañana en la Comunidad de Madrid las temperaturas diurnas bajarán de forma notable, quedándose las máximas en 34 grados en Alcalá de Henares y Aranjuez, 33 en Móstoles, San Sebastián de los Reyes, 32 en Madrid, Getafe y Majadahonda, 30 en Collado Villalba y 27 en Navacerrada. El viento será flojo del sur y suroeste, moderado durante las horas centrales, con algunas rachas fuertes en zonas elevadas. Es una información de AEMET.
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3: La primera ola de calor del verano recuerda los estragos que unas temperaturas disparadas pueden causar para el confort y sobre todo para la salud. Hoy hemos conocido un informe que deja muy poco margen al optimismo. Dice que en tan solo 25 años el clima de Madrid será parecido al del norte de África, con 5 grados más de temperatura de media. Josefina Maestre.
5: La temperatura de la capital aumentará 5 grados en el próximo cuarto de siglo, con olas de calor más habituales y mayor duración que las actuales. Es una de las conclusiones de un informe de la Fundación AXA, que afirma cómo el clima de Madrid será similar al del norte de África si no se ponen medidas efectivas. Claudia Illa es la autora de este informe.
6: Hablamos justamente de temperaturas máximas que aumentan hasta 5 grados si no se toman medidas de adaptación. Días cálidos y noches cálidas, que estamos a unas 30 y pico al año, nos vamos a 90, que son 3 meses al año de días de mucho calor.
5: En Madrid llueve cada vez menos y el déficit de la demanda de agua, que triplica actualmente al recurso disponible, seguirá subiendo. Pero a la vez crece el riesgo de inundaciones repentinas y el de desbordamiento de ríos como el Manzanares, el Jarama, el Guadarrama, el Henares o el Alberche.
3: Cambiamos de asunto. Las explicaciones del presidente del gobierno, Pedro Sánchez, en el Congreso, negando que exista una corrupción generalizada en el PSOE, no convencen a la Comunidad de Madrid. Su portavoz vuelve a pedir elecciones. También acusa a Sánchez de lanzar una cortina de humo cuando ha hablado de Alberto González Amador, pareja de la presidenta madrileña. Miguel Ángel García aquí ha vuelto a defender la existencia de una operación de Estado, ha dicho, contra la pareja de Isabel Díaz Ayuso, Pepi Martínez.
7: El presidente del gobierno ha respondido a las críticas de la oposición por la condena del que fuera su número dos, señalando a la presidenta regional. Le ha dicho Pedro Sánchez al líder de los populares que no tiene la misma contundencia con Isabel Díaz Ayuso que con Ábalos, y le ha recordado que la pareja de la presidenta multiplicó sus ingresos desde que comenzó la relación.
8: Es que ustedes hostigan a mi mujer por llevarse 0 euros en su trabajo y protege a un tipo que se está haciendo millonario a costa de la privatización de la salud de los ciudadanos de Madrid. Pero qué valentía y qué integridad es la que tiene el señor Feijóo.
7: Críticas que para el portavoz del Ejecutivo Regional, Miguel Ángel García Martín, responden a un intento de Sánchez de crear una cortina de humo para tapar sus escándalos.
9: El gobierno necesita una cortina de humo y que sea muy gorda para tratar de tapar todos los escándalos de corrupción. Es que hemos tenido una condena a 24 años de cárcel al que era la mano derecha de Pedro Sánchez en el partido y en el gobierno. Es que tenemos a la mujer del presidente del gobierno sentada en el banquillo de los acusados.
7: Y ha recordado García Martín que en la investigación Alberto González Amador no hay novedad, que es una persona, ha afirmado, que se está defendiendo por sus propios medios en la investigación en la que está inmerso, incluso contra una operación de Estado, y que nunca ha contratado con la administración regional.
3: Un día falta para que comience la celebración del Orgullo de Madrid, el MADO, y hoy se han presentado los principales actos en el Museo Thyssen-Bornemisza, colaborador con la presentación del MADO desde el año 2022, porque el arte, dicen sus organizadores, ayuda a ser mejores personas. Lorena Rodríguez, buenas tardes.
10: Buenas tardes. Las calles de Madrid, en especial el barrio de Chueca, se preparan para acoger las reivindicaciones del colectivo LGTBIQ+. El coordinador general de MADO, Juan Carlos Alonso, ha invitado a toda la ciudadanía a unirse a la causa y ha recuperado un término acuñado por el activista y político Pedro Cerolo para superar, ha dicho, estos tiempos de crisis.
11: El retroceso en derechos civiles, el incremento de los discursos de odio y delitos de odio, el aumento de políticas extremistas y excluyentes frente a ese nuevo orden mundial que nos quieren imponer, MADO recupera con más fuerza que nunca el concepto y mensaje de Pedro Cerolo. orgullo ciudadano.
10: La cultura estará muy presente en los actos. El mundo del cine tendrá su papel protagonista en el pregón del 1 de julio, donde intervendrán directores y actores como Zac Gómez.
12: Vamos a hablar mucho sobre la diversidad del cine, utilizar el cine para, bueno, para hablar de nuestro abanico diverso, bello.
10: Además, habrá carrera de tacones y un espacio para la reflexión sobre los derechos del colectivo. Ronnie de la Cruz, presidente de COGAM.
13: Otra serie de problemáticas que también nos asocian, también nos afectan y nos atraviesan, especialmente en Madrid.
10: Reivindicaciones que cuentan con el lema "A las calles, disidencia y resistencia" y con un himno oficial. Música, color y diversidad hasta el 5 de julio en Madrid.
3: Y el gobierno propone una rebaja generalizada de alumnos por aula en todas las etapas educativas, pero especialmente en las escuelas de 0 a 3, donde la ratio se quedaría menos de la mitad. Hoy ha presentado su propuesta a los sindicatos, la idea que ilusiona a los trabajadores en huelga, recordamos, desde hace meses, es aprobarlo como real decreto si hay acuerdo. Andrés Simón.
14: Las educadoras de 0 a 3 años llevaban desde abril manifestándose para pedir mejores condiciones, no solo para su colectivo, sino también para los alumnos y alumnas. El Ministerio de Educación ha atendido una de esas demandas históricas y va a mejorar la ratio en todos los niveles de educación por primera vez desde 1991. Óscar López, líder del PSOE madrileño.
15: Ahora hay que exigir a la Comunidad de Madrid y al Ayuntamiento de Madrid que mejore sus condiciones salariales, como están demandando desde hace meses, porque es absolutamente injusto cómo están trabajando.
14: Desde Escuelas Infantiles en Pie celebra la medida. Rosa Martín es su portavoz.
16: Y son unas ratios que al final implican pareja educativa, que no solo es un mero recurso de organización, sino implica una gran cantidad de beneficios a nivel pedagógico, así que estamos felices. Y en la Comunidad de Madrid también nos da un empujón para seguir luchando y peleando por esos salarios dignos, que sin ellos no nos vamos a bajar de la huelga.
14: Y hace unos minutos Mercedes Zarzalejo, consejera de Educación, ha señalado en redes sociales que el presidente del Gobierno ha recuperado la capacidad de bajar la ratio el día que comparece en el Congreso. Además, indica que la comunidad lleva años invirtiendo para bajar la ratio de manera progresiva.
3: Y enseguida entramos en tiempo de deportes, pero antes les contamos que la Comunidad de Madrid quiere que el Rayo Vallecano se quede donde está, en su estadio y en Vallecas. Y para ello esta mañana ha presentado un ambicioso proyecto de remodelación del campo. Incorpora muchas novedades. La más llamativa es una nueva grada voladiza sobre la calle Payaso Fofó. Gracias a ella el Rayo podrá sumar 4.000 hinchas más, hasta los 18.500. También se va a construir un edificio en coronado por una torre panorámica multiusos. Escuchamos al consejero de Cultura, Turismo y Deporte, Mariano de Paco.
17: Hacemos una propuesta que tiene que ver con un proyecto deportivo en amplio, de un proyecto social, un proyecto cultural, un proyecto de barrio, de dinamización del barrio y también de todo el distrito, y por tanto un proyecto muy importante para el desarrollo deportivo de la comunidad, de Madrid.
3: Y en los deportes, con permiso del Mundial, el mercado de fichajes se abre paso. Rubén Ortega, buenas tardes.
18: ¿Qué tal? Muy buenas tardes. Con el Atlético de Madrid como protagonista y un nombre propio, Alex Grimaldo. Javier de Diego, buenas tardes.
19: ¿Qué tal? Buenas tardes. Y acuerdo cerrado a falta de la confirmación oficial. Leverkusen y Atlético han terminado de afinar los números a lo largo de la jornada y ya podemos avanzar que Alex Grimaldo va a ser el primer refuerzo rojo y blanco para la próxima campaña. El lateral valenciano va a firmar por las próximas tres temporadas por un montante de 18 millones de euros fijos más 5 en variables. De esta manera, el equipo alemán atiende el deseo del futbolista de regresar a la Liga Española y el Atleti firma un lateral zurdo de mucho recorrido y también con mucho gol.
18: Gracias, Javi. En clave polideportiva, el madrileño Rafa Jódar está en Londres probándose para competir en Wimbledon. En dos días es el sorteo y su participación aún está en el aire. De momento, que haya viajado es buena seña. Lleva un mes sin competir por lesión. De confirmarse su regreso, sería su primer torneo en hierba.
1: Son las 8, las 7 en Canarias.
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1: Buenas tardes de nuevo. Se esperaba que el presidente anunciara alguna medida que sirviera de golpe de efecto o que retomara el plan de acción para la democracia, que incluye códigos de buena conducta, que presentó en 2024, pero ni una cosa ni otra. Y se ha limitado, tarea suficientemente complicada, eso sí, a defender su gestión y su actuación frente a los escándalos de corrupción que rodean a su partido y al gobierno. Pero el presidente se ha quedado solo, sin ni siquiera los aplausos de sus socios. Han cuestionado el rumbo y reacción de Sánchez respecto a los casos de corrupción, pero también ha cerrado filas respecto al Partido Popular. Sánchez también ha tenido que aguantar que el jefe de la oposición, Alberto Núñez Feijóo, le diera lecciones de limpieza democrática y le espetara que el nexo corruptor es él, Sánchez, antes de pedirle de nuevo elecciones. Pedro Sánchez ha afirmado que no se rendirá, ha avalado su actuación frente a los casos de corrupción, afirmando que jamás conoció ni hubiera tolerado cualquiera de esas prácticas y ha defendido su continuidad ante la ofensiva de la derecha, mostrándose más decidido que nunca a seguir gobernando.
8: Gobernar no es resistir, estamos de acuerdo, pero tampoco es desistir. Yo desde luego no me voy a rendir para poder envolverme en un halo de supuesta superioridad moral, señor Rufián.
1: Enseguida ampliaremos con detalle todo lo sucedido esta mañana en el Congreso y también tendremos en directo a la diputada Esther Muñoz, portavoz del Partido Popular en el Congreso, y al diputado Gerardo Pisarello, portavoz adjunto de los Comuns y secretario primero de la Mesa del Congreso. Y de vuelta al caso Plus Ultra, o caso Zapatero, como algunos lo llaman, el juez ha citado al empresario Julio Martínez, administrador de la consultora Análisis Relevante, que pagó durante 5 años al expresidente y a sus hijas a declarar al 21 de julio. Hay mucho interés en saber cómo enfocará su defensa y las explicaciones que dará respecto a su relación empresarial con Zapatero y sus hijas. Por cierto, nuevos datos de la UDEF respecto a Zapatero. La UDEF asegura que el expresidente habría cobrado 200.000 euros por influir a favor de una empresa peruana ante el gobierno boliviano, un trabajo que se incluiría dentro de su actividad normal como consultor. Gemma Alfaro, buenas tardes.
20: Sí, buenas tardes de nuevo. El informe de la UDEF habla de otro ejemplo de tráfico de influencias de Zapatero aprovechando sus contactos y su ascendencia pública. Se trata de un contrato de asesoramiento para que mediase con autoridades de Bolivia para conseguir solucionar varios litigios de un conglomerado empresarial peruano, el Grupo Gloria, cuyo principal problema era un proceso judicial abierto contra una cementera por competencia desleal. El expresidente se llegó a reunir con el que era jefe del gobierno del país, con Luis Arce, y con los ministros de Economía y de Justicia. Fue en un viaje en septiembre de 2024 en el que Zapatero presionó para que fuera también el entonces secretario general de la Organización Mundial del Turismo, Zurab Pololikashvili. Tuvo encuentros en La Paz y en Sucre, y lo cierto es que, tras toda la mediación, no sabemos si a consecuencia directa o no, la justicia ha dado la razón a la cementera en mayo del año pasado y ha dejado temporalmente sin efecto el pago de más de 100 millones de dólares. Por esta labor, Zapatero cobró 200.000 euros en 3 pagos por medio de una sociedad interpuesta, Focus Social Research. En el informe queda claro el papel del expresidente, pero también el de su secretaria, Gertrudis Alcázar, también investigada y que, como ya defendía la UDEF en los primeros informes, estaba en un tercer nivel de gestión de la organización criminal. En este caso pide toda la información de las empresas y gestiona el viaje. También está atenta de los pagos.
1: Gracias, Gemma. Enseguida lo ampliamos. Momento en este punto de recordar la pregunta del día. La comparecencia del presidente del gobierno no ha convencido a sus socios parlamentarios, que en sus réplicas se han mostrado más distantes que nunca con Sánchez, a quien ven en modo preelectoral por su tono agresivo ante sus críticas. Pero la ofensiva principal, Sánchez, se la ha reservado para el líder de la oposición, Alberto Núñez Feijóo, con duros reproches cruzados sobre la corrupción de un partido y otro, retándose ambos para ver quién es el mejor ejemplo de limpieza. En este contexto y en todo lo que ha sucedido esta mañana, les preguntamos, ¿les parece suficientes las explicaciones de Pedro Sánchez esta mañana en el Congreso? ¿Sí? ¿No?
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1: Bueno, pues ya saben, 91-346-2193. También tienen el teléfono de WhatsApp a su disposición, 679-996959, con mensajes o notas de voz o lo que prefieran dejarnos. Y por supuesto, como siempre, también la cuenta habitual de X, @24horas-RNE. Y en menos de una hora empieza la acción en el Mundial de Fútbol, que podrán seguir, como siempre, en Tablero Deportivo, pero nosotros queremos saber más cómo están los nuestros, la selección española. Clara Rodríguez, buenas tardes.
0: Buenas tardes, pues los nuestros en pocas horas ponen rumbo a México, a Guadalajara, y antes de viajar hemos tenido entrenamiento. ¿Qué tal, Antonio Muelas? Última hora de España.
21: La selección española que parte rumbo a Guadalajara. Será a partir de las 12:30, vuelo charter, 4 horas duración el vuelo. Luis de la Fuente, que podría repetir el equipo con el que se impuso ante Arabia Saudí. Es verdad que puede haber alguna modificación. En el lateral derecho podría entrar Marcos Llorente en lugar de Pedro Porro, pero habrá muy poquitos cambios respecto a ese partido. El concepto, la idea, lo tiene absolutamente asimilado el equipo con un seleccionador, Luis de la Fuente. El otro día estuvo muy acertado en las decisiones. El próximo viernes, madrugada de viernes al sábado, la selección española se juega en el primer puesto ante Uruguay.
0: Muchas gracias. Y ahora, desde las 9, toda la acción de esa tercera y última jornada de la fase de grupos, con 6 partidos en los que se deciden los 3 primeros grupos del Mundial, con horario unificado en cada uno de ellos. El Brasil-Escocia desde las 12, lo más destacado de la noche, que se abre con un Suiza-Canadá, y el Bosnia-Herzegovina-Qatar. Acción también y mucha en el Palau Blaugrana, donde se enfrentan desde las 8 el Barcelona y el Valencia, que puede proclamarse por segunda vez campeón de la ACB. El Barcelona tratará de forzar el quinto partido. Como veis, mucha acción, como siempre, en Tablero Deportivo. Hoy desde las 9 de menos cuarto.
1: Gracias, Clara. Después nos lo contáis. Son las 8:06, las 7:06 en Canarias.
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1: Y en este punto de la portada, como siempre, traemos otras noticias en formato breve que nos avanza Julio Leite. Buenas tardes, Julio.
22: ¿Qué tal, Rosa? Buenas tardes. Llevamos días de mucho calor y con un ambiente más cálido y seco. Esta tarde se han declarado varios fuegos en distintas comunidades, aunque el que más está preocupando a esta hora es el que afecta al Monte Galarreta, en Álava. La EMET ha activado para esa zona el aviso naranja por altas temperaturas que superan a esta hora los 30 grados. Redacción en País Vasco, Lola García. ¿Qué tal? Buenas tardes. ¿Cómo evoluciona ese fuego?
23: Buenas tardes. El incendio forestal no está controlado, pero durante las últimas horas no se está extendiendo a nuevas zonas, según acaba de informar la Diputación Alavesa. Durante toda la tarde se trabaja con intensidad tanto desde el aire como sobre el terreno. En estos momentos intervienen 3 medios aéreos, 2 helicópteros y 1 hidroavión que está realizando descargas sobre la zona afectada. El incendio se originaba el viernes por un rayo y se reavivaba en las últimas horas por el viento y las altas temperaturas que, como dices, superan los 30 grados. A los bomberos de las 3 diputaciones se les han sumado brigadas forestales de Soria. Álava se encuentra hoy en alerta naranja por fuertes temperaturas. Por cierto, un helicóptero de la Ertzaintza ha tenido que aterrizar de emergencia por una avería. El aparato ha sufrido daños, pero toda la tripulación está ilesa.
22: Seguiremos muy pendientes de la situación de ese incendio. Son días de calor intenso y de viento que están dificultando las labores de extinción de esos fuegos, pero la buena noticia es que las altas temperaturas pues nos van a dar una breve tregua. Hoy la ola de calor ha empezado a remitir y mañana se espera ya que el descenso térmico pues sea un poquito más generalizado. Juan Coca, buenas tardes.
24: Buenas tardes, y poco a poco empieza a entrar esa masa de aire atlántico por el oeste, aunque el descenso general lo veremos mañana, con caídas de hasta 10 grados de este aire frío, que además viene con tormentas. Por eso, cuidado, y ya a esta hora pueden ser localmente fuertes y con granizo en el centro y el sur de Lugo. Aún así, de momento seguimos con calor. El aviso rojo activo en Vizcaya y Guipúzcoa, no solo en el interior, también en el litoral. Bilbao ha marcado más de 42 grados, récord por segundo día consecutivo, casi 42 en Pamplona o 40 en Logroño, mientras en el sur, Sevilla, ronda los 35, pero en Córdoba con aviso naranja rozan también los 40. Y es que la mayoría de capitales de provincia supera los 35. Con estos datos, la EMET ya lo confirma que el 22 y el 23 se convierten en los días más cálidos para un mes de junio desde la década de los 50, una anomalía de más de 7 grados. Y ya mañana, temperaturas menos calurosas, rondando los 30 grados a mediodía en Sevilla, Valencia, Toledo, Barcelona, y seguirá haciendo calor en el norte, rozando los 40 en Zaragoza, los 37 en Pamplona o los 30 en Bilbao.
22: Y es momento de volver en directo a Alicante, donde la noche va a ser larga porque es la nit de la crema y las calles supongo que a esta hora están abarrotadas. Ana María Yacuna, volvemos contigo, hola de nuevo.
25: Hola, muy buenas. Y hasta ahora los alicantinos se preparan para vivir una noche muy larga, como dices, la gran noche de la crema, en la que todos los monumentos con sus ninots serán pasto de las llamas.
26: Esta noche, estupendamente, estamos ya deseando de que termine la crema de la hoguera, y ya a preparar para el año que viene. Pero con mucha ilusión de ver quemar la hoguera.
4: Esta noche la van a quemar muy tarde y vamos a acabar muy agotados. Apuraremos la fiesta hasta que quememos las hogueras.
5: Pues estamos viviéndolo con muchas ganas como siempre, pero con mucho calor este año. La verdad es que estamos teniendo mucho calor, pero como siempre nos lo estamos pasando genial en esta barraca.
25: El ritual arrancará a medianoche tras la espectacular palmera de fuegos artificiales que se disparará desde el monte Benacanti. A partir de ahí, a lo largo de toda la madrugada, irán ardiendo todas las hogueras repartidas por la ciudad, más de 180, siempre bajo el estricto control de los bomberos.
6: Y a las 8 y 10 minutos, 7 y 10 minutos en Canarias, es momento de irnos hasta París, que ha registrado el primer caso de ébola fuera de África. Se trata de un médico francés que había estado en una misión humanitaria en República Democrática del Congo, donde ya hay 277 personas fallecidas por el actual brote y cerca de 1.100 casos detectados. El sanitario ha dado positivo a su regreso y se encuentra en estos momentos aislado en un hospital.

0: Hospital, corresponsal Antonio Delgado, detalles, buenas tardes.
1: Buenas tardes, empezó a tener síntomas durante el vuelo que le traía ayer de Kinshasa. Ha dado positivo después de aterrizar aquí en París. Es el primer caso de ébola diagnosticado fuera de África en relación con el actual brote. La Organización Mundial de la Salud no ve razones para el pánico.
2: No need for panic.
1: Porque el riesgo de contagio es bajo, asegura su director general. El paciente está ingresado, aislado, estable, con una carga vírica baja, según decía esta mañana el Ministerio de Salud francés, que por si acaso intenta localizar a las personas con las que tuvo contacto durante el vuelo para someterlas a cuarentena.
3: Gracias, Antonio. Gracias, Julio. Son las 8 y 11, las 7 y 11 en Canarias.
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3: Vamos ya con el desarrollo. El líder del Partido Popular lo ha intentado, ha vuelto a exigir a Sánchez en sede parlamentaria un adelanto electoral, pero el presidente insiste, la coalición va a seguir adelante, va a seguir gobernando. En un intercambio muy tenso, Alberto Núñez Feijóo y Pedro Sánchez se han lanzado durísimos reproches cruzados. Por momentos, el debate en el Congreso se ha convertido en un y tú más, como les explicábamos antes. Feijóo ha señalado a Sánchez como nexo corruptor y el presidente le ha respondido aludiendo a casos presentes y pasados de corrupción en torno al Partido Popular. Sandra Gallardo, buenas tardes.
6: Hola, buenas tardes. Sánchez ha por zanjado el capítulo de responsabilidades políticas. Ya pidió perdón, ya tomó medidas. Hoy acusa a la oposición de crear un clima falso de corrupción generalizada y no piensa dimitir.
7: Y ante este panorama, para mí la pregunta no es si debemos continuar. La pregunta es ¿cómo no vamos a continuar?
6: Delimita la corrupción en Ábalos, Coldo, Cerdán y Leire Díez. Pide no mezclar, no confundir, niega financiación ilegal en PSOE, defiende más que nunca la inocencia de su familia y sigue confiando en Zapatero, desvinculando al gobierno del caso Plus Ultra. Pero para Feijóo, Sánchez es el uno, el líder de la trama.
8: Señor Sánchez, usted es el nexo político corruptor.
7: Usted es el pasado y el presente de la corrupción y por eso no puede ser el futuro de este país.
6: En un cara a cara que se ha ido caldeando, Feijóo reprocha a los socios negarse a una moción de censura e insinúa que Sánchez acabará imputado.
8: Miren, señorías, ¿a qué hay que esperar ahora? ¿A que le llegue un suplicatorio al señor P.S.?
7: Usted y sus secuaces no paran de anticipar quién irá pa'lante en los tribunales. ¿Cómo obtiene usted todas estas informaciones? ¿Quién se las filtra? Y sobre todo, y lo más importante, ¿a cambio de qué?
6: No acepta lecciones del PP el presidente, equiparando el caso Mascarillas, el de Ábalos, con el del novio de Ayuso.
7: ¿Por qué con Ábalos ustedes son tan contundentes y con la señora Ayuso tan connivente, señor Feijóo?
8: Vuelve usted con Ayuso, esa obsesión empieza a convertirse en patológica. ¿Por qué no va usted al psicólogo?
6: Una comparecencia tras la que Génova ve a Sánchez con máscara de culpable en Moncloa, Feijóo incómodo por encubrir la corrupción del Partido Popular.
3: Bueno, iremos analizando caso por caso porque ha habido momentos con enfrentamientos con otros grupos que lo iremos viendo a lo largo del programa, pero parémonos aquí porque nos acompaña en estos momentos Esther Muñoz, portavoz del Partido Popular en el Congreso. Bienvenida, señora Muñoz.
9: ¿Qué tal? Muy buenas tardes.
3: Buenas tardes. ¿Están satisfechos con la actuación de su presidente hoy en el Congreso?
9: Nosotros estamos satisfechos siempre con la actuación que hace el presidente Feijóo porque representa a millones de españoles que ven en la actitud de Pedro Sánchez una auténtica indignidad. Un presidente que no asume ninguna responsabilidad, que dice que toda la corrupción pasa por su lado y que él no sabía absolutamente nada. Yo creo que cualquier persona con ojos en la cara ve perfectamente que el señor Sánchez no ha asumido ninguna responsabilidad.
3: ¿Y creen que Feijóo ha logrado acrecentar las dudas entre los socios del Ejecutivo? Porque es verdad que hoy los socios han marcado distancias, pero a la vez también se han bloqueado frente a ustedes, frente al Partido Popular.
9: Bueno, yo creo que todos somos muy conscientes de todo hace mucho tiempo. Y los socios son muy conscientes de que están tragando la corrupción de Sánchez porque les da miedo ir a las urnas y que los ciudadanos no les voten. Yo creo que esto somos conscientes todos hace mucho tiempo, que esta legislatura era nacido muerta, tenía una mayoría para investir a Pedro Sánchez, pero no una mayoría para continuar la legislatura, y aquí estamos, 3 años después, sin haber presentado ni un solo presupuesto. Los últimos presupuestos que hay en esta Cámara son de 2022. Es decir, que todos sabíamos perfectamente y todos somos plenamente conscientes de la corrupción de Pedro Sánchez y de su gobierno. Lo que pasa es que los socios pues tienen miedo de ir a elecciones y de no sacar los resultados que buscan, pero claro, es que eso es de unos tintes muy poco democráticos, la verdad.
3: ¿Qué les puede hacer cambiar de idea sobre la presentación de una moción de censura? ¿Ustedes creen que pueden acabar convenciendo a los socios? ¿Se animarían en algún momento? Porque ya sabe lo que mucha gente dice y muchos analistas comentan, ¿no? Que Feijóo, aunque no salgan los números, pierde una oportunidad para dar a conocer su programa.
9: Bueno, yo creo que es que el programa del presidente Feijóo está más que explicado. Hay más de 70 medidas que hemos registrado en las Cortes y que si no se han debatido en el Parlamento es porque Francina Armengol las tiene paralizadas, porque nosotros ya las hemos registrado. Yo creo que los socios saben perfectamente en qué punto de la legislatura estamos y todo el mundo es plenamente consciente de que los socios, si no apoyan una moción de censura, es porque tienen miedo que haya elecciones. Es más, es que esto lo ha dicho hoy uno de los ministros de Sumar, Urtasun, en una de las preguntas. Ha dicho, yo no voy a hacer nada que pueda implicar unas elecciones y que gobiernen ustedes. Le tienen miedo a que vote la gente. O sea, lo que están mostrando los socios es que tienen miedo a que la gente pueda votar. Y yo insisto, es que me parece unos planteamientos muy poco democráticos, porque por encima de que, oiga, unas veces gobiernan unos, otras veces gobiernan otro, está que decían los españoles. Y es evidente que esta legislatura está acabada, lo sabemos todos.
3: Señora Muñoz, pero ¿no les preocupa que esta insistencia a la hora de pedir convocar elecciones y rechazar la opción que legalmente ustedes tienen a su disposición les pueda pasar factura electoral?
9: Ninguno, porque todo el mundo sabe que no tenemos los votos. Y en debates como los de hoy se queda claro que los socios prefieren tragar con la corrupción de Sánchez a que los españoles decidan. Por lo tanto, oiga, una cosa es plantear, nosotros estamos dispuestos a presentar una moción de censura si tenemos los votos, pero cuando vemos que los socios no quieren, pero que es público, es que todo el mundo lo está viendo. Por lo tanto, eso de que perdemos una oportunidad. Mire, yo cuando veo a gente de la izquierda pedirnos que presentemos la moción de censura es el mejor argumento para que no lo hagamos. Porque nadie de izquierdas va a hacer algo que nos venga bien a nosotros. Con lo cual, insisto, todos los españoles son plenamente conscientes de dónde estamos cada uno. Los socios han tenido muchas oportunidades a lo largo de la legislatura de dejar tirado a Pedro Sánchez, y no lo hacen. Y además manifiestan, el señor Rufián manifiesta públicamente, no voy a hacer nada para que ustedes puedan llegar al gobierno de España. ¿Por qué? Porque Rufián, como el resto de socios, saben que de haber elecciones hoy, no gobernarían ni ganaría Pedro Sánchez. Por eso no convocan. Entonces, nosotros lo único que podemos hacer es decir a la gente, oiga, si hay votos, nosotros presentamos la moción. Ahora, lo que no vamos a hacer es darle un balón de oxígeno a Pedro Sánchez.
3: ¿Y qué le ha parecido que el presidente separara en tres grupos los escándalos de corrupción? Por un lado, Ábalos, Cerdán y Leire, diciendo que han actuado rápido y de forma contundente. Por otro lado, el caso Zapatero, reiterando su apoyo al presidente y separándolo de lo que pueda pasar con Plus Ultra. Y por otro lado, su familia, a los que ha vuelto a defender diciendo que están siendo injustamente tratados. ¿Qué le parece que haya hecho esta división para separar, para que no se mezcle y para que no se confunda a la población, según él?
9: Bueno, es que a la población no se le confunde porque me parece una osadía por parte de Sánchez pensar que la gente es idiota. La gente ve las noticias donde quiere, pero las ve. Y se informa donde quiere, pero se informa. Y los propios tribunales emiten autos que son públicos para todos y que los medios de comunicación, ustedes, se hacen eco de los autos que van sacando los tribunales. Y por tanto, el que intenta manipular a la gente es él, intentando diferenciar lo que no es diferenciable. Dice, es que hemos actuado rápido. ¿Rápido? Pero si al señor Cerdán, hasta el día antes de que se le llevaran, le estaban aplaudiendo y ponían la mano en el fuego por él. Si el auto famoso lo tuvimos que ver todos los diputados con Cerdán sentado en su escaño. ¿Cómo que rápido? ¿Contundente? Pero si al señor Ábalos se suponía que sabía todo lo que había pasado y por eso le quitó de ministro y le aforó metiéndole en las listas en 2023. Rápido y contundente, pero si nos hemos enterado que cuando le pidieron que dejara el escaño y se fue al grupo mixto, el PSOE le estaba pagando al abogado. ¿Cómo que rápido y contundente? Es que es toda una mentira. Es que es toda una mentira. Dice, no, si alguien hizo cosas, fueron al margen del Partido Socialista. Oiga, en el caso Cloacas, no son personas que pululaban por Ferraz. Era la espina dorsal del Partido Socialista, desde el secretario de organización, que es el número 2, hasta la gerente del partido, que por cierto también está imputada. pasando por el director de comunicación, por su ex jefe de gabinete y con las reuniones que había después en Moncloa y con miembros del gabinete de Moncloa en Ferraz, como es el señor Antonio Hernando. Por lo tanto, no eran personas que pasaban por Ferraz, era la estructura orgánica del Partido Socialista. Y mire, en palabras del señor Rufián, que no es sospechoso de ser un fascista, hoy le ha dicho al señor Sánchez: oiga, yo hablaba y negociaba con Ábalos, y lo que decía Ábalos era palabra de Dios, y Dios era usted. Es decir, que Sánchez intente decirle a la gente que él no sabía lo que hacía Ábalos, que no sabía lo que hacía Cerdán, que no sabía lo que hacía Leire, cuando todos trabajaban por y para él, y solo y única, exclusivamente para beneficio de Sánchez, yo creo que es tomar el pelo a los españoles. Pero bueno, él no convoca, porque sabe que si convoca a los españoles le van a retirar el apoyo.
3: Por lo tanto, esa afirmación de que jamás conoció ni hubiera tolerado cualquiera de esas prácticas corruptas que ahora rodea al Partido Socialista del Gobierno, usted no se lo cree.
9: Pero si es que las han pagado. Es que Ferraz pagaba a Leire. ¿Cómo que él no lo conocía? Si Ferraz pagaba a Leire. Si Leire iba a la directora general de la Guardia Civil, Leire iba a la Fiscalía General. Oiga, yo soy la directora general de la Guardia Civil y me aparece un personaje del estilo de Leire y yo lo primero que hago es llamar al presidente del gobierno y decirle: oye, a mí se me ha presentado esta señora y me ha dicho que viene en tu nombre diciendo esto. Puedo pecar incluso una vez. Ahora yo no me reúno dos o tres veces con ella. ¿Y en la Fiscalía General del Estado? Lo mismo. Y luego resulta que las libretas coinciden con las informaciones que hemos conocido a posteriori. Pero es que, de verdad, yo entiendo que está en una huida hacia adelante, pero es un insulto a la inteligencia de cualquier persona medianamente razonable que el señor Sánchez le intente vender a alguien que su partido estaba corrompido de arriba abajo. Primer secretario de organización, segundo secretario de organización. Que su gobierno se robaba, que había maños de contratos, que Aldama iba a todos los ministerios y que él no sabía nada. Porque es que en este caso, que no me lo creo, pero incluso en este caso, este señor tiene que dimitir por incompetente. Porque ¿cómo puede ser que toda la gente a la que tú nombras sea un corrupto?
3: Señora Muñoz, ustedes hace ya varias semanas que están festejando, podríamos decir, a Junts, también al PNV. Sin embargo, hoy en la votación del Senado no han conseguido su apoyo y se han tenido que conformar con los síes de Vox y UPN. ¿Les preocupa esto? ¿Hacen autocrítica? ¿Les gustaría poder tener los votos de Junts y el PNV y no tener solo siempre los votos de Vox a nivel de, al menos aunque sea de imagen para la población?
9: Bueno, nosotros vamos a conseguir dar una alternativa de futuro y esperanza a los españoles, con ayuda o sin ayuda, pero lo vamos a hacer. Y si hay que esperar a que haya elecciones el año que viene, esperaremos, no tenemos ningún problema, porque el tiempo corre en contra de Sánchez, no nuestro. Por tanto, que alguien quiere ayudar a acabar con esta degradación pública y política que estamos viendo incluso a nivel internacional, aquí estamos. Que nadie más nos quiere ayudar, no pasa nada, esperaremos, porque ese futuro de esperanza va a llegar. Esta pregunta se tiene que hacer usted a Junts y al PNV, porque unos días sale Aitor Esteban y dice que esto se ha acabado y que hay que convocar elecciones, y cuando presentamos una moción para convocar elecciones, el PNV vota que no. Y Junts dice que quieren que la legislatura se acabe, piden hoy la dimisión de Sánchez, otros días han pedido elecciones y cuando hay que votarlo, pues no van. Esto se lo tienen que preguntar a ustedes, porque la incoherencia no está en el Partido Popular. Nosotros llevamos diciendo lo mismo todo este tiempo. Pero insisto en una idea muy importante. Nosotros vamos a dar una alternativa de gobierno a este país. ¿Y lo haremos solos o con ayuda?
3: Exactamente, me acaba de decir, ¿con ayuda o sin ayuda? Al margen de lo que podamos ver públicamente, ustedes en la intimidad, en comillas, están negociando con estos grupos para tratar cosas, conseguir cosas ahora, de forma inmediata o incluso para el futuro próximo.
9: Bueno, nosotros, yo tengo un diálogo permanente con todos los grupos parlamentarios, salvo con Bildu, que no tengo ningún tipo de relación con la gente de Bildu, pero con el resto de parlamentarios yo tengo una relación fluida y hablo con los grupos de muchas votaciones, de comisiones, etcétera, y eso no va a cambiar. Ahora, si usted me pregunta directamente por una moción de censura, le digo no, no hemos hablado de moción de censura con nadie, pero porque la negociación la estamos llevando públicamente. ¿Qué más transparencia quieren los ciudadanos? Públicamente. El señor Feijóo ha dicho: pongo a disposición de la Cámara mis votos para presentar una moción de censura. Si alguien considera que esta degradación, que es absoluta, tiene que llegar a su fin y nos planteamos una moción de censura no para investir un gobierno alternativo, sino para instrumentalmente ir a elecciones, cuenten con nosotros.
3: Junts hoy ha planteado... Perdone, le he cortado. Junts hoy ha planteado la posibilidad de apoyar a un candidato socialista que no sea Pedro Sánchez, un poquito al estilo como lo que acaban de hacer los británicos en este momento. ¿Ustedes verían esta opción como factible? ¿La apoyarían si se realizara? Aunque el presidente no parece que esté por la labor, pero ¿ustedes lo verían factible?
9: Bueno, lo primero es que Sánchez se ha reído de la portavoz de Junts y de Junts en general. De hecho, ha tenido una intervención bastante humillante.

hacia el grupo de Junts. A mí me ha sorprendido, la verdad, porque no ha intentado cortejar a ninguno de sus socios. Ha humillado a todos, incluso a Rufián. Quiero decir, la verdad es que me ha sorprendido mucho la actitud de Pedro Sánchez, ese envalentonamiento con el que ha ido, propio de alguien que sabe que tiene todo perdido y que...

0: porque ha dicho, no hay financiación irregular en el Partido Socialista. Y si la hay, es de gente que no hacía lo que yo quería. Ah, o sea que cuando ha habido financiación en otros partidos es porque querían, no porque era la persona que lo llevaba a cabo. En fin,
1: Señora Muñoz,
0: nosotros lo que consideramos que tiene que haber
1: me
0: elecciones.
1: gustaría que escuchara un momento algo que ha sucedido esta mañana, que ha sido muy comentado, también muy criticado. Escuchémoslo y lo comentamos juntas.
2: Si se levanta su padre y ve lo que hace usted, le aseguro que no se lo perdonaría jamás.
3: Para que yo le acepte al señor Feijóo que hable de mi padre, tendría que nacer tres veces. Por las veces que le dieron de hostias en las comisarías de este país. Por las veces que estuvo encarcelado. Y otra por el destierro que tuvo que soportar por defender la libertad.
1: ¿Qué le parece este momento? ¿Cree que el Partido Popular ahora a posteriori se ha equivocado al poner la referencia ante su presidente, al padre del diputado socialista Patxi López?
0: Yo lo que creo es que el señor Feijóo intentaba hablar bien del padre de Patxi. Y lo que estaba intentando decirle a Patxi es que no te reconocerían en tu casa. Ahora, yo también entiendo que en el fragor de un debate que ha sido muy intenso, ha sido muy largo, ha habido muchas descalificaciones, ha habido un ministro que, por ejemplo, a Feijóo le ha llamado payaso a la cara, está ya en todos los medios. Es decir, yo entiendo que en la refriega del debate, pues oiga, no se oye bien, se malentiende y hablan a tu padre, pues yo entiendo que el señor Patxi López ha salido y desde un punto de vista emocional, pues incluso ha dicho palabras que a mí me han dejado bastante sorprendidas. Pero en cualquier caso, yo lo que creo es que el señor Feijóo lo que quería era precisamente poner en valor al padre de Patxi. Todo lo contrario. Todo lo contrario. Ahora, puedo entender desde un punto de vista emocional que la gente se lo haya tomado, sobre todo en el fragor de un debate que ha sido muy intenso y en el que hemos recibido insultos incluso de ministros, ¿eh?
1: ¿Cree que su presidente le pedirá disculpas a Patxi López?
0: Por hablar bien de su padre. Por hablar bien de su padre. Entiendo que no le va a pedir disculpas al señor Patxi por hablar bien de su padre.
1: Y respecto a lo que ha sucedido con el domicilio, cuando ha dicho el presidente que
0: Nos ha sorprendido, sobre todo que públicamente el presidente del gobierno le dijera a todos los españoles dónde vive Feijóo. Yo reconozco que me he quedado un poco asustada porque he dicho, ¿pero qué es esto?
1: No, lo digo
0: Sobre todo porque lo único.
1: porque se puede pensar que ha habido un doble rasero, por decirlo así, en este sentido.
0: Pero ¿cómo doble rasero? No entiendo.
1: Se puede entender que no quería hablar de su padre, sino criticar la familia en cuanto a Patxi López y después, lógicamente, no ha gustado lo que ha
0: ¿Pero y qué
1: dicho el
0: tiene que ver con
1: presidente.
0: lo del piso?
1: Usted
0: Es
1: no
0: que,
1: lo ve equiparable.
0: discúlpame, es que no lo estoy entiendo. No, no, no quiero decir. O sea, el señor Feijóo le ha preguntado ya en la sesión de control al presidente Sánchez si hace la declaración de la renta y el señor Sánchez le ha contestado que si él declara el piso donde vive y ha dicho el sitio donde vive. Yo es que me he quedado alucinada.
1: El barrio en el
0: Sobre
1: que
0: todo porque
1: vive.
0: no entiendo muy bien por qué tiene que decir el presidente del gobierno dónde vive el jefe de la oposición.
1: Bueno, en cualquier caso, el tono de hoy se ha elevado demasiado, ¿no cree?
0: Pero es lógico, estamos en una fin de legislatura agotada, llena de corrupción sistémica y con un gobierno atrincherado y con muchos grupos políticos diciendo cosas. Oiga, ha habido intervenciones de otros parlamentarios contra el Partido Popular, que nos han llamado fascistas, racistas, xenófobos, nazis, franquistas, nos han llamado de todo, a gritos. Ha habido alguna portavoz que yo digo, pero ¿por qué gritas? Y la escuchamos igual. Es decir, evidentemente, pues no es una sesión constructiva, es evidente. Pero claro, tenemos un gobierno atrincherado, con ministros que se dedican a insultar a la oposición, con un presidente del gobierno que se plantea este tipo de cuestiones como no hay mejor defensa que un buen ataque, viene a atacarnos, ya lo advirtió, los medios de comunicación lo dijeron y decían que les parece desproporcionada la pena, Ábalos. Yo, sinceramente, es que no sé muy bien el rumbo que ha tomado Pedro Sánchez, pero esto le va a costar muy caro al Partido Socialista, yo no tengo ninguna duda.
1: Señora Esther Muñoz, portavoz del PP en el Congreso, muchísimas gracias por darnos su tiempo y atender la llamada al 24 horas.
0: Muchísimas gracias. Buenas tardes.
1: Buenas tardes. Bueno, pues el peso de la ofensiva contra el gobierno lo ha llevado hoy el Partido Popular, como les estábamos explicando, pero los socios, como también estaba diciendo la señora Esther Muñoz, del Ejecutivo, no se han quedado atrás. Ante la determinación de Sánchez de seguir adelante, sus aliados parlamentarios le piden más concreción, más explicaciones, autocrítica y políticas que les permitan seguir confiando en el Ejecutivo. David Fernández, buenas tardes.
4: Hola, buenas tardes. Sí, los socios han endurecido sus críticas y han salido molestos por el tono de las respuestas de Sánchez. Creen que está en modo preelectoral ya sin necesidad de buscar su apoyo.

0: Junts le ve tocado y hundido.
1: Señor Sánchez, apartis y deje que...
0: Apártese, dice Nogueras, y deje que este Parlamento elija a otro candidato. Él le respondía retándoles a que den el paso.
2: Si ustedes quieren presentar una moción de censura con el Partido Popular y con Vox, háganlo. Pero no se busquen subterfugios.
0: Rufián le pedía que le aclarase mirándole a los ojos si sabía algo o si habían robado, y se preguntaba si merecía la pena seguir.
3: Usted ha dicho, ¿cómo no continuar? Vale, bien, pero ¿para hacer qué?
2: Usted lo ha dicho, así no merece la pena seguir. Y yo quiero preguntarle algo, señor Rufián. Cuando afirma esto, ¿en nombre de quién habla?
0: De la Rada por muerta la legislatura y se une a los que quieren un adelanto electoral.
4: Ningún demócrata presidente debería tener miedo a que la gente tome la palabra.
2: Pues mire, señora Belarra, para usted la perra gorda. ¿Qué quiere que le diga?
0: Y Sumar le reclama que limpie su partido.
5: Señor presidente, Ferraz tiene que dejar de ser un problema para este gobierno.
0: Barbero pide a los socialistas que pisen el acelerador en lo que queda de legislatura para que el votante sienta que merece la pena este gobierno.
6: Y desde Vox, Santiago Abascal ha defendido la teoría de que el objetivo del presidente es mantenerse en el poder, incluso de manera ilegítima, ha dicho.
7: Está maniobrando para adulterar y manipular las próximas elecciones generales y mantenerse de forma fraudulenta en el poder. Lo puedo decir más claro, señorías. Sánchez está actuando para robar las próximas elecciones en España.
6: Pues sigamos analizando, y lo hacemos con un diputado que ha hecho uno de los discursos más directos y tal vez de los más aclamados. Gerardo Pisarello, portavoz adjunto de los Comuns y secretario primero de la mesa del Congreso. Bienvenido, señor Pisarello. Gracias por estar en el 24 horas.
8: Al contrario, un placer.
6: Bueno, empecemos por esto que acabamos de escuchar. ¿Ha podido escuchar al señor Santiago Abascal defendiendo la teoría de que el objetivo del presidente es mantenerse en el poder, incluso, ha dicho, de manera ilegítima?
8: Es casi lo que más peligroso me ha parecido de lo que he escuchado hoy, porque, digamos, estas son las tesis de Trump, ¿no? De impugnar cualquier elección que a ellos no les permita ganar. Y me preocupa sobre todo en un contexto donde se acaban de producir elecciones en América Latina en las que hay denuncias serias de fraude electoral cometido por la ultraderecha a través del voto en el extranjero. Entonces, cuando escuché a Abascal insistir sobre este tema, y Abascal es una persona que repite a pie juntillas lo que plantea Donald Trump y la internacional reaccionaria que está detrás, veo que la ultraderecha ya está en la hipótesis no solamente de gobierno ilegítimo, sino de que cualquier resultado que no sea un resultado que le favorezca o cualquier cosa que no les permita tener un control sobre el voto en el extranjero y en otros sitios, porque insistió mucho en eso, digamos, ya están sembrando como la sospecha, ¿no?, de la legitimidad de las elecciones. Y eso es una cosa muy trampista. Y por eso digo que ha pasado inadvertida, pero es una de las que más me ha preocupado, aunque no me ha sorprendido.
6: Bueno, por eso se la estábamos planteando. ¿Y quieren y cree usted que en esta dinámica arrastrará al Partido Popular?
8: Bueno, no lo creo en el sentido... En primer lugar, no tienen mayoría, digamos, para plantear este tipo de reformas, salvo que consiguieran que alguno de los partidos de centro-derecha, como Junts, los acompañe en eso, pero yo creo que Junts no está aquí. De momento, no está aquí. Por lo tanto, no tienen mayorías para hacer esto. Pero no tengo ninguna duda, por la posición que han tenido respecto a elecciones en otros países, que esa es su hoja de ruta, ¿no? Es decir, poder utilizar, aparte del poder judicial, poder utilizar, aparte del poder mediático, y poder utilizar las propias reglas de juego electorales para impedir que fuerzas progresistas, en nuestro caso, pues con alianzas plurinacionales, etcétera, etcétera, puedan mantenerse en el gobierno. Y eso me parece peligrosísimo, porque son nuevas técnicas de golpismo suave adaptadas al siglo XXI.
6: En los que cae la sociedad, desafortunadamente, muy fácilmente, por el populismo que hay detrás. Hemos hablado aquí en el 24 horas muchas veces de esto. Le he cortado.
8: Sí, efectivamente, pero lo que ocurre es que son demasiados instrumentos los que tienen. No quiero negar ni mucho menos la capacidad que tienen los ciudadanos, las ciudadanas, para decidir libremente su voto, ni mucho menos. Pero bueno, sabemos cómo funciona el algoritmo en las redes sociales, sabemos cuáles son los discursos que se premian y cuáles no, sabemos que si hay sesgos conservadores dentro de las altas esferas del Poder Judicial, como a mi juicio es clarísimamente el caso de España con la Audiencia Nacional, con el Tribunal Supremo, sabemos el papel del poder económico. Es decir, todos creemos en la democracia, evidentemente, pero vivimos en democracias donde hay poderes, ¿no? En este caso, el poder digital, la injerencia de los Estados Unidos en todas las elecciones occidentales, que parece que es el nuevo elemento del escenario en el que estamos, el papel del poder judicial, etcétera, etcétera, pues que hace que estemos preocupados, ¿no? Y yo creo que en ese sentido el presidente Pedro Sánchez hoy no ha tocado ninguno de estos temas, ¿no?
6: ¿Le ha parecido insuficiente? ¿Le ha decepcionado?
8: Yo lo he visto como un poco paralizado, un poco muy a la defensiva, eficaz a la hora de sacarle en cara al Partido Popular y a Vox su hipocresía, ¿no?, respecto del discurso sobre la corrupción y todos los casos de corrupción que tienen detrás, pero lo he visto incapaz, primero, de plantear una hoja de ruta clara de lo que él espera de estas legislaturas, cuatro temas que él haya dicho: vamos a actuar aquí, yo qué sé, vivienda, vamos a derogar la ley Mordaza, vamos a... cuatro cosas me faltaron y no escuché nada de eso. Y luego también me parece que el propio presidente no era capaz de explicar por qué algunos de los casos de los que se acusa al Partido Socialista podrían estar atravesados por Lofer. Porque es verdad que son sospechosas. Por ejemplo, yo, todos los indicios que tenemos es que Ábalos es una persona que actuó mal y que seguramente hubo algún tipo de enriquecimiento en sus actuaciones, pero 24 años yo creo que es una sentencia totalmente desmesurada, y la pregunta es ¿por qué eso? Y en cambio nada sobre el caso Montoro, ¿por qué el caso Kitchen? Y Pedro Sánchez no quiso entrar en nada de eso, ¿no? ¿Quién entró? Entró, por ejemplo, la portavoz de Bildu, Merche Ipurua, que por experiencia propia dijo: es que aquí tenemos un problema desde la transición, que no ha habido una democratización suficiente del Poder Judicial, de las fuerzas y cuerpos de seguridad, y eso debería poder discutirse. No de manera, digamos, absolutamente impresentable, como parece sugerir el caso Leire y todo esto, pero eso tendría que haberse llevado con luz y taquígrafos a un debate al Congreso. Que se diga: aquí tenemos una transición pendiente, una democratización pendiente en el Poder Judicial, en los cuerpos de seguridad, discutámoslo con las mayorías parlamentarias y explicándole a la ciudadanía lo que está ocurriendo. Pero el Partido Socialista yo creo que no estaba preparado para esto, ¿no? Para mí Pedro Sánchez es un político que era una cosa muy vinculado al Partido Socialista del bipartidismo clásico, que se ha visto obligado a pactar con otras fuerzas políticas, republicanas, plurinacionales, que está siendo duramente castigado por eso, por los sectores conservadores, por haber abierto un debate, que es un debate muy, digamos, penalizado por las fuerzas reaccionarias en España, y que no tiene cómo defenderse porque no se atreve a plantear esos temas, ¿no?
6: Escuchándole, pienso, ¿usted cree que, o sea, a tenor de lo que nos está diciendo, usted cree que ya que no se puede hacer política porque no salen los números y con frecuencia las votaciones se colapsan unas a las otras porque los grupos están estancos, se está haciendo política desde algunos juzgados? ¿Me está diciendo esto?
8: Sí, no tengo ninguna duda, ¿eh? No tengo ninguna duda, y con nombres y apellidos. Hay jueces muy concretos cuyas decisiones se pueden analizar. Pero quiero decir, pero me parece que esto no es algo nuevo. Yo creo que esto es un problema que viene desde la propia transición, donde en determinadas esferas judiciales, en determinadas, Audiencia Nacional, Tribunal Supremo, el Partido Popular dijo que su objetivo era controlar al Tribunal Supremo, la Sala Penal, por la puerta de atrás, y lo consiguió. Sí, hay un sesgo conservador muy fuerte en esas altas esferas. Eso, de un lado, eso me parece que es innegable. Pero el Partido Socialista no quiso entrar en ese debate. Sí. Incluso cuando se pactó la reforma del Consejo General del Poder Judicial, nosotros le decíamos: tengamos ese debate con la mayoría republicana y plurinacional. Y el Partido Socialista dijo: no, con el PP.
6: Señor Pisarello.
8: Entonces ahora, en parte, está pagando un precio por eso. Y Pedro Sánchez no quiere explicarlo, no quiere hacer pedagogía a la ciudadanía sobre esto. Entonces la ciudadanía dice: ¿y por qué tenemos que defender al Partido Socialista si el presidente simplemente se defiende diciendo y el PP y Vox más.
6: ¿Y qué alternativa plantean ustedes para evitar ese adelanto electoral?
8: Bueno, yo creo que ahora hay cosas que a mí me parece que son muy difíciles hacerlas. Yo, por ejemplo, hoy presenté unas preguntas.

0: juntas, porque claro, digamos, hay cosas que la UCO y la UDEF pueden estar diciendo que pueden ser correctas, y hay cosas que la UCO y la UDEF pueden estar diciendo que no. Esto no lo sabemos. Cuando se produjo este cambio de gobierno, nosotros veníamos de un gobierno de Rajoy, donde se había montado la Kitchen, y la Kitchen suponía la existencia de una policía patriótica, que eso sí lo reconoce hoy el presidente, que hacía cosas terribles para atacar a sus adversarios. Espionaje, actuaciones absolutamente ilegales. Una pregunta que no nos hemos hecho nunca y que yo hoy las presenté por escrito dirigidas al ministro Grande Marlaska es, ministro, ¿qué se hizo para resolver esto? ¿Esto se resolvió o no? ¿Hoy le podemos explicar a la ciudadanía que ya no hay ningún problema dentro del funcionamiento de los cuerpos de seguridad en relación con la justicia?
1: Pues
0: esto es lo que la ciudadanía debería saber.
1: Con esta pregunta nos tenemos que quedar. Señor Gerardo Pisarello, portavoz adjunto de los Comuns y secretario primero de la Mesa del Congreso, gracias por aceptar la invitación del 24 horas. Buenas tardes.
0: Al contrario, un placer. Buenas tardes.
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1: Bueno, pues coincidiendo con todo esto en el Congreso, esta tarde la mujer del presidente del Gobierno ha entregado su pasaporte en los juzgados de Plaza Castilla. Begoña Gómez ha estado apenas 15 minutos en dependencias judiciales para cumplir con una de las tres medidas cautelares impuestas por el juez Juan Carlos Peinado. Las otras dos, no salir del país, claro, no tiene pasaporte, y parecer en el juzgado quincenalmente. Gómez cumple a pesar del recurso de su defensa, que argumenta que las medidas de seguridad con las que cuenta la esposa del presidente evitarían que huyera del país.